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0: Muy bien, 19 horas con 12 minutos, amigos de Radio Yaraví. Tengan ustedes muy buenas noches. Mil disculpas por la demora. La verdad que llegar a la radio ha sido pues una odisea, porque hay una congestión vehicular desde el óvalo de la Mariscal Castilla y creo que hasta la avenida La Paz, ¿no? No hay fluidez vehicular, más de 10 minutos uno detenido ahí en el óvalo de la Mariscal Castilla. Bueno, mil disculpas. 19 horas con 13 minutos, amigos de Radio Yaraví, reiteradas buenas noches. Bienvenidos a inicio de semana. 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
0: Muy bien, son las 19 horas con 16 minutos en Arequipa y en todo el territorio nacional. Y ahora, el cantante panameño Basilio, para decirnos y susurrarnos al oído y decirnos como tú,

Una descripción casi perfecta de la canción Como Tú, con Basilio. Bien, 19 horas con 19 minutos en Arequipa y en todo el territorio nacional, amigos de Radio Yeraví. La romántica canción Como Tú fue compuesta por el aclamado cantante panameño Basilio durante su etapa en Panamá, consolidándose en la década de los 80 como uno de los grandes temas de balada romántica en español. Bueno, la regla es simple en esta vida, ¿no? Los sanos sanan, los exitosos alientan, los bellos elogian, los felices inspiran. Y quien no tiene nada que dar, critica, chismea y molesta. Bien, y ahora el garotinho Roberto Carlos. Y a las 19 horas con 20 minutos, una cama y mesa para esta hora.

El gran Roberto Carlos en el programa. Son las 19 horas con 23 minutos. Bueno, los años 70, 80 nunca se fueron, solo crecimos. Los años pasan, pero la música que marcó tu vida nunca envejece. Esta canción, lanzada en 1981 por el cantante Roberto Carlos, Cama y Mesa, es una de las baladas más románticas, más emblemáticas de la música latinoamericana, compuesta por el propio artista en colaboración con su inseparable socio Erasmo Carlos y adaptada al español por Luchito Gómez Escolar. Bueno, ya que estamos con los brasileños, y aquí está el pequeño gigante de la música romántica, también un brasileño, de Minas Gerais llega Nelson Net. Y si las flores pudieran hablar, que te quiero y que de ti estoy enamorado.

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1: Bueno, si las flores pudieran hablar y decir que te quiero y que de ti realmente estoy enamorado. Esta balada es una icónica balada romántica lanzada en 1971 por el aclamado cantautor brasileño Nelson Ned. El tema formó parte de su primer álbum completamente en español, consolidando al artista conocido como el pequeño gigante de la canción en toda Latinoamérica. Si las flores pudieran hablar, narra la historia de un amor profundo y no correspondido, donde el protagonista recurre al tierno y desesperado acto de regalar flores, incluso robadas de un jardín, con la esperanza de que éstas sirvan como mensajeras para confesar su enamoramiento y despertar un milagro de amor en la otra persona. Bien, el programa Que hará bien tu corazón, llegando hasta sus hogares gracias a la gentil presentación de...
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3: Bien, nos vamos al toque a la pausa de la radio. Regresamos luego.
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Y ahora Viento Corazón presenta con el auspicio de Laboratorios Muñoz Los Clásicos. Llega Andrés Calamaro en la versión blues rock.

0: Clásico, el clásico de la noche, aparece Andrés Calamaro con, en versión blues rock de tema, ¿no? Flaca. 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
1: Flaca.
0: Bien. Flaca. Ese es el primer clásico de la noche, presentado por Laboratorios Muñoz. Es uno de los sencillos más emblemáticos del músico argentino Andrés Calamaro. Fue lanzado en 1997 como parte de su exitoso álbum solista Alta Suciedad, grabado en los Estados Unidos tras la separación de los Rodríguez. Esta canción mezcla melancolía, un poquito de desamor y un ritmo de rock pop inconfundible. Bien, y ahora se viene el segundo clásico de

Landihan. Una canción que refresca la programación de la radio de todas las voces de Yaraví. Landihan nos dice.

0: Segundo clásico de la noche aparece Kool & Gang con la canción Fresh, Fresco. 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Es un exitoso sencillo de Kool & Gang lanzado en noviembre de 1984. Forma parte de su exitoso álbum Emergencia. Histórico en los rankings al alcanzar el puesto 9 del Billboard Hot 100 y el número 1 en las listas del R&B Dance en Estados Unidos. La palabra fresh, fresco o novedoso es una jerga urbana muy popular en las calles a mediados de los 80. La banda buscaba un concepto moderno que reflejara los cambios y las tendencias de la época de los 80, ¿no? La letra habla de una mujer atractiva y enigmática que llega a la ciudad capturando pues la atención de todos. 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

0: A 9 minutos para arribar a las 20 horas, el gran Morris Albert, nacido como Mauricio Alberto Keisman en Sao Paulo, Brasil, en septiembre de 1951, cantante y compositor brasileño, famoso por su canción hit de 1975, Feeling, Sentimientos. Albert empezó su carrera cantando y tocando la guitarra en diversas bandas en 1973, en una época en la que muchos artistas brasileños utilizaban nombres al estilo anglosajón, intentando destacar en el mercado de Estados Unidos. Albert lanzó su primer álbum que incluía esta canción, Feeling, la canción que finalmente le proporcionaría éxito mundial. El gran Morris Albert. Y dime, porque en el programa Y Ahora Bien Tu Corazón nació el amor más grande del planeta.
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Y nació el amor más grande del planeta, Felipe Peláez Zabaleta, en el programa, ¿no? Lanzada en el 2009 por el cantante Felipe Peláez, El amor más grande del planeta fue compuesta por el fallecido maestro Omar Geles. Inspirada en su esposa, el tema se convirtió en un himno de...

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0: Bueno, 6 amores que matan, sentimientos que duelen. Esta canción es una icónica canción del dúo argentino Pimpinela, integrado por los hermanos Lucía y Joaquín Galán, y lanzada en 1993 como parte del álbum de estudio del mismo nombre, consolidando el estilo dramático y de diálogo teatral que caracteriza su trayectoria. Esta canción aborda las contradicciones de una relación tormentosa y dependiente. Fiel al estilo del dúo, la estructura musical funciona como un diálogo teatralizado, donde ambos hermanos discuten y expresan la frustración de estar atrapados en un vínculo afectivo doloroso pero difícil de romper. Bien, nos vamos. 20 horas, la hora exacta.
1: 8:00 minutos.
0: Bien, vamos con la careta de despedida. Regresamos mañana siempre a partir de las 19 horas y siempre por Yeraví con todas las voces.
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1: Ocho y uno.

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tiempo en Alma Latinoamericana, exactamente las 8 y 10. ¿Cómo están? Espero que bien. Nosotros ya recuperándonos de este proceso fuerte gripal. Nos llevó a la cama, estuvimos muy aburridos, cumpliendo cada recomendación médica, que es lo importante. No somos de los que vamos a la farmacia y compramos nuestro, no sé, algún medicamento, o lo que nos diga pues el farmacéutico o farmacéutica. Para eso, al igual que usted, que ha estudiado, no sé, se le ocurre de pronto educación, filosofía, para ello también se han preparado los hombres y mujeres de la medicina humana. De verdad, lo deseo de corazón, que esté bien, que no esté resfriado, para juntos comunicarnos esta noche en este bonito lunes 14 de septiembre, una fecha muy especial porque hoy se recuerda a uno de los grandes santos que tiene la Iglesia Católica, nuestro querido y amado Señor de Huanquita, muy milagroso, y seguro que en muchas partes de Arequipa lo están venerando a esta altura de la noche. Bienvenidos o bienvenidas, vamos con los Jaivas Amor Americano.

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bonita música de Aguatiñas presente la noche de hoy aquí en Alma Latinoamericana de Yaraví con todas las voces. Como siempre a través de los 106.3 de la FM y los 930 de la amplitud modulada. Nuestro número para comunicarnos la noche de hoy, el 942-218-615. Compartiendo contigo esta edición de hoy lunes 14 de septiembre. Oye, qué rápido es el tiempo. El otro mes, octubre, noviembre. ¿Y qué recordamos hoy, 14 de septiembre? Algunas conmemoraciones religiosas muy, pero muy importantes. La exaltación de la Santa Cruz de la Iglesia Católica recuerda el significado de la cruz como símbolo central de la fe y la victoria de Cristo. Hay algunas otras tradiciones. Hoy se celebra la devoción al Señor de Locumba. Mira, ya me estaba olvidando, en la región de Tacna, ciudad heroica Tacna, tierra querida. Una festividad de gran, pero de gran peregrinación. También se recuerda hoy que en 1671 se realizó la primera misa en honor al Señor de los Milagros, al Cristo Morado. Aquí están los Rojas esta noche, saludando a toda la audiencia y a todos los pasajeros de la empresa Cotún.

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0: presente esta noche aquí en Alma Latinoamericana. Nuestro siempre querido en la radio, Luciano Pereira, me gustó amarte. ¿Hace cuánto tiempo que no llevamos una rosita a nuestra pareja? Está solo, sola. Los caballeros también sabemos recibir una bonita rosa amarilla.
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0: Queremos compartir un cordial saludo, un abrazo radiofónico con nuestra buena amiga Rosa Dávila. Se baila lindo, de verdad, la flaca. La música tecno, le entra muy bien, Rosita. Yo te quiero mucho. Bueno, a propósito, hoy también es la festividad central del Señor de Huanca. Se conmemora cada 14 de septiembre en el santuario ubicado en el distrito de San Salvador, en la provincia de Calca, en la hermana región del Cusco. A inicios de lo que fue el mes de agosto, tuvimos la suerte con parte de la familia, los tíos, estar visitando al Señor de Huanquita y en su santuario, de verdad que se siente una paz, pero única. Y aprovechamos para pedir también para que bendiga a toda nuestra audiencia, aprovechamos para que también derrame muchas, pero muchas alegrías, satisfacciones, y que nos ayude a ir cumpliendo nuestras metas. A todos los colegas de Radio Yaraví con todas las voces. Dos canciones con los Carcas en el recuerdo.

0: esta noche los Carcas de Bolivia nos recuerdan esa linda canción y militar. Tal vez estuviste, no sé, en algún lindo verano, tal vez en una temporada como esta, compartiendo esa bonita canción con esa persona que quizás hoy sea el amor de tu vida, sea tu linda esposa. ¿Alguien podría decirnos en qué año se lanzó o sonó fuerte esa canción? Claro, 1989. 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
0: No, en el 89 todavía no había Yaraví con todas las voces, pero sonaba pues muy bien Carcas, y era uno de los grupos favoritos, no solo míos, sino de muchos amigos también del barrio, como no recordar a grandes amigos, por ejemplo, en mi barrio, Mariscal Castilla y en Cerro Colorado, a los queridos y siempre recordados los caminantes que hacían bonita música. Vamos compartiendo esa canción con ese ser amado que tal vez hoy está de aniversario.

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2: Un hombre que admiro, admiro por su trabajo, que es muy querido, que todos le conocéis, que le quiero, que es el autor de esta canción, es el señor Fito Páez.

0: tiempo en Alma Latinoamericana, las 8:56. Música que nace del alma y suena bien aquí en Alma Latinoamericana, de Yarabí con todas las voces. Mientras escuchamos cuidadosamente a través de nuestros monitores KRK esa bonita canción junto a Ana Belén y Fito Páez, nos preguntamos aquí en casita, porque el programa lo estamos haciendo desde el estudio de casita cada noche, ¿cuántas veces habrá visitado Fito Páez en nuestro querido Perú?
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0: Lo cierto de todo es que Fito Páez ha visitado el Perú en numerosas ocasiones a lo largo de su carrera, superando la decena de visitas entre conciertos propios y acompañamientos iniciales. Por ejemplo, fue julio de 1985, llegó por primera vez al país como tecladista e integrante de la banda del gran Charly García. Abril de 1986 retornó ya como solista invitado al Festival Latinoamericano Cicla. Desde entonces el músico rosarino ha realizado múltiples visitas a lo largo de las décadas de los 90, 2000 y 2010 para presentarse en diferentes escenarios en la ciudad de Lima. En el 2019 presentación previa a la pausa por la pandemia.

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anuncia en alma latinoamericana, recorriendo esa bonita selección de clásicos. Vuelo en el viento, Hotel California, el sonido del silencio, a mi manera. Nuestro teléfono para recibir sus mensajes de texto, para comunicarnos, el 942-218-615. De la autoría de Juan Ramírez Espinosa, aquí está Jaguar para decirte suavemente: te amo.

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Esta noche los Rojas nos regalaban eso que le pertenece a Perico Carvajal y que lleva por título Allí donde fui feliz. Como cada noche, lo mejor del canto latinoamericano aquí en Yaraví con todas las voces. Vamos al encuentro de Soledad Pastorutti, conocida como La Sole. Es una consagrada cantante, compositora y actriz argentina, nacida en Arequito, Santa Fe, un 12 de octubre de 1980. Los reviviré. Nació en Arequito, creció en un entorno familiar donde su padre le inculcó el amor por la música folclórica. Por el monte de seguro tiene en su memoria muy presente el Festival de Cosquín de 1996, donde saltó la fama a los 16 años tras su consagratoria presentación en el Festival Nacional del Folclore de Cosquín, impulsada por el éxito de Las Peñas. El aroma pan casero que mi madre preparó. La Sole ha editado discos memorables como Poncho al Viento en 1996, La Sole en 1997 y colaboraciones históricas como con Horacio Guarani en el 2005. Esta noche, La Sole en Alma Latinoamericana.

recordando esa noche en las voces de los Carcas de Bolivia, esta bonita canción de las orillas del río Me Marcho, de la autoría de Felipe Rivera. A las orillas del río Me Marcho, ¿no? O a las orillas del río Me Lleva mi sufrimiento, a desahogar mis penas, mi llanto y mi tormento. Tú eres ángel de mi vida, dueña de mi corazón, mi amor, no hay duda que a mí me arrastre la suerte y una maldición. Y por esas cosas bonitas que tiene la vida, el pasado sábado me encontré con un buen amigo músico, Freddy Aita. Así es que conversamos, aunque poco, pero siempre esos encuentros son maravillosos para estrecharnos un abrazo sincero y decirnos lo mucho que nos queremos. Así es que hay un reiterado saludo de alma, desde alma latinoamericana de Yanaví, para mi amigo y hermano Freddy Gaita, que nos escucha en el sector de San Miguel Pachacútec, Cerro Colorado.

como no, también un saludo para nuestro querido Remo Concha. Esta cancioncita la grabaron a las orillas del río, le salió muy bonito. Fuimos parte de la elaboración del video, que debe estar colgado pues en las redes sociales. Nos reclaman esa bonita canción que viene en las voces de Illapu y le pertenece a Roberto Márquez, Lejos del Amor. ¿Qué será de la vida de mi sobrino Renato en Caima?

Gracias por estar al otro lado del parlante en esta noche inolvidable de folclor andino. 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Gracias por disfrutar con nosotros una noche dedicada a nuestras raíces.

nos tenemos que ir. Qué rápido pasó el tiempo. Qué rápido desde las 8. Bueno, iba a ser las 10 de la noche. Mañana estamos volviendo nuevamente a través de los 106.3 de la frecuencia modulada y los 9.30 en amplitud modulada. Como siempre, la grata colaboración del profesor Vicente Inca aquí en Alma Latinoamericana. Abrigarnos bastante, todavía hay una tosecita por ahí que no nos deja. Para cuidar los pequeños en casa y los ancianos también, ¿no? A tomar matecitos calientes. A visitar sobre todo al médico, prohibido automedicarse. El puerto que conmigo compartí. Bueno, y ganó el Melgarcito, ganó también, lo digo con mucha pena, el Universitario. Uno de esos goles que uno nunca se espera. Y quien está muy bien también, el equipo, el papá, ¿no? El papá de Sudamérica y del Perú. Cienciano del Cusco 2-0. Y ahora pues tendrá que defenderse 2-0 de visita. Me preguntan cómo se llama la canción Difícil de Olvidar, de la autoría del poeta, como es Gonzalo Hermosa, y las voces de Los Cargas. Que tenga una linda noche, un descanso reparador, y para quienes empiezan la jornada, quédense con el Yaraví con todas las voces. Permiso.

0: 10 y 2.
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0: 3 y 8.
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0: y en donde hemos escuchado las diferentes propuestas de los gobernadores. Bueno, creo que han habido algunas cosas singulares, como por ejemplo la expectativa que tenía antes del debate la población para ver, desde el punto de vista un tanto más superficial, quién gana, quién pierde, ¿no? Pero eso no es interesante, sino quién propone propuestas que sean dables para desarrollar a nuestra región Arequipa, a nuestra provincia, ¿no? Ese es el quid del asunto. Otra singularidad ha sido pues este congestionamiento fuerte que se ha dado el día de ayer por el cierre de la Independencia y también la Venezuela. Sin duda, ayer ha habido procesiones de carro y un malestar generalizado, ¿no?
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0: por
1: la vi.
0: Este tema del debate. Bueno, y posteriormente las propuestas que las hemos escuchado y que las vamos a desglosar aquí en la primera edición de Yarabí Informa, pero también después ha sido todo un fiestón, ¿no? Con las portátiles, ¿no? Por un lado, arengaban, gritaban que era uno y otro el ganador y cosa por el estilo. De eso vamos a conversar, pero le queremos dejar antes la pregunta a ustedes. ¿Qué le pareció el debate de los gobernadores, este lanzamiento de propuestas? Desde su punto de vista, ¿quién tiene las más centradas, las más coherentes que necesita nuestra ciudad de Arequipa? De esta manera, amables oyentes, iniciamos esta primera edición de Yarabí Informa, invitándolos a participar, 21-31-72-28-9952. Vamos ahora al resumen de nuestras informaciones.
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estamos en el año de la esperanza y fortalecimiento de la democracia. Son 10 locales de votación que fueron cambiados en la región Arequipa. Además, iniciaron con las jornadas de capacitación para los miembros de mesa. Así lo reiteró Linda Medina Venero, jefe de la ODP Arequipa. Cáceres Yica protagonizó un cruce de palabras con el candidato Benigno Cornejo durante el debate organizado por el Jurado Nacional de Elecciones. Cuestionó que la actual gestión regional esté encabezada por la esposa del gobernador y advirtió una situación similar podría repetirse en una eventual gestión de Cornejo. La Municipalidad Distrital de Cerro Colorado informó oficialmente que la regidora Gina García se encuentra ejerciendo las funciones de alcalde, atendiendo y despachando con absoluta normalidad. Médicos de radioterapia del Hospital Goyeneche piden a las autoridades competentes dar prioridad a la compra de un nuevo equipo para poder atender a los pacientes con cáncer. Y de las informaciones nacionales, el presidente del Consejo de Ministros, Luis Galarreta, reafirmó la disposición del Ejecutivo para alcanzar consensos con la Cámara de Diputados en torno al pedido de facultades legislativas y descartó la posibilidad de presentar una cuestión de confianza sobre esta materia. La presidenta Keiko Fujimori calificó de triste el retroceso del Perú en la prueba PISA 2025, cuyos resultados muestran un desempeño similar al de hace una década en ciencia, lectura y matemáticas. Y el presidente de Colombia, Abelardo de la Espriella, anunció que la policía podrá ingresar a las universidades públicas cuando se registren hechos de violencia, vandalismo, terrorismo urbano o graves alteraciones del orden. 5 de la mañana con 6 minutos, ampliamos estas y otras informaciones.

de la mañana con 7 minutos, 5 con 7, reiterados saludos, amables oyentes. ¿Cómo están todos ustedes? ¿Qué les pareció el debate organizado por el Jurado Nacional de Elecciones el día de ayer? Bueno, no lo ha visto, no lo ha escuchado, no ha sentido cuáles son las propuestas, o usted sí lo siguió. Bueno, desde nuestro punto de vista, creo que es saludable conocer las propuestas que vienen llevando los diferentes candidatos al gobierno regional. Ayer se presentaron los 15 y hubo toda una serie, por no decir una feria de propuestas, que sin duda intentan convencer al ciudadano para

0: tratar de convencer que le den su voto el 4 de octubre. Bueno, allí estuvo los diferentes candidatos que sin duda prometieron el oro y el moro, pero que de alguna manera permite decir que también hubo algunas singularidades. Estuvo ahí Alfredo Segarra, estuvo Cáceres Llica, Benigno Cornejo y los 15 candidatos, ¿no? Algunas singularidades que se han presentado, como ya les mencionábamos, amables oyentes, el tema de la expectativa que tenía la población por escuchar a estos candidatos. Otros no les interesaba, sencillamente se encogen de hombros, bueno, ya están decepcionados de la política, pero con eso no se resuelve absolutamente nada. Por lo contrario, empeora la situación. Ayer hubo algunos puyazos entre Cáceres Llica y Benigno Cornejo. Hubo también algunas realidades que hay que mostrar, ¿no? El candidato Segarra también estuvo ahí de alguna manera dando a conocer las propuestas. Lo cierto de que todos los periodistas, incluso los ciudadanos, perseguían a Elmer Cáceres Llica con una pregunta, ¿no? Si es que había llegado sobrio. Llegado sobrio al debate. Y él, sin duda, mostró cierta molestia frente a esta pregunta que le hacían uno y otro periodista, ¿no? Bueno, esto sin duda se tradució en una respuesta que él inmediatamente la dijo, que hace deporte todas las mañanas desde las 5, y es puro como el agua. Bueno, una situación que sin duda llama la atención. Vamos a escuchar a ver también a alguno de los candidatos que ayer también estuvo presente, Benigno Cornejo, ¿no? En donde daba a conocer su posición frente a toda esta actividad que sin duda concitó mucha atención y que también permitió que la ciudadanía conozca a los candidatos, ¿no? Que pugnan por llegar a sillón regional, ¿no? Hubieron propuestas de todo, ¿no? Hubieron propuestas de todo que sin duda permite decir de que vamos a tener que escoger entre uno de ellos, ¿no? Todos estuvieron ahí, eso es lo bueno, para que se pueda conocer exactamente qué ocurrió en todo este debate. Además, si quiere opinar también, las líneas están abiertas, 2131-72-2899-52 para sus comunicaciones, ¿no? Podemos escuchar a Benigno Cornejo para ver qué es lo que dijo frente a qué es lo que dijo Benigno Cornejo, el candidato que de alguna manera también llamó la atención el día de ayer, ¿no? Bueno, y él salió diciendo, ha cuestionado a Cáceres Llica.
1: 5.
0: Bueno, y 11. Respondiéndolo, pensé que se había reformado en la cárcel, dijo, pero la situación parece ser la misma, dijo Benigno Cornejo, ¿no? Pero ha salido más avezado. Así le respondió, ¿no? Cuando un puyazo antes le lanzó Cáceres Llica. Escuchamos a Benigno Cornejo para que nos dé a conocer exactamente, a ver, su posición después de culminado este debate que el día de ayer se dio en este debate organizado por el Jurado Nacional de Elecciones. Adelante.
2: El gobernador de Arequipa no gobierna, quien gobierna es la esposa. Y tenemos entendido que también en su caso la esposa a veces le ordena. ¿Se mantendrá lo mismo o usted gobernará Arequipa en el caso que sea usted el gobernador?
3: Mi esposa es mi esposa, la quiero mucho, la amo y la respeto.
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3: No la golpeo, no soy macamama. Y por eso tengo estos certificados aquí. No tengo antecedentes policiales ni penales. Al señor Elmer Cáceres, que si va a terminar su periodo, porque cualquier rato le va a caer la justicia, y lo va a inhabilitar. Me gustaría saber qué piensa de eso, más bien.
0: Relación. Ahí escuchábamos a Benigno Cornejo después de culminada esta actividad. Una situación, amables oyentes, que permite decir de que ayer hubieron algunos puyazos entre algunos candidatos dentro de este versus que se habían planteado desde el Jurado Nacional de Elecciones. Pero nos parece muy bien, ¿eh?, de que se pretenda así públicamente dar a conocer exactamente qué tiene uno y qué tiene el otro, ¿no? Hay veces es necesario este tipo de cosas para generar cierto debate y también que salga a flor de piel qué piensan los candidatos uno del otro. Y eso, sin duda, también debe llamar la atención. Pero vamos a ver, ¿qué dijo, por ejemplo, Alfredo Segarra? El día de ayer ha respondido él mostrando certificados oficiales, aclarando cuestionamientos y ratificando que está habilitado para gobernar los 4 años de gestión si recibe el respaldo del pueblo arequipeño. Bueno, desde su punto de vista, ¿piensa usted lo mismo? Bueno, ahí están las líneas telefónicas 21-31-72-28-99-52. Mientras tanto, nosotros vamos a ir desglosando algunas cosas que también ayer han mostrado los candidatos, ¿no?, dentro de toda esta actuación que han tenido protagónica dentro de este debate que, sin duda, desde nuestro punto de vista, ha estado muy bien organizado. Ha tenido algunas cosillas, pero dentro de todo ello creo que aquí gana la población, porque va a conocer exactamente y va conociendo qué plantea uno y otro de los candidatos, y entonces eso permite decir de que usted tenga cierta información y tome una decisión adecuada para el 4 de octubre, ¿no? Creo que eso es lo atinado. Vamos al teléfono 21-31-72-28-99-52 para sus comunicaciones. Buenos días, bienvenido a Yaraví. ¿Cuál es su opinión?
1: Muy buenos días, señor Juan Cervantes. Muchas gracias. Bueno, lo que yo reclamo es, ¿dónde están los jóvenes? ¿Por qué tienen que estar los mismos? Alfredo Segarra y tantos otros que lo mismo. No hay jóvenes que no salen de la universidad. Este país, este nuestra Arequipa es para los jóvenes, ¿no?
4: Ya pasaron. 15.
1: Y no puede ser por la misma política. Un joven tiene nuevas ideas. Ya es un viejo, ya no, ya. La idea es robar. Como Alfredo Segarra, ese alcalde de Cerro Colorado, de San Cuadalla. Toda esta gente, ya debemos descartarlo. Los votantes ya tienen que descartar. Votemos por jóvenes, mujeres o hombres. Otra cosita, señor Juan.
0: Bien.
1: El Seguro Social está de mal, pero no hay citas, no dan citas. Ayer he ido yo y no hay citas. Las ventanas cerradas, yo no sé qué harán con las citas, lo venden, no sé. Eso pareciera que ya lo separan para tamizar y cuando uno va ya no hay. Entonces, por gusto pagamos el Seguro Social. Eso era mi reclamo, señor Juan.
0: Bien, muy amable. Pero nos hubiera gustado, señor Bernardo, que nos diga si alguien le convenció a alguno de sus candidatos. Yaraví. Siguiente llamada telefónica. Buenos días, bienvenido a Yaraví. ¿Cuál es su opinión?
5: Buenos días, señor periodista, el joven de la cabina, el nuestro gerente y nuestros hermanos de Arequipa que estén en sintonía. Mi persona no había escuchado, no había estado presente, pero antemano decir nosotros como ciudadanos, esos politiqueros ya los conocemos, de qué pata cojean. Ahora, antemano, mi persona, como ya mayor de edad, hace mucho cargo, pido a la ciudadanía, queremos un nuevo, así el señor que me ha sido con joven y persona nueva, para que demuestre qué trabajo va a presentar a nuestra ciudad blanca de Arequipa, segunda ciudad blanca de Arequipa. Eso es lo que queremos, no queremos, ya lo conocemos a todos. Entonces, si van a ganar ellos, esos señores, culpable va a ser el pueblo, culpable va a ser el pueblo por haber votado por amistad, por simpatía, por eso. Mi persona va a empezar a trabajar, a nuestro señor, con una reunión virtual con el ministro de Vivienda, el Mauricio, y sí. Ingeniero Daniel Cono Norte va a presentar cuatro obras grandes, avenidas, cuatro troncales, ¿no? De cuatro carriles Cono Norte. Ese expediente lo va a impulsar juntamente con su, con los, el que va a salir, el gobierno regional o provincial que va a salir, que le va a dar, así como Rivera prometió que se llama de la Ampaca hasta Yuramayo, todo, hay 200 millones en su campaña, cumplió, no cumplió, pero nos ha hecho daño, señor Perito. Buenos días.
0: Buenos días. Bueno, ¿qué dijo Berly González? Que sin duda demostró que maneja ciertas cosas, ¿ah? Mientras algunos se autoproclamaron ganadores del debate, el candidato Berly González prefirió ser transparente y objetivo, dejando a los ciudadanos evaluar las respuestas formuladas en el debate organizado por el Jurado Nacional de Elecciones, ¿no? Desarrollado en las instalaciones de la UNSA. Buenos días a la persona en la línea, ¿cuál es su opinión?
6: Buenos días, señor Juan, buenos días, sí, ¿no? Coincido con el anterior oyente.
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6: Que ya no deben ser los mismos de siempre, ¿no? Ya pasaron por eso el señor Benigno, ya fueron alcaldes, ya fueron congresistas, creo, algunas autoridades. Yo creo que es tiempo de darle cabida a gente nueva, gente positiva, gente actualizada, y no estar ahí metiéndose un cuchillo por la espalda, diciendo que traicionaron al equipo y X, ¿no? La gente nueva tiene que dar la talla y la responsabilidad para un gran voto este día, ¿no? El 4 de octubre, que estamos a puertas, ¿no? Y lamentablemente ya no podemos ver estos escenarios. Tiene que ver la gente nueva y positiva acá para el gobierno regional y no los mismos de siempre. El continuismo tiene que acabar, señor periodista. Ya aburren los politiqueros. Discúlpeme, pero esa es mi opinión. Y hay una invitación acá en San Martín de Socavallas, señores de Radio Yarabí, que están circulando en las redes sociales.
4: Y 20.
6: La organización San Martín de Socavallas de la señora Dina Quintanilla, que están organizando un debate. Estaría bueno escuchar a estos candidatos en Socavallas. Y eso es muy bueno, porque acá sale todo lo que han aprendido en la política estos señores, candidatos, regidores, que otra vez quieren también postular a una alcaldía, ¿no? Y de repente Radio Yarabí puede estar acá también, ¿no? El día sábado, y es muy buen día, a las 11 de la mañana, para escuchar las propuestas de estos candidatos, ¿no? Ya no queremos más bien a los politiqueros de siempre, ya basta, ¿no? Del continuismo, todo eso. Yo creo que la gente nueva debe dar, ¿no? El informe total de lo que está pasando en Socavallas, ¿no? Y conocer su estado de gobierno. Muchas gracias, señores de Radio Yarabí.
0: Bien, muy amable, muchas gracias. Respetable, sin duda, muy respetable su opinión. Sí, pues eso sería lo idóneo, lo óptimo que necesita nuestra región Arequipa. Gente nueva, con buenas ideas, con más fuerzas, ¿no? Que tenga, digamos, otra forma de pensar que permita salir de lo postrado que está nuestra región, la segunda en el país, aunque ahora ya no somos ni siquiera la segunda, sino la tercera. Bueno, ayer también, amables oyentes, poco fueron los simpatizantes del FREPAP, que llegaron hasta la UNSA para respaldar a su candidata Jacqueline Guarzaya, ¿no? Pero estuvieron ahí, poquitos, pero estuvieron. Siguiente llamada telefónica. Buenos días, bienvenido a Yarabí, ¿cómo está? ¿Cuál es su opinión?
8: Buenos días, señores de Yarabí. Saludos desde Socavallas. Bueno, y solamente mencionar sobre el tema de ayer que sucedió este debate hecho por el Jurado Nacional. Simplemente la población no ha escuchado porque no ha sido transmitida en ninguna emisora del local de Arequipa. En ninguna emisora ha sido transmitida, por lo tanto la población no ha escuchado. Algunos de los que han escuchado a través de redes, etcétera. Solamente yo me tengo que manifestar sobre el tema de lo que otros días han sido entrevistados. Como por ejemplo, el MK se dedica siempre con lo mismo, la misma retórica de insultar y hablar de su cultura, cuando en verdad este señor ha sido el primero que ha traicionado el tema de la cultura y también de su ideología, al juntarse con un grupo o con un partido corrupto, que es el de Acuña. Entonces, él prácticamente traicionó los intereses de la izquierda o del socialismo, que él lo manifiesta. Por lo tanto, ese candidato está totalmente descartado. Manifiesto de que se debe de elegir nuevos candidatos en toda la equipa, nuevos. Yo también invoco en el Instituto de Yura, hay nuevos, y esos nuevos tienen que asumir. Hay dos o tres ex candidatos que han sido alcaldes y están ahí también queriendo ser nuevamente en alcalde. Igualmente pasa también en Socavallas. Creo que eso tenemos que descartar de plano a todos los que son. Están yendo a la elección, a ellos hay que castigar esta vez. Hay que castigar. Muchas gracias.
0: Sí, sin duda. Creo que habría que pensar de esa manera también, ¿no? Para, bueno, mejorar, digamos, todo el caminar de nuestra región Arequipa.
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0: Bueno, hemos querido darle así una pincelada, amables oyentes, de lo que ha ocurrido con este debate con candidatos al gobierno regional, los 15, que felizmente estuvieron todos, estuvieron ahí unos a la altura, otros no, pero también habían vendedores de cebo de culebra, ¿no? Que sin duda no faltan. Pero lo reiteramos, han habido singularidades que sin duda apuntan a decir de que aún todavía falta pensar verdaderamente en el desarrollo de nuestra querida región Arequipa. Bueno, vamos a seguir brindándole más información, amables oyentes, en esta primera edición de Yarabí Informa, pero siempre haciéndoles la invitación a ustedes para que participen a través de nuestras líneas telefónicas, el 2131-72-2899-52, para que usted también pueda emitir su opinión sobre diferentes temas y lo que está ocurriendo. Por ejemplo, la Municipalidad Provincial de Arequipa ha advertido que los vehículos de transporte público que no cobren el pasaje a un sol y que sean cogidos en flagrancia van a ser internados en el depósito municipal. Así lo ha dado a conocer el gerente de transportes, Johnny Calle, quien ha señalado que los inspectores ya están en la calle. Ya se abrieron más de 30 procedimientos administrativos por presunto abuso en el cobro del pasaje, ¿no? A un sol 30, a un sol 50, a dos soles, ¿no? Inclusive los transportistas informados van a ser capturados, ha dicho. Las sanciones pueden alcanzar el 30% de una unidad impositiva tributaria, además de suspensiones del servicio de 5 días en caso de reincidencia y hasta 20 días. Así que guerra avisada no mata gente, ¿eh? La Municipalidad Provincial de Arequipa advierte que aquel transportista de transporte público que sea cogido más de un sol, al depósito. Vamos a la pausa, volvemos en breves instantes.
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0: 5 de la mañana con 29 minutos, 5:29 minutos, primera edición de Yaraví Informa, dándoles a conocer, amables oyentes, diferentes informaciones que sin duda son de interés para todos ustedes, como lo que viene ocurriendo, por ejemplo, allá en Cayarán y en el centro poblado, ¿no? Que ha dado un nuevo paso para fortalecer la educación con la culminación de la moderna institución educativa 4458 San Juan Bautista. Una obra que ha sido construida con 13.667.000 soles, que beneficia a 289 estudiantes, 121 de primaria y 168 de secundaria. Bueno, lo cierto es de que este proyecto se ha hecho realidad en el marco de la descentralización y con un trabajo del gobierno regional que ha permitido hacer realidad esta gran obra. La renovada institución cuenta con laboratorios, biblioteca, aulas de innovación pedagógica, talleres, nuevos pabellones para primaria y secundaria, servicios complementarios y ambientes administrativos, además de espacios diseñados para fortalecer las actividades deportivas y recreativas. Entre sus principales componentes destacan losas deportivas con cobertura, patios, juegos infantiles, rampas de accesibilidad, cerco perimétrico, sistemas sanitarios, eléctricos y de comunicaciones, además de cisterna propia y equipamiento educativo. Bueno, ojalá que se continuara con todo este trabajo, pero no solo ya a última hora o cuando ya va a culminar su periodo de gobernador Roel Sánchez, ¿no? Pero creemos que a más de 4.000 metros sobre el nivel del mar, el centro poblado de Cayarani da un paso nuevo para fortalecer la educación con la culminación de esta moderna institución educativa 4458 San Juan Bautista de la Salle. Buena por todos los escolares, buena por toda esta población del centro poblado de Cayarani, que va a tener pues una moderna escuela, moderno colegio, que sin duda permite decir que ojalá también mejore la educación en el lugar. 5:31 minutos, y ayer dábamos cuenta, amables oyentes, de una situación que sin duda también es dolorosa. Un incendio forestal en el límite de Mariano Melgar y el distrito de Miraflores. ¿Qué está ocurriendo? Es verdad, ha aumentado la calor, pero ninguna persona puede prender en pastos naturales el fuego, porque esto se va a extender rápidamente con el viento y sobre todo porque está todo seco. Hay rezagos hasta la fecha de toda esta situación, de lo que viene ocurriendo, lo reiteramos, en el límite de Mariano Melgar y el distrito de Miraflores, en las zonas emergentes y en los pueblos altos. ¿Quién hace esto? ¿Quién? ¿No deberían sancionarlo inmediatamente? Porque el daño es a la ecología, al medio ambiente, por varios temas, ¿no? Primero por la contaminación, segundo por la destrucción de pastos naturales y tercero, seguramente por ahí decían de que son los dirigentes, algunos dirigentes que pretenden ahora lotizar estos terrenos, ¿no? Pero son zonas inaccesibles. Sin embargo, no les interesa eso, sino ya están pensando a futuro, esos son los próximos terrenos que vamos a invadir y lotizar, ¿no? Pero recuerden ustedes que hay zonas peligrosas, hay zonas volcánicas que no van a o van a tener restricciones para poder habitar, ¿no? Pueden ubicarse, pero van a estar siempre con ese tema de que esa es una zona de riesgo, de alto riesgo, mediano riesgo, y que jamás van a poder tener un título de propiedad o saneamiento físico legal. Así que no caigan en las garras de esos malos dirigentes que solamente les interesa llenar las mochilas de dinero y llevárselo a su casa o metérselo al bolsillo. Así que mucho cuidado con eso. 5 de la mañana con 33 minutos, 5:33. Más información que le vamos brindando a través de esta primera edición de Yaraví Informa. Y hay teléfono 2131-72-289952 para sus comunicaciones. Y ayer habló Harvey Colchado, ¿no? Quien ha indicado una situación, un planteamiento, suspender las pensiones de militares y policías retirados que ocupen cargos públicos, porque no es justo, ¿no? Le pagan por el cargo público, le pagan como pensionista, y quien recibe doble del Estado. La propuesta del diputado Harvey el Colchado alcanza a militares y policías retirados que ocupen los cargos de senadores, gobernadores regionales, consejeros y regidores. Al culminar el mandato podrían percibir nuevamente sus pensiones, ¿no? Pero mientras estén ostentando el cargo público, no deberían cobrar
1: doble, ¿no?
0: Con el objetivo de evitar un doble sueldo, el diputado de Ahora Nación, Harvey Colchado, ha presentado un proyecto de ley que plantea suspender de manera parcial o total la pensión de militares y policías retirados que ocupen cargos de elección popular. La propuesta propone modificar la ley 31473 que está vigente y que permite a los pensionistas de las Fuerzas Armadas y de la Policía recibir simultáneamente un doble sueldo. El pago por el cargo popular, la pensión correspondiente por sus servicios en la policía o las Fuerzas Armadas. Él dice, Harvey el Colchado, presenté el proyecto de ley que acaba con el privilegio del doble sueldo para militares y policías en retiro que llegan a cargos por voto popular. Y si a mí también me alcanza, bueno, que me lo descuenten, ha indicado. Bueno, creo que es
2: hasta
0: cierta lógica, tiene razón, ¿no? Porque ¿quién gana doble sueldo? O el Estado lo permite, ¿no es cierto? Lo cierto es que ningún funcionario, servidor público que presta servicios al Estado bajo cualquier forma o modalidad contractual deberá percibir ingresos mensuales mayores a 6 unidades del ingreso del sector público o doble. Ese es el planteamiento de Harvey Colchado que ha dado a conocer para que se restrinja principalmente a los militares que están ahora en el Senado y en Cámara de Diputados. 5:36 minutos, amables oyentes. De los 641 candidatos obligados a presentar su primer informe financiero de ingresos y gastos de campaña en Arequipa, solo 251 cumplieron con entregar la información hasta el 14 de septiembre, lo que equivale al 40% del total. En otras palabras, los candidatos se burlan de la norma, incumplen con el reporte financiero ante la OMPE o la ODP, ¿no? En el ámbito regional, 4 candidatos al gobierno regional de Arequipa presentaron sus informes financieros, mientras que otros 2 postulantes a vicegobernador también cumplieron con reportar sus ingresos y gastos dentro del plazo establecido. Y los demás, nada de nada. Así están las cosas, amables oyentes, con los candidatos también que, bueno, no quieren dar cuenta de dónde salen los dineros para la campaña electoral. 5:37 minutos. Vamos a escuchar en estos instantes a Alonso Ranilla, regidor de la Municipalidad de Cerro Colorado, quien ha denunciado que la regidora Gina García, atención con esto, está atendiendo en el salón consistorial y que el comunicado que se emitió por parte de Vera Paredes sería
2: falso.
0: Alonso Ranilla, regidor de la oposición de la Municipalidad de Cerro Colorado, denunció que Vera Paredes no suelta el poder a pesar de estar con licencia electoral. Es falso que nosotros tengamos que tramitar la credencial de la alcaldesa encargada. Lo cierto es que se quiere alargar esta situación que convierte al distrito en una jurisdicción y sin gobierno. El gerente general no puede convertirse en un alcalde usurpador, denunció Alonso Ranilla.
3: Sí, efectivamente, la municipalidad nuevamente ha emitido un comunicado diciendo justamente lo que comentas, ¿no? De que la señora Gina García está ocupando el sitio del alcalde desde el 7 de septiembre. Esto es totalmente falso. Nosotros hemos hecho una constatación policial el día 9 o 10 del presente mes y en el cual todavía no se le permitía el ingreso. Sabemos, como compañeros regidores, que ella está despachando desde el salón consistorial a los vecinos, ¿no? Pero no está ejerciendo ninguna otra función. Prácticamente ejerciendo una función política a media. alcaldías, porque también creo que no tiene mucha participación dentro de la municipalidad. Es lamentable la situación que viene ocurriendo en nuestro distrito, pero así es como estamos. El gerente municipal está usurpando las funciones del alcalde, no deja que la misma señora teniente alcaldesa ingrese a la alcaldía, no lea los documentos. Creo que ella misma no sabe ni qué documentos están en la municipalidad. El día de hoy han remitido también al Jurado Nacional de Elecciones la devolución del expediente de la vacancia. No sabemos cuándo va a haber sesión. Está completamente terrible la situación. Yo no lo tomo nada serio, ya que este gerente municipal está utilizando, ¿no?, la página de la municipalidad para emitir sus comunicados que a él le parece que son y que no están bien. Efectivamente, ella está atendiendo desde del salón consistorial en una mesa, en una silla, y cosa que no debería hacer, ¿no? Ella, a partir de que el señor alcalde ha tomado su licencia para poder participar en estas elecciones, ella debió ejercer las funciones políticas y administrativas. Lo han dicho todos, completamente falso esto. Esto nosotros no debemos tramitar absolutamente nada. Ese es un trámite administrativo que les correspondía netamente a la secretaria general y al gerente municipal. El día de hoy, si no me equivoco, el decano del Colegio de Abogados también lo ha manifestado, que eso es completamente un error, una falta de seriedad lo que están haciendo. Pero bueno, tenemos ese gran problema en nuestra municipalidad. Mientras tanto, no tenemos alcalde y parece que todo este mes tampoco lo vamos a tener. Entonces, habrá que esperar qué situaciones se vienen dando en nuestro distrito, que es muy lamentable.
0: 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Pero habría que preguntar, ¿qué pasa en Cerro Colorado? ¿Qué pasa con el cargo de alcalde en este distrito? Manuel Vera Paredes se fue de licencia electoral y por ende debería dejar el cargo. Pero parece que se aferra a él con uñas y muelas. Gina García, regidora o teniente alcaldesa, por derecho le corresponde dirigir, porque no puede estar sin capitán el distrito, ¿no? Lo cierto es de que va a la deriva Cerro Colorado. No se sabe si va a resolver los problemas de despacho el gerente general, la alcaldesa o algún otro regidor. Lo cierto es que Alonso Ranilla, regidor de la municipalidad de este distrito, ha dicho que Vera Paredes no quiere soltar el poder a pesar de estar con licencia electoral. Bueno, una situación que también permite acudir al Jurado Nacional de Elecciones para que agilice la famosa credencial, ¿no? Porque sin eso, creo, Gina García tampoco se siente alcaldesa, o no le dan esa posibilidad. Y ahí apenas se dio la licencia de Vera Paredes, debería entregarse también la credencial. Algo ocurre ahí también con el Jurado Nacional de Elecciones, que parece que va a cuentagotas o va a paso de tortuga. 5:42. Y hay una realidad que está dándose, amables oyentes, en las instituciones educativas. Tienen el derecho, la posibilidad de que tengan que recibir alimentos del programa estatal, ¿no?, que les brinda alimentos. Pero en algunos colegios, o ninguno, diría yo, que ha planificado tener un depósito para, bueno, almacenar estos alimentos de una manera adecuada. Y es lo que ocurre en la mayoría de los colegios. Los almacenan ahí en ambientes que a veces son permiten que se malogre. Y es el caso de lo que viene ocurriendo en el Colegio Vallecito. Reinaldo Cuba, director del Colegio Vallecito, ha dicho que ellos están utilizando la secretaría como almacén de los alimentos del programa de alimentación escolar, que en ese colegio se brinda a 180 alumnos del nivel primario. No tener este almacén pone en peligro la calidad de los alimentos que se va a entregar a los escolares. Esta deficiencia de infraestructura se mantiene desde hace años y ha generado observaciones de la Contraloría y del propio programa estatal, al no contar con un ambiente exclusivo que reúna las condiciones técnicas de conservación. Claro, y después pueden venir problemas con los escolares si se malogran los alimentos, ¿no? El director del plantel, Reinaldo Cuba, ha aclarado que las observaciones no ponen en riesgo la entrega de las raciones alimentarias, pero sí ponen en riesgo la salud de los alumnos. Frente a las limitaciones del terreno, el cual se halla rodeada de establecimientos hoteleros en el cercado de Arequipa. La dirección ha planteado a la municipalidad y al gobierno regional la construcción de un tercer piso para la habilitación de almacén y otras aulas. El pedido formal se realiza en el marco del 83 aniversario de este colegio Vallecito. Ojalá que le hagan caso y solucionen este problema del almacenamiento de los alimentos. 5:44, vamos al teléfono. 5-21-31-72-28-9952. Buenos días, ¿cuál es su opinión?
1: Buenos días, señores de Yaraví. Muy buen punto que usted está tocando, señor periodista. Es la educación. Aprovechando que están las elecciones, hay candidatos que proponen mejorar la educación en su distrito, ¿no? Tanto en la provincia como en la distrital. Tienen facultades para invertir o gestionar y hacer realidad la construcción de aulas, como usted también lo indica, almacenes adecuados, donde la municipalidad o la provincial también tienen que aportar y ejecutar unos ambientes donde
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1: mejore la educación. Por otro lado, tenemos que ver también los antecedentes penales y policiales, antecedentes judiciales de cada candidato, ¿no? Me preocupa a algunos candidatos varones que tienen sentencia o están en proceso, algunos tienen, ¿no?, antecedentes por corrupción, etcétera, etcétera. Pero yo esta vez apoyaría a una mujer, ¿no? A una mujer, daría oportunidad a una mujer, son en la provincial creo que, y en las distritales también hay mujeres que no tienen antecedentes, ¿no? Yo esta vez daría mi voto por esta una mujer.
4: Y 45.
1: Para la provincial y para la distrital, ya que una mujer creo que está dando la talla, porque están proponiendo mejoras en lo que es salud, en las postas médicas, mejorar los ambientes, ¿no? O más aulas, por la educación en cada colegio. Bueno, creo que escuchando los debates, una mujer creo que debe estar asumiendo el mando de cada distrito o en la provincial. Esta vez voy a dar oportunidad a una mujer. Muchas gracias, señor presidente.
0: Bien, muy amable. Sí, pues, sí, yo creo que por ahí tienen que ir los tiros por parte de la ciudadanía o por parte de los electores. 5:46 y a propósito del sector de educación.
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0: Keiko Fujimori ha presentado el Plan Nacional de Educación y ha anunciado reformas de la currícula sin ningún tipo de ideología. Y a ello se ha sumado el ministro de Educación, José Antonio Chang, que ha precisado que se van a eliminar contenidos ideológicos, concentrando la enseñanza en habilidades como pensamiento crítico y comprensión lectora. Recuerden ustedes que los informes PISA han determinado que hemos retrocedido 10 años. 10 años hemos retrocedido. Aún no entendemos a las matemáticas. No comprendemos lo que leemos. Claro, y acá hay varias cosas que decir. Tenemos una... Una currícula escolar que no sirve para nada, absolutamente. Para la vida, no. Para el trabajo, peor. Entonces, tenemos una educación plástico. Eso es, que no nos sirve absolutamente para nada. Sin embargo, este Plan Nacional de Educación, si estoy equivocado, díganmelo, amables oyentes, ¿ah? Ahí están los teléfonos abiertos. La propuesta abre una disputa política sobre qué contenidos deben permanecer en el aula, mientras el Estado ya tiene una política vigente para enseñar la historia de la subversión y el terrorismo, una situación que no han querido dar a conocer. ¿Qué pasó en la época o en la década de Sendero Luminoso? ¿Qué pasó con...? No lo querían, no lo han hecho. Muchos cursos desaparecieron que,
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0: sin duda, perjudicaron enormemente a el estudiante y a su formación. El tema de la filosofía, el tema de la educación cívica. Para muchos, esos cursos ayudaban enormemente, ¿no? O los cursos prácticos que se enseñaban ahí antes, ¿no? Como electrónica, o que permitían salir con ciertos conocimientos ya para la vida, ¿no? Hoy la presidenta Keiko Fujimori ha convertido la reforma curricular en uno de los ejes políticos del nuevo Plan Nacional de Educación. durante la presentación de este documento, ha dicho que la currícula no tiene que tener ideología y que debe concentrarse en datos estadísticas e información
2: y 49.
0: Real. Y ahí se sumó o le hace la comparsa el ministro de Educación, José Antonio Chang, quien ha sido un tanto más tajante y ha anunciado que el gobierno retirará de la currícula nacional todo tipo de ideología y cuestionó que se haya convertido en una bolsa sin fin de contenidos. Esta propuesta apunta a reducir contenidos y priorizar comprensión lectora, razonamiento matemático, pensamiento crítico, educación cívica, cosa que desapareció, inglés, educación financiera y formación técnica. Bueno, el anuncio no solamente pedagógico. La frase sobre una educación sin ideología llega después de que Fuerza Popular colocara durante la campaña la eliminación de la llamada ideología de género como parte de su propuesta educativa. Fujimori ha planteado eliminarla del sistema educativo. Semanas después ha vuelto a ofrecer una reforma curricular. Ahora, desde el gobierno, ya me imagino que se amplía el concepto. El ministro de Educación habla de retirar todo tipo de ideología y ha cuestionado incluso las interpretaciones ideológicas de la historia. Bueno, habría que preguntar también, ¿no, amables oyentes? ¿Qué contenidos serán considerados ideológicos? ¿Y quién determinará ese criterio todavía que no ha sido explicado? Bueno, esas son las preguntas que sin duda se las dejamos también a ustedes. ¿Quién determinará ese criterio que no ha sido explicado y qué contenidos serán considerados ideológicos? Hace tiempo, hace muchos años, que las ideologías están invernando. No han desaparecido, están invernando, ¿no? La ideología de los comunistas, la ideología de los socialistas, y la única que está vigente es la ideología de los capitalistas. Esas son las tres ideologías fuertes en el mundo. ¿Y que han desaparecido? No. ¿Están invernando? Sí. En algún momento podrán salir, probablemente. O se extinguirán, lo dudo mucho, ¿no? Pero eran así como referentes para cualquier joven, adolescente, persona, hombre o mujer, que seguían, ¿no? Y eso era bueno, porque en la variedad está, digamos, el gusto también, ¿no? Bueno, lo cierto es que aquí hemos estigmatizado que lo rojo es malo y que el otro lado es bueno, cuando realmente en estos instantes no existe ni uno ni otro, ni uno ni otro, ¿no? Bueno. Pero lo cierto es que desde el gobierno central y principalmente de Keiko Fujimori ha anunciado reforma de la currícula sin ningún tipo de ideología. ¿Cómo lo ve usted eso? Como padre y familia, porque tiene que ver mucho
2: 52.
0: También, el trinomio papá, profesor y alumno tienen que estar para la formación del escolar, sin duda alguna. 5:52, 21:31-72, 28:99-52 para sus comunicaciones. Más información que le vamos brindando nosotros a través de esta primera edición de Yaraví Informa. Y lo reiteramos, la Municipalidad Provincial de Arequipa ha alertado que los vehículos de transporte público que se han detectado cobrando más de un sol van a ser internados en el depósito municipal. ¿Quién lo ha dicho? Johnny Calle, gerente de transportes, ¿no? Andy ha manifestado además ya que los inspectores ya están saliendo a las calles y van a ser ellos los encargados de hacer todo esta...
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0: Van a ser encargados de hacer realidad esta sanción que ya se ha determinado en la Municipalidad Provincial de Arequipa. Enviar a los transportistas abusivos que cobren más de un sol al depósito municipal, ¿no? Ha manifestado que fiscalización ya cuenta con más de 90 inspectores y otros que están ingresando, otros 90, ¿no? Y que van a estar en la calle, ¿no? Y también van a sancionar con inhabilitación entre 5 y 20 días aquellos transportistas que sean reincidentes. Así que guerra avisada no mata gente. 5:53 minutos, 5:53. Con 53, claro, esa es la hora. en toda la región Arequipa. Bueno, y el Colegio Independencia ha sacado una nueva normatividad. Puede ser drástica para algunos, no les va a gustar a los jovencitos, ¿no? Pero creo que es lo mejor y lo bueno que ha podido determinar el Colegio Independencia. Celulares prohibidos. Celulares prohibidos en las instituciones educativas y principalmente en el Colegio Independencia Americana, ¿no? Queda totalmente prohibido el uso de celulares y otros dispositivos tecnológicos a todos los estudiantes del Colegio Independencia Americana. Y es que esta orden proviene de dirección, busca mejorar la atención, prevenir el ciberbullying, evitar interrupciones en las aulas y que el alumno comience a leer un poco más. La institución aclaró que en caso que los estudiantes necesiten llevar un celular por una razón excepcional, deberán entregarlo o mantenerlo en silencio, según lo autorice la Oficina de Asistencia Social, entre un horario que han determinado. En caso de que lleven el equipo móvil, ¿no?, sin que hayan dado cuenta de él, quedará retenido bajo custodia hasta que el alumno o el padre de familia lo recoja al finalizar las clases. Ante esta medida, la institución anunció: en caso de que lleven el equipo móvil, ¿no?, sin que hayan dado cuenta de él, quedará retenido bajo custodia hasta que el alumno o el padre de familia lo recoja al finalizar las clases. Ante esta medida, la institución anunció: en caso de que lleven el equipo móvil, ¿no?, sin que hayan dado cuenta de él, quedará retenido bajo custodia hasta que el alumno o el padre de familia lo recoja al finalizar las clases. Ante esta medida, la institución anunció y están cuestionando ahora por qué les quitan la comunicación a nuestros hijos. Pero también el padre de familia tiene que ser consciente de que el alumno que lleva el celular al colegio no está atendiendo adecuadamente las clases dictadas por los diferentes profesores por estar en la mano con el celular. Entonces, hay un aprendizaje a medias. Lo cierto es que los celulares están prohibidos en el Colegio Independencia Americana. Y desde nuestro punto de vista, nos parece muy bien. Otros colegios deberían tomar esa misma iniciativa. 5:55, ya 5:56, cambió el reloj. Vamos inmediatamente a dar pase ahora a nuestro siguiente espacio, Yaraví Regional.
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0: 5:57 minutos, iniciamos ya este recorrido imaginario por las diferentes provincias de la región Arequipa y vamos a detenernos concretamente en la provincia de Cailoma y más concretamente en el distrito de Chivay. Allí está Rodolfo Ponce que nos da información para Yaraví Regional. Buenos días, Rodolfo.
1: Muy buenos días, amigos de Radio Yaraví, para el día de hoy, martes 15 de septiembre. Aquí la noticia desde el puerto de la Florida, Tico Costa, en la provincia de Carabalí. Estamos con una temperatura máxima de 17 grados centígrados. Una

0: probabilidad de precipitación 10%, viento a 12 kilómetros por hora. Hay bastante viento, amigos oyentes, viento helado en esta costa de la provincia de Carabalí, la Florida Atico. Aquí la noticia para Radio Yaraví Regional. Nuevamente se está suscitando los derrumbes en el sector de Quebrada Honda, kilómetros 740. Ahí se ha suscitado, pues, amigos oyentes, nuevamente un derrumbe, el cual ha parado el tránsito vehicular de sur a norte. Por otro lado, también ha habido un incidente casi fatal. Un tráiler, pues, que venía de ruta de Arequipa hacia Lima, en Quebrada Honda, pues, le ha caído una tremenda piedra en el lado del copiloto. Prácticamente, pues, este tráiler ha quedado, pues, destrozado, y el chofer ha salido un poco herido, ¿no? Y lo han trasladado al Ministerio de Salud de Atico. Por otro lado, también comunicar, amigos oyentes, con respecto a la pesca, la mar está movido, ¿no? Está movida la mar, y lo que es la extracción del pescadito ha bajado 100%, ha bajado lo que es el consumo del pescado. No hay pesca, amigos oyentes, por este lado del distrito de Atico. Por otro lado, con respecto a la Copa Perú 2026, etapa nacional, el pasado domingo ha recibido Villarboque FC Atico al Vendaval Azul, su campeón de Tacna, en donde el Villarboque ha ganado por 4-2 frente a Vendaval Azul de Tacna. Luego del término del partido, ha habido, pues, la entrega de la copa
1: para el campeón
0: de Arequipa, prácticamente el tricampeón de Arequipa, Villarboque AFC Atico. Esto es para informar para Radio Yaraví desde el distrito de Atico.
2: Y desde Carabalí, desde Atico, nos vamos inmediatamente ahora a la provincia de Cailoma. Y una adulta mayor llegó desde la provincia de Cailoma hasta Arequipa en busca de Gigi, su perrita que desapareció hace aproximadamente un mes. La mujer cuenta que el animal fue visto por última vez el 4 de agosto en las inmediaciones de la iglesia de Zamácola. Pide a la población ayudarla a ubicar. La mascota fue llevada por el hijo de la mujer durante el trayecto. Lili Gigi se extravió. Desde entonces su dueña inició una búsqueda que la llevó nuevamente a Arequipa. Yo quisiera que me hagan aparecer a mi perrita porque tengo que estar preocupada por mi perrita. Ya no duermo, dice la anciana, ¿no? La adulta mayor aseguró que mantiene un fuerte vínculo con su mascota y expresó entre lágrimas: yo sufro por mi animal, como una criatura la he criado. Además señaló que llegó a Arequipa haciendo un sacrificio para encontrarla. Las personas que tengan información sobre la mascota pueden comunicarse a los números 965-772-705 o al 958-981-745. Y es una perrita de color negro de mediana estatura. Entonces, a ver, ayuden a encontrar a Gigi, ¿no? La mascota que se perdió y que la ancianita la está solicitando porque es su mano derecha, dice, de esta adulta mayor. Al 965-772-705 o al 958-981-745, cualquier tipo de información. Hay una recompensa para quien encuentre allí. Y de esa manera, amables oyentes, cerramos también Yaraví Regional. Vamos inmediatamente al resumen de las informaciones.
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2: Desde la mañana con 2 minutos, 6:02, estamos en el año de la esperanza y fortalecimiento de la democracia. El presidente del CREDEMIPE, Filiberto Atco, mencionó que los microempresarios están a la espera que se otorgue la zona designada para el Parque Industrial de Yura. Y la regidora del municipio provincial, Mayra Sumari, exigió que el informe de los festejos por Arequipa se deba presentar dentro de 60 días. Y el consejero regional Juan Carlos Huanca dio a conocer que las obras de los cuatro pueblos en Moliendo pasarán al gobierno provincial de Islay. Y el jefe zonal del Senami, Guillermo Gutiérrez, advirtió presencia de lluvias y nevadas desde el jueves 17 de septiembre en Arequipa.

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0: 6:08, buenos días. Reiterados saludos a ustedes, amables oyentes que están en la sintonía de nuestra emisora Radio Yaraví. Bueno, una información que sin duda permite también llamar la atención es lo que ha determinado el Tribunal Constitucional, quien ha admitido a trámite la demanda de inconstitucionalidad interpuesta por el Colegio de Abogados de Loreto contra la normativa que extiende la vigencia del Registro Integral de Formalización Minera, más conocido como el REINFO. Esta quinta prórroga que amplía el proceso hasta el 31 de diciembre del 2026 ha sido cuestionada por generar un blindaje legal a favor de quienes practican la pequeña minería a nivel nacional sin las autorizaciones correspondientes, ¿no? Y si hay daño al medio ambiente y si hay demasiada contaminación, ¿por qué el Tribunal Constitucional admite a trámite esta demanda? Bueno, lo cierto es de que genera mayor controversia. Si esto lo vemos, digamos, en cuestiones normativas o legales, ¿qué podemos pensar del Tribunal Constitucional que ha admitido a trámite esta demanda de inconstitucionalidad para, de alguna manera, extender la vigencia del REINFO? Que sigan contaminando, que sigan malogrando los ríos. Da que pensar, sin duda, esta actitud del Tribunal Constitucional, que parece estar en la misma línea de este gobierno, que solamente importa dinero, plata para el erario nacional, pero a costa de lo que sea. Si hay que destruir la Amazonía, no importa. Bueno, una situación que se la ponemos a ustedes, amables oyentes, de lo que viene ocurriendo, pues, en no solo en nuestra ciudad, sino también en nuestra Amazonía, que sin duda permite decir que estamos destruyendo el principal pulmón del mundo. ¿Hay blindaje a la minería informal? Probablemente. ¿Hay efectos nocivos que perjudican a nuestro medio ambiente? También, ¿no? Bueno, ahí se ha pronunciado el Colegio de Abogados, ¿no? Y ha propuesto mantener abierto un debate y fomentar un escudo protector en favor de la Amazonía, ¿no? Lo que podría significar también de que haya por lo menos mayor control, ¿no? Con toda esta situación de contaminación que hay principalmente por la minería informal, la minería que solamente se rige bajo llenar los bolsillos, nada más que eso. 6:11, más información que le vamos brindando a través de esta primera edición de Yaraví Informa. Nuestras líneas telefónicas están abiertas, 21-31-72-28-99-52. Ayer escuchábamos al gerente regional de educación, Marco Choque, indicando de que el año escolar 2016 ya no culminaría el 18 de diciembre. Podría adelantarse que el 11 de este mismo mes podría tener su último día, ¿no? Esto porque ya hemos tenido reuniones con los diferentes directores de las 10 UGELES de la región, ¿no? Y la principal razón sería la presencia de las lluvias intensas y la llegada del fenómeno del Niño. Marco Choque ha señalado que la propuesta busca proteger la integridad, la salud de los estudiantes ante una eventual intensificación de las lluvias. Ya no hay casuística en otras regiones sobre adelanto para finalizar el año escolar, ha dicho. Pero, hay llamada antes telefónica, ¿no? Buenos días, bienvenido a Yaraví.
1: Muy buenos días, los señores de Yaraví. Para hacer una denuncia pública, mis estimados, por favor, desde su caballa.
2: Sí.
3: Una denuncia y 13.
1: A la municipalidad de Socabaya, al Serenazgo y a la Policía Nacional. Y aquí en el cauce, en el río de Socabaya, en la avenida Las Peñas, hay una empresa que no hemos identificado hasta ahorita el nombre correspondiente, ha acumulado desmonte, más o menos cerca de 1,000 cubos, en pleno río, con volquetes, ha trasladado y lo está cerrando prácticamente el cauce. Lo ha cerrado prácticamente el cauce. Y esto hemos puesto en conocimiento al Serenazgo, a la policía. Sin embargo, no han respondido al llamado correspondiente. Y nos han indicado de que esta empresa estaría coludido con la municipalidad, en este caso con el alcalde. Entonces yo quisiera que las entidades correspondientes, especialmente Defensa Civil y el Ministerio de Cultura, o ANA, o el gobierno regional, debe de intervenir inmediatamente. Pues tenemos en cuenta de que si viene el fenómeno del niño, y no es posible que en estos momentos lo cierren el cauce con material reciclado, que en estos momentos está en pleno río. Hay aproximadamente de más de 1,000 cubos de material ahí en el río, señor periodista.

0: 6:14. 6:14. Bueno, una situación que hay que ver y resolver ahí en el distrito de Socabaña. Inmediatamente. 6:15 y decíamos de que el año escolar no va a terminar el 18 de diciembre, sino el 11, por determinación de el gerente Marco Choque y ante la presencia de las lluvias y el fenómeno del Niño. Escuchemos a el gerente de educación Marco Choque.
1: En efecto, en aras de poder tomar todas las precauciones ante el riesgo del fenómeno del Niño 2026-2027, se vienen haciendo evaluaciones a diversos aspectos. Uno de ellos justamente es a ver, ¿no?, sobre la finalización del año académico 2026. Ya en otras regiones se ha decidido, digamos, adelantar toda vez que las lluvias ponen en riesgo no solamente los locales institucionales, sino también las vías de acceso a las instituciones. En ese sentido, se ha tenido ya una reunión de directores de UGEL la semana pasada, en la cual se ha dado ya una aprobación, diríamos, a nivel regional. Sin embargo, nosotros tenemos que hacer un sustento tanto legal, técnico y técnico-pedagógico. ¿Qué vale o qué significa esto? Que el área de asesoría va a ver todo el marco normativo para que pueda hacer el sustento correspondiente, al igual que el área de gestión pedagógica para que haga el sustento técnico-pedagógico, vale decir, el cumplimiento de las horas mínimas que establece el Ministerio de Educación. La propuesta es bastante concreta, ¿no? En realidad, nosotros necesitamos solamente adelantar lo que es la semana de gestión para que pueda trabajarse, ¿no? Y pasarla para la parte final ya del mes de diciembre. Entonces, solamente podríamos adelantar, digamos, el año escolar en el mejor de las posibilidades al 11 de diciembre más o menos, ¿no? Que, como les digo, tiene y obedece a que nosotros tengamos que de alguna forma ver de que busquemos siempre la integridad y la salud de nuestros estudiantes. Esa es más o menos la propuesta que se está haciendo, de tal manera de que trabajamos en la última semana de gestión que se tenía programada para el mes de octubre, ¿no? Y podamos pasarlo al final nada más. O sea, no vamos a perder horas de trabajo, no se va a perjudicar absolutamente nada. Esto vamos nosotros a elevar esto al Ministerio de Educación, contando ya con la autorización del Ministerio, estaremos dándolo a conocer, ¿no? La decisión es regional. Entendemos de que los efectos de este fenómeno no van a ser iguales en todo sitio. Hay mayor riesgo, por ejemplo, de lluvias intensas en la parte baja y parte media, no así en la parte alta. Sin embargo, no estamos tampoco libres, ¿no? Hay totalmente una alteración, diríamos, de lo que viene a ser justamente estos fenómenos, de tal forma de que es mejor prevenir que en todo caso lamentar.
0: Escuchamos a Marco Choque, gerente regional de educación, que ha indicado que ante la presencia del fenómeno del Niño en nuestra región y con la finalidad de prevenir que los escolares sean afectados, se propone la culminación del año escolar en la primera quincena de diciembre. Ya tenemos la aprobación de los directores de las UGELES, lo ha dicho, y con esta aprobación del departamento legal, la propuesta será una directiva general que se emitirá a futuro. Bueno, ya lo conocen, entonces ustedes, padres de familia, ya no culmina la labor el 18, sino el 11 de diciembre. Está anunciado. 6:18, vamos inmediatamente a actualizar la portada informativa. Está Talía Castillo ya al pie del cañón para brindarnos información. Buenos días, Talía.
2: Siempre con la verdad. Gracias, compañeros, por el pase desde estudio. Buenos días. Así es, para dar a conocer información. El día de ayer, en horas de mediodía, ¿no?, aproximadamente, pues 4 contenedores de basura, ¿no?, en el distrito de Yura, ubicado en el paradero de Profán, fueron afectados por fuego, ¿no?, lo cual generó que se dañara, ¿no? Específicamente uno de ellos terminó por reducido en plástico derretido, mientras nosotros terminaron, ¿no?, con unos huecos y también afectaciones por el fuego que se produjo, ¿no? Según lo que dieron a conocer, es que al parecer pues habrían dejado, habrían prendido fuego, mejor dicho, cerca a los contenedores, lo que habría generado pues que con los demás residuos, ¿no?, estos se prendieran y, bueno, ¿no?, se generen estas afectaciones. Ahora cabe recalcar que no sería la primera vez, ¿no?, que ocurre este tipo de hechos, ¿no?, además también de los diversos pues residuos que dejan en los mismos, lo cual ha generado que también rápidamente el fuego consuma, ¿no? Así, esta situación pues fue atendida tanto por efectivos de la policía, tenemos en la comisaría de Ciudad de Dios,
3: 6:19
2: y serenazgo ante estos hechos, ¿no?, por lo cual el propio municipio de Yura, ¿no?, hizo también un llamado para que se evite, pues, ¿no?, nuevamente tener este tipo de situaciones que afectan, ¿no?, los contenedores, ¿no? A considerar que son actos irresponsables, tener que estar prendiendo fuego cerca a los contenedores y que también, ¿no?, perjudican el ambiente y propiamente la limpieza del distrito, ¿no? Tenemos que, bueno, se va a investigar también en qué circunstancias se producen estos hechos para poder también, ¿no?, hallar al responsable y de esta manera también, ¿no?, poder dar el castigo correspondiente, ¿no? Reiteramos, no sería la primera vez, de hecho también, ¿no?, constantemente incluso se va a nuevamente hacer la exhortación, porque la semana pasada, ¿no?, también por un tema de mal manejo de residuos, se tiraron baterías de litio en una compactadora de basura, ¿no? Y esa también generó un pequeño incendio, ¿no?, al interior de la misma, la cual fue controlada oportunamente. Entonces esto también nos lleva a que podamos tener un mayor o un mejor manejo responsable de los residuos sólidos que generamos en las viviendas para poder desecharlos, ¿no? Ya que al momento también de hacerlo irresponsablemente podemos generar este tipo de hechos. Reiteramos, estaremos atentos, ¿no? También vamos a conversar en unos instantes más con los responsables de Yura para que nos puedan dar a conocer también qué acciones se van a tomar sobre ello y, ¿no?, que se pueda hacer la exhortación correspondiente a los ciudadanos de este distrito. Vamos a volver nosotros con más información. Adelante con ustedes en estudios. Informó Talía Castillo con todas las voces.
0: Gracias, Talía, por darnos a conocer la singular información.
3: 4 y 21
0: contenedores quemados. Uno ya inservible. Derretido, ya no sirve absolutamente para nada. ¿Quién habrá hecho eso? Una persona que pasó por ahí, botó un cigarrillo, una colilla de cigarrillo, alguien en una bolsa o botó con basura encendida o alguien le prendió fuego. Bueno, llama la atención. Ahí malograr la propiedad pública es delito, ¿ah? Tengan muy en cuenta ello. Seco 22 minutos. Y en Arequipa habrá 1.200.000 votantes en las elecciones regionales y municipales de el 2026. Un total de 12.320 electores en Arequipa deberán acudir a un nuevo local de votación el próximo 4 de octubre debido a la redistribución de 10 locales en la provincia de Arequipa, Camaná y Cailloma. Así lo ha dado la jefa de la ODP, Linda Medina, ¿no? El cambio principalmente responde a problemas de infraestructura, uno, en malas condiciones, aforo, muy pequeño, ¿no? Vías con trabajos de saneamiento y otras condiciones en los centros de sufragio mencionados, ¿no?, que son 10 los locales. La jefa de la ODP Arequipa, Linda Medina Veneros, ha dicho que la motivación al cambio también se da por el reducido mobiliario de algunas instituciones iniciales. Advirtió que estas modificaciones podrían afectar principalmente a quienes no consulten a tiempo su nuevo local, ¿no? Ha señalado que el aplicativo Conoce tu local de votación le permite rápidamente dar información. Está disponible para verificar dónde le corresponde votar y si fueron sorteados como miembros de mesa. También ha dado a conocer que se realizarán jornadas de capacitación el 20 y 27 de septiembre.
3: 6 y 23.
0: Con la meta de capacitar a más del 70% de los 11.000 miembros de mesa. Los que sean designados y no cumplan con asistir, recuerden, tienen que pagar una multa de 275 soles. La capacitación busca evitar que ante la ausencia de los titulares se tenga que recurrir a los ciudadanos de la cola para instalar las mesas de sufragio. Bueno, recuerden además que hay novedades, ¿ah?, en estas próximas elecciones, ¿no? ¿No? La cédula electoral ya no va a tener las fotografías o los rostros de los candidatos, sino únicamente el símbolo y el nombre de cada organización política. Bueno, en Arequipa se va a tener 4 cuerpos para votar, ¿no? 4 momentos. Gobernador, 1. Consejeros, 2. Alcalde provincial, 3. Y alcalde distrital, 4. Bueno, ya saben entonces, ¿ah? ¿Usted sabía eso, no? Va a tener que emitir 4 votos. 1, gobernador, y a propósito, ¿ya sabe por quién? Consejeros regionales, alcalde provincial 3 y 4 alcalde distrital. Y aquí cabe la pregunta, ¿y usted ya tiene elegido ya quién va a ser el próximo gobernador de su elección? Bueno, Arequipa va a contar con 109 distritos, 491 locales, 4.194 mesas y 1.243.579 electores para estas elecciones regionales y municipales. Si no lo sabía, ya lo sabe. Aquí en Radio Yaraví se lo damos esta información como un servicio para todos ustedes. Con 25 nos vamos a la pausa y en breves instantes vamos a conversar con el secretario general de el SUTE, Hammer Villena, para que nos dé su opinión con respecto a este plan que ha sido presentado por Keiko Fujimori y el ministro de Educación. ¿Será el que necesita nuestro país? Bueno, en breve lo sabremos. Pausa, regresamos.
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2: Es de mañana con 30 minutos, 6 con 30 minutos. Recuerde usted que hoy, martes 15 de septiembre, gran debate electoral. Están participando los candidatos a la alcaldía de Paucarpata, ¿no? Justo Maita de Acción Popular. Antonio Zavala de Fuerza Arequipeña. Marco Antonio Anco de Arequipa Tradición y Futuro. Marcio Soto del Partido del Buen Gobierno. Gladys Mamani de Renovación Popular. Edwin Vilca de Arequipa Avancemos. 8 de la mañana, vamos a recibir este debate con los candidatos que pugnan llegar a Sillón de Paucarpata, así que los invitamos a seguirnos a 8 de la mañana. 6:31, y lo prometido es deuda. Está en la línea telefónica el secretario general de el SUTE Arequipa para conversar con él sobre el nuevo Plan Nacional de Educación 2026-2031, presentado por Keiko Fujimori y el ministro de Educación, José Antonio Chang, que busca principalmente reformar la infraestructura, la currícula escolar, y ha indicado también la capacitación docente en el Perú. Profesor Hammer Villena, secretario general del SUTE, buenos días, bienvenido a Yaraví.
3: Buenos días, agradecer a ustedes la deferencia de permitir llegar a todos los públicos.
2: ¿Qué lectura tiene usted general de esta propuesta que ha lanzado Keiko Fujimori, denominado Plan Nacional de Educación 2631?
3: Bueno, si uno revisa la historia, se podrá dar cuenta de que el ministro Chan siempre recurre a este tipo de argucias para solicitar un crédito al Fondo Monetario Internacional y con ello supuestamente implementar una reforma educativa. Y está haciendo lo propio ahora, pero mintiendo al país, porque las pruebas PISA no evalúan al docente en cuanto al dominio del currículum o en cuanto al dominio de algún otro tema pedagógico, ¿no?
2: O sea, ¿usted no le cree la construcción, digamos, en términos de infraestructura de 2.000 colegios nuevos y la modernización de otros 3.000 para reducir la brecha actual?
3: Bueno, puede ser que vaya a incidir en la construcción, porque también para eso va a solicitar un crédito al Fondo Monetario que lo vamos a pagar nosotros. Lo que pasa es que no le creemos. Primero, nosotros no somos discapacitados. Nosotros ya hemos sido formados profesionalmente por la mayoría de universidades e institutos. Y bueno, entonces lo que requeriríamos en todo caso es una actualización y habría que ver en qué tipo, si es de políticas educativas o de qué, no como se le ocurra al ministro de Educación. Entonces, puede ser que vaya pues a construir algunos colegios, pero habría que ver qué empresas y de qué jerarquía van a hacer para poder construir 500 colegios por año, ¿no?
2: Ahora, ¿y ese viraje que quiere dar con el denominado enfoque práctico que busca incluir educación cívica, financiera, emprendedora, talleres productivos para certificar un oficio en la secundaria?
3: Bueno, eso no es nada nuevo, pero eso tendría que ir en base a una propuesta global. Y no se trata de preparar productos, entre comillas, para que salgan y se desenvuelvan en la vida, sino lo que se requiere es una formación integral. Hay pérdida de valores y en ese sentido está originando el incremento de la violencia, hay pérdida de identidad nacional. Entonces, no solamente es educación cívica, sino hay que generar investigación, ciencia y tecnología. No ha hablado nada de la generación de investigación porque obviamente se han sujetado lo que dictan las grandes transnacionales de que el Perú tiene que seguir siendo un país consumista y país primario exportador.
2: Ahora, hay una situación que a mí me llama poderosamente la atención a raíz de los últimos resultados PISA y que tiene que ver también con esta presentación de este plan nacional, ¿no? PISA nos indica que hemos retrocedido 10 años, no seguimos entendiendo las matemáticas, no comprendemos lo que leemos. Sin embargo, dentro de, diríamos, de las competencias claves de este plan, prioriza la comprensión lectora, el razonamiento matemático, el pensamiento crítico y el inglés avanzado.
0: ¿Qué? Yarabí.
2: O sea, ¿va una cosa con la otra o es también solamente, digamos, esto verborrea, profesor?
3: Es un verborrea porque quien habla tiene la suerte de tener el informe de las pruebas PISA y no es cierto lo que manifiesta el ministro de Educación, que es el Perú el que ha retrocedido, 10 años. Es América Latina la que ha retrocedido respectivamente en matemáticas y comprensión lectora, 4 y 5 años respectivamente. No es exclusividad del Perú. Pero si se trata de resultados, bueno, pues el Perú está por encima de Argentina, Ecuador, El Salvador, Paraguay, República Dominicana y Guatemala en comprensión lectora. Y en matemática estamos por delante de Colombia, Brasil, Argentina, Ecuador, El Salvador, República Dominicana, Guatemala y Paraguay. Lo cual demuestra que no estamos tan mal y que no hemos retrocedido 10 años, sino América Latina, reitero, ha retrocedido 4 años en respecto a una materia y 5 años respecto a la otra.
2: Ahora, en términos de conectividad, las provincias alejadas de la región Arequipa, La Unión, ahí también Castilla Alta, el mismo Carabelí, no tienen la conectividad necesaria como para plantear, incorporar herramientas tecnológicas como lo plantea en este plan, ¿no? Además de la inteligencia artificial, el internet satelital en las escuelas, ¿eso cómo lo ve?
3: Bueno, el acuerdo nacional aprobado el año 2020-2021, aprobó de que el Estado tenía que realizar un convenio con las empresas operadoras de telefonía para que se tenga internet en todas las provincias. Han pasado 6 años y no se ha hecho nada. Por lo tanto, es parte del cliché. Ahora Suiza ha demostrado de que no es una herramienta fundamental para desarrollar la educación porque ha vuelto a los libros físicos. Felizmente, los gobiernos no cumplieron porque lo que requiere el peruano es seguir con esta educación tradicional, al menos de los libros físicos, y que no le ha originado la ludopatía ni ninguna dependencia que origina esta virtualidad. Entonces, está fuera de contexto su propuesta porque ya el soporte del internet debe de ser en la casa y no necesariamente en las instituciones educativas, porque ahora hay pizarras inteligentes, ya no se requiere cañón multimedia. Y por lo tanto, más parece desfasado el discurso del ministro de Educación, José Antonio Chan.
2: Ahora, pero lo más polémico, desde mi punto de vista, por supuesto, es que hay una controversia ahí en la currícula, ¿no? Y que es la parte política también, el retiro de contenidos calificados por el gobierno como ideologías, ¿no? Ya ella defendía, digamos, ya retiraba, no creía en los enfoques de género, ¿no? ¿Qué piensas sobre esta situación, ¿no? En donde esté fuera la ideología y esté más enfocado en el pragmatismo.
3: Bueno, eso también nos preocupa porque nunca ha habido ideología en la educación. Lo que pasa es que ellos quieren retirar de la historia los crímenes de lesa humanidad que están y deben estar en la historia del Perú de todo quien lo haya cometido. Y eso no es ideología. Reflejar los crímenes que hizo el terrorismo tampoco es ideología. Quien fue lo que no conoce la historia está condenado a repetirlo. Pues había que ver y esperar cuáles son esos contenidos que supuestamente el ministro de Educación considera ideologizados, ¿no?
2: Ahora, y sobre el enfoque, muchos han indicado que temen que la reducción de contenidos y el rechazo a debates ideológicos limiten un verdadero desarrollo, un pensamiento plural y reflexivo. ¿Qué decir sobre ello?
3: Por supuesto. Por eso lo que se apunta como objetivo global es a mantener el status quo. Es decir, por eso no se incluyen cursos que desarrollen la investigación, porque lo que se quiere de parte de ellos es mantener lo que somos, pues. Un país consumista, un país conformista, un país que no transforma la materia prima, y por eso es que en ciencias hemos salido mal a nivel de América Latina, y no solamente por eso, sino que hay que tener en cuenta que esta prueba PISA ha sido creada para los países que pertenecen a la OCDE, y mal ha hecho el Perú incluirse en estas pruebas porque no pertenece a la OCDE. El nivel de inversión, por ejemplo, por estudiante hasta los 15 años en la región de América Latina llega a $38,000, a diferencia de los países de la OCDE, que llega a $134,000 por alumno. Es abismal la diferencia.
2: Claro.
3: Entonces, sí, creo que lamentablemente lo están utilizando para ir a aprovechar ese crédito del Fondo Monetario y satanizar al docente, ¿no?
2: Y finalmente, profesor Hammer Villena, como secretario general del SUTE, pueden haber muy buenas intenciones, puede haberse presentado este Plan Nacional de Educación, pero una cosa es básica e importante, la viabilidad presupuestal, el dinero, el presupuesto. ¿Esto, de alguna manera, podríamos ponerlo en duda de la capacidad logística, fiscal, para, digamos, levantar a la educación en el país, o solamente es un plan más sin viabilidad presupuestal?
3: No, es un plan que si uno revisa la ley de presupuesto, no está contemplado. Por eso yo insisto en que ellos van a recurrir a un crédito del Fondo Monetario Internacional en la que vamos a pagar todos los peruanos y en la que ya no es una necesidad las famosas y pseudoevaluaciones que quiere aplicar el señor Chang. Al docente se lo evalúa para el ingreso a la carrera, se lo evalúa para el ascenso de escala. El director y subdirector de cada institución educativa nos hace 3 supervisiones o evaluaciones al año. Los especialistas de la SUPEL lo propio. Se nos evalúa para los cargos del director y el subdirector, especialistas y cargos jerárquicos. Somos evaluados en todo. ¿Cuál es la necesidad de utilizar este dinero en lugar de utilizarlo para que la propia presidenta reconoció que tenemos un fuerte porcentaje de anemia y desnutrición crónica? Y entonces hay que incidir en la alimentación escolar y dejar de estar jugando pues al perseguidor y hostigamiento contra el docente, que ha demostrado que en todas las evaluaciones está preparado.
2: Bien, y finalmente, así brevísimo, ¿no?, a profesor Hammer Villena, la hora de lectura, ¿es beneficioso o no?
4: Ya la vi.
3: Pero eso es otro invento, porque ya existe el plan lector en las instituciones educativas. Y por eso no estamos tan mal en comprensión de todo en América Latina, estamos por encima de Brasil, Argentina y otros países que son mejores que nosotros. Entonces, ese es otro cuento con la finalidad de implementar su famoso plan.
2: Bien. Secretario General del SUTE, Hammer Villena, muy amable por esta conversación con su emisora Radio Yarabí.
3: Ok, muy amable, siempre incluso.
2: Bien. Aperturamos las líneas telefónicas, amables oyentes. A ver, conversemos un momentito sobre este plan que ha sido presentado por Keiko Fujimori y el ministro Chang, ¿no? Anunciado una reforma de la currícula sin ningún tipo de ideología, que eso es lo más resaltante, sin ningún tipo de ideología, ¿no? Se van a eliminar contenidos ideológicos, concentrando la enseñanza en habilidades como pensamiento crítico, comprensión lectora, ¿no? Y esto sin duda abre una disputa política sobre qué contenidos deben permanecer en las aulas, mientras el Estado ya tiene una política vigente para enseñar la historia de la subversión y el terrorismo. No se diga nada sobre eso. No hay que decirles qué pasó en la época oscura del país y de Sendero Luminoso principalmente. ¿Qué decir eso? A ver, aperturemos, Gustavo, las líneas telefónicas 21-31-72-28-99-52. Vamos al teléfono. Buenos días, bienvenido a Yaraví. ¿Cuál es su opinión?
5: Juan, buenos días. Dale, Cachá, ¿cómo estás?
2: ¿Qué tal?
5: Mira, lo que el señor ha dicho en este momento no es correcto, porque sí hay ideología y el tema del terrorismo no se está tomando como debe ser. Y yo te lo cuento de mano propia. Esto me pasó en el 2017, había viajado a Lima, estaba en la casa de mi abuelo, estaba mi prima también ahí, y mi sobrina estaba pues yéndose pues a estudiar, y de pronto estaba comiendo los libros y me dio curiosidad de ver el libro, porque estos libros en ese tiempo era multitemático. Entonces ahí se me ocurrió hablar sobre, si ya han hablado sobre el terrorismo en la época de los 80 y 90. Me dice, sí, ya hemos hablado. Y sí, nos contaba la profesora de que Sendero Luminoso era un grupo popular que sacaba cara por el pueblo contra el Estado opresor. Yo le dije, ¿what? Y comenzó a contarme, y definitivamente es otra historia.
4: Entonces, hay unos buenos y unos malos. 45.
5: Entonces, eso no es así. Tanto es así que le dije a mi prima, mira, yo le comenté, conversamos ahí ya en la tarde, y comenzamos a hablar, pues, ¿no? Y yo le dije, bueno, si quieres que yo hable con la profesora, normal, no hay problema, le digo. Tú vas a quedarme 2 días más y yo puedo hablar. Ella fue, habló con sus amigos y fue a hablar con la profesora para que yo fuera a hablar también. Y la profesora dijo, no tengo tiempo. No puedo. Señor profesora, mi primo es este historiador y sabe el tema también. No. Ah, entonces dije, yo le dejé encargado de que esto tiene que hablarse de forma abierta. ¿Qué es lo que pasó realmente? Aquí hubo un agente terrorista que quiso tomar el Estado a la fuerza, y también de parte del Estado hubo un sector que también usó la fuerza desproporcionalmente. Pero lastimosamente sí se enseña, y cuando se habla de ideologización, se habla de que un sector del magisterio te quiere meter ideas izquierdistas. Yo no digo que esté mal o bien, yo lo más te digo, en la época de escolares se tiene que enseñar todo. Por eso son los cursos importantes de historia, son importantes los cursos de filosofía, son los cursos importantes de cívica, pero eso sí, para los chicos que están en crecimiento y en formación, no puedes tú enseñarle y decirle que el Estado es opresor, que son los capitalistas, son los malos del mundo. Hay que enseñar lo que pasó en el desarrollo, tanto el capitalismo, tanto el socialismo, para que los chicos tengan apertura y sepan. Yo llevé así el colegio y por suerte me fue bien. Pero hay gente que está tergiversando las cosas. Pero tampoco vamos a decir de que, por ejemplo, el gobierno de Fujimori fue buenazo. No, también tuvo sus excesos y hubo muertes. Entonces, es ahí el detalle en donde la gente, tanto sociedad, Estado, tienen que ponerse de acuerdo para ver qué le estamos llevando a los chicos a las aulas. Bueno, Juan, no te quito más tiempo. Buenos días y gracias.
2: Buenos días. Gracias, Alex. Bueno, sí, pues ese contexto de alguna manera hay que conocerlo, ¿no? Pero la pregunta sería si en la educación peruana se aborda la época de la violencia de Sendero Luminoso, por ejemplo, ¿no? Como un ítem de referencia. Creo que sí y no a la vez. Hay una percepción, digamos, generalizada de que no se habla de ello porque no se profundiza, hay una falta de profundidad. También tiene que ver mucho el entorno, ¿no? Los fuertes desacuerdos políticos sobre cómo contar la historia y los temores en la comunidad educativa, ¿no? Pero hay que decirlo, pues. Hay que decirlo, ¿no? Al pan pan y al vino vino, porque eso fue parte de la historia de nuestro país. Buenos días a la persona en el teléfono. Bienvenida, sí, Yaraví.
6: Buenos días, señores. Yaraví. La forma romántica en que lo cuenta el caballero está bien para los fujimoristas, pero es igual a lo que están presentando al Congreso, su pretexto de fenómeno del Niño y combate a la inseguridad o al crimen.
7: Yaraví.
6: Entra otras cositas, bueno, para los inocentes. Lo que quiere el fujimorismo, todos los que saben, la única forma de acabar con las protestas de la población es meter estas ideas de contrabando, y quiere borrón y cuenta nueva, como se dice siempre. Quieren borrar la historia del fujimorismo antes del 2000. No, a tal punto que nos llegan a decir que todo después del 2000 fue totalmente acción de los izquierdistas, de los comunistas, que han ideado la justicia por un lado, ¿no? Porque hablan de caviares y no sé qué otras tonterías. Incluso ahora dicen que el seguro social está así, los hospitales están así por ellos, cuando ellos dominaron el Congreso. Y ahí está la ley, es así. Entonces, el tren, la locomotora que jala a todo lo que es educación en el sentido estricto de desarrollo, es pues que el país tenga políticas de trabajo, políticas de inventiva, políticas de innovación, porque por ejemplo con trenes chatarra, ¿qué cosa va a haber de nuevo? Absolutamente nada. ¿qué ojos va a tener el educando nuevo para ver, acá tengo mi misión, yo quiero llegar ahí y no hay nada? ¿No? Al final, ¿para qué estudio en el Perú? ¿Solamente para que sean ricos los traficantes de la educación? Las universidades que han creado luego de modificar la SUNEDU, porque al final eso es lo que jala a los estudiantes. Entonces, no encuentran nada de eso. ¿Dónde está el asunto? El asunto está pues en los móviles, en los celulares, en las cosas fáciles, porque ese es un refugio, ya que no hay nada, nada por ver, ¿no? Porque encima, desde que entra Fujimori, supuestamente le dan preeminencia a las matemáticas, a los estudios, pero se va al diablo lo que es la lógica, la filosofía, que Chile lo tiene. Uh-huh. En Chile se lleva dos cursos, del cuarto en un grado y en el siguiente grado, filosofía, por ejemplo. Uh-huh. Ahí vean sus libros, ahí están. Claro. Entonces van a ver cuál es el destino del estudiante peruano, porque aquí en el Perú no hay futuro, porque todas las cosas, todo lo que tiene que transformar un estudiante, simplemente no hay. No existe.
7: Muy amable.
2: La ciencia nos exige explicar el por qué, ¿no? La filosofía, el para qué. Y creo que eso es lo que vuelve a un estudiante crítico. Pensamiento propio, criterio, explicación propia. Y eso es lo que nos los han quitado. Buenos días a la persona en la línea. Bienvenida, Yaraví. ¿Cuál es su opinión?
8: Efectivamente, señor Cano, muy buenos días. Efectivamente, esa palabra... han oprimido, nos han quitado. Ellos más bien, el delincuente Fujimori, desde el 90 nos han ideologizado. ¿De qué? Ser sumisos. Aprender a cosas que no están en la historia del Perú. Sabemos que nuestra historia es rica. Nuestra geografía, historia, filosofía, cívica y otros cursos más, este delincuente Fujimori con el cuento del terrorismo, nos han quitado. Ahora no sabemos quién fue Olaya, no sabemos quién fue el revolucionario general Juan Velasco Alvarado, etcétera. O sea que los peruanos no tenemos derecho de saber la historia de nuestro Perú, nuestra geografía, nuestra economía política, economía internacional. Se da cuenta, ellos sí, y ahora que vengan a decir los fujimoristas de que no haya ideología, no, que no haya un pensamiento crítico, autocrítico, ¿no? Son unos payasos realmente. La señora que ahora pretende de que vamos a reformar la educación, ¿no? Eso es totalmente falso. ¿Con qué presupuesto? Eso es un falaz. Uh-huh. Sí, totalmente mentira. Que no vengan acá a contar cuentos. Uh-huh. Porque bueno, tenemos el derecho de saber nuestra historia del Perú. Muchas gracias.
2: Bien, sí, pues, sí, claro. Un pueblo que no conoce su historia vuelve a repetirla, y parece ser ese nuestro caso.
7: Ya la vi.
2: No, ese nuestro caso, y creo particularmente que sí, pues tenemos que conocerla, qué pasó en nuestro país antes, ¿no? Ahora, y qué pasará después. Debemos comportarnos así. Ese nuevo Plan Nacional de Educación, presentado por Keiko Fujimori, como ya lo hemos repetido 100 veces, plantea reforma curricular, que se necesita, creo que sí, pero ya desesperadamente, porque tenemos que cambiar muchas cosas, desde la infraestructura, desde el enfoque, desde mejorar las tecnologías básicas, bueno, desde también exigir más al docente que se comprometa en todo lo que significa la formación de las nuevas generaciones, ¿no? Claro, que van a haber algunas controversias, sin duda alguna, pero creo que sí es necesario volver a lo que siempre se planteaba, que la educación sirva para la vida, que la educación sirva para el trabajo, porque ¿de qué nos sirve solamente estudiar jardín primaria y secundaria para un examen de admisión? ¿Para qué nos sirve eso? O sea, para un examen, estudiamos 11 o 12 años. Definitivamente, ahí el enfoque está, pues, terrible. Vamos a la línea telefónica. Buenos días, bienvenido a Yaraví.
7: ¿Aló?
2: Adelante.
7: Buenos días, señor periodista.
2: Buenos días.
7: Bueno, sí, pues, para que hay que analizar un poco más profundo también. Yo soy abuelo, yo veo mis nietos, yo les pregunto, casi todo
9: ya la vi.
7: Inteligencia artificial, señor. Le saca foto a la tarea, resolverlo. Ya está. Después, ¿qué hace el alumno? Lo copia. Ya. Mayor y vengo hoy. ¿Está bien? Yo soy docente. Yo tengo un lado de Pacucha, hasta bueno. Y yo le digo, ¿está bien? Dice, no, es que rápido así lo hago. No, señor. No va a ser así. Utilizamos esa inteligencia cuando no sabemos algo. Yo de mi ancianidad no sé todo. Y le digo, a ver, vamos a consultar. Lo veo y después lo enseño. Y me dice, no, todos mis compañeros usan eso, pero pasa la tarea. Y la mayoría dice, hazme resumen de tal cosa, hazme tal cosa. Prácticamente los alumnos ahora no piensan, señor Cervantes. Ya no es como antes, como libros. Ellos llevan puro inteligencia, puro roba, no sé cómo digamos, tienen una aplicación, y hacen eso, fotos, y ya está.
2: Uh-huh.
7: Y no entienden ni siquiera lo que están llevando. Un día lo encuentra mi nieto, que ya lo ha dicho todito. Le digo, a ver, ven, te voy a dar un ejercicio.
10: Y 56.
7: ¿Y cómo aquí el libro está llenito? Le digo, no, es que qué cosa. Ahí me dijo, no, es que he utilizado esta aplicación que todos mis compañeros usan también. ¿Y cómo es tu clase? En mi clase solo la profesora entra, el profesor entra, pone diapositivas y dice, esto, pone videos de YouTube. Uh-huh. Y recolecta videos de YouTube. Es enseñanza, señor Cervantes. En mi época, señor, nosotros hacíamos con tiza, con plumón, y así dictábamos y teníamos nuestro diario de clases. Yo tengo una sobrina que es docente y me dice, yo le digo, ¿qué tal tu diario de clases? ¿Cómo? A ver, te voy a ayudar. Me dice, tío, ya no nos obligan a hacer diario de clases. ¿Y cómo haces? Ah, no, yo me compro un tengo como unas separatas que yo me compro.
2: Ajá.
7: Los demás así, no, otros yo me compro porque quiero, otros ni siquiera tienen nada, porque el ministerio no nos obliga.
2: Ajá.
7: Es decir, libre como quiera, señor. Es decir, un mecánico puede enseñar educación con diapositivas y listo. Esa es la realidad. Buenos días.
2: Buenos días, sí. Y ahora, los grandes enemigos de la educación, ¿saben cuáles son? El teléfono. Al alumno lee 5 segundos, ya 10 segundos. Y encuentra toda la información ahí. Enemigo número uno, que convierte al libro en un fósil. ¿O no? En un fósil lo ha convertido el teléfono al libro. Y el otro enemigo es la inteligencia artificial. Porque ya el alumno, la persona, no va a tener, digamos, ese ímpetu, ese deseo, esa actitud de querer investigar. ¿Saben por qué? Porque todo se lo da la inteligencia artificial. Puede ser un gran avance tecnológico, pero una desgracia para el ser humano porque lo ha convertido dependiente de la tecnología. Y si alguna vez desapareciera la tecnología, desde mi modesto punto de vista, el ser humano se va a volver un cavernario porque no va a saber absolutamente nada, porque todo se lo daba el teléfono o la inteligencia artificial. Bueno. Dejamos aquí este tema porque tenemos que hablar ahora de algo más suelto, más ligero, y eso nos los trae Felipe Torres a través de Arras de Campo.
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0: Felipe Torres dando las buenas nuevas de lo que está ocurriendo en esta casi mitad de semana, ¿no? Hoy 15 de septiembre. Buenos días, Felipe.
1: Buenos días, querido Eric Malaver y también Juan Cervantes. Te cuento que el equipo de Perú de Copa Davis ha sido presentado el día de ayer, teniendo en cuenta que los jugadores que están en la Copa Davis están entre los 200 mejores del ATP. Y también, para que rápidamente cortemos porque viene la franja electoral, les cuento que hoy día está jugando Platense, partido de vuelta, con Fluminense en Copa Libertadores para definir el semifinalista en Copa Libertadores. Y en Copa Sudamericana está jugando Vasco da Gama con Santa Fe. Ecuador de Cienciano hoy está viajando rumbo a Uruguay para enfrentar a Ciudad Torque el próximo jueves. Es información deportiva, mi querido Eric Malaverro. Y Juan Cervantes.
0: Bien, gracias Felipe, gracias. Con las disculpas del caso también. Ya vienen estos instantes, vamos a los siguientes, la franja electoral.

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20: Titulares hoy, martes 15 de septiembre del 2026, año de la esperanza y el fortalecimiento de la democracia. En el ámbito local, los verdaderos debates los escucha aquí en Radio Yaraví. Hoy a las 8 de la mañana, los candidatos a la alcaldía de Pau Carpata presentarán sus propuestas. Sigue atento a nuestras frecuencias y plataforma de redes sociales. Durante un operativo en el distrito de José Luis Bustamante y Rivero, efectivos de la Sección de Prevención e Investigación de Robo de Vehículos, intervino una unidad con requisitoria vigente solicitada por el primer juzgado civil comercial subespecializado de Lima. El ministro de Educación, José Antonio Chang, anunció un proceso de capacitación y evaluación docente de carácter formativo y no punitivo, uno de los puntos del Plan Nacional de Educación 2026-2031. Bajo ese anuncio, el secretario general del SUTEP, Hammer Villena, afirmó que el maestro es evaluado de manera constante y el titular del sector debería utilizar mejor el dinero del Fondo Monetario, como disminuir los índices de anemia. Ante el riesgo por los efectos del fenómeno El Niño, el gerente regional de educación del Arequipa, Marco Choque, señaló que la finalización del año escolar en la región podría concluir el 11 de diciembre, elevará el pedido al Ministerio de Educación. El alcalde de Cayón, Alfonso Mamani, anunció que para el 25 de septiembre en Chivay se llevará a cabo el Expo Comunitario.

0: El consumidor de la Cámara de Diputados aprueba informe que no recomienda dar facultades legislativas al Ejecutivo, ello con el voto dirimente de su presidente, el congresista Luis Masco Cáceres. Y en los deportes, el equipo de tenis de Perú fue presentado de manera oficial por su capitán Luis Horna, donde Ignacio Busé y Juan Pablo Varillas destacan como las principales figuras que buscarán derrotar a Paraguay en la Copa Davis. 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Este fue el avance informativo de la hora en Radio Yaraví con todas las voces.
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7:08, primera edición de Yaraví Informa. Juan Cervantes en la conducción. 7:08, amables oyentes. A partir de las 8 tenemos un gran debate aquí en cabinas de Radio Yaraví con los candidatos a la municipalidad de Paucarpata. Van a participar los siguientes: Justo Maita de Acción Popular, Antonio Zavala de Fuerza Arequipeña, Marco Antonio Anco de Arequipa Tradición y Futuro, Marcio Soto del Partido del Buen Gobierno, Gladys Mamani de Renovación Popular y Edwin Vilca de Arequipa Avancemos. 8:00 a.m, debate electoral aquí en nuestra emisora Radio Yaraví con los que pugnan llegar a la municipalidad de Paucarpata. 8:00 a.m. Ya están ahí en la Avenida Independencia, ya están ahí con todo lo que significa las portátiles, ¿ah? Bueno, veremos a ver cómo se comporta Justo Maita, Antonio Zavala, Marco Antonio Anco, Gladys Mamani, Marcio Soto y Edwin Vilca, que pugnan por llegar a Sillón.

0: distrital, uno de los distritos más grandes que tiene que ver mucho con su población, que tiene que ver con resolver el problema de la seguridad, el problema de la infraestructura, el problema de las obras, entre otras cosas más. Así que hoy, 8 de la mañana, gran debate electoral y participan candidatos a la alcaldía de Paucarpata. No se lo pierda. 7:10, María Luz Cruz está ya en mesa de conducción. Buenos días, ¿cómo estás?
1: Muy bien, buenos días, con bastante expectativa también como vecina de Paucarpata frente al debate que hoy se va a realizar Radio Yaraví. Solo vamos a hacer una precisión de último momento por cuestiones de salud. Nos ha indicado que va a someterse a una cirugía de emergencia. No estará presente en este debate la señora Gladys Mamani de Renovación Popular, por lo que también pide mil disculpas del caso sobre esta situación. Entonces, en el debate solo tendremos esta mañana a los candidatos varones: Justo Maita, Antonio Zavala, Marco Antonio Anco, Marcio Soto y Edwin Vilca.
0: Bueno, ya saben, entonces, Gladys Mamani de Renovación Popular, por cuestiones de salud, no asistirá a este debate. Invitados ustedes. Y a propósito, amables oyentes de debate, ayer se suscitó uno con los candidatos al gobierno regional, ¿no? Y hubieron diferentes propuestas, puyazos, singularidades también que hemos resaltado, ¿no? De todo este gran debate que organizó el Jurado Nacional de Elecciones con los candidatos a el gobierno regional. Hubieron algunos puyazos, como Sacó Largo, o el otro que le respondió: yo no pego a mi mujer, y cosa por el estilo, ¿no? Pero también hubieron cosas que convencieron a la población. No vamos a mirar quién ganó o quién perdió, sino quién presentó la mejor propuesta para emprender a nuestra región por el camino y senda del crecimiento y el desarrollo, ¿no? Vamos antes a la línea telefónica, a ver qué le pareció a usted el debate ayer de los candidatos al gobierno regional. Buenos días, bienvenido a Yaraví, ¿cómo está?
2: ¿Aló?
0: Adelante.
2: Muy buenos días, apellido de Radio Yaraví. Mire usted, no he visto el debate, pero vi por las redes al señor Justo Maita Vinici cuando le da un contrario que fue, creo, de la casita, Fuerza de Quiteña, creo, que le da con su lampa que va, ¿no? Y le da con el mango a la altura del estómago, le da.
0: Me parece
2: que realmente este señor es un matón. Y creo que yo, la verdad, iba a votar por este señor, pero ya no, yo no voy a votar por nada del mundo.
1: Muy bien, muchas gracias, señor. Lo que tenemos que... Bueno, hay un video, yo no lo veo claramente, pero qué mejor que el candidato Justo Maita, cuando esté aquí, pueda responder a ello, ¿no?
0: Hoy día lo puede aclarar.
1: Sí,
0: ha habido, esperemos a eso. Ha habido ahí cierta, diríamos, agresión. Hoy Justo Maita, bueno, va a tener la posibilidad de aclarar en este gran debate que organiza nuestra emisora Radio Yaraví a partir de las 8 de la mañana con los candidatos a la municipalidad de Paucarpata.
1: Sí, pero eso más adelante, por favor, sobre el debate de Paucarpata. Ahorita lo que queremos comentar también es el debate que ayer ha realizado el Jurado Nacional de Elecciones con los candidatos a quienes pretenden, con los candidatos que pretenden gobernar la región Arequipa, toda nuestra región. ¿Quiénes son? El día de ayer han debatido y vamos a escuchar extractos de esta participación. Nos están indicando que se está produciendo un desalojo en estos momentos en la parte baja de San Antonio, esto en Yarabamba, un desalojo donde podemos observar, hay maquinaria, policía, la maquinaria incluso es una vivienda que tenía construcción ya de cemento, ladrillos, no solo era una casita precaria, y con la maquinaria están destruyendo, están tumbando este cuarto está sucediendo esto en San Antonio y Yarabamba.
0: Vamos al teléfono, buenos días, bienvenido, Yaraví, ¿cuál es su opinión?
2: Buenos días, amigos periodistas, muchas gracias por el espacio que brinda la población. Muy interesante eso, el debate el día de ayer sobre los candidatos al gobierno regional. Y también quería un poquito
0: sobre
2: el tema que ustedes han tratado el día de hoy, es el tema de la educación, que es primordial para el desarrollo de nuestro país. Y dentro de ello, pues, no hemos visto, ¿no?, planes concretos, objetivos de parte de los candidatos al gobierno regional, teniendo en cuenta que el problema de la educación viene desde la alimentación, la falta de una nutrición adecuada,
3: y también la persistencia de la ANEL, ¿no? Eso lamentablemente no se ha podido tocar de parte de los candidatos. Y otro tema también, ya teniendo en cuenta que el mundo globalizado necesita, ¿no?, que los profesionales que estamos de los diferentes centros de estudio hoy en día pues ya tienen que competir a nivel global, ¿no?, con todo lo que está en el tema del avance tecnológico. Entonces, en ese tema falta, yo creo, muy importante también tocar este tema, y sobre la propuesta que ustedes han planteado, mejor dicho, antes de hace rato entrevistaron al señor Javier Millena sobre el tema de la educación, ¿no? Es necesario, ¿no?, que se pueda mejorar.
4: Siete.
3: Pero también hay que tener en cuenta la política del gobierno actual, la señora Keiko Fujimori, pues como ella va a gobernar también con el modelo de gobierno de su padre, creo que la educación no está garantizada, de que ellos lo ven como una mercancía, no lo ven como un servicio, como un derecho de los ciudadanos. Entonces, ese tema sería necesario. Y otro tema también es el presupuesto, que han minimizado el tema de educación, y estas cosas deben ser reformuladas. No solamente pues pedir más apoyo al Fondo Monetario Internacional, o sea, mejor dicho, más préstamos, sino es necesario reformular nuestro presupuesto nacional, porque, por ejemplo, el 30% del presupuesto nacional está vigente para el tema.
1: Muy bien, Abel. Externa, ¿no? Sí, Abel, nos has mencionado los temas que también coincidimos son prioritarios. No nos digas por quién, no nos digas el nombre, pero tú ya más o menos, ¿ya sabes por quién vas a votar?
3: Todavía, hasta ahora no se decide.
1: Estamos en las mismas, Abel, entonces. Sí, sí, falta escuchar más a los candidatos. Muchas gracias, gracias por la participación. El día de ayer se ha registrado este debate entre los candidatos al gobierno regional. Se han formado duplas, han habido duplas que, bueno, han expuesto sus propuestas, pero sin mayor trascendencia. Hay otras que han expuesto propuestas, pero también hubo golpes bajos.
0: Sí, otros se han agarrado de tú a tú.
1: Yo creo que el más fuerte, quien allí hubo puyazos, así como se diría, fue entre Benigno Cornejo y Elmer Cáceres Yica.
0: Que en breve lo escuchamos. Ahora vamos al teléfono. Buenos días, bienvenido, Yaradí. ¿Cuál es su opinión?
5: Buenos días. Señor periodista, quería comentar sobre el debate. Lo que tenemos que ver, la prensa, los periodistas y los ciudadanos, que a los que ya tuvieron la oportunidad, por favor, estos señores ni siquiera se les debe mencionar, porque estos señores lo único que han hecho es el daño, ya los conocemos. Por ejemplo, el principal enemigo del pueblo, Alfredo Segarra, nunca más debe ser elegido este señor. ¿Con quién están aliados? Con Falcone,
4: siete,
5: que está regalando agua al Cerro Verde. Cerro Verde le debe más de 100 millones y usted cuando paga 10 soles y no pagas, inmediatamente te cortan. Eso es Alfredo Segarra. Ahora, otra cosa, ¿con quién están rodeados? Con el ex alcalde de Mariano Melgar. ¿Quién es este señor de ser un vendedor de carro, ahora es millonario? Ahora el señor Vera de Cerro Colorado, un señor que ha estado prófugo un año, y ahora quiere decir, no, pues señor, por favor, estos señores ya que deben ser más caballeros, ya tuvieron su oportunidad, ya se llenaron los bolsillos, dejen un paso, den oportunidad a otros políticos nuevos, como por ejemplo el doctor Herrera, el señor mismo, el Yica, también tuvo su oportunidad, varias veces alcalde, gobernador regional, ya dejen un paso al equipo, y al señor, lo mismo también al señor Benigno, ya. Pues tenemos una nueva alternativa como al gobierno regional, como el doctor Herrera, que ha estado siempre de la mano con el pueblo ahí. Y los demás ya están de más, pero ya tuvieron su oportunidad.
4: Listo, José.
5: El mismo José Martínez, que este señor fue enemigo del pueblo, ahora quiere ser gobernador regional. Pues no, pues señores, hay que ser caballeros y ya, pues recuérdenos con sus errores y dejen, dedíquense a otras cosas, dedíquense a otros trabajos, no importa, pónganse a vender molletes, lo que sea, o a taxistas, si no han asegurado su futuro.
0: Bien. Muchas gracias. Bien, muy amable. A ver, vamos a escuchar esa parte en donde hay unos puyazos entre Benigno Cornejo y Cáceres Yica. Lo escuchamos, adelante.
6: No gobierna, quien gobierna es la esposa. Tenemos entendido que también en su caso la esposa a veces le ordena. ¿Se mantendrá lo mismo o usted gobernará el equipo en el caso que sea usted el gobernador?
7: Mi esposa es mi esposa, la quiero mucho, la amo y la respeto. No la golpeo. No soy macamama. Y por eso
4: siete,
7: tengo estos certificados aquí.
4: Y 19.
7: No tengo antecedentes policiales ni penales. Al señor Emre Cáceres, que si va a terminar su su periodo, porque cualquier rato le va a caer la justicia y lo va a inhabilitar. Me gustaría saber qué piensa de eso, más bien.
4: Relación de 76 procesos que le han hecho al señor, de 76 personas que trabajaban para el señor. Eso es un abusivo al señor. ¿Por qué? Los contrataba y no les pagaba sus derechos laborales. Acá está, 76 procesos. Entonces, usted utiliza a las personas en sus empresas, no les paga sus beneficios. ¿Por qué hace eso con la población, señor Benigno Cornejo? ¿Haría lo mismo con los trabajadores de la región y de Protección Civil?
8: Tiempo.
0: Bueno, ahí está, digamos, este momento en donde se dieron algunos puyazos entre Benigno Cornejo y Elmer Cáceres dentro de este versus que tenían, ¿no? Bueno, sin duda, desde nuestro modesto punto de vista, también por algún momento que se saquen algunos puyazos, pero eso no debe ser lo importante. Creo que debería pesar más las propuestas, ¿qué se va a hacer antes de decir que tú eres así o tú eres asá?
1: Pero no es lo único que ha ocurrido. Ayer también hubo este cara a cara, como se ha señalado y como también lo ha mencionado el señor José el oyente, entre el candidato Héctor Herrera y Alfredo Segarra. ¿Escuchamos? Vamos.
9: Dígame usted, ¿qué opina usted de las personas que han sido expulsadas de la UNSA y que también están inhabilitados por corrupción? ¿Están capacitados para llevar adelante un gobierno regional o es que en realidad lo que debemos de tener es personajes limpios, con las manos totalmente transparentes? Creo que aquí no me ha dado usted la respuesta, señor Florentino Segarra Tejada, y usted sigue hablando de agua y de campiña y la depredación que se ha hecho de las zonas agrícolas.
10: Su tiempo ha concluido, ha terminado su tiempo, tiene usted un minuto para responder, adelante.
11: No puedo responder a tal pregunta. Yo acá tengo un fail del señor Herrera, pero no lo voy a sacar porque soy un caballero y lo respeto como candidato y como persona. Acá tengo, no tengo ningún antecedente penal, absolutamente, totalmente limpio, y lo puede entregar a su moderador. Tenemos un certificado de servir en la cual el Jurado Nacional de Elecciones ha otorgado las facultades para poder postular y poder gobernar si somos elegidos. O sea, quiere decir que el Jurado Nacional de Elecciones aquí está mintiendo, señor Herrera. Creo que está usted realmente faltando respeto al Jurado Nacional de Elecciones y eso de ninguna manera se puede permitir, porque el Jurado Nacional de Elecciones es el ente más importante en unas elecciones y tiene que respetar en todo momento. Muchísimas gracias.
0: Bueno, ahí están, amables oyentes, los ataques y las defensas frente a este debate que el día de ayer se llevó a cabo por parte del Jurado Nacional de Elecciones, que sin duda le debe permitir a usted, ciudadano, bueno, tomar nota en primer lugar, y finalmente informarse para tomar una decisión adecuada este próximo 4 de octubre y elegir al adecuado gobernador o personaje que nos lleve, lo reitero, 22. Por la senda del desarrollo.
1: Sí, también vamos a escuchar una parte de la exposición de César Huamantuma. Él es consejero, actual consejero regional, solo que está de licencia y está postulando al gobierno regional por Arequipa Tradición y Futuro. ¿Qué es lo que dijo César Huamantuma? Ha cuestionado los antecedentes de sus rivales políticos. Adelante.
12: Nosotros nos dirigimos a los arequipeños y les decimos que no podemos empeñar Arequipa. Ustedes han visto esas campañas millonarias. Ustedes han visto quiénes están detrás de esas campañas. Al parecer acá no postulan por las mejores propuestas, sino están postulando quién tiene el mayor prontuario, quién tiene las mayores cantidades de denuncias, quiénes han sido prófugos de la justicia. Es una vergüenza realmente tener ese tipo de gente que esté postulando al gobierno regional. Consideramos que la población debe analizar eso y buscar gente que sí tiene experiencia y que está sobre todo con las manos limpias, libre de antecedentes, libre de denuncias, libre de todo lo que no queremos para Arequipa. Basta ya que vean al gobierno regional como un botín para después pagar los favores, para después devolver todo lo que han invertido en la campaña. Eso no lo podemos permitir. Aquí hay gente honesta que sí quiere trabajar por el bienestar de Arequipa, con propuestas concretas y con conocimiento, y sobre todo con experiencia de gestión pública. Reitero, vamos a entrar al gobierno regional a resolver los problemas de nuestra región.
1: Es lo que dijo César Huamantuma. Ahora escuchemos parte de la exposición de Henry Huiza, que anteriormente fue alcalde de Majes y renunció. Él sí renunció, para él no ha habido licencia, no. Él renunció porque estaba postulando al gobierno regional. Quienes postulaban al gobierno regional tenían que renunciar y así lo hizo. Escuchemos qué dijo Huiza.
13: Hubo un gobernador actual que se olvidó de la educación y se olvidó de todo lo que le corresponde al gobierno regional, incluido un gerente que dice que es nuevo, cuando el quien maneja cuando no tiene conocimiento, cuando la familia maneja, es el gerente.
8: 24.
13: Decirle también que ha habido un alcalde provincial de Arequipa que tuvo la oportunidad de visionar hacia futuro y lamentablemente lo único que generó es quebradas, ríos que se venían a nuestros hermanos distritos de nuestra provincia de Arequipa y por ende destruir familias, matar a mucha gente que no tenía nada que ver con una mala gestión. De la misma manera un anterior gobernador que era de mi pueblo y que lamentablemente solamente se dedicaba a tomar y quizás a tomar estupefacientes. Decirles
14: muchas gracias.
1: Así estuvo. Esas fueron las partes, digamos, picantes. Hay algunas más que probablemente los vamos a colocar tras la pausa. Pero sobre todo lo que queremos también es escucharlos a ustedes a través del 21-31-72 y el 28-99-52.
0: Regresamos. Ahora, algunas situaciones singulares que se han dado en este debate ha sido básicamente lo que ha ocurrido no solo al interior, sino al exterior. Este debate con candidatos a la gobernación ha generado pues un congestionamiento de padre y señor mío en la avenida Independencia y la avenida Venezuela. No andaban los carros, estaban parados, ¿no? Horas de horas, ¿no? Sin duda eso que había que tenerlo en cuenta a futuros debates. Y lo otro ha sido también la fiesta que se organizó después de culminado el debate con todas las... Bueno, con toda la gente, los seguidores, que las portátiles que estaban ahí dando arengas por uno y por otro lado. Creo que eso le dio cierto matiz también a este debate que el día de ayer se organizó. Vamos a la pausa. Volvemos en breves instantes.
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2: Mañana con 28 minutos, 7:28, primera edición de Yarabí informa. Usted está en la señal de los 106.3 FM y los 9:30 de la amplitud modulada. Vamos al teléfono, Gustavo. 21-31-72-28-9952. Buenos días a la persona en la línea, bienvenido.
3: Buenos días, amigo de Yarabí. Sobre lo que pasó ayer con todos los candidatos para el gobierno regional, voy a picar la palabra, por favor no me corte, voy a picar la palabra sagrada democracia. Mire usted, hay un caballerito que difama al doctor Segarra. No estoy defensor del doctor Segarra, por si acaso, a ninguno, pero hay que ver las obras que hizo ese doctor. Yo tengo mi edad, yo a ese doctor lo conozco desde que era internado en medicina, y ha sido uno de los mejores brazos derechos, el mejor doctor a nivel aquí internacional, se puede decir, doctor Héctor Tejada Zavala. Era un cirujano, así que se operaba en el hospital. De ahí le gustó el deporte, toros, Sportivo Huracán, tantas veces presidente en ese club, porque era deportista. Acá, tres veces alcalde Bustamante Rivero, una vez en la provincia, el hombre que trabaja, no meta la mano, no es ratero. No soy fanático de él, pero como médico lo conozco, sus trabajos. Entonces, como político, no. Lo demás, mire, ese señorcito que dice el doctor Herrera, no lo conozco, ni en pintura. Pero hace tan difama, que es delincuente y regaló, que... No, hay que ver acá las cosas con hechos. Bien. Hechos, no palabras. Bien. Mejor este, mis estimados amigos de Yarabí, con respeto, la señorita de usted, el señor, el que le decían, con todo respeto le decían al burro blanco, le decían, el señor Cáceres. Eso es así, queremos una autoridad así, que tome decisiones, que poder judicial, de poder judicial, yo hago, punto, robo, pero que ambas hago obra. Así decía. Bien. O sea que necesitamos calidad de
4: personas. Necesitamos así.
3: Muchas gracias.
5: Muy amable. Muchas gracias.
2: Bueno, a ver.
4: Escuché bien.
2: Una llamada telefónica más. Buenos días a la persona en la línea. Bienvenida, Yarabí.
6: ¿Cómo están, hermano? Buenos días. No hay vergüenza ver personajes que tienen antecedentes penales, otros que han votado por las leyes pro crimen cuando estuvieron, entiendo, en el Congreso. Tener personajes ya gastados que no han sido, digamos, un aporte sustancial estratégico para Arequipa, para nada, sino vinculados a corrupción. Entonces yo particularmente, miren, de acá de la lista que estoy viendo, le estoy echando lente, por ejemplo, al FREPAP, Jacqueline Lourdes Guarzaya Calizaya. ¿Por qué? Básicamente porque este partido, en teoría, apuesta por la agricultura sustentable, cosa que se ha dejado de lado. Y también le estoy echando lente a obra de Miguel Zárate Flores, porque entiendo que él fue quien descubrió a la momia Juanita.
4: Sí, eso dijo ayer.
6: Y él apuesta por el turismo sustentable. Entonces, estos son dos sectores, la agricultura y el turismo, que vienen siendo, pero aplanados, arrollados por una aplanadora, ¿no? Si no, veamos por el caso de, que se llama el Valle de Tambo, ¿no? Que no importa tumbarse un valle entero, no importa, pues, reciben órdenes, ¿no? Y las órdenes son instalar ahí el proyecto, no importa que miles de hectáreas se pierdan, que la agricultura sustentable de nuestra región se ponga en vilo, en peligro, se contamine el aire, el suelo, subsuelo, el mar, la playa, destruya todo, no importa nada, ¿no? Pero yo creo que, ¿por qué siempre tenemos que apostar por prontuariados, por gente que tiene antecedentes penales, el otro que tiene problemas ya con la justicia, el otro que ya son rostros gastados? Apostemos por gente nueva. Entonces, no siempre tienes que
4: mirar
6: solamente lo que aparentemente está de moda, que es la corrupción. Mira, por ejemplo, estos candidatos que no le dan mucha bola, que es este de Frente Agrícola FEPAP. ¿Por qué no votamos fue por el FEPAP? Yo voto por la agricultura, o si no, por obras.
4: Nos ha quedado claro tu participación.
6: Sinceramente, hermanos, pido a la gente reconsiderar su voto, y no escuchar a lo que supuestamente va a salir ese personaje nefasto. Si no, voten por gente nueva, rostro nuevo, por favor, y ligados a lo sustentable, a la agricultura, al turismo. Muchas gracias.
2: Muy amable, muchas gracias. Saludable, ¿no? La propuesta, la opinión, ahora dependerá del ciudadano, después de escuchar diferentes propuestas, elegir a el que, bueno, mejor le convenga a nuestra ciudad de Arequipa. 7:33 minutos, y hay una situación que se está, ya para dejar este tema, hay una situación que se está presentando en el distrito de Yarabamba con este candidato Mario Barriga, ¿no?
4: Tenemos llamada.
2: ¿Hay llamada?
4: Sí.
2: Bueno, atendamos esta llamada. Buenos días, bienvenido a Yarabí, ¿cómo
4: Marco
2: está?
4: Marco Antonio, adelante.
7: Sí, buenos días, amigos de Yarabí. Sí, el Juan, bien. Mira, he escuchado el debate, pero no me pareció un debate eso, me pareció una pelea de gente, no sé, de rata, no sé, sacándose que tú eres esto, tú eres el otro. Lo que queremos escuchar son propuestas, si son viables o no son viables.
2: Es más, debería, o sea, no te ha convencido.
7: No, no, es más, deberían, ¿sabes qué? Para mi parecer, inclusive ustedes que lleven sus técnicos, aquellos creo que son los que conocen más. ¿Cómo van a hacer? A ver, que diga, por ejemplo, tal candidato, yo voy a hacer esto por la región. A ver, ¿cómo lo va a hacer? Y que salgan los técnicos a decir, esto es así, así. Pero
4: 7:35.
7: No, yo no veo nada de propuestas ahí.
2: O sea, no te ha clarificado y no te ha dejado la idea de que ya voy a votar por fulanito.
7: No me ha dejado. Es más, mira, ahora le he escuchado a Segarra. Él ha dicho que él está apto para ser presidente regional y que él va a gobernar desde el inicio de su periodo. Pero estamos escuchando decir que él está inhabilitado. En otras áreas dicen que él está inhabilitado y que él no puede agarrar ningún cargo público. Entonces, que se decida, pues. Ya él lo está diciendo en la radio, que él está habilitado, que él es normal, que no tiene nada. Que no tiene ninguna sentencia ni nada. Entonces, por eso aclaremos eso, porque también la gente está un poco dudosa. Dice, que este señor está inhabilitado, ¿quién va a gobernar el 1 de enero? Su primera consejera, están diciendo que va a ser la hija de Falconi. Entonces, que aclaren bien, porque de verdad que todo esto parece un sancochado, de verdad, y lo que he escuchado ayer, más se han peleado ahí que ni siquiera han dicho propuestas ni nada. Llévenlo en sus técnicos y que los aclaren, a ver, porque hay mucha gente que sabe cómo, a ver, si está hablando la verdad, que por ejemplo, si van a hacer hospitales, van a hacer carreteras, van a hacer represas, van a hacer, ¿qué van a hacer por los pueblos alejados de A ver, queremos ver, por eso
2: bien.
7: Los técnicos son los que tienen que hablar eso.
2: Bien, gracias Marco Antonio por tu opinión. Bueno, él presentó el día de ayer documentos que no está inhabilitado, ¿no? Y bueno, veremos, certificaremos también estos documentos. 7:36 minutos, 7:36, bueno, opiniones de lo que ocurrió el día de ayer en este debate electoral a gobernador. Vamos a detenernos un momento, está Talía Castillo en la línea telefónica para actualizarnos la portada informativa. Talía, ya le informa.
8: Siempre con la verdad. Gracias, compañero, por el pase desde el estudio. Buenos días. Así es, para dar a conocer, ¿no?, la situación tanto crítica, ¿no?
4: Y 37.
8: Por parte del colegio Nuestra Señora de los Dolores. Hace unos instantes hemos conversado con el director, que refiere, ¿no?, que continúan con este proceso judicial que, bueno, ya se arrastra desde 2024. No, donde hay una demanda, ¿no?, por el uso del terreno, las instalaciones de esta institución que alberga más de 500 estudiantes, ¿no? Según lo referido, es que debido, ¿no?, a los procesos que se vienen desarrollando, lamentablemente pues el colegio no puede acceder a presupuestos no propiamente de mantenimiento, de inversión, ni por el gobierno regional, ¿no?, ni las UGEL, o propiamente el municipio de Cerro Colorado, ¿no? Recordemos, estamos ya a 3 meses de culminar, ¿no?, este año, y también de iniciar una nueva temporada de lluvias, por lo cual, ¿no?, se requieren algunos mantenimientos, el tema de impermeabilizar el techo de la institución.
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8: Lamentablemente, lo que nos ha referido, no se puede acceder a ningún presupuesto, ¿no? Además de que también habría una tardía acción por parte del gobierno regional frente a esta problemática, ¿no? Por lo cual, lo que nos indica el director es que tendría él que propiamente los padres de familia, la PAFA, asumir estos gastos. Vamos a escuchar lo que nos refiere al respecto de esta situación, ¿no?, en la cual se encuentra el Colegio Nuestra Señora de los Dolores.
9: Bueno, agradecer a Radio Yarabí y muchísimas gracias por la oportunidad para salir al aire y dar a conocer los hechos que se están dando, ¿no? Bueno, ya está el 2024, estamos en este proceso judicial, ¿no? Con el arzobispado, el proceso judicial con la institución educativa, pero que a quien la representa la institución educativa, el gobierno regional a través de la Gerencia Regional de Educación, son quienes están litigando, y también la defensa correspondiente.
10: Y 39.
9: En este caso, la Gerencia Regional de Educación.
10: ¿Cuándo se tendría una próxima audiencia?
9: Bueno, nosotros estamos a la espera de manera bastante positiva de que la abogada, en este caso, que está teniendo el caso de litigio de la Gerencia Regional de Educación, haga la defensa decidida, la defensa firme y contundente en defensa del Estado, ¿no? Que es lo que se quiere, ¿no? Ojalá que así sea. Y también también hacer un llamado al gobierno regional, ¿no? No hay casi nada de interés correspondiente para poder hacer la defensa del colegio, que es muy importante.
10: Entendemos que debido a este proceso judicial no pueden acceder ustedes a fichas de mantenimiento, ¿no?, de algunas mejoras, ¿no?, que a lo mejor pueda requerir el colegio.
9: Bueno, efectivamente se traba todo lo que es la inversión pública, ¿no? No se puede el Estado prácticamente,
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9: sea municipio, el mismo gobierno regional, no pueden hacer la inversión correspondiente, sobre todo ahora que se aproxima esta situación del fenómeno del Niño. Pero también es cierto que casi pocos se interesan por las instituciones educativas, así no tengan problemas legales, judiciales, cuando vemos que la municipalidad hace mantenimiento de las instituciones educativas. No las hace. Y si hablamos de la Gerencia Regional de Educación, perdón, del gobierno regional, hablemos del gobierno regional propiamente dicha, tampoco no hace mantenimiento de los colegios. Acá cerca no hay colegios que están cayéndose, no intervienen, ¿no? Entonces, peor aún acá, pues, ¿no?
10: Hablando, ¿no?, justo usted mencionaba el tema de ya la cercanía, una próxima temporada de lluvias, se habla del fenómeno del Niño, lo cual podría complicar, agravar también la situación, ¿no?, de las lluvias. ¿Qué trabajos necesitaría frente a ello, ¿no?, para evitar de repente daños en infraestructura, como se suele ver en otras instituciones?
11: Y 41.
9: Bueno, felizmente estamos previendo, gracias a los padres de familia, la institución educativa Nuestra Señora de los Dolores se sostiene con el aporte de los padres de familia, ellos se organizan a través de la PAFA, ¿no? Ponen su cuota respectiva, en este caso que no excede indudablemente también el monto que fija el Ministerio de Educación, pero muy decididamente la mayoría de los padres son responsables y cumplen. Entonces ese recurso ellos lo invierten de manera muy decidida, muy firme, para poder dar el mantenimiento correspondiente a la institución educativa.
10: Estamos hablando de se requiriera un mantenimiento para este año para evitar estos daños de infraestructura, propiamente tendrían que asumir la PAFA, los padres de familia.
9: Están preparados ellos, sin embargo, cuánto se quisiera que el Ministerio de Educación, perdón, la municipalidad, el gobierno regional, prevean e intervengan. Sin embargo, aquí sí hay pues esa imposibilidad. Pero al menos en otra institución educativa también intervenir, ¿no? Un llamado, ¿no? Como maestro, ¿no?
10: De repente para el gobernador, que bueno, ya está meses de salir, no se soluciona todavía este problema judicial, ¿cuál sería, no?, para que también se pueda tener algunas acciones en el colegio.
9: Bueno, creo que va a salir sin pena ni gloria, ¿no? Poco a maestro catedrático, que si bien es cierto, no, efectivamente, su profesión no es profesor, pero ejerció la docencia, poco ha hecho por la educación, es lo que veo, ¿no? Entonces, ojalá que en esos días, pues, tenga la firmeza, la solidez, la objetividad correspondiente para que disponga, ¿no?, al letrado y haga la defensa férrea y decidida de la institución educativa para recuperar este bien inmueble.
10: Actualmente, si nos puede recordar, ¿cuántos estudiantes alberga el colegio?
9: Promedio de 512 estudiantes. 512 estudiantes. Así es.
10: Correcto. Muchas gracias, director. Bueno, ahí están las declaraciones, ¿no? Frente a lo que viene haciendo, pues, este proceso judicial y que de alguna otra manera afecta también, ¿no? Que el colegio no pueda acceder directamente a estas fichas de mantenimiento y, por ende, los padres de familia, ¿no? Tendrán que asumir gastos conforme se necesiten. Estaremos atentos. Vamos a volver con más información.
2: Gracias, gracias Talía por darnos a conocer importante información de lo que viene ocurriendo en esta institución educativa. Bueno, 7:43 minutos, 7:43, amables oyentes, vamos a darle la bienvenida y los buenos días también a el comentarista de la fecha, ¿no? Y que el día de hoy nos los brinda el catedrático universitario y doctor Gabriel Belaquico con su punto de vista.
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12: Buenos días. Los resultados de la prueba PISA 2025 revelan un retroceso severo en el rendimiento educativo del Perú. Prácticamente hemos retrocedido una década de aparentes progresos y ubicarnos como un país significativamente por debajo del promedio de la OCDE. Como sabemos, la evaluación internacional se aplica a estudiantes de 15 años y está mostrando que hemos tenido caídas significativas en la capacidad para resolver problemas cotidianos usando la lógica y, sobre todo, el análisis crítico. Pero los resultados de la prueba PISA deben preocuparnos, pero también obligarnos a mirar más allá de las cifras. El Perú ha retrocedido significativamente en lectura y en matemática, y esto revela que miles de estudiantes no están alcanzando aprendizajes fundamentales. Pero sería un error atribuir esta crisis exclusivamente al currículo o peor, a los docentes, porque hay responsabilidades compartidas también por los gobiernos que durante los últimos años han mostrado inestabilidad, discontinuidad de políticas, insuficiente inversión y también un escaso compromiso con toda la educación, sobre todo la educación pública. La evaluación, claro, debe servir para comprender y transformar la realidad, no para buscar culpables fáciles ni convertir a la escuela ahora en una fábrica de producir resultados, de puntajes y de ranking. Por eso preocupa que frente a esta crisis, hace poco el ministro de Educación esté planteando hacer un retroceso en el currículo nacional. Es decir, hay una perspectiva de cambiar algunos aspectos del currículo, incluyendo retrocesos en los contenidos, en los aprendizajes. Nosotros pensamos que educar es formar personas críticas, también solidarias, democráticas, vinculadas con su comunidad y también capaces de convivir dignamente con los demás y, por supuesto, con la naturaleza. Pero la cultura eficientista dominante en los últimos años pregunta cuánto produce la escuela. Nosotros debemos preguntar también qué sociedad estamos formando y al servicio de quién. Por eso, el currículo puede, es más, debe revisarse, pero con evidencia, con participación académica, con participación de docentes, con intervención de las comunidades y con una clara visión de país, no mediante políticas o declaraciones improvisadas que actualmente viene haciendo el ministro de Educación. El desafío no es volver al pasado, sino más bien construir una educación pública de calidad, con equidad y, por supuesto, con sentido humano. Muchas amigos, hasta la próxima semana.
2: Hasta nuestro comentarista de la fecha, el doctor Gabriel Belaquico, por su punto de vista, que sin duda ha abordado un tema que se ha vuelto polémico, ¿no?
13: Ya
2: para algunos, los resultados del examen PISA nos ha hecho retroceder 10 años, ¿no? Porque no entendemos a las matemáticas y no comprendemos lo que leemos. Sin embargo, para los dirigentes del SUTE eso no es totalmente cierto, muy por lo contrario, estamos por encima de otros países en Latinoamérica. 7:48, 7:48, en breves instantes ya el gran debate electoral con los candidatos a la municipalidad de Paucarpata. Van a participar Justo Maita, uno, primer lugar. Antonio Zavala, de Fuerza Arequipeña. Marco Antonio Anco, de Tradición y Futuro. Marcio Soto, está también ya anotado, y Edwin Vilca, ¿no? Son ellos los cinco candidatos que van a estar ya, que están presentes ya aquí en nuestra emisora Radio David, y que en breves instantes, a partir de las 8, exactamente en 12 minutos, comienza este gran debate electoral con los candidatos a la alcaldía de Paucarpata. ¿Qué van a plantear en seguridad ciudadana? ¿Qué va a hacer en obras? ¿Qué va a pasar con el tema de los servicios? Limpieza pública, parques y jardines, estadios, el deporte y todo ello. Los escucharemos aquí en este gran debate electoral. Vamos a la línea telefónica. Buenos días, bienvenido a Yaraví. ¿Cómo está? ¿Cuál es su opinión?
13: Aló, buenos días.
2: Buenos días.
13: Buenos días, señor periodista. Mire, esa pequeña opinión que usted lo está poniendo en el tapete para la opinión pública... Mire,
2: Yaraví,
13: parece que es algo vergonzoso que este resultado que ha dado en ese programa o en ese resultado de vista, que el Perú esté prácticamente el último coche del vagón de todos los resultados de los que han tomado.
2: Examen PISA.
13: Exacto. Pero mire usted, es algo vergonzoso que estas autoridades y estas personas que entran a gobernar a nuestro país no pueden hacer una currícula de mejor capacitación, de mejor estudio desde la primaria a los alumnos, que tenga que enseñen valores, todo eso. ¿Usted cree que si de esta década, finalizando ya esta década que viene, usted cree que los alumnos que hayan estudiado con la nueva currícula, con valores, con todo, habría delincuentes, habría asesinatos? Ya no habría, pero sin embargo nadie apuesta por eso. No sé si usted haya visto en un ranking que han hecho, por ejemplo, en Malasia, en esos sitios.
14: Y 50.
13: ¿Qué tal forma de hacer la matemática? Sencillísimo. Lo que es acá, tenemos un testamento, por ejemplo, la tabla de multiplicación. Es un testamento que los alumnos le tienen terror. Entonces, yo creo que deberíamos imitar a estos países como, por ejemplo, Malasia, Filipinas, que son los que hacen la matemática, pero sencillísimo. Ese tipo de currícula debíamos implementar, pero no, acá hacemos un Bataclán de todo el estudio. Es por eso como estamos así, y por eso el país se va en un debacle total en todo aspecto. Acá en el país todos simplemente exportamos todo lo que son minerales, todo, pero ni una carretilla fabricamos. Es vergonzoso, señor, que eso ustedes como medio de comunicación deberían incentivar y tratar de que los candidatos que entren puedan hacer algo mejor, como ahora en la ciudad, por ejemplo, el alcalde, los alcaldes que va a entrar, nadie programa siquiera una vía expresa, sino todo es romper calles, volverlo a hacer y volverlo a pintar. Eso es el hacer cosas buenas para el país. Deberían hacer, porque Arequipa ya necesita ya unas pistas amplias, como Lima, la vía expresa, así para poder desenguarnecer del centro histórico. Pero nadie hace. Ese señor Rodríguez Sánchez no ha hecho nada. El señor Víctor Hugo Rivera no ha hecho nada. Ahora, otros que entrarán, lo mismo será también. Y la población peruana o arequipeña se equivocará otra vez más en esta década que viene. Muchas gracias, señor.
2: Bien, muy amable. Muchas gracias. Sí, pues, por eso el ciudadano tiene que tener un protagonismo en estas próximas elecciones. Primero escuchar a sus candidatos y tomar una decisión adecuada por uno que por lo menos sea coherente y sobre todo responsable y cumplidor de lo que promete. 7:52 ya a postrimerías de esta primera edición de Yaraví Informa, porque ya en breves instantes viene el debate electoral. Le damos a conocer esta última información que ha dado a conocer el Senami,
14: emitiendo 7:52
2: una alerta ante el incremento de la velocidad del viento que se va a presentar en diferentes zonas de la sierra del país desde mañana miércoles 16 hasta el viernes 18 de septiembre. Este fenómeno de vientos va a alcanzar una intensidad de moderada fuerte y estará acompañada por ráfagas que podrían superar los 55 kilómetros por hora. De acuerdo con este último pronóstico, los valores de viento se van a aproximar a los 37 kilómetros por hora en la Sierra Norte y superarán los 34 kilómetros en la Sierra Central. Ante estas condiciones, la población de las zonas comprendidas deberán adoptar medidas preventivas, principalmente frente a posibles desprendimiento de objetos, polvo y otros efectos asociados al incremento de los vientos, ¿no? El aviso meteorológico comprende 42 provincias, ubicada en 8 departamentos: Ancas, Cajamarca, Huancavelica, entre otras cosas, Huánuco, entre otros departamentos, digo, Huánuco, Lambayeque, Lima, Pasco, Piura. Bueno, entonces están avisados todos porque van a haber fuertes vientos según el último pronóstico del CENAMI. 7:53, actualizamos la portada informativa. Está Miguel Llanos en la línea telefónica para darnos a conocer el panorama de lo que viene ocurriendo en nuestra ciudad y a propósito de este debate electoral que en breves instantes se llega. Miguel, ya le vi informa.
15: Siempre con la verdad, gracias por el pase en estudios, compañeros. Nos encontramos en estos momentos en los exteriores de Radio Yaraví, justamente en la calle Miguel de Cervantes, en esta previa de lo que será el gran debate de los candidatos a la alcaldía de Cerdá de Pau Carpata. Como pueden escuchar, es la portátil de Arequipa Tradición y Futuro la que se puede escuchar del candidato Marco Antonio A.
16: Este 4 de octubre, todos sí, marchamos los leones de Marco Antonio Banco en Pau Carpata, buen recibimiento.
15: También están las portátiles de Acción Popular y veo ahí también que se está listando la de Arequipa Avancemos. Las portátiles de aquí esperando a cada uno de sus candidatos para este gran debate que está siendo organizado y realizado por Radio Yaraví. Esa es la información hasta el momento en esta gran previa, la antesala al debate de la alcaldía distrital de Pau Carpata. Informó con ustedes Miguel Llanos. Adelante en estudio, compañeros, con todas las voces.
2: Gracias, gracias, Miguel. Bueno, ahí está la antesala, amables oyentes, de lo que significa este debate electoral, donde van a participar justo Maite, Antonio Zavala, Marco Antonio Anco, Marcio Soto y Edwin Vilca, ¿no? 5 candidatos que a partir de las 8 de la mañana estarán aquí en cabinas de nuestra emisora Radio Yaraví para debatir y exponer principalmente sobre diferentes temas de llegar a la municipalidad distrital de Pau Carpata. Ya lo saben, entonces ustedes atentos porque en breves instantes están todos ellos, lo reiteramos, ya están aquí ya en el hall de Yaraví, justo Maite, Antonio Zavala, Marco Antonio Anco, Marcio Soto y Edwin Vilca. 7:56 minutos. Bueno, hay una situación que les estábamos dando a conocer, amables oyentes, con respecto a lo que está ocurriendo con uno de los candidatos que ha sido vetado y que de alguna manera también está confundiendo a la población de lo que viene ocurriendo allá en el distrito de Yarabamba, ¿no? Donde se ha dado a conocer que hay cierto desacato por este candidato que sin duda está confundiendo a la población, ¿no? Mario Barriga Málaga continúa realizando actividades de campaña pese a que el Jurado Nacional de Elecciones ha declarado fundada la tacha en su contra y ha dispuesto su exclusión del proceso electoral. Una nueva denuncia advierte que esta situación estaría confundiendo a los electores. Y ahí la palabra oficial la tiene el Jurado Nacional de Elecciones.
17: Sí, porque el candidato también alega, el señor Barriga, de que está presentando procesos, en este caso, legales, ¿no? Se están parando algunas estrategias legales, ese es el término, para poder participar en esta contienda electoral. Pero eso ya veremos en qué termina, ya con un pronunciamiento que esperemos de final de parte del Jurado Nacional de Elecciones o el Poder Judicial. Ahora, solo lo que nos queda es ¿cuántos minutos? Tres minutos para el gran debate de Radio Yaraví. Es por eso que ya nos vamos despidiendo, Juan Cervantes, anunciarles una vez más que esta mañana han sido invitados también con el tiempo adecuado los candidatos Justo Maita de Acción Popular, que por cierto ya se encuentra aquí en los estudios de Radio Yaraví. Justo Maita, también ha sido invitado Antonio Zavala de Fuerza Arequipeña, Marco Antonio Anco de Arequipa Tradición y Futuro, quien también se encuentra ya en los estudios de Radio Yaraví, Marcio Soto Rivera, del Partido del Buen Gobierno, quien también ya se encuentra listo para comenzar con este gran debate, y el candidato Edwin Vilca de Arequipa, Avancemos. Son los cinco candidatos que esta mañana van a exponer sus principales propuestas. Una vez más, mencionar que se invitó a la señora Gladys del Partido de Renovación Popular, porque la idea también era tener a la única mujer que está candidateando en Paucarpata. Sin embargo, por problemas de salud, esta mañana no nos va a acompañar, nos ha indicado que se va a someter a una cirugía de urgencia, así que también deseamos su pronta recuperación. Con esto despedimos esta primera edición. A los vecinos, a mis vecinos de Paucarpata, presten mucha atención a este gran debate, que por cierto ustedes también van a poder participar de diversas maneras. Durante el debate va a haber un bloque donde van a poder ustedes llamar. Apunten los teléfonos, el 21-31-72, el 28-99-52, pero también durante la transmisión en vivo van a poder ustedes dejar sus comentarios, mensajes. Recordar que el debate se transmite a través de la radio 106.3 FM, 930 AM, a través del Facebook de Radio Yaraví, a través del canal de YouTube de Radio Yaraví y a través del TikTok de Radio Yaraví. Diferentes plataformas, así que no se puede perder, y este debate puede ser decisivo para que usted, vecino o vecina de Paucarpata, defina ya su voto a 19 días de las elecciones regionales y municipales 2026.

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señores, hoy martes 15 de septiembre del 2026, año de la esperanza y el fortalecimiento de la democracia. En el ámbito local, en breve se inicia el gran debate electoral entre los candidatos que buscan el voto de los ciudadanos para llegar a la alcaldía de Pau Carpata. Sigue atento a nuestras frecuencias y plataforma de redes sociales de Radio Yaraví. En los exteriores de nuestra emisora, los militantes y simpatizantes de los diversos partidos políticos y movimientos regionales de los candidatos vienen lanzando arengas a favor de sus candidatos. Desde el año 2024 se mantiene el proceso judicial entre el Colegio Nuestra Señora de los Dolores de Cerro Colorado, representado por la Gerencia de Educación, y el Arzobispado, a fin que el local pueda quedarse en manos del Estado. El director de la institución educativa, Mario Apaza, hizo un llamado al gobernador regional de Arequipa, Roel Sánchez, para que ponga mayor interés en el caso y puedan contar con los recursos a fin de enfrentar, por ejemplo, los efectos del fenómeno El Niño. En la intersección de Víctor Lira con Jorge Chávez, cercado de la ciudad, atiende la comisaría móvil de la Municipalidad Provincial de Arequipa, pero los vecinos y comerciantes indicaron que solo atiende de día cuando en la noche se presentan mayores inconvenientes. Los vecinos de Machaguaya y Mollevaya solicitan a las autoridades la ampliación del puesto de salud. Indicaron que debe mejorarse la infraestructura y ampliar el horario de atención debido a que solo permanecen hasta las 7 de la noche. El primer concierto sinfónico inclusivo con lenguaje de señas tendrá como escenario el Auditorio de Administración de la Universidad Nacional de San Agustín el jueves 17 de septiembre a las 5 de la tarde. La actividad es de ingreso libre. En el ámbito nacional, el Poder Ejecutivo oficializó la prórroga del estado de emergencia por 60 días en 7 distritos del departamento de Junín que resultaron afectados por los fuertes sismos ocurridos en el mes de julio. La presidenta de la Comisión de Constitución de la Cámara de Diputados, Yanina Avendaño, de Juntos por el Perú, anunció que en 2 semanas volverá a debatirse el pedido de facultades legislativas solicitado por el gobierno central. En el contexto internacional, un nuevo protocolo para permitir el ingreso de la policía a universidades públicas cuando ocurran hechos de violencia, vandalismo, terrorismo, anunció el presidente de

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0: Señoras y señores, amigos y amigas, ¿cómo están todos ustedes? Un saludo especial a todos nuestros amigos que nos escuchan a través de la doble vía de Radio Yaraví, la amplitud modulada 930, la frecuencia modulada 106.3. Les saluda Hugo Ramírez y extiendo también mi saludo en particular a todos y cada uno de los vecinos y vecinas del distrito de Caima, porque hoy 5 de sus candidatos están presentes aquí en nuestros estudios de Radio Yaraví para precisamente dar cuenta y exponer sus planes de gobierno, para señalar, digamos, las distintas posiciones que tienen cada uno, sus agrupaciones políticas, y cuál es el plan de gobierno que tienen establecido llevar adelante en caso ganen las elecciones para este importante distrito, uno de los más importantes distritos de nuestra querida y bella ciudad de Arequipa. Así es que, señoras y señores, sin más, voy a dar la presentación respectiva de quienes nos acompañan en esta mañana de hoy. Se encuentra el señor Antonio Zavala, de Fuerza Arequipeña, el señor Marco Antonio Anco, de Arequipa Tradición y Futuro. Está también con nosotros el candidato Edwin Vilca de Arequipa Avancemos. Está el señor Marcio Soto Rivera del Partido del Buen Gobierno. Y también el señor Justo Maita de Acción Popular, a quienes les damos la bienvenida a este panel. Señoras, señores candidatos, tengan ustedes muy buenos días. Y muy bien, muy bien, muy bien. Entonces, el orden de presentación es como he señalado: el señor Zavala en primer lugar, el señor Anco en segundo lugar, el señor Vilca en tercer lugar, en cuarto lugar el señor Marcio Soto y finalmente el señor Justo Maita. En ese orden vamos a iniciar también las presentaciones y el primer tema. Y en el segundo tema cambiamos el orden de ubicación, empezaremos con el señor Justo Maita hacia culminar con el señor Zavala, ¿verdad? Y entonces así iremos alternando los niveles de participación. Muy bien, vamos a dar por espacio de un minuto en el inicio de este debate, damas y caballeros, la participación de cada uno de los candidatos para que en primer lugar se presenten por espacio de un minuto para resumir quién es el candidato. ¿Cuál es su experiencia profesional, política, su experiencia en gestión? Así que, por espacio de un minuto, señor Antonio Zavala, de Fuerza Arequipeña, tiene para presentarse.
1: Muy buenos días, amigos oyentes y televidentes de aquí de Radio Yaraví, pueblo de Pocarpata. Soy Antonio Zavala Vega, abogado de profesión de la Universidad Católica Santa María. He estudiado una maestría en gerencia pública en la Universidad Continental. Soy técnico en contabilidad y presupuestos. He trabajado en más de 20 municipalidades, tanto en las provincias de Arequipa, Castilla, Cayloma, Carabelí, y también en la provincia de Moquegua. Tenemos amplia experiencia en gestión pública, hemos desempeñado también cargos de gerente municipal, asesor legal principal de planta, hemos sido procuradores como en Pampacolca, y también hemos hecho gestión inicial en presupuesto y desarrollo en la municipalidad de Caima y también la municipalidad de Miraflores, aquí en Arequipa. Desde el año 2000 estamos en esta gestión y creemos que contamos con la experiencia necesaria y la calidad humana para poder dirigirnos al pueblo de Pocarpata y hacer su destino diferente, realmente desarrollo y progreso para todos, tanto de la parte media, alta y baja de Pocarpata, para que haya un desarrollo armónico y sobre todo.
0: Bien, señor, ha culminado su tiempo, perdone usted, atención, por favor, en controles tienen que estar bastante atentos con los tiempos. Vamos a dar por este espacio de un minuto ahora la participación del señor Marco Antonio Anco, de Arequipa Tradición y Futuro. ¿Quién es Marco Antonio Anco? Adelante.
2: Bien, buenos días a todos los radioyentes y los que nos siguen en plataforma. Mi nombre es Marco Antonio Anco, un servidor público dedicado al trabajo de la gestión municipal desde el año 2009. Abogado, magíster en gestión pública, estudios de doctorado en gestión pública y gobernabilidad, especializaciones en universidades Continental, Pontificia Universidad Católica del Perú y otros. He trabajado en gobiernos locales, municipales, provinciales y gobierno regional de Arequipa. Y desde el año 2023 al 2026, 3 de septiembre de 2026, he asumido con responsabilidad el liderazgo en la Municipalidad de Pucarpata, honrando la confianza de la población, solucionando los problemas importantes que arrastraba el distrito, como es la limpieza, la falta de obras, el Pozo Negro, e impulsando el nombre marca Pucarpata para Arequipa y el Perú entero. El compromiso de Marco Antonio será siempre trabajar hablando la verdad, trabajando, honrando a nuestros padres, porque mi nombre es Marco Antonio Anco Huarachi, y el mandamiento de Dios es: honrarás a tu padre y a tu madre, y honrarás también al pueblo que te eligió.
0: Bien, muchas gracias, señor Anco. Ahora el turno de presentación del señor Edwin Vilca, de Arequipa Avancemos, por espacio de un minuto. Buenos días.
3: Gracias a Radio Yanaví por brindarnos el espacio para poder llegar.
4: Está bien, dos horas.
3: Mi nombre es Edwin Vilca, soy abogado de profesión, egresado de la Universidad Nacional de San Agustín de Arequipa. Cuento con cursos y diplomados en gestión pública. He trabajado también como asesor consultor en gobiernos locales aquí en la provincia de Arequipa. Sin embargo, más allá del perfil profesional, lo que a Edwin Vilca y al pollito le caracteriza es el servicio social. Más de 20 años trabajando en el distrito de Pucarpata, en la parte alta, la parte media, la parte baja, llevando maquinaria pesada, haciendo campañas de limpieza, techo limpio, parchando vías, parchando huecos, porque lamentablemente las pistas, calles, avenidas de nuestro distrito están llenas de baches, y nosotros no solamente podemos ser pues candidatos que nos dediquemos a regalar un vasito, a regalar un volante, un fosforito, sino que tenemos que ser prácticos, ¿no? Tenemos que meter la mano, y eso nosotros hemos venido haciendo en este distrito de Pucarpata.
0: Bien, muchísimas gracias, señor Edwin Vilca, de Arequipa Avancemos. Continuamos con este espacio de presentación. El turno para el candidato del Partido del Buen Gobierno, el señor Marcio Soto. Señor Soto, buenos días. Un minuto, por favor.
5: Muy buenos días para los oyentes y para los presentes. Un cordial saludo. Soy Marcio Félix Soto Rivera. Soy periodista profesional, con el número 081 del Colegio de Periodistas del Perú. Represento al Partido del Buen Gobierno, cuyo símbolo es precisamente el sol. Contamos con un equipo técnico y político de primer nivel, y durante el tiempo que yo he estado en la gestión, he hecho 1005 obras. Y como ustedes podrán apreciar, no tengo ninguna denuncia de carácter judicial que determine que la administración fue totalmente ajena a lo que establecen las normas legales. Esa es la carta de presentación, y mido 1,80 m por si acaso. Nada más.
0: Bien, muchísimas gracias. Bastante concreta la participación del candidato del Partido del Buen Gobierno, Marcio Soto. Y finalizamos esta ronda de presentaciones con el candidato de Acción Popular, Justo Maita. Buenos días. Un minuto, por favor.
6: Buenos días, amigos de Radio Yarabí. Allintan ñapaykuyki Pucarpata llaktamasi. Justo Maita Libisicani, candidato a Pucarpata con el símbolo de la Lampa de Acción Popular. Desde niño fui presidente del Club Comandos de Circa, presidente del Club Cultural UNELIP, presidente de la Liga Zonal de Boli, secretario general del pueblo Joaquín Miguel y alcalde del distrito de Pucarpata. Trabajo en construcción civil desde los 14 años. Soy empresario desde los 23 años. Soy ingeniero civil. Soy magíster en dirección de empresas con pasantía en la Universidad Nacional de Beijing en China. Tengo la experiencia y la capacidad para reconstruir nuestra Pucarpata. Trabajaré con toda mi fuerza para hacer de nuestra Pucarpata un pueblo culto, emprendedor, productivo, seguro, con calidad humana, en beneficio de la niñez, la juventud, el adulto mayor y las familias pucarpatinas. Gracias.
0: Muchísimas gracias. Muy bien, ha culminado, señoras y señores, este primer momento de presentaciones de cada uno de los candidatos exponiendo sus hojas de vida. Vamos ahora, como he señalado, en este orden. Primeramente el señor Antonio Zavala, y culminamos la ronda de presentaciones con el señor Justo Maita. Posteriormente empezaremos con Justo Maita y terminaremos con el señor Vilca. Muy bien. Primer tema: limpieza pública y residuos sólidos. ¿Qué medidas concretas, señores candidatos, aplicarán ustedes para mejorar el recojo de residuos, eliminar los puntos críticos de acumulación de basura y evitar que desmontes y escombros terminen en las torrenteras, terminen en las quebradas y espacios públicos? ¿cómo van a garantizar ustedes que el servicio funcione de manera regular en todo el distrito? Por espacio de un minuto y medio, expone en primer lugar el candidato de Fuerza Arequipeña, Antonio Zavala. Le paso el micrófono, por favor. Adelante, señor Zavala.
7: Muchas gracias. Queremos que no solamente el recojo de basura y la recolección también de los residuos sólidos hacen que sea un distrito bastante deplorable en este aspecto hasta ahora, porque no hay un proceso ni procedimiento eficiente para el recojo de basura, no se cuenta con el personal idóneo, y si hay ya equipado prácticamente tanto por acciones de la municipalidad y también por el Ministerio de Ambiente, que tenemos un equipo compacto que realmente se puede atender a los vecinos, creemos que debemos implementar un proceso y un procedimiento de recoge de basura eficiente, acorde a las necesidades y a las vivencias de cada pueblo, de cada urbanización, y es totalmente diferente recoger basura en la parte baja como en la alta, y el recojo debe ser, por ejemplo, 3 veces por semana en la plaza media y baja, porque hay una densidad poblacional, y en la parte alta 2 veces por semana, y no como lo están haciendo una vez o cada 15 días una vez, y eso indudablemente hace que la población no sienta ese servicio. Creemos de que no solamente el alcalde debe ser tener un recojo eficiente de basura, sino hay que acondicionar una buena gerencia al personal, hay que incentivarlo para que haga bien su trabajo, y por supuesto los vecinos también deben ser las personas agentes que puedan informar constantemente en qué lugares, en qué momento no se está recogiendo la basura, y el alcalde debe monitorear personalmente efectivamente cómo se está prestando este servicio.
0: Ha culminado su tiempo, señor Zavala. Muchas gracias por su presentación. El turno para el señor Marco Antonio Banco, de Arequipa Tradición y Futuro. Limpieza pública y residuos sólidos. Minuto y medio.
2: Bien, es importante recordar los problemas que arrastraba el distrito de Paucarpata. El año 2023 asumimos el gobierno municipal con mucha responsabilidad y uno de los problemas era la limpieza pública. En el gobierno que estuve a cargo 2023 hasta el año 2026, adquirimos 6 camiones compactadoras de 20 metros cúbicos, invirtiendo 6 millones de soles y complementando con 5 vehículos de limpieza. Fortalecimos la limpieza con 40 obreros que el día de hoy trabajan a doble turno recogiendo la basura y recuperando los puntos críticos del distrito de Paucarpata. Recordemos cómo era de hasta el año 2022 e inicios de 2023 el distrito. El ingreso de Jesús María por el cine de Jesús María, un cúmulo de basura. A espaldas del depósito municipal de la Municipalidad Provincial de Arequipa, otro cúmulo de basura permanente. El Badén de la Avenida Jesús, la Avenida Jesús propiamente desde Alto Jesús hasta Israel, Mercado Inmaculada, Prolongación Marcial Castilla y muchos más. Nosotros vamos a seguir trabajando y sosteniendo este servicio para mejorar la calidad de vida de todos los pobladores del distrito, de la parte baja, media y alta. Y felicito a todos los obreros profesionales que el día de hoy están sosteniendo este servicio. Y seguramente mis adversarios políticos dirán que es mentira. Pero la población tiene claro el servicio eficiente que el día de hoy tiene Paucarpata.
0: Bien, muchísimas gracias, candidato Marco Antonio Anco, de Arequipa Tradición y Futuro. Señor Edwin Vilca, de Arequipa Avancemos, tiene usted el minuto y medio para exponer limpieza pública y residuos sólidos.
8: Muchas gracias. Nosotros vamos a dividir este aspecto de la limpieza pública en 2 partes. Lo primero, trabajando en la mente del vecino, del joven, del adolescente, la madre de nuestro adulto mayor, cambiando la mentalización, concientizándolos, sensibilizándolos. La limpieza es buena, pero no ensuciar es mejor. ¿Y cómo lo vamos a hacer? Vamos a trabajar pues con los distintos colegios nacionales, privados de Paucarpata, y no solamente con ellos, sino también a través de los comedores populares, los vasos de leche, las organizaciones sociales, porque primero tenemos que empezar en eso, mejorando la cultura de limpieza de nuestros vecinos de Paucarpata. Y luego, recién también ser prácticos, ¿no? Y viene el segundo aspecto. Ya lo han dicho, en la parte alta, el carro recolector de basura pues no cumple una jornada normal. En algunas ocasiones pasa, y si es que pasa es 1 o 2 veces. Tenemos que ampliar los horarios y las rutas, y tenemos que tener un día específico para para también poder dar solución a esos focos infecciosos de Paucarpata, que están claramente identificados. Ahora, es importante también, hermanos de Paucarpata, respetar los derechos laborales de nuestros trabajadores, nuestros obreros municipales. ¿Qué motivación, qué incentivo tienen ellos de cumplir una jornada eficazmente si nosotros no les respetamos su derecho laboral justamente ganado?
0: Bien, muchísimas gracias, bastante preciso con su tiempo, bien administrado por el candidato Edwin Vilca de Arequipa Avance.
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0: Vamos a hacer la pausa comercial de la emisora necesaria, y tras la pausa tenemos la participación en este primer tema, limpieza pública y residuos sólidos, del candidato del Partido del Buen Gobierno, Marcio Soto. Volvemos en breve, señoras y señores, aquí en Yarabí con todas las voces.
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0: Señoras y señores, retornamos luego de la pausa comercial con este verdadero debate con los candidatos de aspirantes al sillón municipal en el distrito de Paucarpata. Estamos, les recuerdo a todos nuestros amables oyentes, a quienes nos observan también por las plataformas digitales de Radio Yarabí, que estamos el día de hoy aquí poniendo en escena, poniendo en público los argumentos de sus planchas o de sus planes de gobierno de los candidatos Antonio Zavala de Fuerza Arequipeña, Marco Antonio Anco de Arequipa Tradición y Futuro, Edwin Vilca de Arequipa Avancemos, Marcio Soto del Partido del Buen Gobierno y Justo Maita de Acción Popular. Estamos desarrollando el bloque 1, limpieza pública y residuos sólidos. Toca el turno ahora al señor Marcio Soto del Partido del Buen Gobierno, que en minuto y medio disertará su plan sobre limpieza pública y residuos sólidos. Adelante, por favor.
5: Muy bien, muchas gracias. Como antecedente, en el tiempo que estuvimos en la alcaldía, Paucarpata era un distrito limpio. En segundo lugar, queremos manifestar que el promedio de basura que produce en este momento Paucarpata es de 90 toneladas. Proponemos, por lo tanto, la construcción de una planta de transferencia, porque los costos operativos de llevar hasta donde están llevando a un botadero controlado es sumamente caro. tenemos terrenos de otros fines que pueden ser utilizados para hacer esta planta de transferencia, que además genera trabajo, genera recursos económicos para el distrito de los Andenes Floridos. También queremos manifestarles que el financiamiento correrá con recursos de la propia municipalidad, dentro de los tres rubros que fluyen para poder tener este recurso económico. Además, está descontado que tenemos un equipo solvente, humano, de obreros que van a continuar manteniendo el distrito de los Andenes Floridos completamente limpio. De modo tal que me reafirmo, construiremos una planta de transferencia en el distrito de Paucarpata para que genere recursos económicos y mantengamos los costos operativos menores a los que en estos momentos se utilizan.
0: Muchas gracias, tiempo cumplido, y cerramos este bloque con el candidato Justo Maita de Acción Popular. Limpieza pública y residuos sólidos. Minuto y medio, por favor. Adelante.
6: Con un trato humano, respetando los derechos de los trabajadores, con charlas de motivación y cumplimiento de sus deberes, indumentaria de calidad, herramientas y equipos adecuados, la limpieza pública y el recojo de basura mejorará sustancialmente en Paucarpata. Posteriormente, previo estudio, se harán las adquisiciones de barredoras especializadas para calles para que con menor esfuerzo y mayor producción los trabajadores agilizaremos limpieza en nuestro distrito. Se comprarán más compactadores para cubrir al 100% el recojo de basura. Se hará uso de compactadoras madrinas para optimizar el traslado de los residuos a Quebrada Honda, ahorrando tiempo y recursos para beneficio del municipio. Implementaremos y mejoraremos el reciclaje de basura desde vuestras casas, dotándoles a cada vivienda bolsas y tachos de basura que serán tú serás parte de un distrito limpio y ecológico. Colocaremos contenedores de basura en toda la Paucarpata y la compactadora será muy puntual en vaciar dichos contenedores, botarás basura reciclada, como lo hacías cuando estábamos en gestión. Nuestros amigos en condición de calle serán parte de este importante proyecto. En un complejo totalmente equipado con separadoras, picadora, prensadora, compactadora, haremos sostenible este proyecto ecológico y humano. Gracias.
0: Bien, muchísimas gracias. Tiempo concluido entonces para este primer bloque sobre limpieza pública y residuos sólidos. Nuestros amables oyentes
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0: de Paucarpata seguramente que están tomando la debida nota, porque ya casi al cierre de este debate abriremos los micrófonos y recibiremos sus comunicaciones, no a un candidato en particular, sino al conjunto de candidatos, y tendrán la posibilidad precisamente de preguntarles sobre este u otros temas que iremos desarrollando durante este debate, el verdadero debate de candidatos al distrito de Paucarpata. Vamos ya con el segundo bloque, seguridad ciudadana, y este bloque tiene una particularidad. Vamos a iniciar obviamente con el señor Maita. Culminada su intervención, cualquiera de ustedes dos candidatos pueden replicar, realizarle alguna pregunta al candidato sobre la viabilidad o no de su propuesta, alguna anotación que quieran hacer en particular sobre lo que ha expuesto el candidato por espacio de 30 segundos y luego él también responderá por un espacio de 30 segundos, ¿no? Es a mano alzada, desde luego. Entonces, esta es la dinámica, tienen que estar atentos a la exposición que haga el candidato para que ustedes puedan hacer solo dos sus respectivas inquietudes o preguntas. Muy bien. ¿Cuál será, en el tema de seguridad ciudadana, cuál será su primera medida concreta durante los primeros 100 días de gestión para enfrentar los robos, mejorar la iluminación de los sectores inseguros, fortalecer el trabajo conjunto entre Serenazgo, Policía y Juntas Vecinales? Un minuto para responder.
6: Lo hicimos en nuestra primera gestión. Primeramente vamos a recuperar las instalaciones de Zamarapata para ponerla al servicio realmente de la población. Segundo, vamos a nuevamente zonificar Paucarpata en 6 zonas. Cada zona tendrá su camioneta, tendrá su sereno y tendrá, estará interconectado a las postas, a los centros de salud, a los centros educativos y a la central de videovigilancia de cada sector. Lo hicimos la vez pasada y lo vamos a volver a hacer. Habrá un patrullaje integrado las 24 horas del día. ¿Ya? Te cuidaremos con drones, con cámaras inteligentes donde facialmente te pueden reconocer. Un ejemplo, si tú pasas por esa zona, automáticamente la central va a saber quién está pasando y cuál es tu nombre. Y si hay alguna persona tras tuyo, pues también lo vamos a identificar y te cuidaremos y caminarás tranquilo por las calles de Pocarpata.
0: Muy bien, muy bien. Esta es la propuesta, señores candidatos. ¿Tienen alguien que hacerle alguna inquietud, alguna pregunta sobre la viabilidad de lo que está proponiendo? ¿Quién realiza la inquietud? ¿Eh? A ver, señor Soto, ¿alguien para hacerle alguna inquietud? ¿Ninguna? ¿Seguros? ¿Ninguna? Muy bien. Es su propuesta, pero a ver, ¿es viable o no es viable?
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0: Trata también preguntar los candidatos sobre la viabilidad. Vamos, si no hay ninguna en esta, al señor Maita, muy bien, quizás la haya para los demás candidatos. En todo caso, sobre este tema de seguridad ciudadana, señor Marcio Soto del Partido del Buen Gobierno, su propuesta.
5: Bueno, en primer lugar, vamos a ordenar, en caso de llegar a la administración, una auditoría al Esmarpata. Esa edificación ha costado 32 millones de soles. Se supone que debe tener 300 cámaras que estarían garantizando la seguridad del distrito, pero nadie sabe si funcionan o no funcionan. De modo tal entonces que con esta auditoría sabremos si esas cámaras han sido compradas bien y si están siendo utilizadas bien. Por lo demás, todos conocemos por ley, el encargado de la seguridad ciudadana es la policía. De modo tal que nos pondremos en contacto con la policía, coordinaremos con equipo, apoyo, todo lo que sea necesario, pero el que nos tiene que garantizar la seguridad es la policía, y seguramente con el gobierno regional y el gobierno central. Así que nosotros confiamos en nuestra Policía Nacional y pondremos nuestra gente también.
0: Bien, señor Soto, muchísimas gracias. De los demás candidatos, ¿hay alguna inquietud, alguna aclaración, que quisieran escucharle, que amplíe más algún punto? Él está hablando de auditoría, por ejemplo, ¿no? Señor Baita, sí, adelante, señor candidato Marco Antonio Banco.
15: Tenemos que también cumplir con informar a la población que la base de seguridad ciudadana que tiene Paucarpata se encuentra operativa al 100%. La gestión que estuve a cargo, el año 2024 pagamos 10 millones de soles. El año 2025, 7 millones de
0: ¿Cuál
15: soles.
0: ¿Cuál es su pregunta en concreto?
15: Y el año 2026, 8 millones de soles. Tenemos que nosotros conocer, señor, esa información.
0: Señor, tiene usted que hacerle la pregunta al señor Marcio Soto.
15: Ah, correcto.
0: ¿Cuál es su pregunta?
15: La pregunta es, en seguridad ciudadana, no solamente el trabajo es de la Policía Nacional del Perú. El CODISEC trabaja articuladamente con varias instituciones. Si usted las conoce, podría usted también ampliar esa información.
0: Bien, señor Soto.
5: No hay ninguna pregunta. Simplemente es una sugerencia, pero no hay ninguna interrogación. Yo quiero manifestarle que cuando ingresamos a la municipalidad, cerramos 35 prostíbulos en Paucarpata, donde había droga, dicción, donde había prostitución, y los cerramos todos con el general Patricio Coahuila. De manera que el municipio con la policía, de manera coordinada, ordenada, planificada, y sobre todo pensando en la inteligencia, inteligencia contra inteligencia. La delincuencia actúa con inteligencia. El gobierno local tiene que ser mucho más inteligente.
0: Bien, muchísimas gracias. Pasamos ya a la exposición por espacio de un minuto del candidato Edwin Vilca de Arequipa. Avancemos. Estamos en el bloque de seguridad ciudadana. ¿Cuál será su primera medida concreta durante los primeros 100 días de gestión para enfrentar, digamos, la inseguridad en el distrito? Adelante.
16: Muchas gracias. Vecino, vecina, hermano, hermana de Paucarpata,
8: tú como madre, como padre, como hijo, sientes el temor de que algún familiar tuyo, cuando vaya al colegio, cuando vaya al trabajo, sea víctima de un delito, de un robo, de un asalto. En horas del día, porque en Paucarpata se ha visto eso. Nosotros vamos a cambiar eso de la siguiente forma. Lo primero, vamos a generar a nuestras juntas vecinales, le vamos a dar una bonificación por el esfuerzo y el trabajo que dan en la lucha contra la inseguridad. Aparte de eso, vamos a ampliar más el número de cámaras de videovigilancia. En Paucarpata, un distrito tan grande, 300, es poco. El Esmarpata, tanto presupuesto invertido ahí y no cumple una finalidad. Tenemos que aumentar el número de camionetas, el número de motos, el número de serenos. La municipalidad también tiene que ser una oportunidad de trabajo para nuestros jóvenes. Por eso, en enero del próximo año, convocatoria abierta para todos nuestros jóvenes para que integren el cuerpo de serenazgo. Gracias.
0: Bien. Concluida ya la presentación del señor Edwin Blica. Inquietudes, por favor, preguntas.
9: Ya la vi.
0: Y hable que a las juntas vecinales se les entregue incentivos. ¿Qué tipo de incentivos? En fin, si hay aquí, señores candidatos, esta es la oportunidad precisamente para que pidan aclaración al candidato Vilca. ¿Alguien? Ninguno. Están perdiendo la oportunidad de profundizar en las propuestas, ¿ah? Muy bien, vamos ahora a la participación del señor Marco Antonio Anco, de Arequipa Tradición y Futuro, Seguridad Ciudadana. Durante sus primeros 100 días, ¿cómo va a enfrentar la delincuencia, la inseguridad en el distrito? Un minuto.
15: Bien, tenemos que precisar que la inseguridad es un problema nacional, regional y local. En Paucarpata tenemos también incidencias delictivas. Pero nuestro compromiso para este gobierno 2027 a 2030, habiendo ya cumplido con pagar el costo de 32 millones de soles de la base de seguridad ciudadana con 317 cámaras, vamos a abrir el segundo proyecto para implementar y llegar a 1000 cámaras que van a vigilar las calles del distrito. Vamos a incorporar 100 serenos en los 100 primeros días del año 2027 para tener un patrullaje oportuno, rápido, inmediato en la parte baja, en la parte media y en la parte alta. Vamos a destinar canon minero para poder comprar 20 camionetas y motocicletas para hacer un patrullaje integrado con la Policía Nacional y tener respuestas inmediatas. Vamos a instalar una central de teléfonos para recepcionar todo tipo de denuncias. El compromiso es lograr que Paucarpata sea segura.
0: Bien, muchísimas gracias. Inquietud, señor Marcio Soto,
5: adelante. Cómo no, al señor Marco Antonio Anco, yo quiero preguntarle, estamos camino casi a los 4 años, ¿cuántos años ha trabajado realmente para Seguridad Ciudadana el Esmarpata que fue construido para ese fin?
0: 30 segundos, señor Anco.
15: La base de seguridad ciudadana ha estado operativa desde el año 2023, 24, 25 y 26, monitoreando y dándole el servicio a la población. Y asimismo, nuestro gobierno adquirió 350 cámaras con sirenas y monitoreo a través de los celulares para las juntas vecinales y de esta manera fortalecer la vigilancia vecinal con la policía, juntas vecinales y municipalidad de Paucarpata. Hemos logrado ordenar, disuadir y reconstruir hechos que el día de hoy han generado resultados positivos. Vamos a seguir trabajando en seguridad porque el compromiso es mejorar ese servicio que el día de hoy a Paucarpata le cuesta 4 millones de soles sostener al año, pero vamos a incrementarlo a 6 millones para sostener los 100 serenos que vamos a contratar.
0: Marcio Soto, señor Marcio Soto, ¿está usted de acuerdo con su respuesta?
5: No estoy de acuerdo porque durante 2 años el Esmarpata ha servido para labores administrativas. Bien. Y no para seguridad ciudadana.
0: Bien, muchísimas gracias, muy, muy amable. Entonces, continuamos, señoras y señores. Ahora el turno para el señor Antonio Zavala de Fuerza Arequipeña. Por un minuto, seguridad ciudadana.
7: Muchas gracias. Sin perjuicio de que efectivamente debe haber una fiscalización y indudablemente Contraloría, si es que todo es eficiente, tenemos que repotenciar esta inversión de más de 30 millones de soles. Sin embargo, esta parte operativa creo que no ha sido manejado por técnicos y profesionales que sepan del tema. Tenemos conocimiento extraoficial de que están malogrado la mayor parte de cámaras. Sin perjuicio de eso, creemos que la seguridad ciudadana debe ser y debe participar también la ciudadanía en general a través de las juntas vecinales por jóvenes que realmente podían ser los ojos y oídos de nuestro distrito, de nuestro barrio, de nuestra asociación. Debemos también implementar no solamente camionetas, sino la presencia efectiva que va a disuadir indudablemente en lugares de incidencia delictual identificados. Debemos que erradicar el delito, al menos los que se cometen dentro del distrito, las huacterías, los prostíbulos clandestinos deben ser totalmente erradicados.
0: Bien, muchas gracias, señor Antonio Zavala de Fuerza Arequipeña.
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0: ¿Inquietud de parte de los demás candidatos, alguna pregunta en concreto a la exposición? Recuerden, señores candidatos, que sus vecinos les están escuchando. Y también son ellos los que van sacando conclusiones y van también tomando, digamos, a partir de sus intervenciones, ya tomando partido respecto de lo que va a ser finalmente su voto. Señor, señora.
16: Me gustaría preguntar al candidato Zavala qué acciones va a realizar con la Policía Nacional del Perú, porque nuestro plan de gobierno y nuestro compromiso de Marco Antonio el León va a ser construir una comisaría en la parte alta de Pocarpata y repotenciar cada una de las comisarías para poder articular la seguridad en el distrito.
0: Bien, luego entramos con usted. 30 segundos para responder.
7: Todo proyecto, todo servicio que hay que presentar a nuestra ciudadanía y es viable perfectamente, hay que tramitarlo. Sin embargo, esto también tiene un trámite especial porque también debe ser aprobado no solamente la construcción de la infraestructura, sino de la policía, la dotación policial. Eso es lo que más hace falta y, por supuesto, tenemos que seguir lineamientos que ya el CODISEG, hay un proyecto totalmente aprobado, como es, ¿no es cierto?, la seguridad ciudadana concertada, y creemos que debemos involucrar nuevamente a la sociedad, la policía y el Ministerio Público debe estar presente en cada uno de los actos de intervención cuando se tiene que la intención de erradicar el delito. No es posible, solamente...
0: Muy bien, culminó su tiempo. ¿Está usted satisfecho con la respuesta, señor Anco, que ha emitido el candidato? Sí está, muy bien. Señor Marcio Soto, a usted, señor
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0: La pregunta concreta.
5: Al señor Marco Antonio.
0: No, al candidato.
5: Ya no se puede,
0: okay. Al candidato.
5: Okay,
0: no, muy bien, pasa usted Marcio, entonces. Muy bien, entonces, este bloque que viene... seguramente que va así a despertar ahí mayores inquietudes. Desde luego que el tema de seguridad ciudadana no es un tema menor, es un tema realmente bastante complejo, realmente para acá, y un reto para cada uno de los candidatos y candidatas, no solamente para Paucarpata, sino en nuestro país entero. Muy bien, estamos ya sobre las 8 de la mañana con 47 minutos, señoras y señores. El bloque número 3, obras y desarrollo urbano. A ver, ¿qué proponen nuestros candidatos al distrito de Paucarpata? Por favor, mencionen tres obras o intervenciones prioritarias para Paucarpata. Para cada uno precise su ubicación, ¿dónde van a hacer esa obra? ¿Qué problema va a resolver? Si tienen estimado ya ustedes, dentro del marco de su planificación, algún costo estimado, ¿cuál va a ser la fuente de financiamiento y el plazo de ejecución? ¿Y cómo van a evitar que las obras queden paralizadas o inconclusas, como parece ser un mal en nuestro país? Entonces, vamos a iniciar la intervención ahora con el señor Antonio Zavala, de Fuerza Arequipeña. Tiene precisamente para este punto 2 minutos. Dos minutos, ¿verdad?
7: La intervención intervención inmediata y viable y por supuesto.
0: Señor Zavala, un momentito. Como ya les mencioné, solamente para aclararles también, ojo, pestaña y ceja, porque también habrá preguntas de los demás candidatos en este bloque. Adelante, ahora sí, empieza usted con su tiempo.
7: La intervención inmediata para beneficiar a la población en sí y con una visión de futuro, no solamente para poder parchar calles o tapar huecos, es que tenemos la propuesta de comprar maquinaria nueva, absolutamente viable, para poder, en la parte media-baja, hay que hacer el recapeo o reasfaltado de todas las calles y consiguiente las veredas, la iluminación y la seguridad. Eso es un proyecto en los 4 años, para eso vamos a formar una gerencia de mantenimiento a nivel de todo el distrito y todo el año va a tener esa función de poder mantener óptimamente en estos lugares. Creemos que en la parte alta también hay necesitamos de asfalto y vamos a hacer con maquinaria de asfalto, que es un poco diferente, para poder hacer las vías principales, sobre todo penetración a las zonas hasta Virgen de Chapi, desde la vía 1, completarlo y completar todo lo que se signifique ya con presupuesto participativo, no solamente aprobado, sino que tenga presupuesto, nosotros vamos a ejecutar en beneficio de toda la población. Otro tema importante es que en el pueblo tradicional de Paucarpata vamos a hacer la creación de la autoridad autónoma de los andenes floridos para poner en valor y en potencia lo que significa el turismo en esta parte del distrito. A diferencia de todos los requerimientos que pueda tener nuestra población de Paucarpata, creemos de que también debe haber infraestructura, haciendo gestión y con el presupuesto obras por impuesto del nivel nacional, hacer este intercambio vial de la calle Pizarro con la avenida Dolores o Guardia Civil y por supuesto también el Badén, que es importante. Esas gestiones lo hacemos, lo conocemos y creemos que con esta infraestructura vamos a dar una nueva renovación, ¿no es cierto?, urbana para la parte baja. También creemos que debemos atender a los niños y a los jóvenes y a los adultos mayores. Los adultos mayores vamos a hacer 3 casas de adulto mayor totalmente equipados, que tengan todos los aditamentos correspondientes para que sean atendidos, ya que es una población vulnerable y que no se les atiende hasta la fecha.
0: Tiempo concluido, señor Zavala. Inquietudes, preguntas
9: ya la vi.
0: De los demás candidatos para el señor Zavala. A ver, el señor Marco Antonio Anco. Pregunta concreta, por 30 segundos.
17: Bien, uno de los mandamientos es no dar falso testimonio, ni mentir. Uno cuando trabaja en la gestión pública tiene que siempre hablar con la verdad y ver con los proyectos que el Estado puede dar a viabilidad.
0: Concreta,
17: la autoridad autónoma de los andenes floridos para la creación como unidad ejecutora, usted sabe, indica que tiene experiencia, ¿cuántos millones de soles debe administrar una unidad ejecutora para que sea aprobado por el Ministerio de Economía y Finanzas?
0: Bien, pregunta concreta, 30 segundos, su respuesta, candidato Zavala.
7: La autoridad autónoma, en este caso de los andenes floridos, no son necesariamente es un organismo gubernamental, puede ser mixto y puede tener fuentes de financiamiento hasta exterior, por ejemplo, de los países que apoyan, ¿no es cierto?, a este tipo de conservación y, por supuesto, el uso de una declaración de humanidad, como es declarado la zona de los andenes floridos. Además, es un organismo autónomo que puede tener presupuesto tanto del gobierno regional, tanto de la municipalidad y tanto a nivel nacional. Entonces, creo que el presupuesto no es inmediatamente necesario, sino legislar y crear esta institución para que los agricultores, los propietarios de las chacras, los vecinos que viven en el pueblo tradicional de Paucarpata y querer conservar, ¿no es cierto?, el patrimonio, bien, se crea esta autoridad bien autónoma.
0: ¿Le satisface la respuesta, señor Aco?
17: Bueno, los que conocemos de administración
0: ¿solo
17: pública,
0: se satisface o no?
17: Hay errores porque para errores aprobar una perfecto unidad ejecutora se tiene que administrar más de 50, 60
0: perfecto
17: millones de
0: perfecto
17: soles,
0: señora,
17: porque si no es inviable.
0: Luego puede usted
17: ampliar. Y el pueblo pero tradicional tiene que tener el apoyo
0: del Ministerio de Agricultura. Ahora vamos con el señor, con el candidato Edwin Vilca, si no hay otra pregunta más. Señor Edwin Vilca. Perdón, Marco Antonio, nos falta todavía. Antes de que usted, ya me estoy queriendo ya saltar su participación, señor Marco Antonio Banco de Arequipa Tradición y Futuro. Tiene usted los 2 minutos para exponer 3 obras concretas y prioritarias para Paucarpata.
17: Bueno, hasta el día de hoy quiero agradecer al pueblo de Paucarpata, a los dirigentes, que juntos hemos logrado sacar adelante el distrito con obras que le dieron tranquilidad a todos los hermanos del Pozo Negro en la parte alta. Más de 10 obras significativas que nunca vieron de manera simultánea en 3 años y 8 meses que estuvimos en el gobierno. Desde Nueve Carabaya, Posada de Cristo, la Avenida 1,
16: Cerrito Huaxapata, Taller Buenavista Pozo Negro, el nuevo puente Pozo Negros, Cerro Buenavista 2, Santa María 2, Cerro Buenavista 3 y muchas obras más en la parte alta como Texas 2000. Vamos a seguir trabajando para poder llegar al 100% de muros de contención, drenajes, pistas y veredas en toda la parte alta. Miguel Grau, vamos a continuar, así como hemos entregado la avenida principal, vamos a continuar con la avenida El Sol, la avenida Arequipa, Bolognesi, y para poder tener calles en óptimas condiciones. En Ciudad Blanca, La Revolución y Tupac Amaru, El Compromiso, y en Alto Jesús, Israel, sus vías principales, y la Marqués Castilla será adoquinada totalmente, y tenemos también en la parte baja la continuación del adoquinado, tal como lo hemos hecho con Cucardas, Guardia Civil Cuarta Etapa, y también Manuel Prado, que es el reasfalto total. Vamos a cerrar esa brecha de malas calles y vamos a tener vías adoquinadas y asfaltadas, y asimismo vamos a construir el hospital nivel 2-1 en la parte baja del distrito, para poder mejorar la atención de salud, no solamente de Paucarpata, sino de todo el cono sur, y de la misma manera vamos a construir la clínica para poder, una clínica de mascotas, para ayudar al control poblacional de los canes, de las mascotas, y tener también una responsabilidad ante estos seres vivos que son parte de la familia. Por otro lado, vamos a impulsar con la Municipalidad Provincial de Arequipa los proyectos que ya nacieron, como es el intercambio vial del Badén, de la Avenida Jesús, y Guardia Civil, con Colón, con Mariscal Castilla, el Puente Santa Rosa. Bien.
0: ¿Preguntas, por favor? Señor Marcio Soto, del Partido del Buen Gobierno, pregunta para el señor Anco.
5: Sí, una sola pregunta que se asocia con la anterior que quise hacer. Si está en el gobierno el señor Marco Antonio, ¿por qué no ha comenzado a hacerlas?
0: Señor Anco.
16: Bueno, tenemos que recordar siempre a la población y a los adversarios políticos. No vamos a tapar el sol con un dedo. Las obras hablan por sí solas. Más de 10 obras en la parte alta, la avenida principal de Miguel Grau, la avenida Kennedy reasfaltada, toda la organización Manuel Prado reasfaltada, Guardia Civil Cuarta Etapa, Cucardas, ingreso a Las Mercedes, también adoquinado. Hay muchas obras como la avenida La Unión, María Nieves, San Francisco Mostajo, y el trabajo tiene que continuar. Sigamos juntos, Paucarpata, que hay muchas obras por ejecutar. Queremos a Paucarpata y vamos a sacarla adelante.
0: Señor Soto, ¿está usted de acuerdo con su respuesta?
5: Obviamente que no.
0: No está de acuerdo. No está de acuerdo con ya la respuesta que ha dado el candidato Marco Antonio. ¿Alguien más quiere hacer una pregunta? Señor Vilca, señor Justo, lo encuentro bastante bien calladito, también al candidato Zavala y al candidato Vilca. Será importante que también puedan preguntarse entre candidatos, ¿eh? Bueno, vamos entonces, si no lo hay, con el candidato Edwin Vilca de Arequipa Avancemos. 2 minutos, este tema de mencionar 3 obras o intervenciones prioritarias para Paucarpata. Para cada una tiene que precisar su ubicación, el problema que resolverá, el costo estimado, la fuente de financiamiento y el plazo de ejecución. Adelante.
18: Muchas gracias. Nosotros en Paucarpata queremos trabajar desde el primer día de gestión, y una obra que estamos priorizando nosotros es el asfaltado de la parte alta de nuestro distrito, desde la vía 1 hasta Virgen de Chapi. No solamente eso, falta más pistas y veredas en nuestra parte de arriba, ¿no? Estamos hablando de Cerrito de Huaxapata, de Santa María 1, Santa María 2, Valle Encantado, Taller Buenavista, Cristo Rey, falta hacer un nuevo reasfalto. Por eso nosotros vamos a poner el mayor de los esfuerzos para dar solución a esos requerimientos de nuestros vecinos. Además de ello, también tenemos que trabajar en un nuevo asfalto de toda la avenida Revolución. La avenida Mariscal Castilla, una avenida tan grande, tan importante en Paucarpata, y vemos que está lleno de baches, con parches y con todo, ¿no? Tenemos que trabajar también en el asfalto de la avenida El Sol. En Cristo Rey, una vía totalmente abandonada. Ese es el requerimiento de nuestros vecinos. Y muy aparte de ello, tenemos que también nosotros construir un nuevo palacio municipal para concentrar todas las oficinas administrativas, servicios,
8: que brinda la municipalidad y que esté cerca a nuestra población. No puede ser posible que de manera descentralizada algunas oficinas atiendan en la plaza principal, otras en el Esmarpata, otras en 15 de agosto, y la movilidad a veces para llegar a esos lugares es bastante difícil. Hay vecinos que van y nos cuentan, no he ido a la municipalidad de Paucarpata, a la plaza principal, hacer un trámite, me han mandado para el Esmarpata, de ahí me mandaron para 15 de agosto. Es un problema bien grande, por eso tenemos que concentrar todo esto. Muy aparte de ello, la veterinaria municipal es importante en nuestro distrito. No entendemos por qué no se ha construido en esta gestión. Muy aparte de ello, también, mis estimados amigos, tenemos que hacer megaparques en el distrito de Paucarpata. Falta mucho por hacer y nosotros entraremos a dar solución a ello.
0: Muy bien, muchísimas gracias. Su tiempo ha concluido, señor Edwin Vilca, de Arequipa Avancemos.
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0: Preguntas concretas, señor Marco Antonio Anco. ¿Cuál es la pregunta concreta?
16: Bueno, nuestra propuesta de gobierno es construir la planta de tratamiento de la Bedoya, sí, y vamos a entregar 30 millones de soles por para favor, su ejecución inmediata.
0: ¿Cuál es en la este pregunta para gobierno? El candidato?
16: Eso la tiene pregunta que hacer. Es, ¿qué va a hacer para solucionar el problema de falta de agua en la parte alta?
0: Señor Vilca.
8: Muchas gracias por la pregunta. Nosotros tenemos que trabajar con nuestros dirigentes. Hemos conversado con algunos dirigentes del FREDIPAP en la parte alta. Hay un proyecto bastante avanzado. Sin embargo, las últimas gestiones no los han continuado, no han respetado lo que nuestros amigos dirigentes de la parte alta con tanto trabajo han realizado, con viajes a Lima incluido. Entonces nosotros vamos a continuar ese proyecto que tienen nuestros amigos de la parte alta.
0: Bien, ¿estamos satisfechos con la respuesta?
16: No estoy satisfecho porque hay desconocimiento de los proyectos.
0: No está satisfecho. Señor Marcio Soto, ¿cuál es su pregunta para el señor Vilca?
5: Bueno, en primer lugar, manantial de la Bedoya y el proyecto de agua potable para 5.800 habitantes tiene 15 años. Y el manantial de la Bedoya tiene boro y arsénico en demasiada no dentro de los términos permisibles.
0: Y la pregunta es,
5: ¿cómo es que se va a conseguir armonizar el agua de la planta Miguel de la Cuba con la Bedoya?
0: Señor Vilca.
8: Sí, eso tenemos que trabajarlo con nuestras autoridades y con nuestro equipo técnico. Nosotros en el proyecto de Paucarpata tenemos un grupo de profesionales, justamente en distintos rubros, no solamente en el tema de obras de limpieza, de seguridad ciudadana. Y para ello, la propuesta del proyecto de Paucarpata es una respuesta conjunta del alcalde como autoridad, junto con su equipo de trabajo, ¿no?
0: Bien. ¿Está usted de acuerdo?
5: No, porque nosotros discutimos en Lima, con Cerro Verde, y logramos sacar la planta Miguel de la Cuba y se construyó de tres módulos.
0: Seguro que usted estos planes que estarán en su plan, porque ahora le toca a usted, señor Marcio Soto, por espacio de 2 minutos, ¿verdad? Este tema que estamos abordando, obras y desarrollo urbano. En 100 días, ¿qué va a hacer?
5: ¿Cómo no? Bueno, en primer lugar, tenemos que manifestar también, en 1997... Paucarpata fue considerada la mejor administración del Perú. Ahí está el diario La República, Radio Programas, Grupo Apoyo, INICAN y todo lo demás. Se publicó, estamos hablando con hechos. Construiremos el centro de salud mental. Arequipa es la segunda ciudad en suicidios en relación a Lima. Y si confrontamos Lima con Arequipa por densidad poblacional, evidentemente Arequipa ocupa el primer lugar en suicidios. De modo tal que hay que hacer un laboratorio para poder trabajar con el gobierno, el Ministerio de Salud, la salud mental. Es obvio que hay que asfaltar todo lo que hay que asfaltar. El asfalto, tapar los huecos, hacer asfaltos nuevos. Cuando nosotros ingresamos la primera vez, el 17% de Paucarpata tenía asfalto. Todo lo demás era tierra. Luego, queremos revisar todos los centros educativos con un equipo profesional para luego comenzar a refaccionarlos o a restaurarlos. Vamos a construir el polideportivo de Guardia Civil, el polideportivo de la zona B de Miguel Grau, la clínica veterinaria, del cual coincidimos, también saneamiento físico, técnico, legal en todo el distrito, en los sectores que no tengan el saneamiento físico técnico legal e iniciaremos el estudio de una planta de asfalto para abaratar costos.
0: Bastante concreta en sus, digamos, propuestas el señor Marcio Soto Rivera del Partido del Buen Gobierno. Alisten sus preguntas, por favor. Vamos a la pausa y volvemos. Tras la pausa, las preguntas para el candidato Marcio Soto Rivera del Partido del Buen Gobierno. Pausa, volvemos.
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0: plataformas de Radio Yarabí están sumamente activas y encendidas. Más de 3.500 comentarios hasta la fecha respecto de lo que ustedes vienen planteando, señores candidatos, de los que vienen comentando. Les recuerdo, damas y caballeros, amables oyentes de Radio Yarabí, vecinos y vecinas del distrito de Paucarpata, estamos aquí en el verdadero debate de candidatos al distrito de Paucarpata. Les recuerdo que estamos aquí con Justo Maita de Acción Popular, Antonio Zavala de Fuerza Arequipeña, Marco Antonio Anco de Arequipa Tradición y Futuro, Marcio Soto del Partido del Buen Gobierno y Edwin Vilca de Arequipa Avancemos. Estamos, señoras y señores, y saludos también a toda la población, a todos los amables oyentes que están sintonizándonos también, no solo en Paucarpata, sino en los distintos distritos de nuestra ciudad. En las redes sociales, más de 270 personas enganchadas en este momento, en esta transmisión. Ha culminado su presentación, damas y caballeros, el candidato Marcio Soto para el tema de obras y desarrollo urbano. Queda para que le hagan, si hay, las preguntas respectivas, ¿no? Para que ustedes puedan hacer las preguntas aclaratorias o indagatorias al señor Marcio Soto de lo que ha propuesto, ¿no? Ha levantado la mano el señor Anco y ha levantado también la mano el señor Zavala. Señor Anco, 30 segundos, pregunte usted, por favor, directamente.
1: Bueno, una de sus propuestas es la construcción del polideportivo en la zona B de Miguel Grau. Entiendo que es al frente de la base de seguridad ciudadana. No sé si él ya tiene conocimiento que nuestro gobierno ha dejado ya el proyecto iniciado, licitado, contratado por 26 millones de soles para la construcción del estadio que comprende piscinas, losas y...
0: ¿Cuál es la pregunta en concreto?
1: Si él conoce que ese proyecto ya se inició y lo dejamos en nuestro gobierno.
0: Perfecto. Señor Soto.
2: Sí, lo conozco, y como lo vamos a suceder, estamos garantizando que lo vamos a continuar. Es sencillo.
0: Señor Anco, ¿está usted de acuerdo con su respuesta?
1: El principio de democracia y la voluntad popular y de Dios definirá este 4 de octubre.
0: Perfecto. Muy bien. Señor Antonio Zavala, su pregunta concreta al señor Marcio Soto.
3: Sáqueme de la duda, y entiendo de que arriba para mejorar la calidad de agua, ¿no es cierto? Necesitamos una planta de tratamiento de agua, no. ¿Correcto?
0: Espérese un momentito, que pregunte, pregunte usted.
3: ¿Necesitamos más técnicos profesionales para que diseñen eso, o ya está establecido? Porque eso es lo que se ha anunciado siempre en los pueblos de la parte alta.
0: Una inquietud de aclaración, no, señor Soto.
2: No se podía dar agua a las partes altas, y mucho tiempo los han estado engañando, y lo saben, mucha gente, les daban dos horas de agua de la Bedoya. Esa agua de la Bedoya estaba contaminada con boro y arsénico, en niveles muy altos al consumo humano. La llegada de la planta Miguel de la Cuba, que logramos sacar a Cerro Verde y construir, permite cabecear el agua de la planta Miguel de la Cuba con la Bedoya, y ya no tiene problema. Han hecho las muestras de laboratorio y obviamente cabeceado, el agua puede ser entregada ya para los 5.800 beneficiarios de la parte alta, y en donde nosotros hicimos el desagüe con un crédito de 30 millones de
0: dólares. Bien, señor Marcio Soto. ¿Satisfecho con la respuesta, señor candidato?
3: Entonces ya no necesitamos esa planta, más bien ya tengo entendido que ya se ha entregado el agua. El problema solo es la entrega del sistema de desagüe,
0: bueno,
3: que debe participar.
0: Ahí va a haber momento para que ustedes puedan aclarar. Vamos a tener que seguir avanzando, señoras y señores. Ahora estamos ya con la participación terminada.

0: Terminamos este bloque de obras de desarrollo urbano con Justo Maita de Acción Popular. Tiene usted los 2 minutos, señor Justo Maita. Adelante.
1: Me comprometo a construir el megaproyecto del intercambio vial del Badén de la Avenida Jesús y el Parque de la Experiencia, desde la Avenida Jesús hasta la Avenida Prolongación Mariscal Castilla. Esto se concretará en convenio con la Municipalidad Provincial y la región de Arequipa. El asfalto ya ha sido prohibido por los señores de medio ambiente, porque emana una sustancia tóxica. Por eso, adoquinaremos las vías de Pau Carpata para que nuestro distrito sea ecológico y turístico. Vamos a construir la planta de tratamiento de San Bernardo para darle agua a las partes altas. Esta agua tiene que, el agua de la Bedoya, que en este momento tiene, sobrepasa los estándares de boro, va a ser mezclada con el agua de la Bedoya 2 para darle calidad de agua a las partes altas de Pau Carpata y de paso reestructurar su agua, su desagüe, para poder entregar a Sedapar. Vamos a construir y equipar los centros de salud con aparatos 4G y 5G, incluido laboratorio, para hacer salud preventiva. Especialmente el puesto de salud de Ampliación Pau Carpata y el puesto de salud de Ciudad Blanca para monitorear desde ahí la salud, tanto en la parte alta como en la parte baja. Queremos a nuestras familias sanas para que nuestros hijos estén estudiando. Vamos a construir casas del adulto mayor con equipamiento, incluido cocina, incluido zona de gimnasio, incluido su zona de baile, su zona de tertulia. Vamos a hacer un proyecto de ley para que los adultos mayores sean asignados en lo que es víveres a nivel nacional. De Pau Carpata van a hacer ese proyecto de ley, porque nuestros adultos mayores necesitan un respeto, porque ellos han construido el distrito.
0: Bien, ha concluido su tiempo, señor Justo Maita. Los
2: minutos
0: para que cualquiera de los 4 candidatos pueda hacerle alguna pregunta, alguna inquietud, soltar alguna inquietud al candidato Maita. ¿Quién? El señor Anco y el señor Marcio Soto. Vamos con usted, señor Anco.
3: Bueno, el candidato de Acción Popular, el señor Maita, dice que va a construir la casa del adulto mayor.
0: Ya.
3: Le quisiera preguntar, porque en las oportunidades que hemos conversado con las asociaciones de adulto mayor, lo señalan como autor. ¿Quién les quitó la casa del adulto mayor en Miguel Grau? ¿Qué de cierto es esto, señor Justo Maita?
0: ¿Les quitó, señor Maita?
1: A ver, cuando uno tiene desconocimiento y no está en su gestión totalmente informado, pues comete estos grandes errores. Es así un convenio con salud, donde el adulto mayor, que no era asegurado, podía atenderse en atención primaria y podía hacer talleres. Desgraciadamente, no se dio. Sin embargo, la gestión actual debió recuperar, porque ese convenio era por 10 años, no lo recuperó. Entonces, mal hablamos en decir que les quité, sino hace un convenio para hacer mejor gestión para el adulto mayor. Y por eso...
0: ¿Aclarado, señor Anco? Dígame, bueno, sí o no.
3: Las oportunidades que conversé con los adultos mayores, ellos tienen otra versión.
0: Bueno, de acuerdo. Señor Soto.
4: Mi dilecto amigo, Justo, le quiero preguntar.
0: Por favor.
4: Porque yo no conozco, ¿eh? ¿Dónde queda la Bedoya 1? Si la conozco, está cerca de Chihuahua. ¿Cuál es la Bedoya 2?
0: Ajá. Señor Justo Maita. ¿Qué
1: entonces?
0: Se equivoca.
1: Tomilla 2, o al que se le llama Manuel de la Cuba.
4: Miguel de la Cuba se llama.
1: O Miguel de la Cuba.
4: Ok. Okay.
0: Bueno.
4: ¿Sí?
0: Está satisfecho.
4: Pero no hay Bedoya 2.
0: Muy bien. Lo dejamos ahí. Pasamos, señoras y señores. Tenemos que avanzar, porque si no, el tiempo nos va a ganando. Bloque 4. Áreas verdes, recreación y deporte.
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0: Ante el deterioro de parques, bermas, áreas verdes y espacios deportivos, ¿qué espacios priorizará para su recuperación? ¿Con qué presupuesto y cómo garantizará su apertura, riego, mantenimiento y uso permanente por los vecinos? Minuto y medio tiene usted. Empezamos ahora con usted, señor Justo Maita, de Acción Popular. Minuto y medio, áreas verdes y recreación y deporte. Adelante, por favor.
1: Vamos a construir el polideportivo Grau en la zona B del pueblo joven de Miguel Grau, que según el alcalde ya lo comenzó, pues si es así, vamos a continuar. Pero dudo que ese polideportivo cueste 56 millones, porque nosotros hemos calculado en más de 85 millones de soles todo el polideportivo. Vamos a construir el polideportivo César Vallejo, donde en este momento está la piscina totalmente deteriorada y no poder recuperar. Vamos a demolerlo todo y vamos a hacer un polideportivo moderno para César Vallejo. Vamos a construir el polideportivo Guardia Civil, que está prácticamente a las espaldas donde está el Ministerio de Transportes. Y vamos a construir el polideportivo Ciudad Blanca, incluido piscinas. Vamos a instalar gas sintético en todas las losas deportivas y colocaremos techo y reflectores en solares para que el ciudadano pueda ir a hacer deporte en horas de la noche. Ya no pagarás por los campos deportivos. En este momento se cobran los campos deportivos y no es función de la municipalidad lucrar económicamente, sino lucrar socialmente. Equiparemos nuevamente con computadoras, pizarras digitales e interactivas de última generación en todas las aulas, de todos los colegios y de todos los niveles al mismo tiempo. Los niños ya no estarán abandonados como al día de hoy, y la educación no podrá ser abandonada por nuestras autoridades. La niñez y la juventud siempre serán nuestra prioridad, y el adulto mayor con nuestro agradecimiento.
0: Bien, muchísimas gracias. Les recuerdo que el tema es áreas verdes, recreación y deporte. Áreas verdes, recreación y deporte. Señor Marcio Soto, tiene usted el minuto y medio.
4: ¿Cómo no? Muchas gracias. Nosotros hicimos 16 estadios, 80.000 metros cuadrados de gras natural con riego tecnificado. Todo esto lo han destrozado. La gente ya no puede ingresar. ¿Por qué? Porque está con candado. Los parques están con candado. Las losas deportivas están con candado. ¿Por qué? Porque crearon el TUSNE. Y mediante el TUSNE, quien no paga, no entra a un campo recreativo. Nosotros, de llegar a la administración, vamos a eliminar inmediatamente, con una ordenanza, concesión de consejo, obviamente el TUSNE, para que la gente pueda volver a ingresar completamente libre. Vamos a mejorar las áreas verdes. Desde todo punto de vista, no hay que olvidar que necesitamos 3 árboles por persona. ¿Cuántos somos? 170.000. Hay que sacar la cuenta fácilmente para hacerlo saludable a Pau Carpata. ¿Cuántos árboles, especialmente mioporos y guaranguillos, que hacen fotosíntesis y que permiten poderse renovar constantemente para absorber el CO2 y permitir que la gente pueda vivir en mejores condiciones? En este momento en Pau Carpata, la contaminación por automotores es terrible.
0: Bien, muchas gracias por su participación. Ha expuesto este tema de áreas verdes, recreación y deporte el candidato del Partido del Buen Gobierno, Marcio Soto. Vamos inmediatamente con el candidato Edwin Vilca de Arequipa. Avancemos. Tiene usted el minuto y medio, por favor. Adelante.
2: Muchas gracias. Nosotros hemos estado recorriendo el distrito y hemos encontrado varios requerimientos de nuestra población. Ayer justamente nos encontramos en César Vallejo, ¿no? Y como los dirigentes, los vecinos nos dicen, una obra que se ha construido más de 10 años, ¿ah? Y está totalmente abandonado, una piscina que nunca ha funcionado. Y esa situación que pasa en César Vallejo está pasando, pues, en la mayor cantidad de parques de nuestro distrito. Hoy día tenemos aquí a nuestro alcalde, ¿no? Pero habla bastante, pero yo escucho la radio todos los días y la población se queja a diario y es constante, ¿no? Entonces, hay que mejorar eso, hay que aperturar los escenarios deportivos, no pueden estar cerrados. Muchos jóvenes, adolescentes, yo veo cómo trepan las rejas e ingresan. Estos son servicios para nuestra población y bajo esa situación tienen que estar abiertos. Y no solamente eso, ahora nosotros también queremos trabajar con nuestros amigos deportistas de nuestro distrito, ¿no? Queremos convocar para hacer campeonatos interbarrios, interpueblos, jóvenes, que haya mayor movimiento en nuestro distrito, y como recompensa, ¿no? Por esa actividad física deportiva, pues beneficiarlos con construcciones o mejoramiento de losas o escenarios deportivos. Ahora también, varias instituciones educativas no cuentan ni con las mallas Rachel, ¿no? O sea, una situación con un presupuesto bastante corto, pero lamentablemente vemos cómo nuestros hijos se expenden al calor. Gracias.
0: Bien, muchas gracias a usted, candidato Vilca, por su presentación de Arequipa. Avancemos. El turno para el candidato Marco Antonio Anco de Arequipa Tradición y Futuro. Estamos en este bloque de áreas verdes, recreación y deportes. Minuto y medio.
3: Bien, nuestro gobierno ha iniciado una reestructuración de este gran servicio que es recreación y áreas verdes. Gestiones anteriores han ido menoscabando y han dejado un servicio totalmente deficiente en mantenimiento de áreas verdes y parques. Nosotros hemos entregado más de 30 parques rehabilitados y construidos. La Manzana 9 Prima en Miguel Grau, la Manzana 20 en Miguel Grau, zona A, y la Manzana 21 en la zona A. El Monumental Pau Carpata, que se encuentra en la zona B, que los candidatos proponen como polideportivo, pero el día de hoy ya tiene 26 millones de soles para poder iniciar esa obra que está en ejecución en estos momentos. En la parte baja y en la parte alta, Nueva Alborada, hemos entregado un parque recreativo nuevo para todos los niños y la juventud. Nazareno, San Lucas, Jazmines, la rehabilitación de Zafiros, la rehabilitación de los parques de la parte baja de Coviseal, de Manuel Prado, Cooperativa 19, para poder nosotros entregar este servicio. Pero tenemos que ser sinceros. En este próximo gobierno vamos a poder superar y mejorar el servicio de parques y jardines como lo hemos hecho con la limpieza pública, que hoy Pau Carpata tiene calles limpias. Vamos a lograr que los parques estén abiertos con personal propio y con seguridad para todos los niños. Parques abiertos, ese es el compromiso de Marco Antonio para este gobierno 2027-2030.
0: Bien, muchísimas gracias. Cierra inmediatamente este bloque. Antonio Zavala, de Fuerza Arequipeña. Minuto y medio en este tema, áreas verdes, recreación y deporte.
5: Soy deportista desde los 14 años y sigo haciendo fútbol, sigo haciendo deporte en todas las áreas, y creemos de que nosotros vamos a hacer un cambio no solamente en la renovación de todos los campos deportivos, losas deportivas, los estadios, ponerlos totalmente operativos. Correcto, pero el gran defecto que se tiene hasta ahora es cómo garantizar la permanencia de esa calidad del servicio. Entonces nosotros vamos a hacer que haya comités de administración para que conjuntamente con el pueblo y la municipalidad conservemos estos recintos deportivos, recintos donde no solamente se hace deporte, sino hay que hacer también actividades de cultura, arte, danza, música, para que nuestros vecinos, jóvenes, adultos, mayores, puedan hacer uso y utilidad de este campo deportivo. Pero también a la par viene una garantía. Todo se puede hacer, pero si mañana pasado lo hacen un año, dos años y se deteriora, hay que garantizar la permanencia de que estas áreas verdes deben estar constantemente operativas. Se debe a SEDAPAR una cantidad de soles que ninguno de los alcaldes han podido resolver. Entonces nosotros, en conversación con los agricultores, vamos a hacer un entubamiento de las acequias para cosechar agua a través de pozos de geomembrana, almacenar esa agua y por supuesto cosecharla y llevarla a todos los campos deportivos. Es una medida efectiva para que puedan usar los campos deportivos todos los vecinos, todos los días, y totalmente aperturados para que puedan hacer uso de este servicio.
0: Bien, muchísimas gracias. Tiempo cumplido, señor Antonio Zavala, de Fuerza Arequipeña. Hemos concluido aquí este cuarto bloque relativo a áreas verdes, recreación y deporte. Hay que hacer la pausa comercial de la emisora necesaria y volvemos en pocos segundos para seguir con este debate, y entraremos ya al bloque 5, prevención de riesgos y defensa civil. Los teléfonos siguen sonando. También por redes sociales, por favor, producción, que vaya tomando la debida nota respecto de las preguntas que tienen que hacer para los candidatos. Tienen previsto hacer para los candidatos. La pausa y volvemos.
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0: Continuamos, señoras y señores, continuamos con este verdadero debate de candidatos al distrito de Paucarpata, aquí en Radio Yaraví con todas las voces. Y bien, vamos a abordar ahora el tema de prevención de riesgos y defensa civil. En este bloque nadie se salva de preguntar. ¿Quién? A ver si hemos estado atentos. ¿Quién acabó? ¿Quién terminó su exposición? Es muy bien. Entonces, usted, vamos a hacer la dinámica, ¿verdad? El siguiente, que todos van a tener que realizar una pregunta. Y en ese orden. Al candidato, todos. No, sobre este tema de prevención de riesgos y defensa civil. Muy bien, entonces, señor Antonio Zavala de Fuerza, ¿dónde está? De Fuerza Arequipeña. Muy bien. Vamos, ¿qué acciones ejecutará antes de la primera temporada de lluvias para limpiar y encauzar las torrenteras, mejorar el drenaje, instalar alertas tempranas y proteger a las familias ubicadas en zonas de riesgo? Precise, ¿qué hará directamente la municipalidad y qué gestionará ante el gobierno regional y la municipalidad provincial? Un minuto, por favor.
1: Muchas gracias. Haremos uso y, por supuesto, hacer realidad aplicando el decreto de urgencia 010-2026, que establece lineamientos generales para todos los gobiernos locales y regionales, y por qué no municipales también, para que hagan la prevención de los desastres naturales por este fenómeno del Niño. Y este decreto supremo faculta a las municipalidades y gobiernos locales, efectivamente, que puedan hacer uso, por ejemplo, de un presupuesto obras por impuesto. Y creo que eso sería la forma más adecuada para atender inmediatamente, entendiendo que la actual gestión debe ya tener un plan, ¿no es cierto?, de prevención de los desastres que pueda ocasionar la venida de las lluvias, especialmente en las torrenteras, y por supuesto la descolmatación de las torrenteras que ya debió hacerse. Creo que es una salida a nivel nacional y nosotros estrictamente vamos a aplicar este decreto supremo 010, decreto urgencia 010-2026.
0: Bien, muchísimas gracias. Me está indicando producción.
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0: Vamos a variarlo mejor. La pregunta que vamos a realizar, primero vamos a exponer todos este tema, y después de ello, cada uno podrá preguntar a un candidato un tema que ustedes quieran ahondar, ¿verdad? Entonces, esa va a ser la dinámica. Expone usted, señor candidato Marco Antonio Anco, de Arequipa, Tradición y Futuro, este tema de prevención de riesgos y defensa civil. Un minuto.
3: Bien. Desde el año 2023 hemos asumido el compromiso de mitigar el riesgo, y más aún en tiempo de lluvias y ahora que se viene el fenómeno del Niño. Las 10 obras en la parte alta, muros, graderías que he señalado, la avenida 1, el puente Pozo Negro y las obras viales, han ido directamente a reducir el arrastre de Huaico al Pozo Negro. El 2025 y 26, gracias a Dios, no tuvimos ninguna vivienda sepultada y Paucarpata no fue noticia por ese fenómeno climatológico que todos los años golpeaba a Paucarpata. En la parte de Miguel Grau tenemos el proyecto de drenaje integral de la zona A, la zona B, la zona C, la zona D y la quinta etapa. Un proyecto por 25 millones de soles que este año tiene que aprobarse para poder darle tranquilidad a toda la población y de manera indirecta ayudar también a 15 de agosto progresista para que las aguas de lluvia no bajen. Tenemos que seguir trabajando para poder encauzar las torrenteras y evitar desastres.
0: Bien, gracias, señor Anco. Edwin Vilca, de Arequipa, avancemos. El minuto, por favor.
4: Muchas gracias. Nosotros hemos subido a la parte, justo a la parte alta del óvalo de Miguel Grau, más arriba, justo que está con límite con Mariano Melgar. Y en la última temporada de lluvias no hemos visto presencia municipal. Muchos vecinos se quejaron, llamaron a muchos candidatos e incluso a medios de comunicación. Entonces, no sé dónde está el plan de contingencia, no sé qué es lo que están exponiendo ahora, ¿no? Y más que todo, nuestro alcalde hoy día que está presentándose nuevamente a la reelección. Nosotros tenemos que trabajar, hay mucho por hacer por nuestro distrito, y lo que vamos a plantear es hacer un mapa de riesgo en Paucarpata, que esté actualizado este mapa, ¿no? Identificar zonas vulnerables ante sismos, lluvias intensas, inundaciones, deslizamiento, caída de muros y otros peligros. Plan de prevención y reducción del riesgo de desastres, un programa de casa segura, identificar cuáles son aquellos domicilios que tienen riesgo ante una eventual lluvia, y de ahí, una vez identificado, nosotros poderlos apoyar antes del problema. Muchas gracias.
0: Bien, muchísimas gracias también a usted. El turno para el candidato Marcio Soto Rivera del Partido del Buen Gobierno sobre este tema de prevención de riesgos y defensa civil. Señor Marcio Soto, adelante, por favor.
2: A ver, con todo respeto, primeramente, ojalá que no corra el tiempo, le quisiera hacer una pregunta, porque dentro del temario que nos han entregado, dice tiempo, 1:30.
0: Sí, efectivamente.
2: Lo han recortado.
0: Pero estamos agregando las preguntas que van a realizar.
2: Ah, bueno.
0: De acuerdo.
2: Bueno, primero que nada, queremos hacer la siguiente información. Muros de contención en la segunda, tercera, cuarta y quinta torrentera, desde la zona urbana hasta el límite del distrito. Luego, un sistema de drenaje de aguas derivadas hacia las torrenteras. Si no hacemos esos drenajes, vamos a estar en serios problemas. Formaremos un equipo técnico ejecutivo para atender el fenómeno del Niño. En estos momentos, no se sabe. ¿Hay sequía acá? ¿Quién conoce cuántos cubos de agua están discurriendo por el río Chili y cuánto están dándole para la población, para la agricultura o para la ganadería? Y si lloviera, entonces, ¿cuál va a ser la cantidad de agua que va a caer? Nadie lo sabe y a nadie le interesa. He ido a la segunda torrentera, a la tercera torrentera. No tienen más de 2 metros de ancho, señor. No han hecho ningún trabajo.
0: Bien, señor Soto. Muchísimas gracias por su participación y cerramos este bloque de prevención de riesgos y defensa civil con el señor Justo Maya.
5: El primer día de nuestra gestión vamos a hacer la evaluación. De ser el caso, vamos a declarar en emergencia el distrito de Pacuarpata para poder acciones, para poner acciones inmediatas para la prevención de desastres. Elaboraremos un expediente técnico de toda Pacuarpata, especialmente de las zonas de riesgo, para construir muros de concreto armado, muros secos o enrocados, muros con gaviones, según la necesidad, para mitigar las zonas de riesgo y poder dar tranquilidad a los pobladores de las partes altas, porque el Estado es responsable de las viviendas, salud y educación. Tenemos conocimiento, soy ingeniero civil, sé cómo hacerlo, y por eso que en este momento yo voy a hacer una pequeña crítica. Mucho se habla del Pozo Negro. El estudio que se ha hecho en el Pozo Negro no data de 100 años atrás. Y ojalá este año no suceda lo que nosotros esperamos. Muchas gracias.
0: Bien, muy bien. Había señalado y por eso estamos otorgando 1 minuto más, que ahora pueden los candidatos hacer una pregunta libre, y voy a establecer la dinámica que me indica a producción. El candidato 5 pregunta al candidato 4, el candidato 4 pregunta al candidato 3, el candidato 3 al candidato 2 y el candidato 2 al candidato 1 y el 1 al 5. Así es que, señor, de cualquier tema, este minuto. Señor Justo Maita, ¿tiene usted alguna inquietud, alguna pregunta para el señor Marcio Soto? 30 segundos. Sí. Pregunte usted.
5: Don Marcio Soto, usted dijo que iba a comprar una planta de asfalto.
6: No, proyectamos comprar una planta.
5: Proyectamos. Ah, sí.
0: Termina la pregunta.
5: Proyectamos una compra de asfalto. De ser así, ¿dónde se instalaría esa planta de asfalto?
0: Perfecto.
2: Yo sería el alcalde y no los técnicos. Yo creo mucho en los técnicos, en los profesionales que han sacado el título de verdad.
0: Perfecto. Señor Maita, ¿está usted de acuerdo? ¿Sí no. o no? No, no está de acuerdo. Señor Marcio Soto, por favor, su pregunta al señor Vilca.
2: Yo le pregunto al señor
0: Vilca. Sí, señor.
2: Ah, bueno. Bueno, a ver, sobre cualquier tema, ¿cierto?
0: Sobre cualquier tema.
2: Ajá.
0: Adelante.
2: Sobre el tema de las áreas verdes, que me interesa sobremanera, porque nosotros al eliminar el TUSNE y al botar los candados, toda la gente, la mamá, los papás, los hijos, van a poder ir a hacer deporte recreativo o de competición libre.
0: ¿La pregunta es?
2: Sí, la pregunta es, ¿él cómo plantea ese tema?
0: Señor Vilca.
7: Excelente, gracias por la pregunta, señor Marcio. Nosotros consideramos que si ostentamos el cargo de alcalde, tenemos pues que tener esa experiencia
4: para dar mantenimiento a esos escenarios deportivos. Lo ha dicho, ¿no? Van a estar abiertos y nosotros también estamos proponiendo eso. ¿Y cómo vamos a trabajarlo? Hay bastantes espacios, áreas verdes, cerca a domicilios. El vecino que se encargue de darle mantenimiento, echarle la agüita todos los días, podría también acceder, ¿no?, a un tipo de beneficio o incentivo tributario, ¿no?, a través de la reducción del pago del arbitrio municipal, ¿no?
0: Bien, ¿satisfecho, señor Soto? Sí, sí. Está satisfecho, muy bien. Señor Vilca, por favor, la pregunta ahora al señor Anco, de Arequipa Tradición y Futuro.
7: Gracias, gracias, quería siempre la pregunta.
0: Bueno, pues adelante, ya, tiene la oportunidad.
7: He escuchado todas las propuestas de gestión aquí de nuestro compañero Marco Antonio, pero estas mismas propuestas también le he escuchado la campaña anterior. Entonces, no entiendo, ¿no? Ya se ha hablado de una veterinaria municipal. La pregunta es, ¿por qué no lo hizo en estos 4 años? ¿O acaso esas propuestas que tuvo en la campaña anterior no eran importantes?
0: Bien, señor Anco.
3: Bueno, tenemos que saber que la municipalidad de Paucarpata cuenta con un aproximado de 45, 46 millones al año con presupuesto institucional modificado. Y ese presupuesto es insuficiente para poder atender todo a la vez. Tenemos que programar cada año y resolver los problemas prioritarios, como el Pozo Negro, que lo hemos solucionado, y muchas familias el día de hoy pueden dormir tranquilas. Hemos iniciado con el proceso de asfalto adoquinado para mejorar nuestras vías y el proceso también de reconstruir y mejorar las áreas verdes y recreativas. Al momento todavía estamos en proceso, pero tenemos el conocimiento, conocemos los proyectos, conocemos la población.
0: Muy bien, y vamos, señor, a seguir adelante para Marco poder sacar adelante Anco el distrito. Ha culminado su tiempo. ¿Está usted satisfecho con la respuesta, señor Vilca?
7: Bueno, por lo que escuché, la veterinaria municipal no fue una prioridad para él, ¿no?
0: Perfecto, muchas gracias. Muy bien. Señor Anco, ahora su turno de preguntar al candidato Antonio Zavala de Fuerza Arequipeño.
3: Señor Antonio Zavala, ¿usted qué va a hacer para poder recuperar la identidad del distrito de Paucarpata? Porque una de las políticas que nosotros estamos dejando y hemos dejado en el gobierno que hemos administrado es recuperar tradiciones, costumbres de Paucarpata. Perfecto. Como el adobo de Paucarpata.
0: Perfecto.
3: Como la feria, señor, marca Anco, Paucarpata.
0: Listo.
3: Y también,
0: ya está clara la pregunta, ¿qué va a hacer para recuperar la identidad del distrito? Señor Zavala, adelante.
1: Gracias, creo que explicar todo lo que significa la instauración de la autoridad autónoma de los andenes floridos, esa es una solución netamente tradicionalista. Y si hay tradiciones como, por ejemplo, el adobo no es en principio paucarpatino. Hace 60 años nosotros conocemos que ya se hacía el cuy chactao, por ejemplo, ¿no es cierto? Entonces hay que instaurar platos netamente paucarpatinos para que siga la tradición de Paucarpata con su fiesta de Nazareno, con las fiestas de entradas de Japo, que son tradicionales, y a la utilización, ¿no es cierto?, de los corredores que tenemos en los andenes floridos.
0: Bien. El adobo no es paucarpatino. ¿Está usted de acuerdo, señor Anco?
3: El adobo es arequipeño, pero el adobo más rico se come en Paucarpata. Perfecto. Y es por eso que hemos impulsado esta asociación de adoberos, gracias, de Paucarpata.
0: Muchas gracias, señor Anco. Ahora le toca a usted, señor Zavala,
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0: de Fuerza Arequipeña, de preguntar al señor Justo Maita de Acción Popular. No se salva usted de la pregunta, señor Maita. Señor Zavala, adelante, por favor.
1: Bueno, no, solo que me saque una duda. ¿Quién ha prohibido el asfalto? Bueno, me ha dicho que está prohibido ya. Entonces todos estaríamos cometiendo errores, o los que trabajamos en la gestión pública o hacemos proyectos inmobiliarios donde hay que utilizar asfalto. Quisiera que me saque de esa duda.
0: Muy bien, sáquele de la duda, señor Maita.
5: Las entidades de medio ambiente. Eso está clarísimo, ¿no?
0: Pero, bueno, fue bastante concreto con su...
1: Sí, pero...
0: Corto. ¿Está usted de acuerdo o no está usted de acuerdo?
1: No estoy de acuerdo, porque...
0: Dígalo al micrófono.
1: Cualquier prohibición debe estar en una norma positiva, publicado, bien, para que sea de conocimiento y obediencia de toda una población.
0: Bien, bien. Vamos ya, prácticamente ya en los dos bloques últimos finales aquí en Yarabí con todas las voces, en este verdadero debate de Paucarpata que hoy reúne, señoras y señores, a Justo Maita de Acción Popular, Antonio Zavala de Fuerza Arequipeña, Marco Antonio Anco de Arequipa Tradición y Futuro, Marcio Soto del Partido del Buen Gobierno, Edwin Vilca de Arequipa Avancemos. Y vamos ahora, damas y caballeros, ya un tema bastante picante.
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0: Un tema que saca roncha. Un tema del cual la población, la ciudadanía de Paucarpata, de Arequipa y del Perú estamos, digamos, hartos. Y tiene que ver con el tema relacionado a la corrupción. transparencia, presupuesto y participación ciudadana. ¿Qué medidas adoptará para transparentar la ejecución del presupuesto, informar sobre el avance y costo real de las obras, atender las observaciones de la Contraloría y permitir que los vecinos fiscalicen las decisiones y el uso de los recursos municipales? Minuto y medio para esta pregunta. Señor Justo Maita.
5: Las leyes están dadas, hay que aplicarlas. Sin embargo, cuando nosotros ingresamos a la gestión, encontramos que la municipalidad no tenía control interno. Inmediatamente pedimos que se instale el control interno. Encontramos que el vaso de leche se compraba a 5 soles 60 y nosotros en una gestión transparente compramos a 3 soles 60, incluido 2 tarros de leche. Esto es un ejemplo de la transparencia que nosotros hemos puesto en práctica cuando éramos de gestión. Sin embargo, el día de hoy la tecnología nos apoya muy acertadamente y vamos a digitalizar el distrito de Paucarpata para que el vecino tenga acceso directo, ¿no?, en tiempo real a las acciones que se están tomando. Las licitaciones, por ejemplo, en esos tiempos la mayoría sacaba 100, 110%, nosotros sacamos al 90% y por sorteo. Quiere decir que nuestra gestión ha sido transparente y nosotros vamos a, por crianza y por valores, vamos a continuar con este proyecto, porque si nosotros administramos los recursos económicos que le pertenecen a la municipalidad, a los contribuyentes, pues vamos a tener, va siempre a alcanzar para todo lo que queremos, como alcanzó la vez pasada. Por eso, acá tienen a Justo Maita, ya hizo una gestión demostrada, transparente, y lo vamos a hacer igual.
0: Bien, muchísimas gracias, señor Justo Maita, de Acción Popular. El turno para el señor Marcio Soto, del Partido del Buen Gobierno. Tema de transparencia, presupuesto y participación ciudadana.
2: Un minuto, ¿no?
0: Minuto y medio.
2: Ah, minuto y medio.
0: Sí.
2: Durante el tiempo que estuvimos en la administración, no tuvimos una sola huelga de los trabajadores. Esto habla claramente de la relación autoridad con los trabajadores. No tuvimos una marcha de la población hacia la administración municipal, porque dialogamos, concertamos, no imponemos. Y en este nivel cumpliremos en su totalidad la ley de transparencia y acceso a la información pública. Política abierta para que el ciudadano, individual o colectivamente, vea sus ingresos y sus egresos. Porque el dinero que administramos es del pueblo, no es de nosotros, no es de los regidores, no es de los funcionarios. Ha llegado el momento de tener política de puertas abiertas. Dos veces, durante todo el tiempo en que he sido regidor, no he podido asistir a sesiones de consejo porque el secretario general que trabaja con el señor alcalde, en una no me encontró, no me ubicó, y en la segunda, para entregar la medalla de regidor, hubo una confusión. Ahí están el libro de actas y el señor alcalde no me va a dejar mentir. Así no se puede practicar democracia.
0: Bien, muchísimas gracias. Ha sido la participación de Marcio Soto, del Partido del Buen Gobierno. Ahora vamos con el
1: señor Edwin
0: Vilca, de Arequipa Avancemos. Transparencia, presupuesto y participación ciudadana. Minuto y medio.
4: Muchas gracias. Para hacer una gestión transparente, honesta, primero tenemos que ver con qué equipo de trabajo vamos a hacer trabajo, ¿no? Entonces, nosotros vamos a convocar funcionarios, gerentes que tengan un perfil profesional positivo, que no tengan denuncias, que no tengan procesos administrativos abiertos. Y muy aparte de ello, queremos que estos profesionales sean del distrito de Paucarpata. Hay muchos técnicos y buenos profesionales en nuestro distrito que lamentablemente la municipalidad no les da una oportunidad, y estamos trayendo funcionarios cuestionados de otros distritos aquí, a este distrito tan grande y tan olvidado. A la vez, también queremos hacer escuelas de participación ciudadana para justamente, ¿no?, enseñar a nuestros amigos dirigentes y a nuestra población en general para que sepan fiscalizar, para que sepan solicitar documentos mediante el acceso a la transparencia, a la información pública. Y no solamente a ello, queremos también que nuestros vecinos participen en la gestión, sean parte del gobierno, y para ello nosotros nos estamos comprometiendo en tener una gestión abierta. Aquí ya no va a haber donde cada vecino saque una cita y la secretaria le diga que no hay tiempo, que el alcalde está ocupado. No, va a ser atención diaria, desde las 7 de la mañana hasta las 9 de la mañana, abierta para todos. Así que amigos dirigentes, vecinos, todos que quieran conversar con el alcalde y apoyar a la gestión, Edwin Mirke, el pollito, los va a esperar ahí. Muchas gracias.
0: Bien, muchísimas gracias a usted.
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0: Digamos, cumplidores con sus tiempos, nuestros candidatos aquí presentes. Marco Antonio Anco, de Arequipa, Tradición y Futuro, minuto y medio.
3: Bien, no hay que descubrir la pólvora cuando se habla de transparencia y control interno. Las normas y hoy en día la gestión pública ha ingresado a un estadio moderno de control. La Contraloría General de la República nos acompaña en cada uno de los procesos, licitaciones y ejecución, con orientaciones de oficio y control concurrente. Asimismo, la población tiene la información a través de las plataformas digitales de ejecución presupuestal y licitaciones y compras. Hoy en día, Pau Carpata ha avanzado porque hemos logrado concertar con cada uno de los dirigentes, con la población, los proyectos prioritarios. Hoy Pau Carpata se encuentra estable. Hoy Pau Carpata es noticia positiva. Aún hay mucho más por trabajar. Hay proyectos por ejecutar, pero con la misma dinámica, con el mismo compromiso transparente, conversar con los dirigentes, con la población y darles a conocer la programación anual para poder ir construyendo un mejor distrito. Y es por eso que les pido a todos los hermanos de Pau Carpata, levantémonos, pongámonos de pie y sigamos trabajando bajo la misma política de respeto a la familia, de respeto al dirigente, trabajando de la mano para poder sacar adelante Pau Carpata. Las obras no pueden parar en Pau Carpata.
0: Bien, muchísimas gracias, candidato Marco Antonio Anco, de Arequipa, Tradición y Futuro. Y antes de darle la palabra, ya les recuerdo que en nuestro siguiente bloque abrimos teléfonos.
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0: Solo vamos a recibir 5 comunicaciones. Y les voy diciendo que la pregunta no es para cada candidato, sino pregunta en general, para que los candidatos, para los 5 candidatos que están aquí presentes, para que los candidatos respondan a estas inquietudes. Muy bien, cerramos entonces este bloque 6, Transparencia, Presupuesto y Participación Ciudadana, con el candidato Antonio Zavala, de Fuerza Arequipeña. Minuto y medio.
1: Gracias. La duda, ¿no es cierto?, la incertidumbre de nuestra sociedad y nuestros vecinos es que si se lleva o no bien una administración. Y siempre es común saber que los alcaldes se llevan el diezmo, que hay sobrevaloración de expedientes, que hay una ampliación de los expedientes y se va el dinero. Creemos de que el erario nacional, que constituye los ingresos de la municipalidad, deben ser eficientemente administrados y ponerlos en productividad, y no hacer expedientes, ampliaciones y ampliaciones, y un presupuesto de 10 resulta 20. Esa es una mala práctica. Por supuesto que hay que dar participación a los ciudadanos y vecinos, aplicando la ley, por ejemplo, la ley anticorrupción hizo 37.001. Debemos nosotros aplicar este sistema a efecto de que los vecinos tengan participación, conozcan lo que se está haciendo, especialmente en los gastos del presupuesto de cada año. Así tengo conocimiento y sé, para mí, un principio general, que el antídoto de la corrupción es la transparencia. Si no hay transparencia, no vamos a poder nosotros llegar a un feliz gobierno. Por tanto, tendrán todos los vecinos la apertura necesaria, conozcan el movimiento mensual de cada ingreso y salida de la municipalidad, para que en todo caso ustedes también juzguen y puedan ustedes participar y decir quién es el corrupto. No solamente es el alcalde, a veces son los funcionarios, a veces son los extraños, los extraneos, o sea, las terceras personas.
0: Señor Antonio Zavala, de Fuerza Arequipeña, su tiempo ha concluido.
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0: Muchísimas gracias. Y hablando de participación ciudadana, pues escuchemos ahora a los vecinos y vecinas del distrito de Pau Carpata. Vamos a abrir ya los teléfonos. Solo 5 preguntas reiteramos a nuestros vecinos y vecinas de Pau Carpata. La pregunta no es a cada candidato, sino La pregunta tiene que estar dirigida a todos los candidatos, porque cada candidato va a responder a sus inquietudes por espacio de minuto y medio, ¿verdad? Así que tomen nota, señores candidatos, por favor tomen nota las preguntas que van a realizar los amables oyentes. Vamos con la primera comunicación. Su nombre, por favor, ¿desde dónde exactamente de Paucarpata nos está llamando? Y adelante con su pregunta.
8: Sí, buenos días, señores de Radio Yaradí, y buenos días también a los señores candidatos, ¿no?, a la alcaldía de Paucarpata. Mi nombre es Ada Osco Gutiérrez y soy vecina y soy pobladora de las partes altas de Paucarpata. Bueno, escuchando a todos los candidatos con este tema del desarrollo en los pueblos de las partes altas, para solamente aclarar que todo es gestión del pueblo organizado. Y mi pregunta va a todos los candidatos, ¿cómo se va a solucionar este tema del desagüe? Ya que en esta gestión, con la complicidad de esta gestión, se ha firmado un documento con CERAPAR donde responsabiliza, ¿no?, al poblador de pagar más de 2.600.000 a CERAPAR por el servicio de desagüe.
0: Bien. Muchísimas gracias, mi querida señora. Está claro que usted, su inquietud es cómo van a resolver el desagüe, el tema del desagüe. Muy bien, segunda comunicación al 21-31-72-28-99-52. Nombre, por favor.
9: ¿Aló?
0: Y desde dónde nos llama. Su nombre y desde dónde nos llama. Adelante, desde qué parte de Paucarpata nos llama. Adelante. ¿Aló? Y su pregunta, por favor. Buenos días, adelante.
9: ¿Está preguntando?
0: ¿Aló? ¿Me escucha? ¿Aló? Parece que no, si no vamos a la otra comunicación. Muy buenos días, su nombre, desde qué parte del distrito de Paucarpata nos llama y cuál es su pregunta para los cinco candidatos. Adelante.
10: ¿Aló?
0: Aló, adelante, señor, estamos escuchando su pregunta para los cinco candidatos, su nombre y desde dónde, desde qué parte del distrito nos llama. Adelante.
10: Paucarpata, yo lo único que le pido a los candidatos, ¿por qué llevan familiares de regidores como Marco Antonio?
0: Bien, ¿por qué llevan familiares como regidores? Muy bien, gracias. Vamos con la tercera comunicación. ¿Estamos ya? Estamos ya con al 21-31-72-28-99-52. Buenos días, ¿con quién tengo el gusto y desde dónde específicamente del distrito nos llama y su pregunta para los candidatos? Adelante, por favor.
11: Buenos días.
0: Buenos días.
11: Mi nombre es Arcelino, llamo del sector de Baño Jesús.
0: Ajá.
11: La pregunta, más que todo para los candidatos nuevos, Paucarpata, después de señor Justo Maestro le dice, Paucarpata ha venido de Guatemala a Guatepeor.
0: ¿Cuál es su pregunta para todo, señor poblador?
11: ¿Piensan solucionar el problema de la...
0: ¿Cuál es su pregunta? Si no, vamos con otra comunicación. Me disculpa, pero por favor, la pregunta es para todos los candidatos. Para todos los candidatos. Vamos con una nueva comunicación. Muy buenos días. Nombre, desde qué sitio específico del distrito nos llama y cuál es su pregunta para los cinco candidatos. Buenos días.
12: Buenos días.
0: Buenos días.
12: Señor, mi nombre es Hugo Ceballos Flores. Estoy llamando de Miguel Grau. Bien. Quisiera la pregunta para los candidatos. ¿Qué piensan hacer con el terreno que está al costadito del Smart Pata? Un terreno de, creo que es de más de 2,000 metros cuadrados, que los comerciantes del mercado de Miguel Grau se lo piensan apropiar.
0: Bien, ese bien mercadito. Está clarísimo. Muchísimas gracias por su participación. Ya estamos, ¿verdad? Pues tenemos la última comunicación. La última comunicación y con esta cerramos. Buenos días, le estamos escuchando, nombre, desde qué lugar específico de Paucarpata nos llama y su pregunta para los cinco candidatos. Adelante.
13: Aló, sí, buenos días, mi nombre es Jorge, llamo a la parte baja de Paucarpata. Y la pregunta sería en relación al presupuesto que tiene Paucarpata, que es solamente 40 millones. Se está ofreciendo cosas el primer año, cosas incluso destruir, construir. Entonces la pregunta sería, ¿cómo van a hacer todas esas cosas considerando que hay un presupuesto proyectado que viene de la gestión anterior y considerando que gestionar un presupuesto no es de un día para otro, a veces es todo un año?
0: Bien.
13: Entonces, esa sería mi pregunta.
0: Perfecto, muchísimas gracias, señor. Las cinco preguntas concretas, bien planteadas. Bueno, las preguntas que han hecho nuestros amables oyentes a través de Radio Yaraví, los vecinos de Paucarpata, los vecinos y vecinas de Paucarpata. Tenemos
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0: Un minuto y medio para contestar. Así es que, señor Justo Maita, adelante.
5: A ver.
0: Al micrófono, por favor. Apéguese al micrófono para que le escuchen bien, claro y fuerte. Adelante. Minuto y medio.
5: En las partes altas hay un problema grave y hay que reestructurar y replantear los planos en las instalaciones de desagüe especialmente, no para entregarlos a SEDAPAR. Y la municipalidad tiene que hacer el esfuerzo de pagar los 2 millones. Pero acá hay un pero. La SEDAPAR, conversando con el señor Henry Bellido, ¿no?, tiene que apoyarnos en convenio, primero hacer la planta de tratamiento de San Bernardo, para lo que ya hemos explicado, y poder dar agua a las partes altas de Paucarpata, agua pura. Entonces, son temas importantes que hay que asumir, desgraciadamente, por la dejadez en este momento de nuestras autoridades pasadas.
0: Bien, muy bien. Ahí están las respuestas que van dando a las preguntas que han hecho los vecinos de Paucarpata, los vecinos y vecinas. Señor Marcio Soto, del Partido del Buen Gobierno. Minuto y medio.
2: Yo le hago una pregunta, señor moderador. ¿Hay que responder a todas o...?
0: Hay que responder a todas o los que
2: usted... Ok. Entonces, no, ya pasó. No, bueno, el moderador es el que decide acá.
0: Adelante, señor Marcio Soto.
2: En primer lugar, en lo que se refiere al que el vecino que llamó, en el sentido de dónde poder sacar recursos económicos a todo lo que se ha manifestado acá. Entonces, tenemos las transferencias del Ministerio de Economía y Finanzas, transferencias ordinarias, hay obra por impuestos, hay obras por BOT, invierte, opera, transfiere con el extranjero, o sea que hay una serie de fuentes de transferencias que se puede gestionar para poder hacer las obras. No tengo ningún familiar que va en la lista de regidores. En lo que se refiere al mercado, hay que ver la propiedad del terreno para ver el saneamiento físico legal, en donde en estos momentos hay gente que trabaja sábados y domingos y todos los días. Y el primer tema estaba relacionado, no sé, tú lo... No,
0: el financiamiento global, ¿de dónde van a sacar las obras?
2: Ah, no, el desagüe, el tema del desagüe, los 2 millones. Hay un desconocimiento sobre este tema, terrible. De acuerdo a la ley 27.972, la ley orgánica de municipalidades, en la disposición complementaria 11ª, dice que toda obra que...
0: Señor Marcio Soto, su tiempo ha concluido.
2: Si usted me permitiría, es sumamente valioso.
0: Bien. Señor Vilca, su participación, por favor, minuto y medio para responder el conjunto de preguntas que han realizado los ciudadanos y ciudadanas.
4: Muchas gracias. Lo primero, el tema del presupuesto. Nosotros que somos o que vamos a ostentar un cargo, no tenemos que tener un techo pues presupuestal, ¿no? En solamente decir cuánto tenemos de canon, ¿no? Y hacer las obras en base a eso. Nosotros tenemos que salir a los distintos niveles de gobierno a conseguir presupuesto al gobierno central, a la región, a la provincial, y ese presupuesto que sea pues invertido aquí en Paucarpata, donde realmente exista la necesidad. Ahora, el otro aspecto, ¿no? Respecto al terreno que está cerca al Esmarpata. Hay un espacio bastante grande, pero las obras también nosotros no las podemos imponer. Las obras se hacen con diálogo, con consenso con nuestros dirigentes, concertación con nuestros vecinos. Tengo entendido que ese espacio es propiedad del Estado, entonces tenemos que hacer el saneamiento físico para ver y convocar a nuestros dirigentes y proyectar una obra que realmente beneficie a todo nuestro sector de Miguel Grau. Ahora, respecto al tema de si es que estamos llevando en nuestra lista de regidores algún familiar, nosotros somos categóricos, no estamos llevando a ningún familiar en nuestra lista de regidores, y es más, ¿no? Todos nuestros regidores no tienen sentencias penales, son personas que han trabajado por muchos años por nuestro distrito de Paucarpata. Ahí tenemos una regidora, Clara Salinas, una activista social conocida a nivel de toda la región Arequipa, una mujer que ha trabajado, ha fiscalizado distintas instituciones públicas. Respecto al desagüe, yo conversé con la señora Adausco, justamente, que hizo la pregunta, y nosotros vamos a priorizar todo lo que nuestros dirigentes han avanzado.
0: Muchas gracias, candidato Edwin Vilca de Arequipa. Avancemos. la respuesta por minuto y medio, el público da su veredicto si responden o no a todo el conjunto de preguntas. Marco Antonio Banco de Arequipa, Tradición y Futuro, minuto y medio.
3: Bien, las cuatro preguntas. Con respecto al desagüe y al servicio que SEDAPAR está imponiendo como pago, legalmente y técnicamente le corresponde a la Municipalidad de Paucarpata asumir esos costos ante SEDAPAR y no al pueblo, porque técnica y legalmente el proyecto aún está bajo la custodia de la Municipalidad de Paucarpata. No malinformen, porque la población no va a pagar ni un sol por el desagüe hasta que se entregue formalmente hasta SEDAPAR. Por con respecto a los familiares, hablamos de transparencia, hablamos de hacer las cosas bien. ¿Cómo es posible que algunos candidatos lleven a familiares directos como regidores? Entonces, ¿de qué fiscalización van a hacer? Porque otorongo no come otorongo, familiar no fiscaliza familiar. Entonces, no estamos hablando bien y no estamos haciendo las cosas correctamente para que la población sepa que sus autoridades van a trabajar transparentemente. La siguiente pregunta, el terreno de Miguel Grau está en proceso ante COFOPRI para poder determinar titularidad, pero sí esa área es comercio. Y la última pregunta, nosotros demostramos gestión, capacidad para poder traer más de 100 millones de soles del gobierno regional de Arequipa y lograr las obras que hemos enumerado y hemos logrado históricamente en Paucarpata, y es por eso que vamos a demostrar, y lo hemos demostrado, que sí podemos sacar a Paucarpata adelante.
0: Tiempo concluido y finalizamos con preguntas del público. Antonio Zavala de Fuerza Arequipeña, minuto y medio. Micrófono, por favor, no se olvide. Micrófono, si desea usted. Adelante.
1: Si es una obra que interviene la municipalidad, por responsabilidad debe cumplir con el pagar el 2.600.000 y no hacer esperar a los vecinos que haya presupuesto o haya un cambio, porque la obra que se inicia con el municipio hay que terminarlo. Respecto a los terrenos de Miguel Grau, saben que mi propuesta es crear un mercado mayorista y un terminal pesquero. Estamos identificando varios terrenos y ahí vamos a hacer utilidad para que mejorar la economía de todo Paucarpata, especialmente en la zona de Miguel Grau. Llevar de regidores a nuestra sobrina, a nuestro cuñado, a nuestros compadres, es una actitud inmoral. Puede ser que sea legal, pero no es legítimo, porque nadie los va a poder fiscalizar si son familiares. Entonces, lo que significa esto es que van a tomar el poder para poder no ser fiscalizados, no haya transparencia y, por supuesto, hacer un gobierno a su antojo.
0: Bien, muchísimas gracias. Vamos a hacer la breve pausa y vamos a volver con ustedes ya para la despedida. Así es que tienen un minuto para alistar su oratoria de despedida. Así es que la pausa y retornamos.
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1: Muy bien, señoras y señores, volvemos ya con el cierre de este verdadero debate de candidatos al distrito de Paucarpata, sintonía total en este distrito de los Andenes Floridos, el distrito de Paucarpata. Y muy bien, señores candidatos, hemos llegado a la parte final y lo vamos a hacer con el saludo de despedida. Un minuto por cada este candidato y vamos a empezar con el señor Antonio Zavala de Fuerza Arequipeña. Diríjase a sus vecinos y vecinas.
2: Muchas gracias, amigos de Paucarpata, vecinos. Soy Antonio Zavala Vega, voy por Fuerza Arequipeña con el símbolo de la casita. La casita es Zavalita y Fuerza Arequipeña va con Zavalita. Soy una persona totalmente realizada, he triunfado en mi vida, en la actividad pública y privada. Si bien es cierto que hay algunas denuncias, solo aquel que no hace nada en su vida no tiene antecedentes, pero en todas las he librado porque he actuado con honestidad, con verdad y con afán de servicio. Por tanto, queremos buscar una nueva visión de Paucarpata, no hacer lo mismo, sino hacer del distrito de Paucarpata un distrito pujante, desarrollado y sobre todo autogestionario en los próximos años. Queremos dejar una ciudad totalmente proyectada para que nuestros niños y jóvenes aún puedan gozar y disfrutar de una gran ciudad como es el distrito de Paucarpata. Tenemos todos los elementos necesarios para convertir y hacer una reingeniería a nivel de todo el distrito de Paucarpata. Gracias.
1: Bien, muchísimas gracias. Tiempo cumplido, el minuto establecido. El señor Marco Antonio Banco de Arequipa, Tradición y Futuro, se despide.
3: Bueno, hasta el día de hoy hemos logrado estabilizar el gobierno de la Municipalidad de Paucarpata. Hemos logrado superar el problema de la limpieza. Hemos logrado superar el problema de los huaicos en el Pozo Negro. Hemos logrado que Arequipa hable bien de Paucarpata. Nuestro Cristo Blanco construido en la parte alta también es parte de la fe y que el día de hoy Arequipa vea a nuestro distrito con buenos ojos. Vamos a seguir trabajando. Conocemos cada uno de los proyectos porque cada uno de ellos están aquí, en la cabeza. No estoy leyendo digitado ni por planes escritos o dependiendo de profesionales o técnicos. La autoridad tiene que conocer sus proyectos y tiene que actuar de acuerdo a la voluntad popular. Vamos a seguir trabajando, vamos a seguir avanzando siempre en coordinación, comunicación con el pueblo, porque somos conscientes que hay mucho más por trabajar y este 4 de octubre marquemos el arco y el león. Pongámonos de pie, Paucarpata jamás será vencida.
1: Bien, muchísimas gracias, señor Marco Antonio Anco de Arequipa, Tradición y Futuro. El turno para el señor Edwin Vilca de Arequipa, Avancemos. Un minuto en su despedida.
4: Muchas gracias, vecinos, vecinas, hermanos, hermanas de Paucarpata. Tú me conoces. Edwin Vilca, el pollito de Paucarpata, no solamente aparece en campaña electoral. Tú me has visto en la parte alta, la parte media, la parte baja. Me has visto tapando huecos en las calles y avenidas. Me has visto haciendo campañas de limpieza, techo limpio. Me has visto en la pandemia cómo hemos recorrido el distrito. Hoy en día, mis estimados hermanos y hermanas de Paucarpata, somos varios candidatos. Pero yo te invito a que revises sus hojas de vida. Es importante que el pueblo de Paucarpata sepa si contamos o no con denuncias, si contamos o no con procesos penales vigentes o en investigación. Eso es importante para que la población pueda elegir este 4 de octubre. Nosotros, el pueblito de Paucarpata, nuestra única finalidad y nuestro compromiso con Paucarpata es hacer un distrito grande, más limpio, más seguro y más próspero. Por eso te invitamos este 4 de octubre. Estamos próximos, con certeza y sin duda, marca el pollito.
1: Bien, muchísimas gracias, señor Edwin Vilca de Arequipa, Avancemos. El minuto de despedida del señor Marcio Soto Rivera del Partido del Buen Gobierno. Adelante, señor.
5: Bueno, quedó impresionado por la manera como se ha alzado la voz en esta reunión. Bueno, yo puedo decirle, estamos en una radio y los micrófonos y los equipos permiten hacerlo con toda claridad. Aquí le estamos mostrando 16 denuncias al Ministerio Público, a la actual administración del distrito de Paucarpata. Acá están, las 16, ahí lo pueden ver, 16. Por otro lado, SEDAPAR le debe 30 millones de soles a la Municipalidad de Paucarpata por el desagüe. 26 millones dio Alan García,

0: 4 millones de soles puso la municipalidad de Paucarpata para los 5.800 conexiones. Y hemos hecho 1.005 obras y no tenemos ninguna denuncia de carácter judicial. Y yo me pregunto, ¿por qué no han denunciado a lo que han hecho en el Parque 1 de César Vallejo? Soy Marcio Soto Rivera y estoy candidateando por el Partido del Buen Gobierno, y obviamente el símbolo es precisamente el sol. Y estoy listo para correr, por si acaso, si quieren correr alguno de los colegas.
1: Marcio Soto, muchísimas gracias. Y finalizamos con el señor Justo Maita, de Acción Popular. Minuto de despedida, señor Maita.
2: Para que nuestras promesas sean realidad y no ser improvisados, de los 45 millones aproximadamente que tiene la municipalidad como canon minero, el 50% vamos a usar para elaborar expedientes técnicos. Los 3 primeros meses vamos a elaborar expedientes técnicos para el gobierno regional. Los 8 siguientes meses vamos a elaborar para el gobierno nacional. El gobierno regional, generalmente el primer año, no gasta ni el 50%. Ese presupuesto se va a quedar en Paucarpata. El gobierno nacional, en el mes de septiembre, te asigna presupuesto al gobierno regional y a los gobiernos locales. Vamos a traer ese presupuesto al gobierno nacional. No estamos hablando de 100, 200 millones. Es mucho más lo que necesita Paucarpata. Soy ingeniero civil, soy magíster en administración de empresas, sé y he demostrado trabajo en la anterior gestión. No te voy a defraudar, este 4 de octubre marca la lampa. Cay tawa puncha y quilla, octubrita, marcatan lampatan kel haikui, alientan lancasaj. Paucarpata, te amo.
1: Bien, muchísimas gracias. Señoras y señores, señores candidatos, les quiero agradecer en nombre de Radio Yaraví el haber estado presente aquí, sobre todo el haber expuesto ideas y no insultos, y eso dice mucho, digamos, de la caballerosidad y las propuestas que ustedes tienen. Han sido muy amables de estar con nosotros en este debate. El beneficiado finalmente y la beneficiada es el poblador, la pobladora del distrito de Paucarpata, que este 4 de octubre va a tener que elegir a uno de sus candidatos que están en contienda. Muchísimas gracias, vecinos y vecinas, gracias también por su audiencia, a todos nuestros amigos de las redes sociales también, gracias por estar presente ahí, y que les vaya muy bien. Muy buenos días. Buenos días, señoras y señores. Aquí culmina este gran y verdadero debate del distrito de Paucarpata. Hasta luego.

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1: Bienvenidos, queridos oyentes, a su programa Al Día con Yaraví, a través de Radio Yaraví, con todas las voces. Hoy día hemos tenido este gran debate y la verdad que nos hemos quedado ahí, sí, tranquilo. El ambiente ha sido tranquilo en comparación a otros debates anteriores, o por ejemplo al que se llevó a cabo el día de ayer con el gobierno regional. Y es que de hecho varios de los candidatos se han pronunciado en varias materias relacionadas a seguridad ciudadana, a corrupción, y también se han pronunciado en otros aspectos, por ejemplo, a gestión de desastres y riesgos relacionado a este fenómeno El Niño, ¿no? Por ejemplo, también sobre áreas verdes, recreación y deporte, pero algo quizá que ha estado faltando es el tema del cuidado del medio ambiente, del reciclaje, por ejemplo. Y sobre eso, en este bloque vamos a conversar. Ya está en la línea Belén Donaires Quispe, ella es coordinadora senior de ecosistemas del proyecto Empleos Verdes, aquí en Arequipa. Le damos el saludo, Belén, ¿cómo está? Buenos días, bienvenida a Radio Yaraví.
2: Muy buenos días, muchísimas gracias por el espacio.
1: ¿Cómo está, Belén? Acerca, por ejemplo, de esta propuesta que ustedes están realizando de reciclaje. Entendemos que lo que quieren es hacer una especie de reunión donde quieren invitar a los candidatos al gobierno regional, candidatos distritales, para que no, más allá de que debatan, sino que ustedes les hagan llegar cuáles son los problemas en temas ambientales que ustedes han identificado y que ellos, pues, también, ¿qué van a proponer en ese sentido? Denos más detalles al respecto, por favor, de esta campaña, en todo caso, que están realizando.
2: Bueno, te comento que además nosotros venimos desarrollando el pacto de reciclaje y gestión adecuada 2030. En esta ciudad, en este evento donde estamos participando la calidad tanto de los empresarios como municipales de Arequipa, el principal objetivo es darle a conocer todas aquellas intentos y soluciones que nosotros hemos identificado a lo largo de estos 18 trabajo en 6 municipalidades de nosotros vamos a presentar evidencia y los más de 64 que hemos podido identificar tanto como dificultades pero también posibilidades de la necesidad para poder
1: Belén, Belén, un favor enorme. Señorita Belén, Donaires Quispe, en estos momentos hay un poco de interferencia, quizá alejarse de algún artefacto que está ocasionando una mala comunicación, se le escucha entrecortada, o quizá también nos está poniendo en altavoz. No nos ponga en altavoz, por favor, y nosotros le damos el retorno.
2: ¿Ahora me escucha mejor?
1: Sí, un poco mejor. Adelante, prosiga.
2: Ya está, bueno, entonces como les comentaba, nosotros como Proyecto Empleos Verdes venimos promoviendo el pacto por el reciclaje, donde venimos convocando a candidatos tanto de nivel regional como de nivel municipal, ¿no? El objetivo de este evento es poder presentarle a todos estos candidatos todos los hallazgos que nosotros hemos identificado durante nuestros 18 meses de trabajo aquí en la región de Arequipa, ¿no? Hemos desarrollado actividades en 6 distritos, donde hemos levantado información en un diagnóstico donde se han identificado dificultades, pero también diferentes potencialidades para poder hacer eficiente más el tema de reciclaje. No, entonces, como tú ya lo has comentado, este espacio no va a ser un espacio de debate, tampoco va a ser un espacio donde los candidatos presenten sus planes de trabajo.
1: Claro.
2: Sino más bien va a ser un espacio donde nosotros les vamos a presentar evidencia de lo que hemos encontrado a nivel de lo que es la gestión de reciclaje, pero además les vamos a brindar 2 herramientas que les van a ayudar a ellos en sus primeros meses de gestión a poder tener una gestión más estratégica y eficiente y sobre todo a tener resultados en el tema del manejo de gestión integral de residuos sólidos, pero sobre todo que les va a ayudar a incrementar este bajo porcentaje que tenemos de reciclaje del 2% a algo más, ¿no es cierto? La idea es que con esta herramienta las gestiones que vayan a asumir ahora los diferentes sillones de municipalidades no empiecen de cero, sino que ya tengan herramientas que les ayude a ser más eficiente su gestión.
1: En efecto, pero exactamente, si bien es cierto, ustedes ya han identificado algunos problemas, ¿qué es lo que han encontrado? Si nos puedes adelantar algunos aspectos, ¿no?
2: Mira, tenemos evidencias tan simples, tan sencillas como, por ejemplo, existen municipalidades donde ya se tiene vehículos para la recolección selectiva, específicamente de reciclaje, pero no se cuenta, por ejemplo, con personal, o sea, con choferes que puedan llevar, que puedan hacer el recojo, ¿no es cierto?, el uso de estos vehículos. Hay distritos que solamente cuentan con 5 personas que realizan el reciclaje, o mejor dicho, asociaciones que están integradas con 5 personas. Incluso que dentro de estos grupos de personas la brecha generacional es bastante fuerte, ¿no?, integradas por personas mayores adultas. Y así como esto, tenemos varios hallazgos que no están permitiendo que el reciclaje realmente sea eficiente, ¿no es cierto? Pero además cabe resaltar que, o sea, no solamente basta con voluntad política, sino también que es clave e importante poder tener articulación entre los diferentes niveles de gobierno, ¿cierto? Porque claro, es importante que todos puedan asumir sus roles. Por eso, este 16 de septiembre estamos invitando a candidatos, tanto para el gobierno regional como las distritales y los provinciales.
1: Claro, y los candidatos que se quieran inscribir, ¿a través de qué canal lo pueden hacer?
2: La plataforma está completamente abierta. Igual, si es que no pueden acceder a la inscripción, pueden presentarse el día de mañana. El evento se va a realizar en la Torre Santa María, en el Aula Magna, y va a empezar a las 9:30 de la mañana. Yo creo que aquí lo importante es de que todos los candidatos que puedan apersonarse a esta actividad es, uno, poder entender cuáles son las dificultades y las evidencias que tenemos en este tema de reciclaje, ¿no?
1: Claro.
2: Pero sobre todo poder llevarte estas herramientas para que las puedan adaptar a sus gobiernos, ¿no?
1: En el Aula Magna de la Universidad Católica Santa María.
2: 9:30 de la mañana en la Torre Santa María, en el nuevo edificio que han construido.
1: Claro, hasta el momento, ¿han confirmado ya candidatos su asistencia?
2: Sí, sí tenemos diferentes candidatos, sobre todo de gobiernos distritales, que ya están confirmando su asistencia. Tenemos candidatos de las municipalidades, donde hemos tenido especial injerencia, ¿no?, que son las municipalidades de Miraflores, José Luis Bustamante Rivero, Cerro Colorado, Mariano Melgar, Caima y Paucarpata, que son los 6 distritos donde hemos venido trabajando, pero la convocatoria está abierta a todos los distritos. Esto es una herramienta que queremos que sea replicable, que sea ejecutable y que permita a las gestiones poder elevar este 2% a un 13% en temas de reciclaje, ¿no? Esa es nuestra visión en el Pacto de Reciclaje Arequipa 2030.
1: En efecto, muy bien, ya para ir finalizando, indícanos, reitéranos, por favor, a través de qué canales lo pueden hacer los candidatos que quieran participar.
2: Sí, todos los candidatos que puedan participar en las redes sociales están abiertos los links de inscripción y no hay ninguna dificultad, pueden apersonarse el día de mañana a las 9:30 de la mañana a la Torre de Santa María, en el Aula Magna. Cabe resaltar que se está haciendo una invitación personalizada a cada uno de los candidatos a los diferentes sillones municipales.
1: Muy bien, muchísimas gracias, Belén, por este espacio. Que tengas buen día.
2: Igualmente, muchísimas gracias, buenos días.
1: Muy bien, ya lo saben entonces los candidatos que quieran participar, aunque en realidad no es una obligación, pero sí un acto, digamos, de responsabilidad, ¿no? Para aquellos que quieran asumir la alcaldía de determinados distritos o también llegar al sillón del gobierno regional. Muy bien, he ahí en todo caso la información. Vamos a continuar con el programa aquí en Radio Yaraví con todas las voces. Brevísima pausa, ya regresamos.
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0: Seguimos aquí en los estudios de Radio Yeraví con todas las voces y bueno, en este bloque vamos a hablar también de algo muy importante. El día de ayer el ministro de Educación, José Antonio Chang, ha señalado que el Perú, si bien es cierto, se va a realizar una reforma, va a haber cambios en la parte de la educación. Ayer se ha anunciado una reforma integral del sector educación. Sobre esto también se ha pronunciado la presidenta Keiko Fujimori, ha brindado un discurso y ha anunciado lo siguiente: han presentado el Plan Nacional de Educación 2026-2031, que contempla pues la construcción de nuevos colegios y también conectividad total. En este marco también ha señalado otros aspectos que van a ir dentro de esta reforma y que se van a aplicar durante su gobierno. Vamos a conversar con el señor Hammer Villena, él es secretario del SUTEP, a quien ya lo tenemos mediante este enlace telefónico. Señor Villena, buenos días, bienvenido a Radio Yaraví.
1: Muy buenos días, agradecer a ustedes la oportunidad de llegar a toda la opinión pública.
0: Justamente acerca de esta reforma integral del sector educación, dentro de una de las medidas que se ha propuesto es acerca de los postulantes que deberán, bueno, se ha señalado como parte del fortalecimiento de la carrera pública magisterial, los postulantes deben tener una nota mínimo de 14 en esta prueba nacional descentralizada. Es lo que ha señalado. ¿Cuál es la postura del SUTEP acerca de esta medida? ¿Están de acuerdo o no están de acuerdo? ¿Les parece bien? Usted nos ha anunciado ya hace varias semanas atrás, varios meses atrás, que había tenido una reunión con el gobierno central, ¿no? Haciéndole llegar también el pedido que tienen por parte del SUTEP.
1: Bueno, nosotros tenemos una formación teórica y en conocimientos durante 5 años en las universidades. Elaboramos tesis para el bachillerato, tesis para el título. Tenemos doctorados, maestrías. Muchos somos abogados, somos psicólogos. Por lo tanto, denigrar al docente pretendiéndolo someter a una evaluación estandarizada no nos parece correcto. La mejor evaluación que se tiene que hacer al docente, como a cualquier profesional, es en la evaluación de desempeño. Es igual que un médico. A un médico no se le va a evaluar pues en una prueba teórica. A un médico cirujano se lo evalúa en la operación. Entonces, resulta pues denigrante o resulta ofensivo que pretenda denigrar al docente pues de esa manera, ¿no?
0: Entonces, para ustedes esta medida es denigrante. Sin embargo, para el gobierno central, ayer la señora Fujimori también ha estado señalando que lo que se busca con estas medidas no es, digamos, controlar al docente, presionarlo, sino fortalecer, en todo caso, considerando estos resultados que hemos tenido recientemente en los exámenes PISA. Inclusive otra de las medidas pues era retomar la guía para padres de familia, ¿no? Que ellos estén constantemente informados acerca de qué es lo que van a aprender sus hijos.
1: Bueno, pues, pero nosotros no estamos rechazando la evaluación. Lo que queremos es que sea una evaluación de desempeño en el aula. Y para la evaluación, es decir, si no se va a evaluar a todos y aprobamos esa evaluación, bueno, que seamos ascendidos inmediatamente de escala. Si es que es eso, nadie se va a oponer. Ahora, de acuerdo a los resultados de las pruebas PISA, ha utilizado la escopeta de dos cañones el señor Aprista, ministro de Educación, porque ha mentido. El Perú no ha retrocedido 10 años. Toda América Latina ha retrocedido, pero no 10 años. Ha retrocedido 5 años en ciencia, 4 años en lectura y 4 años en matemática. Pero toda la región, y no específicamente el Perú, como lo ha dejado entrever astutamente el ministro de Educación. Entonces está mintiendo, y además el Perú no está tan mal ubicado en la tabla de las pruebas PISA a nivel de América Latina. En matemáticas estamos por encima de Brasil, Argentina, Ecuador y otros países. Entonces, no se haga ver que estos resultados son dramáticos y que estamos peor que América Latina. Eso no es cierto.
0: Claro. Pero, ¿nos puede detallar acerca del panorama actual? Actualmente, ¿cuál es la nota mínima, en todo caso, en este tema de la carrera pública magisterial?
1: Bueno, hay que tener en cuenta que al docente se lo evalúa hasta en la sopa, disculpen el ejemplo. Al docente se le evalúa para ingreso a la carrera, se lo evalúa para el ascenso de escala, y ahí tiene que tener un porcentaje mínimo para ascender de escala. Nos evalúa el director, subdirector de las instituciones educativas, los especialistas, nos evalúan para ser especialistas, para tener cargos de funcionario, para ser director, subdirector. Entonces estamos evaluados en todo. ¿Cuál es la necesidad de volver a evaluar tras la evaluación, tras evaluación? No tiene sentido. En lugar de malgastar este dinero, deberían destinarlo para la alimentación escolar, que la propia presidenta ha reconocido que estamos en un elevado porcentaje de anemia y desnutrición crónica.
0: Correcto. Ahora, otra de las propuestas, mejor dicho, de las medidas que incluyen este Plan Nacional de Educación 2026-2031 es la creación de una Escuela Nacional de Directores. Se va a crear una escuela especializada para formar y capacitar a quienes conducen las instituciones educativas. Una de las palabras que ha estado mencionando constantemente el gobierno ha sido liderazgo, ¿no? A veces ha señalado falta liderazgo en nuestros directores para que puedan conducir de una manera oportuna las diversas instituciones. ¿Qué nos puede decir usted al respecto, ¿no? ¿El SUTEP está de acuerdo con estas escuelas nacional, con esta Escuela Nacional de Directores que se va a crear en este gobierno?
1: Esta Escuela de Directores sería para no solamente formarlos en liderazgo y en capacidad de gestión empresarial, y fuera para lo pedagógico, bienvenido sea. Hay que tener en cuenta de que lo que está pretendiendo el ministro Chan no es una reforma educativa, porque para empezar con una reforma educativa debería respetar lo que ha hecho el viceministro de gestión pedagógica anterior, Gebrel Pérez, en la que ha conformado una comisión para construir el nuevo diseño curricular, porque el actual ya venció hace 5 años. Eso se requiere urgente, se requiere cambiar un sistema educativo obsoleto que tenemos. ¿Cómo es posible que en siglo XXI no tengamos educación inicial universal? Es decir, donde no hay educación inicial, ingresan automáticamente al nivel primario. Y todavía peor, los alumnos de primer grado, aún con malas calificaciones, pasan automáticamente al segundo grado. No tenemos polidocencia en nivel primario en el Perú, y esto es triste y lamentable. ¿Qué significa ello? Que los profesores de especialidad deberían dictar su especialidad, es decir, matemática, comunicación, arte, inglés, educación física, y un solo profesor es el que dicta todo eso. Entonces, que no nos venga a sorprender, porque nosotros sí conocemos de pedagogía, conocemos de propuesta educativa, y lo único que está haciendo simplemente es agarrarse de este tema para gozar del crédito suplementario que van a solicitar al Fondo Monetario Internacional, como lo hice en su primer mandato en el gobierno aprista.
0: Muy bien, ese es en todo caso el panorama. Entonces entiendo que no ven con buenos ojos esta reforma integral del sector educación. Ahora, también algo que ha señalado dentro de esta reforma es que se va a poner internet a todos los colegios del país a nivel nacional. Actualmente, según las cifras que ha dado el Minedu, hay una cobertura del 28% y que durante el 2027 va a llegar hasta el 100%. ¿Usted considera que es viable esto, considerando que la trayectoria que usted tiene y también cómo se han desempeñado los gobiernos anteriores con estas medidas o estas políticas?
1: Bueno, es un paliativo, porque hay que considerar que actualmente ya no es una necesidad urgente. Suiza ha rechazado la virtualidad porque está causando consecuencias a sus alumnos en cuanto a ludopatía, a la pérdida de concentración, y ha regresado a los libros físicos. Entonces el ministro está tan desfasado que pretende hacernos creer que ahora teniendo la internet vamos a mejorar. Eso ya no sirve. Ya tenemos pizarras inteligentes que ayudan bastante al docente, y por lo tanto el internet simplemente debe servir para que los padres tengan conectividad en su casa y sirva de soporte a la educación que reciben en las instituciones educativas, pero ya no para instalar en las instituciones educativas, porque ya no tiene razón de ser. O sea, el ministro lo desconoce totalmente y confunde la educación superior con la educación básica regular.
0: Entonces usted, señor Hammer Villena, está diciendo que el servicio de internet en los colegios públicos del país no son una necesidad urgente.
1: Así es, lo que debería primar es la alimentación escolar, lo que debería primar es cerrar la brecha infraestructura, lo que debería primar es devolver la autoridad al docente, que se le ha quitado esa autoridad, por eso el incremento del bullying, por eso el incremento de la violencia en las instituciones educativas, porque el docente apenas interviene es denunciado por supuesto maltrato psicológico, etcétera. Entonces, demuestra que el ministro no va a aplicar una reforma, pues lo que quiere simplemente es utilizar este préstamo del Fondo Monetario. ¿Con qué razones? No lo sabemos.
0: Algo también muy importante de esta segunda parte de la reforma es la actualización del currículo nacional, ¿no? Dice un nuevo enfoque del currículo que va a priorizar la lectura, la escritura, la matemática, las ciencias, valores, inglés, pero una palabra clave que ha dicho este gobierno es acerca de las ideologías. ¿Qué puede decirnos usted al respecto sobre estas declaraciones que han brindado?
1: Bueno, el hecho de que se propicie que el alumno conozca la matemática, la ciencia y la comunicación es porque se está propiciando que el alumno se prepare para un pequeño negocio y se desenvuelva a través de él, pero no se está priorizando la formación integral en valores, en la identidad nacional. Y priorizar la ciencia significaría introducir asignaturas que generen la investigación. En nuestro país no genera investigación y no le conviene que se genere investigación porque transformaríamos la materia prima, y eso es lo que no quieren las grandes transnacionales, eso es lo que no quiere este gobierno. Entonces, por gusto tratan de engañarnos que se va a priorizar la ciencia cuando no se genera investigación. ¿Ciencia para qué? La ciencia es para generar investigación, generar ciencia y tecnología, transformar materia prima, y lo que quieren es que sigamos siendo un país consumista y simplemente primario exportador.
0: Bien, muchísimas gracias, le agradecemos por este tiempo que nos ha brindado a Hammer Villena, secretario del SUTE, muy amable.
1: Muy amable y siempre a su disposición.
0: Listo, continuamos aquí con el programa en Radio Yaraví con todas las voces. Vamos a recordar brevemente qué es lo que ha indicado el día de ayer el ministro Chang, ministro de Educación, al costado de la presidenta Keiko Fujimori.
2: El ministro ha señalado que van a retirar todo tipo de ideología de los materiales educativos. ¿A qué se refiere con ello?
3: Ministro.
4: Vamos a retirar toda interpretación que se haga muchas veces interesada de la historia.
2: ¿Sobre qué? ¿Expresidentes?
4: En el tema de las luchas que algunos consideran fue una lucha, una guerra civil, en realidad hubo terrorismo sencillamente. Y creo que eso hay que señalarlo como un hecho histórico, pero no con una connotación ideológica.
5: Vamos a retirar de la currícula nacional todo tipo de ideología. No debe haber una interpretación ideológica de la historia. Nosotros vamos a recurrir al rigor de la historia científica para que nuestros niños tengan acceso a ello y que su pensamiento crítico les dé su opinión. Pero nosotros no vamos a manejar a través de la currícula ideológicamente ningún tipo de pensamiento.
0: Esas han sido las declaraciones del ministro Chang el día de ayer, después de haberse anunciado. Si hay participaciones, las recibimos aquí en Radio Yaraví con todas las voces sobre esta reforma integral del sector educación que ha anunciado el gobierno de la señora Keiko Fujimori Iguchi. Y si usted está de acuerdo o no, ¿qué le parece, por ejemplo, dentro de estas medidas que hemos comentado brevemente con el señor Hammer Villena, secretario del SUTEP? Vamos a ir a exteriores primero con Thalía Castillo. Te escuchamos, Yaraví Informa.
6: Siempre con la verdad, gracias, Movilia, por el pase de estudios. Buenos días, así para dar a conocer una notable información. Hace unos 30 minutos aproximadamente se ha puesto de conocimiento a los efectivos de la policía el hallazgo de un varón sin vida, ¿no? Se presume que sería un joven quien presuntamente pues habría sido atropellado, ¿no? Esto a dos cuadras del cementerio municipal o cementerio de ciudad municipal también que hay aquí en esta zona norte de la ciudad, ¿no? Y cabe recalcar, la zona no es una avenida, ¿no? O una calle bastante transcurrida, ¿no? Lo que sorprende, porque no habría, o por qué se trataría, o se hablaría de un presunto atropello, ¿no? Sin embargo, vecinos han indicado, ¿no? Que habría, pues, habrían estado bebiendo bebidas alcohólicas, ¿no? Probablemente habría sido algún momento, ¿no? Que habría ocurrido este accidente. Reiteramos, están haciendo todavía las diligencias correspondientes. Ya la zona está acordonada, han llegado efectivos de la Comisaría de Ciudad Municipal justamente para poder determinar e indagar las circunstancias en las que ocurre este accidente. Lamentablemente, pues nos reiteramos, se trata de un joven, ¿no? Y bueno, donde está, él está atendido sobre la pista. Ya hay una pues gran mancha de sangre, ¿no?, que está a lo largo de esta zona. Reiteramos, estaremos atentos para que se pueda determinar, ¿no?, en qué circunstancias se habría ocurrido este lamentable hecho, ¿no? Ahora, acerca de las viviendas, hay cámaras de seguridad, al menos en dos. Esperemos que esto también pueda permitir, ¿no?, ver en imágenes en qué circunstancias pues ocurre, ¿no?, este hecho lamentable, y si realmente se trataría de un atropello, como se maneja, ¿no?, una primera información. Vamos a estar atentos porque todavía el joven no se lo ha identificado. Lo único que se nos ha dado este conocimiento es que sería un varón joven, que bueno, ya estaremos atentos a lo que vayan a determinar también las diligencias al respecto. Vamos a volver nosotros con más información. Adelante con ustedes en estudios, informó Talía Castillo con todas las voces.
0: Gracias, Talía, por la información. Este varón, ¿no?, presuntamente atropellado en el cementerio municipal en el Cono Norte. Tenemos una participación, María Rojas, buenos días.
7: Sí, buenos días, ¿qué tal, Yaraví? Gracias por informar a la ciudad. En todo caso, me parece bien que se reforme la educación en cuanto a lo que es la ideología. En eso sí estoy de acuerdo. Pero en lo que me parece que también se tiene que poner más fuerza, no solamente es en eso, sino que ahora se le quita mucha fuerza a los profesores. Entonces, a los profesores justamente no tienen el valor suficiente como para poder poner una brecha, como para poner un alto a todo lo que es el bullying. Porque en realidad hace poco me he enterado que ha fallecido una niña, y como es, hay muchos casos en Arequipa, porque se suicidan los niños. Los niños, tanto es el rechazo, tanto es el maltrato que reciben de parte de los otros niños de su mismo colegio, que no resisten y se suicidan. Eso no es un caso, hay varios casos. Entonces, por favor, yo les pido a todas las autoridades y a ustedes, Radio Yaraví, para que se ponga fuerza, ¿no?, y que se pueda socializar esto con todo el mundo, que todo el mundo lo conozca, sobre todo las autoridades, y que le pongan fuerza a que los profesores tengan liderazgo y que no tengan miedo de los niños. Porque en realidad los niños ahorita están muy desorientados. Esa es mi participación. Muchísimas gracias y muchas bendiciones. Hoy día, en el Día de la Virgen de los Dolores, muchas bendiciones para todos.
0: Bien, muchísimas gracias a María, y bueno, esa palabra, ¿no?, liderazgo, algo que se busca fomentar con esta Escuela Nacional de Directores que recién se crearía en este gobierno de Keiko Fujimori. Vamos a escuchar otra participación más antes de irnos al bloque de titulares con nuestra compañera Jenny Flores, aquí en Radio Yaraví con todas las voces. Muy buenos días, estimado oyente, le escuchamos.
8: Aló. Muy buenos días, señorita periodista de Radio Yaraví. Buenos días a toda la amable audiencia. Fíjese usted, con estas medidas y reformas educativas, sería importante que tanto padres, personal docente, directores, administrativos, todos tengan la responsabilidad de asumir en serio qué es educación, porque no es dable. Escuchaba la anterior oyente que hay casos que se está incrementando el bullying. Recordará usted hace poco el caso del jovencito. ¿Y cómo quedaría? Ustedes se informaron, y a través de vuestra radioemisora yo me informé sobre lo que hiciera el alumno del Colegio San Jerónimo con un exalumno que, producto del bullying, tuvo que sus señores padres retirarlo, pero que en otras circunstancias sufrió el desfiguramiento de su rostro. Entonces, preocupa mucho esas conductas, honestamente, porque no es un juego, no es un empujón, es desfigurarle el rostro. ¿Cómo quedaría ese caso, señorita? A veces no se le hace el seguimiento, o de pronto los padres, en el desconocimiento y en ver el cómo es que ha quedado emocionalmente, obviamente que mal el muchacho, es haberle truncado, no sé si su vida, pues porque ¿quién va a reponer? Ahora, no solamente es una denuncia, que lo lleven, que lo sancionen. No, ese tipo de actos habría que ya los colegios, los padres, los directores. Y esto de la tecnología no sirve si en cada salón, en los pasillos, se colocan las cámaras. Yo creo que es descuido también del personal de cada institución en no chequear las cámaras, sobre todo en horas que se está dictando las clases, de repente hasta en los patios, para ver, visualizar qué alumno, qué alumna está haciendo y cometiendo estos actos llamados bullying en contra de una compañera o de un compañero, de un alumno o de otro alumno. Entonces, pareciera que es descuido también, porque está la tecnología siempre. Por ejemplo, en el colegio donde estudió mi hijo, en la Recoleta había, y yo sabía que los profesores decían, no, nosotros chequeamos la cámara y vemos qué alumno ingresó en una hora que no debía, y bueno, mandaban a llamar a la mamá o al papá, y en la conducta visualizaban. Y había un ítem, recuerdo, en la misma libreta donde decía cuál era la responsabilidad de los padres, y calificaban. Nos calificaban, señorita periodista, y me pareciera que eso también falta, aunque se tome por descuido, pero no, es importante. Entonces aquí no podemos quitarle autoridad a los profesores, pero a través de las cámaras también se ve que el profesor no tenga que hacer abuso de autoridad dentro del salón, ni mucho menos a ninguna alumna o alumno, que es como la segunda casa, la institución educativa, dado a que los padres, ya sea modalidad educativa estatal, parroquial o particular, nosotros los padres debemos exigir el derecho a que nuestros hijos sean, estamos entregando a nuestros hijos, que no puede pasarles absolutamente ni emocionalmente, ni físicamente, ni mentalmente, no, al contrario, deben recibir todo el soporte y obviamente guardando los parámetros de una buena conducta, si no, son bombas de tiempo que ante la sociedad no hemos contribuido en nada a los padres que nos descuidamos. Que sea un buen día y que, bueno, siempre nuestros hijos estén protegidos y cada uno en las nuestras familias esperamos a nuestra familia que va a estudiar o a trabajar o alguna actividad que claro, le torne con bien.
0: Muchísimas gracias. Muy amable, nuestra estimada oyente. Brevísima pausa, regresamos.

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9: Titulares hoy martes 15 de septiembre del 2026, año de la esperanza y el fortalecimiento de la democracia. En el ámbito local concluyó el gran debate electoral entre los candidatos a la alcaldía de Pucarpata, donde plantearon creación de comisarías, una clínica, una veterinaria municipal, hasta incrementar el número de cámaras de seguridad. Un joven falleció tras ser atropellado esta mañana. Este lamentable hecho ocurrió a un costado del cementerio de Ciudad Municipal. La policía viene realizando las investigaciones del caso. Un trabajador del Instituto Nacional Penitenciario fue intervenido, se refiere con más de 40.000 soles y chips de celular. Se realizan las pesquisas necesarias y determinar la procedencia del dinero. El flujo turístico al Valle del Colca podría reducirse hasta en 15% debido a los efectos del fenómeno El Niño y al riesgo de interrupciones en las principales vías de acceso a la región. Esto lo advirtió la gerente de Autocolca, Silvia Farfán. Esta mañana, bomberos voluntarios con apoyo de Serenazgo y la policía de la comisaría de Palacio Viejo controlaron un incendio forestal en el puente San Martín en Vallecito. Aún se desconoce la causa que originó dicho siniestro. Nuevamente colapsó el desagüe en el bajo puente Grau, generando el cierre de parte de la calle. Los conductores y los transeúntes de la zona piden que las cuadrillas de Sedapar cumplan con una reparación adecuada. Madre de familia pide justicia tras perder a su hija de 15 años de edad y sobrina en trágico accidente de minivan de la empresa Russo. Ha transcurrido más de un mes y exige que la empresa responda por los fallecidos y heridos la madrugada del pasado 8 de agosto. Pablo Butrón, jefe del Servicio de Dermatología del Hospital Honorio Delgado Espinosa, advierte de la inoperatividad de lámparas en dermatología, hecho que genera una serie de inconvenientes para atender a los pacientes. En el ámbito nacional, la Comisión de Economía de la Cámara de Diputados no logró ponerse de acuerdo sobre el pedido de facultades legislativas y decidió postergar hasta el 16 de septiembre la votación del informe en materias económicas. La mayor parte de la infraestructura de postas y centros médicos del primer nivel de atención se encuentran en riesgo ante posibles lluvias e inundaciones asociadas al fenómeno El Niño, según informe del Ministerio de Salud. Y en los deportes, Piero Quispe, volante de Universitario de Deportes, aseguró que el principal objetivo del Club Crema es

conseguir el tetracampeonato y afirma que le gustaría jugar una final con su clásico rival deportivo. Este fue el avance informativo de La Hora en Radio Yaraví con todas las voces.

0: Estamos aquí en Radio Yaraví y tenemos en este espacio consultorio contable con el contador Manuel Soto Elguera, y quien ha tenido a bien siempre acompañarnos como cada martes a esta hora del día. Contador, muy buenos días.
1: Buenos días, señorita. Un saludo a su persona y un saludo a todos sus oyentes, que siempre estamos con las nuevas, ¿no? Más adelante vamos a hablar sobre la desafiliación que usted puede estar. Antes, un joven que está en la AFP no se podía desafiliar, no podía regresar a la ONP. Ahora sí, con este procedimiento, y esto va a ocurrir, a partir del año 2027, a partir del 1 de junio. Entonces, ello, el Ministerio de Economía y la ONP, que ya se está convirtiendo, señorita, en esto, así yo quiero que sus oyentes tengan a bien a saber. La ONP, ¿no?, es la Oficina de Normalización Previsional. Entonces, cuando hablo provisional, ahora casi todos los trabajadores que estaban en el régimen 276 y tengan una pensión de la ley 20.530, como por ejemplo los que trabajaron en las Fuerzas Armadas, la FAP, trabajaron en el Ejército, en la Marina, ahora quien les va a pagar es la ONP. Y eso es muy bueno, señorita. ¿Por qué? Porque anteriormente le pagaba el Ministerio Interior y era cada uno hacía su presupuesto, porque si usted se da cuenta, antes hemos dado que es a todo todavía el Ministerio de Economía en el Congreso, a partir del día 16. Es por darle simple, señorita, porque el presupuesto ya debe estar para el mes de octubre, y todavía, ¿no?, algo lo político, todavía no se ha dado confianza a este gabinete. ¿Se da cuenta? ¿Por qué? Porque ellos tienen que presentar su presupuesto para el año 2027. Colateralmente, señorita, quiero decir, es lamentablemente decir que hasta ahora la comisión ad hoc del FONAVI no se pone de acuerdo por algo simple, señorita. No hay presupuesto para el pago de las personas que no cobraron, los fallecidos de que ya tienen mayor a 80, los que están esperando el reintegro número 6, ¿se da cuenta? Entonces, no da una fecha, porque esa ya se vio dar en agosto, pero ya estamos en la mitad del mes de septiembre, señorita, que ya se debió hacer, pero no lo hacen. Pero la mejor lucha, diríamos acá, es que el Estado acceda a que la Comisión de Agua tiene que pedir el presupuesto para el año 2027. 2026, olvídese, porque no está dentro del presupuesto, salvo error o omisión, que hagan un presupuesto adicional, que es lo que se espera para poder pagar, porque mire, tenemos mes de septiembre y tenemos en el mes de diciembre, y recién viene el año 2027, señorita. Esa es la explicación.
0: Claro. Ahora, contador, si bien es cierto, por ejemplo, en esto que usted nos ha detallado de las desafiliaciones a las AFPs.
1: Sí, o sea, ahora ha salido que tú joven, si estás en la ONP o en el Sistema Nacional de Pensiones, si tú deseas, puedes pasar a la AFP. Pero hay muchos jóvenes que tienen 7 o 8 años aportando, ¿ya? Pero acá hay condiciones, señorita, para poderse desafiliar. O sea, los jóvenes no se podían desafiliar porque decía, tú tienes que haber aportado 20 años si quieres desafiliarte.
0: ¿A desafiliarme de la ONP?
1: De la AFP y regresar.
0: A la ONP.
1: Pero ¿cómo te vas a desafiliar de la AFP si tú has nacido en la AFP? Entonces, no puedes hacerlo. Eso es lo que no acepta, eso es lo que no dice este reglamento. Este claro. reglamento debería ser igual que el Sistema Nacional de Pensiones.
0: Pero, acá dice, doctor, contador, acerca de que nuestros oyentes que están, por ejemplo, en la AFP, van a conocer el día de hoy cuál es el procedimiento para acceder a una pensión mínima o proporcional, ¿no? Y usted lo ha detallado, ya se ha publicado un reglamento que aprueba este procedimiento para garantizar el acceso de los afiliados al sistema privado de pensiones, pero con una pensión mínima o proporcional. ¿Qué significa esta pensión mínima o proporcional?
1: Mire, le voy a decir un ejemplo. Una persona que está en la AFP y tenga 150 mil soles de fondo, individual, personal, y está pues... tiene mayor de más de 20 años de aportación, está yendo a los años 60-61. Entonces este ejemplo que yo le pongo, una persona que tiene 150 mil soles, tiene 61 años y tiene mayor a 20 años
0: de aportación,
1: muy bien. Esto conlleva pues que sí se puede desafiliar, pero sería una locura, era como tirarse un tiro, señorita. Porque mire, si usted regresa al Sistema Nacional de Pensiones, en el Sistema Nacional de Pensiones ya está la pensión mínima, que es 600 soles. Pero nosotros, dice, los de que estamos en la AFP podemos tener una pensión mínima de 600, ellos deben tener por lo menos un monto más de 120 mil soles, señorita. Porque, ¿qué pasaría con las mismas condiciones que uno de los señores tenga 40 mil soles? ¿Usted cree que con 40 mil soles que tenga en la AFP va a tener una pensión mínima? Este reglamento no lo dice. Entonces, eso no les conviene. Entonces, como quien dice acá, técnicamente, echa la ley, echa la trampa.
0: Claro. Ahora, acá también se señala, contador, la ley 32.123 ha creado un pilar semicontributivo dentro del sistema de pensiones. Lo que se busca es que el Estado pueda complementar bajo determinadas condiciones la pensión de personas afiliadas al sistema privado de pensiones que hayan realizado aportes, pero que al jubilarse no tengan suficiente dinero acumulado para alcanzar una pensión mínima. Entiendo yo que el Estado, en todo caso, va a completar ese monto que falta para que pueda recibir su pensión mínima.
1: Para llegar a la pensión mínima. ¡Qué bonito! Oiga, entonces, para la AFP sí. Entonces, ¿por qué no hacen un aumento a nosotros que somos pensionistas de la 19-90, que estamos ganando 600 soles? ¿Por qué no ellos, o sea, la misma ONP y la misma ley no me permite? Mire, le voy a poner un ejemplo en el cual lo estoy llevando, este ejemplo. Se lo voy a poner. Esta persona gana 1.300 soles. Su pensión, si ella dice, me jubilo hoy día, se jubila. Tiene mayor a 65 años. Pero si ella se jubila hoy día, señorita, tiene una pensión de 600 soles. Pero le dice a la ONP, le dice al Estado, pero yo quiero aumentar para poder tener una pensión de 1.000 soles. Ah, no, tiene que hacer de aquí para adelante. Pero la persona ya tiene 65. ¿Para qué aporto? Puedo aportar 30.000, 40.000 soles. ¿Para qué doy esa cantidad si me lo van a devolver mensualmente las 14 aportaciones, contando las gratificaciones? Sería una locura darle al Estado para que el Estado te dé gota a gota. No, pues. ¿Se da usted cuenta? Porque hay personas, dice, con 600, los que están en el 297, ellos ganan en un promedio, trabajadores del Estado, ganan 4.000, 5.000 soles. ¿Sabe usted cuánto les sale de pensión y ellos están en el Sistema Nacional de Pensiones? 1.000 soles. Si ellos están acostumbrados a ganar 4.000 soles, si ellos se jubilan, van a percibir 1.000. Y todavía el descuento del 4% para esa luz, ¿ya? Y ellos, señorita, no les conviene. Por eso que los señores, por satisfacer a los trabajadores del Estado, te voy a subir la edad para que sigas trabajando. En el Ministerio de Educación pueden trabajar hasta los 70 años. No es que no puedan, sino que Ministerio de Educación y va a otro ministerio, también a los 70, y ustedes saben que esas personas no es que no produzcan, no hacen producir el ministerio. Hay ministerios como de la mujer, de la cultura, discúlpenme, pero ellos trabajan, pero como yo estoy en el 276 no me pueden votar, correcto, porque los que sí están en el 728 se tiene un contrato. Yo te contrato por 2 años y llega a los 2 años y ahí quedas. ¿Se da usted cuenta? Entonces no hay una paridad, una igualdad. Por eso es que usted, cuando menciona eso, señorita, no solamente está usted pensando de los que trabajan en el privado, también piensa usted en lo que son del Estado, y claro, no les conviene.
0: Vamos a ir una brevísima pausa, contador, y tras la misma vamos a retornar para poder seguir esclareciendo este tema. Ya regresamos.

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0: Seguimos aquí en Radio Yaraví con todas las voces, consultorio contable con el contador Manuel Soto Elguera. Muy bien, en palabras simples, acerca de este reglamento que ya ha sido también publicado, si bien es cierto, y se ha señalado de que aquellas personas, en todo caso, que no hayan completado o que no tengan, digamos, la cantidad, el monto ideal para poder tener una pensión mínima solo en AFP, pueden solicitar, así es, ¿no, contador? Pueden solicitar que se les complete, pero a través del Estado. El Estado va a completar este monto para que reciban una pensión mínima. El contador nos estaba diciendo unos instantes atrás que, bueno, esto puede ser beneficioso para los que están en la AFP, pero también le parece a usted injusto porque no hay una medida parecida sobre los que están en la ONP.
1: O en el Sistema Nacional de Pensiones. Y todavía en la ONP, señorita, no nos dejan aportar por los años que hemos dejado de aportar atrás. No, tienes que aportar de aquí para adelante. Entonces no conviene, señorita.
0: Claro. Ahora, tenemos una participación. A ver, me confirman, por favor, desde Estudios. Isabel, buenos días.
2: Buenos días, ¿me escucha?
0: Adelante, Isabel, te escuchamos.
2: Sí, yo quería consultarle al contador, ¿conviene afiliarse a la ONP o AFP, alguien que gana 4,000 soles? ¿A dónde conviene? Porque fíjese, hay gente que quiere afiliarse y vemos que en la ONP se dice que todos los fondos van para pagar a los nuevos afiliados. Y en la AFP, yo quisiera saber cuál es la mejor opción para un joven de 30 años. ¿Cuál es la mejor opción? Por sí, favor, gracias.
1: Ya, mire, señora, si ese joven que hoy tiene 30 años y si tiene en un periodo de los 30 a los 60 y va a seguir ganando 4,000 soles, oiga, yo le digo que se quede en la AFP. ¿Por qué? Porque con 4,000 soles lo máximo que le va a pagar el Sistema Nacional de Pensiones o la ONP es 1,000 soles, lo máximo.
0: ¿Con cuántos años de aportación?
1: Más de 20 años. Pero hay que preguntar cuántos años en este momento tiene el joven. Ahora,
0: 30, si, dice.
1: Claro, ¿cuántos años tiene de aportación? Se da cuenta. Si este joven que tiene 30 años tiene, y en este momento está, él debe estar, si está trabajando, debe estar en el Sistema Nacional de Pensiones. Yo le sugiero que se quede. O sea, ¿por qué diríamos? Pero primero me está usted diciendo que en la AFP. Un momentito. Este joven de 30 le falta 25 años. A 25 años. Son 4,000 por 12, 48. O sea, son 4,800 por año que él va a ahorrar, va a crecer su cuenta individual estando en la AFP más los intereses, ¿correcto? Y va a llegar a uno, cuando este joven llegue a los 65, por lo menos va a llegar a unos 200,000 soles. Con 4,000 estamos hablando 25 años más, ¿se da usted cuenta? Podría ser, pero ¿qué pasaría si ese mismo joven gana la remuneración mínima? No le conviene. Preferible, porque mire, con 200,000, 300,000, usted lo retira con la modalidad del 95.5%, le sale, pues, hay muchas personas que lo dividen entre los 120 meses, que son 10 años, y le sale pues a 1,500 soles. Entonces preferible, retiro todo y cada mes retiro 1,500. A lo que no va a ser 1,000 soles, señorita. O sea, hay diferencia.
0: Claro. Vamos a ir con otra participación. Se encuentra en la línea. A ver, me confirman A ver, la misma persona. Isabel, te escuchamos.
2: La repregunta. En este caso, el joven está en la ONP. En todo caso,
3: ¿cómo se podría retirar o se puede pasar a la AFP?
1: Yo le sugiero una cosa, señora. Si él está en el Sistema Nacional de Pensiones, que se quede en el Sistema Nacional de Pensiones. Porque cuando vea que en la AFP dan una mayoridad de edad y un monto, en ese momento él cualquier rato se puede ir a la AFP. Pero yo le sugiero que a él le queda 25 años y va a tener siempre con la remuneración, mínima, que es 600 en este momento, la máxima hoy día es 1,000 soles. Y él va a recibir siempre la pensión máxima quedándose en el Sistema Nacional de Pensiones. Pero si esta persona se casa y tiene sociedad conyugal, muchas veces tú en la AFP y yo en el Sistema Nacional de Pensiones, y los dos van a tener mayores beneficios. Pero yo, mi consejo es, quédese en el Sistema Nacional de Pensiones, porque ¿qué pasará con la AFP de aquí a estos 10 años? No confío yo en la AFP, así le digo a ese joven. Preferible ve estos años, porque se puede cambiar en cualquier momento. En cualquier momento puede pasarse la AFP. Y todo lo que él ha aportado a la ONP o al Sistema de Pensiones se revierte a la AFP con un bono de reconocimiento que realmente es casi igual o similar a lo que él ha aportado todos esos años. Por eso es que yo le digo, no confío yo en la AFP, porque hoy hay señores que perciben $10 de pensión, lo que es 40 soles.
0: En la AFP.
1: En la AFP.
0: Vamos a escuchar a Carlos, te escuchamos, buenos días. A ver, vamos entonces con las otras líneas telefónicas. Ahora, respecto a esto, a los que están en la AFP, contador, y para que puedan acceder a esta pensión mínima o proporcional, hay dos posibilidades según este reglamento, ¿no? Pensión mínima, pensión proporcional. ¿Qué significa cada una?
1: Yo le explico. A ver si hay...
0: A ver, primero a Carlos, entonces. Buenos días.
4: Sí.
1: Sí, buenos días, señor.
4: Creo que ahora han aprobado una ley, no sé si se va a debatir en junio.
1: No, el reglamento ya está publicado, señor. Y va a ser operativo a partir de junio del año 2027.
4: Sí, o sea, donde se permite pasar tanto de la ONP a la AFP, como también de la AFP a la ONP.
1: Correcto, señor. Así es, así es.
4: Perfecto. Ahora, la AFP pues conviene para los hombres que ganan buen sueldo, ¿no?
1: Más de 4,000 soles.
4: Más de 4,000, por lo menos unos 7,000, 8,000 soles.
1: Quédese en la AFP.
4: ¿No es cierto?
1: Sí.
4: Pero
1: sí,
4: para las otra gente, que es la mayoría, que están con un sueldo mínimo, le conviene pues la ONP 1,000 veces.
1: Claro, porque ellos llegan a 65 y si no trabajan y tienen 10 años de aportación, van a tener una pensión proporcional de 250.
4: Claro. Ahora, ¿qué pasa? La inflación también nos come cada año nuestro dinero.
1: Correcto, en eso no.
4: ¿Qué pasa si una empresa privada fracasa en las AFPs? Se va al diablo. En cambio, el Estado no va a desaparecer, va a permanecer. Eso también había que evaluar.
1: Yo creo que usted lo ha dicho. Con el Estado me voy a perder porque el Estado me va a deber. Pero ¿qué pasa? Los mismos sistemas de la AFP, señorita. Cuando uno retira el 95.5%, ya no te doy tu prima de seguro. Oiga, pero he aportado 20 años. Y esa prima de seguro, sí, no te doy pues porque tú has retirado. Eso está en la ley. Eso deberían derogarlo, pero no lo hacen. Es todo a favor de la AFP. No es que no estoy en contra, estoy diciéndolo lo que está en este momento. Por eso lo que la óptica que tiene el señor que nos está llamando, es preferible estar en el primero en el Sistema Nacional de Pensiones.
0: Primero, ¿no? Porque igual, bueno, puede cambiar muchas cosas, como usted lo ha indicado, ¿no? De repente yo inicio en la ONP y a lo largo de los años, de repente me va mejor económicamente, y pues puedo evaluar entrar a la AFP.
1: No hay problema.
0: Contador, respecto a lo que estábamos hablando hace unos instantes, hay dos posibilidades. Esclarézcanos qué es pensión mínima y pensión proporcional.
1: La proporcional son reglas para que el afiliado de la AFP, ¿no?, acceda a beneficios garantizados. O sea, yo estando en el Sistema Nacional de Pensiones, tengo mis beneficios, ¿ya? Pero la AFP tiene sus beneficios propios. Le estoy poniendo un ejemplo. Una persona que hoy tiene 50 mil, 60 mil soles y no trabaja un año, puede retirar el 95% de la totalidad que tiene.
0: ¿ONP?
1: No, no, estoy en la AFP.
0: La AFP.
1: ¿Correcto? Puedo, pero le dice la AFP, ya no te voy a dar la prima de seguro. Oiga, pero si yo he aportado. No, no, la ley dice así. Pero es que nos quita ese derecho. Lo que el Estado, por ley constitucional, no puede quitarte a ti la prioridad. No puede ese derecho. Por eso es la óptica que el señor que nos han llamado anteriormente, ese señor lógico, prefiero yo estar con el Estado. Porque el Estado me va, sí o sí me va a dar, aunque sea una pensión mínima. Porque para tener una pensión mínima en la AFP, ellos quieren llegar a 600. Casi el 70% de los que están en la AFP no llegan a una pensión de 600 soles. En este momento no llega. Pocas son las personas que tienen 500 mil, 600 mil. ¿Y qué optan? ¿Qué les diría a esas personas que tienen 500? Sácalo en este momento, aunque pierdas la prima de seguro. Lo puedes trabajar, lo puedes hacer.
0: Claro. Es decir, proporcional para aquellos que no lleguen a los requisitos para tener una pensión mínima, ¿no?
1: Exacto.
0: Pero, bueno, y en el caso de la pensión mínima, que si bien es cierto ya cumplen con los requisitos y esto les va a permitir acceder a este beneficio.
1: Usted lo ha dicho.
0: Ahora, ya para ir finalizando, si bien es cierto, también se ha definido el procedimiento que deberán seguir las AFPs y otras entidades administrativas, contador, que es importante también tener en cuenta que las entidades tienen hasta 100 días, es decir, según lo que se señala aquí en la nota, hasta lo que sería fines de diciembre aproximadamente.
1: ¿Para qué, señorita? Si yo fuera el gerente, digo nomás, si fuera, eso es un sueño, de la AFP Integra, yo tengo que darle mayor accesibilidad a mis, ¿no?, a mis pensionistas, a las personas que están en mi AFP.
0: Claro, o sea, lo que yo entiendo, contador, es que los afiliados a las AFPs que no hayan acumulado suficientes fondos para obtener esta pensión mínima o la proporcional pueden acceder a este como tal mencionado anteriormente, pero como ya se publicó el reglamento, a partir de fines de diciembre o enero del próximo año.
1: Correcto.
0: Es así.
1: Así es, señorita. Pero lo puedes realizar a partir de junio. O sea, todavía tienen prácticamente menos de un año, son 10, pero es que ellos van a ver que van hasta salirse de la, voy a decir, de la AFP Integra a la AFP Prima, porque va a haber, te van a pagar mayor interés, es eso lo que tienen que hacer las AFPs, pero es entre las cuatro AFPs, ¿se da cuenta?
0: Claro.
1: Porque le van a, sí o sí, a saliendo este reglamento, le van a seguir poniendo piedras al afiliado que está en la AFP y quiera retirarse.
0: Pero ahora también es importante esclarecer, contador, que no todas las personas que tienen AFP van a poder recibir la pensión mínima garantizada. ¿Qué nos puede decir al respecto?
1: Pues, tienen 20 mil, 30 mil y con 20 mil, 30 mil no llega a una pensión.
0: Pero entonces pueden optar por la proporcional.
1: Sí, pero mejor retira el 95%, tiene seguro social de por vida. Y ahora lo que sí no dicen los de la AFP, de que tú puedes seguir aportando al Sistema Nacional de Pensiones. Hay jóvenes de 50 que así tienen más de 20 años, ya muy bien, estoy en la AFP. Como la AFP es privado, yo sí puedo aportar a una institución pensionaria que es el Estado. ¿Qué pasa si yo aporto 10 años más al Sistema Nacional de Pensiones? Tengo una proporcional, una pensión proporcional de 400 soles de por vida. Eso es el beneficio que tienen y recién, por eso es que ellos lo tienen en el estudio. Por eso es que también les han dado este tiempo, porque va a haber vacíos legales, como la que le estoy diciendo. Yo claro. Me retiro de así, me retiro todo de la AFP y comienzo a aportar. Y comienzo a aportar al Sistema Nacional de Pensiones. Y con 10 años tengo una pensión proporcional en el Sistema Nacional de Pensiones.
0: Contador, nosotros nos vamos a despedir de este segmento. Sí, no, aquellas personas que quieran contactarlo, ¿a través de qué número, la oficina también, dónde lo pueden buscar para que puedan recibir su asesoría?
1: Sí, pueden llamar al celular, para cualquier consulta, al celular 959-965-967. Repito, el celular del señor Manuel Soto es 959-965-967. Estoy para servirle, señorita, y vamos a seguir con esto, vamos a seguir porque va a haber variedad de casos. Buenos días.
0: Bien, continuamos, ya vamos a volver, en todo caso en unos instantes. 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

0: Me han dicho que he dicho un dicho, y ese dicho no lo he dicho. Que si ese dicho yo he dicho, no hay dicho como mi dicho. He dicho.
1: ¿Qué ha dicho?

0: Continuamos aquí en Radio Yaraví con todas las voces. Vamos con Miguel Llanos desde Exteriores. 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
1: Siempre con la verdad, gracias por el pase en estudios, compañeros. Nos encontramos con el abogado Aldo Franco. Él es, como bien menciono, el abogado de Rebeca Yacho. Esa es la madre de familia que falleció en el mes de abril al hacerse una intervención quirúrgica. Y según menciona el abogado, es que el médico sigue trabajando con completa normalidad y este caso se ha expandido unas dos veces por lo menos. Vamos a preguntarlo. ¿Qué tal? Muy buenos días para Radio Yaraví. Cuéntenos un poco sobre lo que está sucediendo en estos momentos.
2: Bueno, hemos pedido la recalificación del delito que estaba por homicidio culposo para que sea homicidio por omisión impropia. ¿Por qué? Porque en la carpeta final fiscal a la que he tenido acceso se identifica claramente todos los hechos. ¿Qué sucedió? Que durante el procedimiento Rebeca sufrió una laceración, la cual produjo un sagrado interno. Claro. Ese sagrado interno, bueno, produjo su posterior fallecimiento. Una vez que falleció, no se cumplió ningún protocolo de emergencia. Simplemente se procedió por 30 minutos a hacer una reanimación manual, RCP manual, ordinario, como el que vemos en la televisión. Y recién, después de esos 30 minutos, es que se llama ambulancia. Y había 5 personas alrededor de Rebeca para hacer la reanimación. Cosa que es completamente jalado de los pelos. Una sola persona lo podría hacer, máximo con 2 para asistir. Pero en este caso no se ha dado eso. Se esperó 30 minutos para iniciar parte del protocolo. Se llamó ambulancia. Llegó una ambulancia. Las ambulancias, igual que las clínicas, tienen distintos niveles según su equipamiento. Esta ambulancia que ha llegado era prácticamente una combi con camilla. Y en esa combi se ha llevado a Rebeca al Hospital Honorio Delgado. Cosa que es terriblemente negligente, porque tenemos a un paso la clínica San Juan de Dios, la clínica Arequipa, la clínica San Pablo, la clínica Sana, infinidad de clínicas más cercas. Inclusive el Hospital Goyeneche está más cerca que el Honorio, desde esa distancia. Siendo este hecho sucedido en la avenida Trinidad Morán.
1: Me mencionó que el médico que atendió a Rebeca seguía laburando. ¿Se ha hecho algo respecto con eso?
2: No. Tanto el médico sigue laburando como si nada hubiera pasado, y la clínica también. Que solo recibió una sanción administrativa de la Municipalidad de Caima, que fue un cierre temporal. Tan temporal de que cuando se hizo la diligencia de reconstrucción de los hechos, ya estaban operando en la misma sala donde había fallecido Rebeca.
1: Y sobre los hijos de Rebeca, ¿bajo la custodia de quién se encuentran?
2: Están a custodia de su hermana y de su abuela.
1: De su hermana y de su abuela.
2: Ambas menores han quedado sin padre ya anteriormente. No por fallecimiento, sino por cuestiones X. Pero Rebeca era su madre. Vivía con las dos. Y ahora las dos menores de edad están en total abandono. Y la clínica no se ha manifestado de ninguna forma con algún tipo de apoyo. Y el médico menos. Son los dos principales responsables. Adicional a esto, el anestesiólogo nunca declaró. Y recientemente se le ha podido actuar de grado fuerza, se le está llamando nuevamente para que declare. Y también consta en la carpeta fiscal que el médico venezolano menciona a todas las personas que han estado con él en el procedimiento. Él, el médico, el anestesiólogo también, el médico cirujano y los asistentes. Esos dos asistentes, por más que están en la carpeta fiscal en su declaración, no han sido citadas.
1: Ya. Muchas gracias. Bien, esa es la información que nos brinda el abogado Aldo Franco. Él es el encargado de seguir el caso de Rebeca Yacho, la madre de familia que dejó en orfandad a dos niños menores de edad, ambos, el mes de abril. El médico que la intervino quirúrgicamente sigue elaborando sin ningún procedimiento legal, como bien mencionó Aldo Franco. Aparte de que solo la clínica recibió un aviso administrativo, más no nada más, ¿no? Esta sanción que no llegó a mayores, que encima mencionó que no hubo una remuneración a cambio, ¿no? Para para pagar estos gastos debido también al sepelio, a los niños que necesitan el apoyo más que nada, porque como bien menciona, se quedaron sin padre hace ya mucho tiempo y ahora sin madre. Esa es la información que tenemos hasta el momento, compañeros. Adelante en estudios, informó con ustedes Miguel Llanos con todas las voces.
0: De Rebeca Yacho Caguana, quien falleció en el mes de abril tras someterse a una cirugía estética en una clínica privada en el distrito de Caima. Ahora sus familiares están pidiendo justicia y hemos escuchado allí también cómo va este caso según lo que ha declarado el abogado de la familia. Vamos a ir también a exteriores en unos minutos más, sin antes también mencionar que este programa ha llegado gracias a Paniche, panificadora Paniche, una empresa peruana que brinda el mejor servicio, claro que sí, en panificadora Paniche en la ciudad de Arequipa. 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Vamos a ir nuevamente a exteriores con Miguel, con esta nota que ha preparado acerca de un CETPRO sobre actividades que se están realizando en el marco del Día de la Educación Técnica aquí en Arequipa.
1: Siempre con la verdad, gracias por el pase en estudios, compañeros. Nos encontramos con la señorita Gwendolyn González, ella es la jefa, gerenta del CETPRO, Marilyn Monroe, quien nos va a contar un poco más sobre esta maratón que van a realizar.
3: ¿Qué tal? ¿Cómo están? Muy buenos días a todo el público de Yaraví. Los queremos invitar a la Semana de la Educación Técnica en la ciudad de Arequipa. La Unidad de Gestión Educativa Arequipa Norte, UGEL Norte, está organizando muchas actividades en marco a precisamente la Semana de la Educación Técnica. Tendremos un gran pasacalle este martes 17 a partir de las 9 de la mañana. Salimos de la Plaza Maitacapac, llegamos hasta la calle Siglo XX y terminamos en la Plaza de Arequipa. Vamos a participar, vamos a bailar, vamos a cantar, vamos a dar regalos, van a conocer a nuestras reinas. Luego de ello, tenemos también una gran expoferia en donde todas las personas que quieren o que tienen la duda, ¿no? ¿Qué estudio? ¿Estudio una carrera universitaria? ¿Estudio una carrera técnica? ¿Estudio en un instituto? Nosotros los CETPROS ofrecemos una gran variedad de servicios educativos. Y en esta expoferia vamos a estar más de 30 CETPROS de la UGEL Norte ofreciendo todos los servicios. Lo importante de esto es que es un evento 100% gratuito, es un evento en donde van a haber sorteos, vamos a tener muchos regalos, y algo también que queremos resaltar es de que van a haber CEPROS estatales, van a haber CEPROS de convenio, y también hay CEPROS privados. Es decir, es una propuesta educativa para todas las necesidades, para todos los bolsillos, en donde van a haber carreras, por ejemplo, de belleza, como Marilyn Monroe, pero también hay carreras de gastronomía, de panadería, hay carreras de seguridad minera, hay carreras de turismo. En realidad, la propuesta educativa es muy amplia y lo que nosotros queremos hacer visible con esta semana es precisamente todos los beneficios que te da estudiar en un CEPRO. Por ejemplo, te puedes titular y te puedes certificar en el colegio. No necesitas tener un certificado de estudios y vas a poder insertarte rápidamente en el mercado laboral, que es lo que nosotros buscamos en este tipo de actividades.
1: ¿Quiénes pueden participar en estas actividades?
3: Bueno, en estas actividades principalmente estamos participando todos los CEPROS de la ciudad de Arequipa, especialmente los CEPROS de la UGEL Norte, pero invitamos a toda la población arequipeña, a los colegios, a los directores de los colegios, para que nos puedan acompañar y puedan mostrar a sus alumnos acerca de toda la oferta educativa que tenemos en la ciudad de Arequipa. Esta feria, esta gran expoferia, va a ser en la Plaza Maitacapac, como se los había comentado, y sería maravilloso que nos puedan acompañar los chicos del colegio, porque hay muchas carreras, como se los he comentado, van a estar todos los CEPROS de la UGEL Arequipa Norte, va a haber una súper, por ejemplo, tómbola, va a haber regalos y nuevamente les repito que es un evento 100% gratuito con la finalidad de promover la educación y la cultura en nuestra ciudad.
4: ¿Cuándo y a qué hora se va a realizar?
3: Bien, la expoferia será este día jueves, perdón, la expoferia es el martes 22 de septiembre, a partir de las 9 de la mañana hasta la 1 de la tarde en la Plaza Maitacapac, y el gran pasacalle será el jueves 17 de septiembre, desde las 9 de la mañana hasta las 12 del día. Así que los invitamos.
4: Muchas gracias. Bien, esas fueron las declaraciones de Gwendolyn González. Ella es la gerente del CEPRO Marilyn Monroe, en cara a estas, a este día de la educación técnica, donde se realizarán muchas actividades, ya saben, en la Plaza Maitacapac, el próximo martes 22 de septiembre.
0: Bien.
4: Esa es la información hasta el momento. Informó con ustedes Miguel Llanos. Adelante en estudios, compañeros, con todas las voces.
0: Gracias, Miguel. Gracias. El 22, la próxima semana, el próximo martes, entonces estaremos pendientes. Nosotros nos despedimos. Que tengan una excelente tarde. Hoy día es el Día de la Democracia, Día Internacional de la Democracia. Así que a reflexionar mucho sobre el papel que usted tiene como ciudadano. Que tengan una excelente tarde.

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2: Titulares hoy martes 15 de septiembre del 2026, año de la esperanza y el fortalecimiento de la democracia. En el ámbito local, integrantes del Instituto Municipal de Planeamiento de Arequipa solicitan al Consejo Regional derogar la ordenanza que protege las tierras agrícolas. La propuesta está siendo evaluada por la Comisión de Normas y Asuntos Legales. Familiares de Rebeca Yacho, de 32 años de edad, que falleció tras someterse a una cirugía estética en abril, realizaron un plantón frente al Ministerio Público, denunciando que los fiscales no avanzan en dicho caso. El presidente regional de Educación de Arequipa, Marco Choque, ratificó que la próxima semana se tendría una respuesta del Ministerio de Educación sobre la propuesta de finalizar el año escolar el próximo 11 de diciembre. El presidente de la Asociación de Docentes Contratados y Desempleados de Arequipa, Juan Carlos Jaquegua, señaló que los maestros son evaluados de manera constante y no es novedad el anuncio del ministro del sector, Antonio Chang. En un local de venta de libros de la sexta cuadra de la calle San Juan de Dios se realiza una intervención debido a que no habría cumplido con las normas establecidas para la comercialización. La policía detuvo un trabajador del INPE que tenía un aproximado de 20 mil soles y al menos 20 chips de celular que presuntamente iba a entregar a reos del penal de Socabaya. En el ámbito nacional, Lucio Castro, secretario general del SUTEP, señaló que el sindicato propone un paro a nivel nacional debido a que consideran que las atenciones para la educación son realmente reducidas. El Jurado Nacional de Elecciones advirtió a la ciudadanía en el contexto de las elecciones regionales y municipales que están circulando encuestas de empresas no registradas en el registro electoral de encuestadoras. Y en el contexto internacional, a punto de cumplirse 3 semanas desde la devastadora riada en Nepal, las autoridades reportaron el hallazgo de restos de casi 1,000 personas fallecidas, mientras que más de 4,000 siguen desaparecidas. Este fue el avance informativo de la hora en Radio Yaraví con todas las voces.
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0: Buenas tardes, bienvenidos, bienvenidas a la segunda edición de Yaraví Informa. Mi nombre es Carol Maceta y hoy junto a Andrés Javier en la mesa de conducción las vamos y los vamos a acompañar hasta las 2 de la tarde para desarrollar como siempre la información en el ámbito local, nacional e internacional. Una jornada que corresponde a hoy martes 15 de septiembre y hoy en horas de la mañana tuvimos un debate con candidatos a la alcaldía del distrito de Paucarpata. Brindaremos algunos detalles más en esta jornada informativa. De igual manera nos enlazaremos con nuestros compañeros reporteros ubicados en distintos puntos de la ciudad. Está aquí con nosotros nuestro compañero Andrés Javier. Andrés, buenas tardes. ¿Qué tal?
1: Carol Maceta, buenas tardes. ¿Qué tal, amigos oyentes de Radio Yaraví? A Gustavo Roncalia también está en los controles, compartiendo todas las informaciones con ustedes, amigos oyentes de Radio Yaraví. A ver, les invitamos también a participar llamando a nuestros teléfonos el 21-31-72-28-99-52, dos teléfonos al servicio de la ciudadanía. Nos escuchan en FM 106.3 FM y 930 AM. Y cuando te pregunten y te digan qué radio escuchas en Arequipa, yo escucho Radio Yaraví. Eso es la única respuesta que debe sonar fuerte en Arequipa, amigos oyentes.
0: Vamos a desarrollar noticias, informaciones a esta hora de la tarde. Nos vamos a enlazar con nuestra compañera Talía Castillo. Ella nos va a brindar mayor información acerca de un hallazgo que se ha realizado horas atrás en el distrito de Cerro Colorado. El cuerpo sin vida de un varón fue encontrado esta mañana en el sector 4 de Ciudad Municipal en el distrito de Cerro Colorado. Este hallazgo fue reportado a la policía y cuando los agentes se trasladaron hasta la zona, encontraron un cuerpo tendido boca arriba entre la pista y la vereda. Se tienen algunas hipótesis, algunas versiones sobre lo que presuntamente habría ocurrido. Sin embargo, los detalles y también mayor información nos brinda nuestra compañera Talía Castillo a esta hora de la tarde. Adelante, Talía, te escuchamos. 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

0: siempre con la verdad. Gracias, compañeros, por el pase desde estudios. Buenos días. Así es, estamos ubicados desde la zona 4 en el sector de Ciudad Municipal. Hace ya unas 3 horas aproximadamente, ¿no?, se dio aviso del hallazgo de este cuerpo, ¿no?, el cadáver de un joven sin vida, ¿no?, tendido en la pista cerca a la vereda también de la zona, ¿no?, el cual ya ha sido identificado también como Alexis
1: 12
0: Ramos
1: y López, 13
0: de 33 años. El joven vestía una polera amarilla, un jean celeste, y primera hipótesis, ¿no?, que maneja los efectivos de la policía es que habría sido atropellado, porque en la parte de la espalda, ¿no?, se evidenció marcas de una llanta, ¿no?, por lo cual, reiteramos, ha sido la primera hipótesis que se maneja, que habría sido atropellado. Ya en la zona han llegado peritos de criminalística, efectivos de la UPIAD, la Unidad de Prevención e Investigación de Accidentes de Tránsito de la Policía, y bueno, ¿no?, propiamente el Ministerio Público. En estos momentos se está realizando las diligencias justamente para poder trasladar el cadáver hacia la morgue central de Arequipa. Asimismo, bueno, ya hay también familiares, ¿no? Una señora ha llegado, quien sería, pues, familiar, ¿no? No se ha dado a conocer si sería algún, se trataría de la ya madre, la ¿no? Presuntamente sería la tía, según lo que nos han podido dar a conocer. Y bueno, ¿no? A raíz también de este hecho bastante lamentable, vecinos de la zona pusieron de manifiesto sobre la ubicación, ¿no?, de un bar coloquialmente conocido como Guajería, donde constantemente, ¿no?, hay grescas por personas que se encuentran elevando licor en la zona, ¿no? Es lo que a raíz también de este hecho han puesto de conocimiento los vecinos, ciudadanos de este sector. Ya seguramente esto también no ha sido el puesto de conocimiento a la policía, los cuales también ya seguramente determinarán en acompañamiento del municipio de Cerro Colorado, ¿no?, para poder determinar si realmente se trataría, ¿no?, de un local, pues, ¿no?, que expende bebidas alcohólicas, en el cual también, ¿no?, se presentarían algunos hechos de inseguridad.
1: 12
0: información
1: y
0: 15. Que podemos darles a estas horas de la tarde, ¿no?
1: Sí,
0: ya
1: Talía.
0: Se encuentran peritos de criminalística, Ministerio Público, para realizar las diligencias. Sí, claro.
1: Sí, repítenos, por favor, el nombre de esta persona que ha sido allá sin vida.
0: Sí, se trataría de Alexis López Ramos, de 33 años, ¿no? Alexis López Ramos, de 33 años, al respecto, ¿no? También hemos consultado a los vecinos si se trataría de alguien del sector.
1: Ajá.
0: Lo que refiere es que no lo conocen, ¿no? No lo conocen, o al menos no sería familiar de algún vecino de la zona.
1: La primera hipótesis que se maneja es que pudo haber sido arrollado.
0: Así es, por también, ¿no?, las marcas que encuentran en el cuerpo del joven.
1: Ahora, ¿hay cámaras de vigilancia o alguna cámara de la vivienda que permita obtener mayor detalle de lo que pudo haber ocurrido? ¿Hay cámaras en la zona?
0: Sí, hay dos viviendas que tienen cámaras de seguridad,
2: ya,
0: pero por las características que hemos podido evidenciar, no creo que hayan captado directamente, ¿no?, la zona donde se encuentra el cadáver de este joven. Sin embargo, también ya los efectivos de la policía han estado también, ¿no?, tocando las puertas de los vecinos para poder obtener estas imágenes. Sin embargo, en una de ellas hemos visto que no habría nadie, ¿no?, para poder dar estas imágenes, ¿no? De todas maneras, por parte del municipio, ¿no?, de Cerro Colorado, al menos por la zona, no hay cámaras, ¿no?, que puedan también al menos, ¿no?, ubicar o determinar qué vehículo también habría estado presuntamente, pues, implicado, ¿no?, en este hecho bastante lamentable.
1: Okay, queda claro. Gracias, Talía, por esta información. Estaremos muy pendientes de cualquier actualización. Gracias. Gracias a nuestra compañera Talía Castillo, que nos brindaba algunos alcances sobre este hallazgo que se registró durante la mañana. Fue encontrado sin vida un cuerpo 12
3: que
1: respondería a propósito a Alexis López Ramos, según información preliminar, un joven de 33 años. Hay algunas hipótesis, algunas versiones de lo que pudo haber ocurrido. Sin embargo, todo eso va a tener que ser esclarecido o determinado por la Policía Nacional del Perú. Hasta la zona ya llegaron los representantes del Ministerio Público, los peritos, para realizar las diligencias y posteriormente proceder con el levantamiento del cadáver. No obstante, los vecinos, según lo que nos comentaba nuestra compañera Talía Castillo, han puesto de manifiesto que en la zona hay algunos locales que expenden bebidas alcohólicas, motivo por el cual también pedían la intervención de las autoridades, pero también indicaban que la persona que ha sido hallada sin vida no es un vecino de la zona, ¿no? Entonces, todo eso va a ser materia de investigación y de seguro también se podrá brindar mayores alcances conforme se realicen las diligencias.
2: Claro, como es una zona bastante concurrida, la gente pasa por aquí, pasa buscando trabajo, está caminando. Bueno, ya la fiscalía entonces está allí, determinará realmente en dónde vivía, dónde, por qué estaba por allí, todo eso. Entonces, bueno, han pasado muchas horas para que llegue la fiscalía y están haciendo ya las investigaciones del caso y harán el levantamiento del cadáver. Bueno, lamentablemente pasan esas cosas en la zona de Cerro Colorado, amigos oyentes, ¿no? Entonces, siempre le decimos, hay que tener cuidado para cruzar la calle. Mucha gente está siendo atropellada por carros y esta zona se ha vuelto peligrosa, pues, porque vienen y van los carros a velocidad, ¿no? Ahora que se ha instalado la otra avenida de cuatro carriles, allí sí los carros corren, pero a gran velocidad. De eso también hay que tener cuidado. No hay todavía, no se han instalado los puentes, señalizaciones, semáforos
3: 12
2: en esa avenida de alta velocidad, tanto la carretera Arequipa La Joya y también esta vía de los cuatro carriles. Entonces, falta señalización, reductores de velocidades, todo eso está faltando. Entonces ya la fiscalía y la policía determinará qué es lo que ha pasado con esta persona que ha fallecido allí, ha sido atropellado o qué más pasó.
1: Exacto. Las cámaras de seguridad nos podrán brindar algunos alcances probablemente sobre qué circunstancias habría perdido la vida este joven de 33 años. Más adelante, Sur, comentaremos un poco más al respecto. 12 del mediodía con 20 minutos, tenemos que actualizar las noticias. Nos trasladamos hasta otro punto de la ciudad con nuestro compañero José Manuel Colque, porque también se ha dado una investigación, o en todo caso una intervención de las autoridades. Están investigando un trabajador del INPE, del Instituto Penitenciario, por intentar ingresar chips y dinero al penal de Socabaya. Los detalles de esta información con nuestro compañero José Manuel Colque. Adelante, José, te escuchamos. Yarabí informa.
4: Siempre con la verdad, gracias por el paso en estudios, compañeros. Así es, estoy investigando al trabajador de seguridad del INPE, identificado como Nelson Carrillo, de 35 años de edad, debido a que esta mañana fue detenido por intentar ingresar más de 20,000 soles en efectivo y 50 chips aproximadamente, de celulares, ¿no?, al penal de Socabaya. En horas de la mañana se han realizado las diligencias correspondientes de este varón, repetimos, Nelson Carrillo, de 35 años. Justamente estará también el patrullero en horas de la mañana en la comisaría de Socabaya para continuar con las diligencias correspondientes respecto a esta investigación contra ese trabajador de seguridad del Instituto Nacional Penitenciario, en este caso que fue detenido, ¿no?, al interior del penal de Socabaya. Esta investigación va a cursar en los próximos días también por parte de la policía del área de lavado de activos, según se ha podido tener en las últimas horas. En todo caso, este varón ya está detenido y van a continuar las investigaciones sobre este caso. Esta es la información, compañeros, desde exteriores. Adelante en estudios.
1: ¿Se conoce, José Manuel, cuánto tiempo venía laborando esta persona o este trabajador en INPE o en este establecimiento penitenciario?
4: No se conoce cuántos años ya tiene justamente en el penal de Socabaya, al menos trabajando, pero sí tiene algunos temas de los chips, ¿no? De los chips justamente que se le investiga por intentar ingresar lo que son estos materiales de alguna manera para facilitarlos, ¿no?, a los reos, en este caso del penal de Socabaya.
1: Ok, gracias, José Manuel, por la información desde exteriores. Bueno, han intervenido o están investigando a este trabajador del Instituto Penitenciario, acusado de intentar ingresar chips, 50 chips, nos comentaba José Manuel, y también ingresar dinero al penal de Socabaya, 20,000 soles. Bueno, fue intervenido y entendemos que van a tener que realizarse las diligencias.
2: Por eso preguntábamos siempre en los anteriores programas, ¿cómo es que ingresan chips, celulares, droga, todo? Cuando vas a visitar a algún familiar al penal, te chequean todo, ¿no? A las mujeres, hasta las revisan a las partes íntimas. Hasta eso tienen que pasar. Entonces, ¿y por qué encuentran cuando hay operativos la cantidad de celulares, droga, todo eso, ¿no? En el penal, ¿quién ingresa? ¿Los trabajadores? ¿Los que hacen servicio allí? Bueno, pues, ¿no? Entonces, hay toda esa situación que nunca se ha aclarado. ¿Cómo es que ingresan la cantidad de celulares, ¿no? Los chips, por ejemplo, ¿no? Entonces, dicen que están bloqueados, pero normal, se comunican desde adentro, desde la cárcel se planean los asaltos, robos, extorsiones, todo eso, ¿no? Entonces, a ver, tienen que ver bien, bien, cómo es que entran todo material prohibido, ¿no? Supuestamente prohibido, pero los reos internamente tienen tanto material allá adentro, tienen celulares para comunicarse, todo, ¿no? Muchos viven como en su casa ahí adentro, en los penales, ¿no? Pareciera que no estuvieran presos.
1: Este caso amerita ser investigado a fondo, recordando que tiempo atrás se desbarató una banda, una organización, claro, en otra región, pero que implicaba a trabajadores del INPE. En ese sentido, también esperemos que se pueda realizar las diligencias y tener mayor exactitud en qué circunstancias se ha registrado, si es la primera vez que ha intentado ingresar esta fuerte suma de dinero, estos chips, o también si tiene algunos antecedentes. Esperemos que también haya un pronunciamiento por parte de INPE. De momento entendemos que no ha habido mayor contacto o comunicación, pero esperemos que se pueda dar pronunciamiento en torno a este delicado caso que nos ha comentado nuestro compañero José Manuel Colque. Vamos a irnos a una brevísima pausa comercial y tras la misma retornamos para desarrollar más noticias, más información en esta segunda edición de Yarabí Informa. Volvemos.
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0: Son las 12 horas, 12 horas con 27 minutos en Radio Yaraví con todas las voces. Estamos en la segunda edición de Yaraví Informa. Carlos Macetas, Andrés Javier, con ustedes.
1: Vamos a hacer un paréntesis a nuestras informaciones desde exteriores, porque ahora tenemos en nuestros estudios a un invitado, un candidato a la alcaldía del distrito de Paucarpata. Está en las instalaciones de Radio Yaraví, el señor Justo Maita Libici. Él es candidato a la municipalidad distrital de Paucarpata para estas elecciones con el partido Acción Popular. Señor Justo Maita, buenas tardes, bienvenido a Radio Yaraví.
2: Muchísimas gracias por la entrevista.
1: Vamos a ver si le habilitamos por favor el micrófono, Gustavo, para ver. A ver, vamos a probar. Ahora sí, está perfecto. Buenas tardes, señor.
2: Señorita Carlos, muy buenas tardes, señor Andrés, muy buenas tardes y muy buenas tardes a todo, a mi querida distrito de Paucarpata. Gracias por la entrevista.
0: Candidato del Partido de Acción Popular. Usted siempre era de Acción Popular, la vez pasada ha sido alcalde por otro movimiento, me parece.
2: Sí, yo soy Acción Populista desde el año 79, donde me escribo. Tenía mi carnet, se me perdió. Pero después salí de Acción Popular para hacer, digamos, notorio mi presencia en la vida política con un permiso. Y ahora que Acción Popular está un poco medio bajoneado, ¿no?, por algunas circunstancias, he vuelto para levantar Acción Popular, porque pienso que este partido tradicional con historia y con ideología firme de trabajo por la educación y por el pueblo, porque él dijo, lo hizo el pueblo lo hizo, no debe morir, no debe desaparecer y hay que salvarla, ¿no? Y estamos en eso.
1: En ese sentido, Paucarpata es uno de los distritos más grandes, pero así de grandes también parecieran que son sus problemas y las demandas de la ciudadanía, la demanda de los vecinos. Aunque todavía hay situaciones que no logran ser resueltas, ¿no?, por las distintas autoridades. En una eventual gestión de Justo Maita, ¿qué es lo primero que se va a atender?
2: Paucarpata es un distrito, es cierto, poblado, ya ha cerrado sus límites, y un pueblo que comienza a crecer verticalmente, y si no proyectamos nosotros ese crecimiento vertical, especialmente en lo que es agua y desagüe, especialmente desagüe, simplemente va a colapsar, y creo que ya está colapsando con toda la instalación de desagüe que se ha hecho en las partes altas. Se ha hecho un embudo prácticamente en lo que es Cristo Rey. Y lo que hay que hacer es justamente cambiar las redes de agua. Hemos hablado con Henry Bellido en Sedapar y ellos tienen un presupuesto para el cambio de tuberías. Lo que no tienen presupuesto es para reasfaltar las calles de nuevo, y nosotros lo que vamos a hacer es, ellos cambian las tuberías y nosotros por detrás adoquinamos nuestras calles, de tal forma que se da un servicio adecuado, de calidad y duradero en el tiempo, ¿no?
0: ¿En este cambio de tuberías en qué lugar sería?
2: En todo Paucarpata, prácticamente. Tal, sí. Por ejemplo, la avenida Miguel, creo que al inicio estaba con asfalto. Se le sugirió al teniente alcalde y le dije, ¿por qué están asfaltando si no están cambiando tuberías? Y ellos cambiaron el asfalto por adoquín. Pero sin embargo sigue siendo ese trabajo deficiente porque no han cambiado las tuberías, que es de asbesto, y el desagüe es de cemento normalizado. Entonces ahí va a haber seguramente algunos problemas para esta gestión, pero no estamos nosotros para cuestionar nada, sino obra es obra y de alguna manera sirve a la población.
0: ¿Son de asbesto las instalaciones de agua?
2: Claro, son de asbesto. ¿Y es de asbesto por qué? Porque yo he sido testigo y prácticamente ejecutor. Todos los pobladores de Miguera y pues Ciudad Blanca hemos puesto nuestro recurso económico y nosotros hemos comprado las tuberías y nosotros hemos excavado nuestras zanjas y enterrado nuestras zanjas.
0: Junto con 45 pueblos jóvenes en Arequipa se han hecho estas obras. Entonces, Sedapar o no sé quién tendría que tener rápido, ¿no? Porque el asbesto es cancerígeno. No sé si se enteraron después o recién se enteran, ¿no? Porque son 45 pueblos jóvenes de Arequipa con esas instalaciones.
2: Sí, es cancerígeno, igual que el asfalto es cancerígeno, ¿no? Ya está, ya las organizaciones medioambientales ya lo han declarado así. Y hay que, si es cierto que ya, digamos, el uso está muy restringido. Y si tienes la oportunidad de cambiar, digamos, un asfaltado, pues hazlo de adoquín. ¿Para qué sigues poniendo asfalto si, digamos, en algún tiempo eso va a ser prohibido, ¿no?
1: ¿Qué otro proyecto tiene para el distrito de Paucarpata, por ejemplo, que podría ejecutarse?
2: El proyecto más importante que tenemos en Paucarpata es el agua y el desagüe de las partes altas. El agua de la Bedoya en este momento está prácticamente subido en estándares de boro. Hay que traer el agua de la Bedoya 2, de Tomilla 2, para mezclarla y poder bajar el boro y bombear agua y darle agua de calidad en las partes altas. Ese es un trabajo importante. El otro trabajo sí también es emblemático en Paucarpata, es lo que vamos a construir, el megaproyecto del Badén, del intercambio vial del Badén en la Avenida Jesús, y vamos a hacer paralelo a ello el parque de la experiencia, que es desde la Avenida Jesús hasta la Avenida Prolongación Marigel Castilla. Estos dos proyectos suman aproximadamente unos 250 millones de soles. Es un hermoso proyecto que nosotros vamos a esbozarla, pero sin embargo entiendo que la Municipalidad Provincial está haciendo el expediente técnico solamente del intercambio vial, y el gobierno regional ha comprometido recursos, pero todavía no están asignados, ¿no? Entonces eso, si el gobierno municipal, provincial, no tiene, digamos, la capacidad o la rapidez para hacer el expediente técnico, nosotros vamos a pedir la transferencia y nosotros lo vamos a hacer. Tenemos experiencia hacer expedientes técnicos en menos de 6 meses y eso debe comenzarse a construir a muy tarde del 2028, ¿no?
0: ¿Qué parte de la población, o sea, cuánta gente no tiene agua potable, por ejemplo?
3: Ya la vi.
0: Vamos a trabajar agua potable. ¿Qué población?
2: Es las partes altas de Paucarpata, después de la Alborada. En la Alborada B también falta, en la parte de Cebollal también falta agua y desagüe, ¿no? Y las aguas que se está tomando en la parte baja, que dejamos prácticamente trabajándose, de los 33 pueblos, 30 de Paucarpata y 3 de las partes bajas de Chihuahua, están tomando agua contaminada y su desagüe está deficiente. Hay que reestructurarla de tal forma que con el apoyo de SEDAPAR, haciendo la planta de tratamiento, y nosotros reestructurar y pagar lo que le corresponde, no a los 2 millones de soles, vamos a entregar la SEDAPAR, pero ya van a tener agua limpia, ¿no?
1: Hay una problemática, no solamente del distrito de Paucarpata, sino en toda Arequipa, que tiene que ver con la inseguridad ciudadana. Claro, es responsabilidad de la policía atender la misma, sin embargo, los municipios distritales pueden ser un brazo de ayuda frente a este flagelo que azota a la población. ¿Hay algún proyecto, alguna propuesta en torno a la seguridad ciudadana?
2: Yo discrepo un poco de que solamente la policía puede dar seguridad ciudadana. Entonces, ¿para qué estarían los serenos?
1: Es potestad de la policía, pero los municipios pueden ser un brazo articulador.
2: Claro. Así es. En coordinación, para eso se hace el patrullaje mixto durante las 24 horas, donde interviene la policía, interviene el sereno y interviene la población organizada. ¿Qué es lo que hicimos la vez pasada en nuestra gestión? Donde dividimos Paucarpata en 6 cuadrantes. Cada cuadrante tenía su camioneta y acudíamos permanentemente mediante paraderos tácticos a la acción de ese cuadrante. Y si en ese cuadrante se estaba atendiendo a alguien, la otra camioneta se trasladaba al límite de los 2 cuadrantes, de tal forma que en ningún momento estaba descuidado Paucarpata. Hoy, y en ese tiempo estamos interconectados con walkie-talkies. Yo sabía lo que pasaba en la municipalidad porque inmediatamente se reportaban. La policía sabía porque estaba interconectada. Los puestos de salud sabían. Había una vez una oportunidad en un colegio donde un niño sufrió un desmayo y el sereno y la policía llegaron casi juntos, y el puesto de salud más cercano, que en ese tiempo era creo 15 de agosto, inmediatamente ya se preparaba para recibir a ese niño, para atenderlo inmediatamente. O sea, hemos estado interconectados. Ahora la tecnología te da mayor alcance, ¿no? Ahora tenemos cámaras de videovigilancia inteligentes, ¿no? Tú estás pasando y usted no me dejará mentir, y hay el reconocimiento facial. Y si hay alguna emergencia, tienes drones para poder perseguir, porque esos 6 cuadrantes van a tener igual su camioneta, su propia logística, y van a tener su central de videovigilancia, cosa que en ese cuadrante todas las cámaras van a estar conectadas a esa central, a esa mini central, y esa mini central se va a conectar a la Smart Patria, que hay que recuperarla porque para ese fin se ha construido. Entonces, si atrás de ti hay una persona que está caminando, igualito va a ser descubierto por un reconocimiento facial, y si es, digamos, un fascinero o algo, inmediatamente el sereno que está cerca a ese cuadrante te va a acudir. Y si hay un niño, por ejemplo, caminando, ya va, digamos, por ahí, entonces ese niño inmediatamente va a ser rescatado por los serenos de esa zona. Entonces, es un proyecto que nosotros hemos tenido y que ha funcionado, incluyendo que cualquier pau carpatino, así estuviera en otro sitio, pues lo atendíamos nosotros. Teníamos un ejemplo, por ejemplo, en el Curral hubo un accidente, llamó un señor diciendo que era de pau carpata, mostró su DNI y acudimos, y increíblemente llegamos antes que la policía. O sea, le hemos dado confianza a la población. Y en esta oportunidad va a ser mucho mejor con la ayuda de la tecnología que tenemos ahora.
0: Actualmente habrá hecho un diagnóstico, cuántos carros tiene Serenazgo, cuántos miembros y cuánto más se necesitaría.
2: Mire, nosotros, es que no es cantidad de carros, sino cómo organizas al Serenazgo. No es cantidad de serenos, sino cuánto de apoyo te da el sereno en las horas de su trabajo. Nosotros compramos 7 camionetas, 1 para la alcaldía, y 6 para los cuadrantes. Hicimos una buena gestión. Lo que pasa es que esas camionetas no pueden durar 20 años, ¿no? Porque si no, ¿cómo persigues? Hasta es peligroso ponerse en riesgo a los serenos. Y vamos a tener que cambiar de camionetas. Exactamente, no sabemos cuántos hay en este momento. Solo veo que mis camionetas, o las camionetas que dejamos nosotros, pues siguen circulando, poniendo en riesgo a lo que están manejando.
1: Señor Justo, vamos a hacernos una brevísima pausa comercial, pero tras la misma vamos a poder seguir conversando sobre las propuestas que tiene para el distrito de Pau Carpata y también, ya ¿por qué no?, atender algunas comunicaciones. Le vamos a pedir, por favor, que nos espere unos minutitos. Vamos a ir a una brevísima pausa comercial y tras la misma retornamos con mucho más en esta segunda edición de Yarabí Informa. Volvemos.
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0: Continuamos en esta segunda edición de Yaraví Informa. Usted, como siempre, nos sintoniza a través de nuestras dos frecuencias, 106.3 FM, 930 AM. Estamos sosteniendo una entrevista con el candidato a la Municipalidad Distrital de Paucarpata, con el Partido Acción Popular, justo Maita Libisi, quien se encuentra aquí en los estudios de Radio Yaraví. Y si hay alguna comunicación, la atendemos, por supuesto, a través de nuestras líneas telefónicas, el 2131-72, el 2899-52, para que los vecinos del distrito de Paucarpata tengan la posibilidad de hacerle algunas consultas, interrogantes, también en este caso al candidato, y él pueda absolverlas, él pueda resolverlas, sobre todo frente a lo que pueda presentarse en este distrito. Así que si hay alguna participación, la atendemos en este momento, por favor, Gustavo, a través de nuestras líneas telefónicas, el 2131-72, el 2899-52. Mientras tanto, aprovecharemos estos minutos para hacerle una consulta. Ayer se ha viralizado un video a través de las redes sociales donde se le acusa de haber agredido a otra persona tras participar de un debate. ¿Qué es lo que ocurrió, señores, justo?
1: A ver, no ha sido una agresión, sino ha sido un ataque verbal de parte del candidato, y sacó a relucir mi familia, ¿no? Muy bajo, de muy bajo nivel. Y cuando salí, yo salía tranquilo. Y comenzaron a murmurar palabras irreproducibles. Y alguien me jaló la lámpara. Y en que me jaló la lámpara, porque yo no tenía la lámpara en el brazo, y me jaló la lámpara, se me quiso caer, y lo quise es agarrarlo la lámpara, ¿no? Y ellos han troleado esto, ¿no? Y han troleado como si yo lo hubiera agredido. Yo no voy a agredir nunca a una persona, ¿no? Pero yo pienso que eso va a ser pasajero. Y piensan que así pueden hacer, digamos, una contracampaña, pero la población no les va a creer, porque a mí me conocen muy bien, yo trabajo por la niñez y la juventud, y menos van, digamos, a agredir a alguien, ¿no? Eso está claro, estoy muy tranquilo en ese tema, pero sí les pido que en la campaña son propuestas y no agresiones, digamos, de cosas personales. Yo tengo 5 hijos, los quiero mucho, ¿no? No tengo ninguna denuncia por alimentos, menos por divorcio, ¿no? Mi primera pareja, pues todos tenemos problemas, ¿no? Y de mutuo acuerdo lo tenemos, incluso tiene una pensión, ¿no? De por vida, ¿no? Y mis hijos están conmigo, los 5 hijos se quieren mucho, los he unido gracias a Dios, ¿no? Entonces, esas cosas no deben sacarse en campaña. ¿No? Y si quieren conversar conmigo de esas cosas, podemos conversar, y yo también puedo conversar con él muchos temas. Y esos temas que conversamos, pues creo que el que más se justifica es el que más pecado tiene, ¿no? Entonces eso ya es pasajero, y yo pienso que la población va a comprender, y las cosas así. Yo sí, estaba bien en la vida, sí voy a resondarle, ¿no? ¿Para qué me quitas la lámpara? Le digo, ¿para qué me quitas la lámpara?
0: ¿Era una provocación para usted?
1: Claro, es una, no, pues si estaba solito, usted, ahí está el video, mire, yo salgo solito, y mira quiénes están, y se hacen, mire usted, los santitos, y recién aparece la persona ahí, yo le digo, ¿por qué me quitas la lámpara? ¿No? ¿Para qué me quitas la lámpara? ¿No? Y ahí no hay ninguna agresión, nada, porque si a alguien le agrede algo, pues te contestan, ¿no? Entonces, lo que han visto, como trolean ahí, ¿no? E incluso suena la lámpara no se cae al suelo para que suene, ¿no? Entonces, bueno, eso no me tiene sin cuidado, pero sí me preocupa que hay candidatos que quieren usar todas esas cosas para poder, digamos, desvirtuar estas elecciones que deben ser limpias, ¿no?
0: Y la comunicación justo de Virginia, vamos a recibir su participación. Virginia, buenas tardes, adelante, la escuchamos.
2: Buenas tardes, Radio Yaraví. Buenas tardes, señor Justo Maita. Yo quiero hacerle 2 consultas. Primero una pequeña opinión. Todos los candidatos, pienso que debe haber otro distrito que se llame Miguel Grau. Todo es Miguel Grau. ¿Por qué no hay propuestas para la parte baja? Yo escucho, está bien, ¿no? Yo también deseo que tengan agua en Ciudad Blanca, en otros lugares. Parte baja, entrada de Paucarpata, nadie nos propone nada. Entonces nosotros, yo, ¿cómo voy a elegir si no tengo propuestas para nuestra zona, parte baja? He visto que tiene usted un local de campaña en Avenida Jesús, ¿sí? Entrada. Y solamente le digo, ¿estaría usted dispuesto a apoyar en la entrada de Paucarpata, en la Avenida María Nieves y Bustamante, tenemos el parque que está oscuro, nadie nos puede iluminar, los árboles que están secos, que nada, que los riegan apenas, están sufriendo, y bueno, las pistas y mejora de veredas, ¿no? Que tenemos discapacitados, no podemos caminar con las sillas de ruedas. Entonces, mire, esa es una, sí, una propuesta que tendría usted para la parte baja, entrada de Paucarpata, y la otra es los centros de alcohol. En María, en Avenida Argentina, Benito Bonifacio, calle Chicago, han aumentado estos antros. Entonces, yo le pregunto, como la gente habla, siempre hablan mal, no sé, reciben su pago en municipio para que funcione. ¿Por qué no se puede cerrar? ¿Usted estaría dispuesto a cerrar esos antros? Porque tenemos escuela, no es peligroso, porque ahí viene gente de todo tipo, ¿no? Y estamos en peligro nosotros. Bueno, mirar esas escenas que salen borrachos. Uh-huh. Entonces, ¿está usted dispuesto a apoyar en esos dos sentidos, en la parte baja?
3: Okay. Muy bien, muchas gracias. Virginia, ¿qué dice usted, señor?
1: A ver. Chumaita. Cuando estemos en la gestión, trabajamos en todo Paucarpata, incluyendo la parte baja. Por ejemplo, tenemos el colegio de Jesús María, que se hizo las aulas, que de paso que son los que en este momento persisten, porque es una pena que los niños sigan estudiando en aulas precarias ahorita. Vamos a reconstruirlo, hemos prometido al colegio. Comenzamos en el mes de junio, igualmente a muchos colegios que necesita Paucarpata. Vamos a trabajar en todo lo que es el adoquinado. Yo entiendo que este alcalde ha comenzado algunos adoquinados, como el de la avenida Miguel Grau y algunos pueblos de la parte baja, Guardia Civil, ¿no? Jesús María, toda esa zona tiene que ser adoquinada totalmente. ¿Por qué? Porque ya el asfalto está muy deteriorado. La otra obra importante que tenemos, por ejemplo, es el polideportivo César Vallejo, que es donde está justamente la piscina, y la piscina no cumple los estándares de funcionamiento, y hay que demolerla y hacer un polideportivo moderno, incluido piscina. Otro polideportivo, mini polideportivo, va a ser en el parque de Guardia Civil, justamente está a espaldas de lo que es el Ministerio de Transportes, que también va a tener piscina. El otro complejo, polideportivo, va a estar en Ciudad Blanca y va a estar en Miguel Grau, equitativamente, ¿no? En todos los sectores. Ahora, la recuperación de parques y jardines, pues es, en este momento no tienen agua. Y es increíble que esto se quede así. Nosotros vamos a poner riegos por goteo para no gastar mucha agua, y vamos a pagar, vamos a conversar con SEDAPAR para ir pagando. Una deuda que nosotros recogimos, que era de 6 millones de soles, lo bajamos casi a 3 millones y ahora se ha aumentado a 12 millones. O sea, hay una desidia de las autoridades, y de paso, que con esta solución ya los campos deportivos van a funcionar, sus servicios higiénicos, que hoy no funcionan, y vamos a instalar gras sintético en todos los campos deportivos, le vamos a poner un toldo o un techo, y vamos a iluminarlo con reflectores solares, de tal manera que la población, con los parques abiertos, sin pagar un solo centavo como debe de ser, va a tener que reencontrarse de 9 en horas de la noche, ¿no? De partir de 6 de la tarde hasta las 9 o 10 de la noche, según la necesidad. Y el parque va a tener un guardián hasta esa hora, y el sereno que siempre va a estar dando vueltas y al servicio de los amigos que les gusta el deporte, ¿no? El fútbol, o en otros casos el vóley, no van a tener ese acceso en instalaciones como si estaría de día, ¿no? Entonces sí vamos a trabajar en la parte baja, en la parte media y en la parte alta.
3: Cuando usted era alcalde, usted dio
4: Yaraví
3: trabajo fuerte allá en tema de educación. En su plan para este periodo, si es que saliera elegido, ¿qué tiene para educación?
1: Muchísimas gracias por esa pregunta, que sí, me enerva los nervios, porque no es posible que esas computadoras que pusimos en ese tiempo, hace 18 años atrás, ¿no? Ya son obsoletas y siguen usando, y los padres de familia están haciendo parrilladas, polladas, para poder repotenciar. No podemos, digamos, tratar a la educación así, no podemos olvidar a la niñez y a la juventud. Nosotros inmediatamente, en el mes de junio, también es un plazo máximo para este tema, vamos a instalar, vamos a cambiar, digamos, esos aparatos en las salas de cómputo, y en cada aula vamos a poner, en cada aula de todos los colegios y de todos los niveles, vamos a poner pizarra digital interactiva. Paralelo a eso, vamos a capacitar y actualizar a nuestros maestros en convenio con las universidades, como las hicimos la vez pasada, para el uso eficiente, responsable y pedagógico de estas herramientas de trabajo. Y vamos a armar un equipo técnico netamente para el mantenimiento permanente de los equipos de los colegios. Creo que de esa manera, de alguna manera, hacemos una igualdad, ¿no? De que nuestros niños estén acordes a la tecnología.
3: ¿El Ministerio de Educación no tiene presupuesto para material didáctico, para todas esas cosas?
1: No, creo que nunca lo ha tenido. Entonces, porque cuando nosotros trabajamos en la revolución educativa, ¿no?, que es totalmente diferente al proyecto que el gobierno tenía en ese tiempo, ¿no?, y muchos confundieron y trataron de satanizar eso, vamos a reflotarla, vamos a trabajar. Este proyecto de la revolución educativa es un programa de gobierno, y la revolución es parte de este programa. Y este programa tiene proyecto, por ejemplo, la seguridad ciudadana, porque el niño, cuando esté yendo a las clases, tiene que ir seguro. Tiene el proyecto del adoquinado de las calles, donde va a haber cantidad de trabajo. Tiene el proyecto de la alimentación, y para que el niño tenga alimentación, su papá y su mamá tienen que estar sanos, cuidados, y para eso vamos a equipar los puestos de salud o los centros de salud para poder poner equipos de última generación, como de alguna manera lo hicimos en nuestra anterior gestión, ahora con mayor experiencia y con mayor fuerza, con equipos de 4 y 5G, incluido laboratorio. Y los padres de familia pueden chequearse, digamos, las veces que sean necesarias, pero sí obligatoria, gratuito, cada año tiene que chequearse en esos laboratorios, de tal forma que si se descubre alguna enfermedad se le trata y no estemos, digamos, haciendo cantidad de tumulto en los hospitales, ¿no? Queremos familias sanas para que los niños estén estudiando. Y paralelo, ya les he explicado que el niño tiene que tener un acceso a los parques, jardines bien cuidados, con árboles, teniendo en cuenta que nosotros creo que ha sido la única gestión que ha tenido dos viveros, y de ahí trasplantamos más de 20.000 árboles en todo Pucallpata, que ahora los vecinos no nos dejarán de mentir, que ellos mismos están regando sus árboles y los mantienen. Claro que muchos, y uno de ellos es, por ejemplo, la avenida Miguel Grau, que los árboles que plantamos en este momento siguen siendo cuidados mucho por los vecinos. Yo me acuerdo de un vecino que tenía sus palmeras ahí y dijo: no me lo mueves, mis palmeras están grandísimas, las palmeras, y ellos los cuidan, ¿no?
0: Para ir cerrando también esta entrevista, ¿qué le parece la jugada que ha aplicado el alcalde del distrito, que ahora prácticamente postula la reelección, ¿no?, bajo una reelección encubierta, si es que finalmente recibe el respaldo de la ciudadanía?
1: Bueno, los abogados, en este caso el alcalde, pues echa la ley, echa la trampa, y la población va a decidir seguramente. Bueno, la ley no lo permite, no tenemos por qué juzgarlo, ¿no? Hay que ver el 4 de octubre en las urnas, a ver qué cosas suceden, ¿no? Nosotros seguimos caminando para hacer nuestra campaña y llevar a la población todo lo que estamos prometiendo. Todas las tardes, toda la mañana, yo agradezco a todos los que nos apoyan el día de hoy en el debate. Nos hemos ido a pie, y la gente me dice: justo, vamos a pie, y nos hemos llegado a pie hasta Pucallpata, enlazando así de que la fuerza de que tenemos y que tengo a la fecha, a pesar de mis años, muchos me dicen: ya está viejito. No estoy viejito, será de cuerpo, pero tengo el espíritu joven y me siento joven, y yo soy alcalde de la niñez y la juventud, ¿no? Y los jóvenes se acercan con nosotros porque tienen una esperanza, y los niños igual, vivando junto con nosotros, porque saben, sus papás les han contado lo que hicimos cuando ellos eran jóvenes, ¿no? Ahora tenemos de ese tiempo ahora profesionales que nos acercan, padre de familia, ahora trabaja por mi hijo, y creo que somos una esperanza y que no debemos defraudar, y por eso voy a trabajar duro y parejo, caminando, llegando, tocando puertas. Recíbanos así como nos están recibiendo y nos dicen, tanto tiempo te hemos esperado, y eso a veces te emociona. Señoras que te abrazan, jóvenes y a padre de familia que dicen, pucha, has trabajado justito y bueno, qué bueno que has vuelto a participar. Por eso todo este trajín que estamos haciendo siempre va a ser mirando a que la población no sea bien servida, y que sus recursos económicos que le pertenecen a ellos sea cuidado y administrada, ¿no?, en forma honrada y transparente, como lo hicimos. Y para terminar este temita, ya que creo que se está acabando, muchos dicen, ofrece. Nosotros, con la experiencia que tenemos, soy ingeniero civil, a los 47 años he estudiado, soy magíster en administración de empresas, con pasantía en la Universidad Nacional de Beijing en China. Tengo conocimiento de esa realidad que estamos años luz, ¿no? Vamos a poder trabajar por el distrito con mucha fuerza, ¿no? Y los 45 millones que tiene la municipalidad como canon minero, vamos a usarlo el 50% para hacer expedientes técnicos los primeros 3 meses para el gobierno regional. Expedientes técnicos que sobrepasen los, o sea, que lleguen a un tope más o menos de 30 millones de soles por obra, y los otros 6 meses que quedan vamos a hacer para el gobierno nacional y presentarlos allí, y esos expedientes sí van a ser mucho más onerosos, de 100 millones para arriba, ¿no? Y para poder traer presupuesto, ya que el gobierno asigna en el mes de septiembre, de tal forma que con la experiencia que hay, Paucarpata va a estar bien servida, va a estar bien cuidada. Sus parques van a estar bien cuidados y recuperados, sus niños jugando y los jóvenes en los parques, en las canchas con grasa sintética y con toldo, ¿no? Iluminados con luz solar, reflectores solares, ¿no? La tercera edad no se queda atrás. Nosotros somos muy, yo también ya soy tercera edad, vamos a hacerle la casa del adulto mayor, ¿no? Con su gimnasio, con su zona de baile, con su zona de tertulia, y incluido su cocina. Y es más, me he comprometido que yo voy a hacer un proyecto de ley en Paucarpata, ya que tenemos regidores también que son abogados, para hacer que un proyecto de ley para hacer de que todos los de la tercera edad en todo el Perú se ha asignado con víveres para hacer sus comedores, porque la tercera edad en este momento está olvidada, y la tercera edad es el que nos ha dado lo que nosotros tenemos el día de hoy, ¿no? Entonces no podemos abandonar, y por eso a los de la tercera edad, aparte de eso, para inmediatamente lleguemos a ellos, vamos a volver a hacer lo que hicimos la vez pasada, que es a darle un paquete de víveres. El paquete de víveres que vamos a dar, así como hemos dado la vez pasada, va a ser para todos los adultos mayores.
3: Bien, muy bien, muchas gracias por estar Yarabí. Aquí en el programa de Radio Yarabí. ¿Por qué tendrían que votar por Justo Maita? ¿Puede decirlo eso en quechua a los pobladores de Paucarpata?
1: Allenta, no callan casa, Justo Maita Libisincani, Asangaru Mandacani, Paucarpata Ptiane, Sohtachunca, Piscao Guatañan, Chay Canjinancani, Yachani. Kan imata munayki chay kunan 4 de octubre killa qillqay lampata allintan llankasaq kan hinan kani munaykuni kan munawayki. Gracias.
3: Bueno, él ha dicho que tiene 65 años de edad y vive en Paucarpata, él es de Azángaro, nació en Azángaro, vive en Arequipa, va a trabajar por la población, dijo en quechua.
1: 65 años, porque
3: sí,
1: tengo
3: 69. Ah, ya, 65 años.
0: 65 años. Sí. Muchas gracias, señor Justo, por estar aquí en las instalaciones de Radio Yarabí, y de seguro veremos cómo marchan las cosas de cara al próximo 4 de octubre. Gracias.
1: Sí, muchas gracias.
0: Estuvo aquí en los estudios de nuestra emisora el candidato a la Municipalidad Distrital de Paucarpata por Acción Popular, el señor Justo Maita Libisi. Y a propósito, hablando de las elecciones, el día jueves tenemos otro debate, en este caso o en esta oportunidad, con candidatos a la alcaldía de Cerro Colorado. 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El debate arranca a las 8:00 a.m. este día jueves 17 de septiembre. Debate aquí en Radio Yaraví. 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Todos quedan invitados a escuchar este debate a partir de las 8:00 a.m. el día jueves. Pueden sintonizarlo a través de nuestras dos frecuencias y también a través de nuestras redes sociales. Ahora sí, conocemos también la relación de nuestros principales titulares en esta segunda edición de Yaraví Informa.
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0: celular es martes 15 de septiembre del 2026, año de la esperanza y fortalecimiento de la democracia. Drago Mareda se registró dentro de una pollería en el centro histórico de Arequipa. Hasta el lugar llegó personal bombero y agentes de Serenazgo para descartar el incendio. Cadáver hallado al costado del cementerio de Ciudad Municipal. La policía investigará si Alexis López Ramos, de 33 años, fue atropellado al salir de un local clandestino. Familia de madre que falleció tras liposucción en Caima exige justicia y sanción firme contra el médico involucrado en el caso de presunta negligencia médica. Investigan a trabajador del INPE, Nelson Carrillo, de 35 años, por presuntamente intentar ingresar 50 chips y 20 mil soles en efectivo al penal de Socabaya. En el ámbito nacional, el secretario general del SUTEP, Lucio Castro, afirmó que el sindicato tiene programado proponer un paro nacional por la falta de atenciones en el sector educativo. El senador López Chau dice que delegación de facultades legislativas es un tema que se dialoga a fin de que haya una salida unitaria. Asimismo, descartó que haya un intento dilatorio por parte de las bancadas de oposición al gobierno de Keiko Fujimori. Nacional, la policía de Turquía detuvo a casi un centenar de activistas en protesta contra redadas anti-LGBTI. La fiscalía acusa a los detenidos de difundir contenidos obscenos o de facilitar la prostitución. Y el avance informativo en Radio Yaraví.
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0: continuamos en esta segunda hora informativa de esta segunda edición de Yarabí Informa. Usted, como siempre, nos sintoniza a través de nuestras dos frecuencias, 106.3 FM, 930 AM. Vamos a continuar desarrollando más noticias, más información en esta jornada noticiosa. En breve nos enlazamos con nuestros compañeros reporteros ubicados en distintos puntos de la ciudad para que puedan actualizar la portada informativa y también nuestras líneas telefónicas están habilitadas, el 21-31-72, el 28-99-52 para que pueda participar. De igual manera, nuestra línea WhatsApp, el 979-344-291, para que pueda enviarnos fotos, videos, imágenes de lo que viene ocurriendo en su distrito o de lo que viene ocurriendo en su jurisdicción. Vamos a brindar mayor información también de lo que ocurre ya en el ámbito nacional sobre este pedido de facultades que remitió el Ejecutivo o el gobierno de la presidenta Keiko Fujimori al Congreso de la República. Sobre ese tema se ha pronunciado un vocero del Partido Cívico Obras, que también tiene representación en el Parlamento, y la bancada de Obras ha anunciado que solo priorizará la aprobación de medidas vinculadas al fenómeno del Niño y a la seguridad ciudadana tras una reunión sostenida con el primer Luis Galarreta. El grupo parlamentario informó que el jefe del gabinete se comprometió a precisar cuáles de los 66 puntos del pedido de facultades legislativas corresponden a estas dos materias y a entregarlos de forma desagregada. La posición del Partido Obras, que tiene representación en el Congreso, se conoce mientras la Comisión de Constitución también aplazó la revisión del predictamen hasta después de la semana de representación parlamentaria prevista del 21 al 25 de septiembre. Avendaño explicó que varias comisiones pidieron ampliar el plazo para entregar sus informes, por lo que el grupo de trabajo recién reuniría el material completo la próxima semana. Sin embargo, el artículo 116 del reglamento de la Cámara de Diputados fija un plazo de 15 días hábiles improrrogables para dictaminar este tipo de proposiciones sin margen legal para extensiones. Ya son 7 las comisiones que han rechazado el pedido que envió la mandataria. 7 de las 12 comisiones, a propósito, que tiene la Cámara de Diputados, ya han emitido una opinión desfavorable al pedido de facultades. Por ejemplo, infraestructura, producción, energía y minas, ciencia e innovación, trabajo, justicia y defensa del consumidor. Mientras que solo 2 han respaldado la propuesta del Ejecutivo, que son defensa nacional, de orden interno y medio ambiente. 3 comisiones, entre ellas economía, aún no definen una postura sobre este pedido de facultades, ¿no? Según la información que se ha dado a conocer.
1: Claro, realmente son muchos los pedidos. Parece que quieren abarcar todo, quieren legislar, quiere convertirse en legislativo, ¿no? El poder ejecutivo, ¿no? Entonces el pedido debería ser, como dicen los congresistas, solo los temas urgentes, ¿no? Inseguridad ciudadana, el tema de fenómeno del Niño. Tenemos comunicación telefónica.
0: Está Javier en el teléfono.
1: Javier, buenas tardes.
2: Buenas tardes, señores periodistas. Mire, yo quisiera hacer una queja y a la vez también una opinión al tema que ustedes están hablando. ¿Cómo es posible de que estos señores diputados, que son los diputados que son los que están haciendo el obstáculo a la señora presidenta, que yo sé que sabemos de que los antecedentes que tiene esta señora por su papá y por todo, y es bien odiada y así está ahora en el poder? Pero no es posible que, parece que no tuvieran corazón los diputados o no tienen cabeza. ¿Cómo es posible que sigue habiendo las muertes, las matanzas en Lima por estos benditos sicarios que están haciendo diestra y siniestra en todo sitio, que no dar facultades para que de una vez termine con

0: estas muertes que hay, ¿por qué ponen obstáculos? Y lamentablemente que estos señores que se les llama los rojos, que son la gente de Pedro Castillo, de Roberto Sánchez, siguen poniendo obstáculos y quieren hacer a su manera. Lindo han hecho ellos con su Pedro Castillo y con la Dina Boluarte. ¿Qué han hecho? ¿Qué han pacificado? Ahora el viejito que ha entrado último, ¿qué cosa ha hecho por el país? Nada. Y sin embargo, ahora hay una presidenta joven que está nombrada constitucionalmente, aunque queramos o no, pero quiere hacer bien y nadie le da facultades. Entonces, ¿cómo queremos que sigan matando, que siga derramándose sangre? Mire usted, ahora mismo, y ahora yo también soy de la idea de que también a la policía deben tratar de evaluarlo, porque ha visto usted en Trujillo cómo han matado a esos 3-4 personas inocentes, y son de la policía. Yo no santifico a la policía, pero deben dar facultades también estos señores de los diputados para que podamos mejorar el país. No sé hasta cuándo quieren que se siga derramando sangre. Ustedes
1: gracias.
0: Hagan eco como medio de comunicación, por favor, señores.
1: Gracias. Solo sí, una precisión. Sí. En Defensa Nacional y Orden Interno sí le han dado luz verde al pedido de facultades, ¿no? A nivel de la Cámara de Diputados, porque hay todo un procedimiento que se sigue con el retorno a un sistema bicameral. Pero en la Cámara de Diputados sí le han dado. Lo que está observando Obras, lo que está observando Juntos por el Perú o ahora Nación, es en el resto de temas donde quiere legislar, ¿no? O sea, dice, reconocen que hay una preocupación por la problemática de inseguridad ciudadana y por el impacto del fenómeno del Niño. Pero ya le han dado luz verde, por ejemplo, en la Comisión de Defensa Nacional y Orden Interno, que tiene que ver el tema de seguridad, por ejemplo.
2: Ya está, ¿no es cierto? Vamos a escuchar a Marisol. Buenas tardes.
3: Buenas tardes, señores de Rayo de Yaraví y a toda la población de Arequipa. Bueno, estamos viendo efectivamente que está haciendo efecto la presión que está ejerciendo el gobierno, ¿no? De pronto está apareciendo más matanzas, más asesinatos. Y me parece que eso es un modo de presión de este gobierno, de decir, bueno, si no me dan facultades, no hago ni un dedo. Es solamente, señores, ordenar a la Policía Nacional, es ordenar al ministro que mueva así tantos policías como movió para tantos manifestantes que murieron también en Lima cuando fueron a protestar. La estrategia ha funcionado tan bien que han puesto al títere, al último títere de la señora acá, de Perú Libre, para decir, bueno, gobernó la izquierda, ellos son los que han hecho. La otra títere, Adina, que también ellos funcionaron, ha sido títere también del Fujimonte de sí mismo. Entonces, ¿de qué estamos hablando, señores? No se necesita facultades para poder decir hasta aquí alto. 163 millones no comprado para combatir la delincuencia, el ex policía que se ha retirado, que no me acuerdo el nombre. Y lo ha dicho un diputado que también es Jairo Colchado. Ha investigado todo eso. ¿De qué estamos hablando, señores? La verdadera corrupción se vive y se siente y lo tiene y lo maneja. Despertemos, no nos dejemos llevar por la prensa de Lima, que si no los diputados presionan a uno, presionan a otro, presionan a otro, echándole la culpa solo a los diputados. Si no hubiese diputados, estaríamos en una dictadura total, señores. Por favor, despertemos. Gracias.
2: Bien, muchas gracias, Marisol. Es cierto, no hay acción de lo que antes, desde que ha entrado la presidenta, no hay una acción diferente. No necesariamente deben tener facultades legislativas. Debería poner en acción a la policía rápidamente, hacer operativos, hacer investigaciones, intervenciones, pero no hay nada de eso. Las muertes siguen igual, ¿no? Y dice la presidenta, no me dan facultades legislativas. No necesita facultades legislativas para operar, para accionar. Ya el gobierno tiene a la policía, tiene al ejército, tiene el servicio de inteligencia, tiene todos los equipos, maneja plata. Entonces podía haber hecho ya algo diferente a los anteriores gobiernos.
1: Hay esta sensación de que el gobierno lo utiliza como excusa para no presentar resultados frente a la problemática de inseguridad ciudadana, ¿no? O por lo menos hay esta opinión entre los ciudadanos.
2: Claro. Escuchamos a Carlos. Buenas tardes.
4: Muy buenas tardes, señora periodista. Bueno, yo creo que si ya le han dado, ¿no?, las facultades sobre el problema interno del país. Ahora, ¿quién es el jefe supremo de las Fuerzas Armadas? Pues no es la presidenta o el presidente. Entonces yo creo que la señora dijo, ¿no?, que iba a poner orden desde el primer día. Entonces ya ha hecho que entre los jueces con las Fuerzas Armadas. Entonces ya tiene la facultad, ¿no? Es jefa supremo de las Fuerzas Armadas. Entonces ya debe...
1: Carlos. Carlos, me parece que hemos tenido algunos problemas en la comunicación. Más adelante tal vez podemos restablecer la misma. Pero creo que se entendió la opinión de Carlos, ¿no? Bueno, si ya, digamos, en esta Comisión de Defensa Nacional y Orden Interno de la Cámara de Diputados se consideró viable la delegación de facultades legislativas al gobierno, bueno, lo que ahora se espera son resultados. Todavía en las otras comisiones se ha denegado el pedido de facultades, claro, ¿no? Por ejemplo, en Energía y Minas, que es una comisión que está presidida a propósito por la cuñada de Pedro Castillo, por Jennifer Paredes, y así en otras comisiones. Todavía no se abordó el tema en este caso, el grupo de trabajo de economía o la comisión de economía, eso ya debe ser en los próximos días, pero digamos en la Comisión de Defensa Nacional y Orden Interno de la Cámara de Diputados sí han emitido una opinión favorable. Veremos qué pueda pasar más adelante y también el procedimiento que se vaya a seguir, porque hay todo un mecanismo que se sigue ahora con el retorno a la bicameralidad. Pero Luis Galarreta, el premier, ha dado una entrevista y ha señalado que en ese sentido, por ejemplo, sobre esta demanda o este pedido de facultades, ha señalado que las promesas de campaña de Fuerza Popular se cumplirán con o sin delegación de facultades legislativas. Esto, entiendo, ha respondido por las críticas y cuestionamientos que ha habido en estos últimos días. Galarreta afirmó que el Ejecutivo mantiene la disposición al diálogo con las distintas bancadas parlamentarias para buscar consensos, al tiempo que remarcó que el cumplimiento de los compromisos asumidos ante la ciudadanía se ejecutará con o sin la aprobación de la delegación de facultades en materia legislativa.
2: Bueno. Y eso es lo que deberían hacer, ¿no? Eso es lo que deberían hacer, ¿no? Ya implementar, que se note que hay nuevo presidente, que se note que hay nuevos ministros, tenemos nuevos políticos en el poder. Entonces, pues ya empiecen a moverse, ¿no? Y no estar sentado ahí diciendo que no me dan facultades legislativas, por eso no hago nada. No, pues, si cuando entra un gobierno, inmediatamente debe sentirse que hay un nuevo gobierno que se haga operativo, ¿no? Escuchamos a Edgar. Edgar, buenas tardes.
5: Buenas tardes, Radio Yaralí. Bueno, la presidenta insiste en pedido de facultades. Mire, oiga, me sorprende, pues, ¿no? Yo siempre la califico con baja capacidad para gobernar. Y esto que a la señora Keiko Fujimori, el país entero, el país, con plata de cada ciudadano, lo han hecho estudiar en el extranjero, se ha estudiado en Estados Unidos. Cualquiera pensaría, pues, que tiene capacidad. Aparte de eso, ella está metida, pues, creo que ya desde los 20 años en la política. Ha visto todas las cosas pasar por su mente, por sus oídos, por sus oídos. Entonces, mucha gente dice, bueno, pues, tú querías votar por Fujimori, en fin, de hará algo, pues, hará algo, que ha estado metido, ha estado mayormente en la oposición, y esa gente que ha votado por ella está defraudada, ¿no? Porque la señora no sabe nada. Es como los delincuentes, van a decir, no están dándole facultades, sigamos cometiendo crímenes, asesinando. Le dan facultades, digamos, contra la seguridad. Hay de cometer crímenes, cometer asesinatos, sicariatos, ya, porque ya le han dado facultades al gobierno. ¿Eso van a decir los delincuentes? Oiga, los delincuentes les interesa un pepino si hay facultades legislativas que le den al gobierno por la seguridad, le interesa un pepino si se declara estado de emergencia, señores. El delincuente es delincuente. Al delincuente hay que luchar de frente. Lo que hay que es, de repente, ahí, con las leyes mismas que se tienen, algunas leyes que el Congreso debe estar apoyando, de repente más, un poquito más de dar de facultades a la policía, pero también darle facultades a la policía también está infestada de corrupción total, en su totalidad, tanto del personal subalterno, suboficiales técnicos, hasta los oficiales, hasta los altos mandos. ¿Qué hacemos con esto? Y aparte de eso, el Poder Judicial está corrompido, pues, ¿no? O sea, acá se brindan a los políticos, a los corruptos, los dejan que están haciendo campaña política, campañas millonarias. Con razón, pues, ¿no? Solamente Dios sabe por qué los políticos, sobre todo los que están acá en campaña electoral para los municipios digitales, municipios provinciales, para el gobierno regional,
6: con tremenda plata, solamente sabe Dios por qué están libres, cuando muchos de esos candidatos deberían estar en una cárcel, señores. Qué lamentable acción aquí con Fujimori, que no tiene la capacidad para gobernar. Lamentablemente, esa es la verdad. Muchas gracias.
1: Gracias, Edgar, por su participación a través de nuestras líneas telefónicas. Hay una preocupación por la problemática de inseguridad ciudadana, no es para menos por los hechos que se han registrado a nivel nacional o en distintas partes del país. Ahora, veremos qué decisión se vaya a asumir desde el Congreso de la República y qué acciones se vayan a establecer después. Estaremos muy pendientes de lo que puede determinarse a nivel del Parlamento, aunque algunas bancadas ya han manifestado postura al respecto, ¿no? Desde Juntos por el Perú, ahora Nación, el Partido Cívico Obras han manifestado, replantee la propuesta y solo envíenos planteamientos en base a dos temas, la problemática de inseguridad ciudadana y lo otro, el impacto del fenómeno del Niño, que saben que no hay tiempo que perder, que eso está muy cerca y que los estragos ya podrían sentirse en las distintas regiones del país, cada una con determinada particularidad. Las condiciones que se van a presentar en el norte no van a ser iguales que las del sur. Es más, en nuestra región, las condiciones en las provincias del litoral no van a ser las mismas que en las zonas altoandinas, pero esperemos que se puedan ya asumir las medidas en torno a ello, porque finalmente, ante la indignación de las autoridades, los más afectados o perjudicados, terminamos siendo nosotros, los ciudadanos.
2: Claro, entonces eso es lo que está pasando actualmente. La ciudadanía sigue muriendo, ¿no? Siguen los chantajes, toda esta cuestión de extorsiones, continúan y el gobierno no está haciendo nada, no quiere actuar. No está. Entonces, si están cometiendo delitos, eso necesita nueva ley. Todos los delitos se sancionan. Igual, si los periodistas cometemos algún delito, digamos, insultamos a un candidato, le difamamos, son delitos, nos denuncian y hasta nos mandan a la cárcel. Igual, si están robando, asaltando, extorsionando, esos son delitos. Entonces, el gobierno no necesita para esos casos facultades legislativas, porque si no, simplemente aplica la ley y punto, ya está. Y la ley dice cuánto tiempo de cárcel, prisión preventiva, cuánto tiempo de investigación. Todo eso está ya legislado. Entonces, puede ser que sume algo más en las facultades legislativas y ya tiene también aprobación de una parte del Congreso en esos temas.
1: Uh-huh. Nos vamos a ir a una brevísima pausa comercial. Tras la misma venimos con más noticias, más información. Vamos a sostener una entrevista con el jefe de la Oficina Descentralizada de Procesos Electorales de José Luis Bustamante y Rivero, Carlos Javier Ganosa. Buen día, para que nos pueda comentar un poco más sobre este proceso electoral que ya está en marcha y está muy cerca, el próximo 4 de octubre. Brevísima pausa y retornamos.
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1: Una y treinta.
2: Continuamos en esta segunda edición de Yaraví Informa. Usted, como siempre, nos sintoniza a través de nuestras dos frecuencias, 106.3 FM, 930 AM. Y como lo habíamos indicado, está en los estudios de Radio Yaraví el jefe de la Oficina Descentralizada de Procesos Electorales, José Luis Bustamante Rivero, Carlos Javier Ganosa Buendía, quien nos va a brindar mayor información acerca del proceso electoral. Y atención a los miembros de mesa, porque se vienen dos fechas importantes, dos jornadas de capacitación, el 20 y 27 de septiembre. Le damos la bienvenida a Carlos Ganosa, el jefe del ODP, José Luis Bustamante Rivero. Señor Ganosa, buenas tardes, bienvenido a Radio Yaraví.
3: Muy buenas tardes, señorita, gracias por la oportunidad que me brinda Radio Yaraví en esta oportunidad para, con todo gusto, responder las preguntas.
2: ¿Cómo vamos en torno al proceso electoral y qué trabajo está realizando en este momento OMPE?
3: Bueno, nosotros ya venimos desarrollando diferentes actividades. Tenemos reuniones con diferentes instancias, Fuerza Armada, Policía, Jurado, RENIEC, Ministerio Público, también la Defensoría del Pueblo, a fin de poder organizar una jornada electoral donde confluyan pues diferentes instituciones para tener la seguridad tanto para el despliegue, repliegue y entre otras actividades más.
2: Un trabajo que se hace antes, durante e incluso después de las elecciones.
3: Claro, antes porque implica poder trasladar estos materiales. Trasladar estos materiales hacia todos los locales, en este caso José Luis Bustamante Rivero, son 64 locales durante la jornada electoral para brindar seguridad a los locales de votación y después para también realizar el repliegue con estos materiales, con estas actas, fruto pues de la voluntad popular, que son ingresados posteriormente al centro de cómputo para que sean pues contabilizadas en caso que las actas estén todas ok, en verde. De haber alguna acta observada, también vamos a nosotros a derivarla al jurado electoral especial para que haga su trabajo en este caso,
4: ¿no? Y justo en eso participa la ciudadanía, ¿no? Los ciudadanos son los miembros de mesa, personeros, ¿cómo se vienen? ¿Qué etapa están en ese trabajo?
3: Bueno, gracias por la pregunta. Nosotros ya desde el día 5 venimos realizando lo que se denomina capacitación de actores electorales, como usted bien lo ha señalado, para el caso de miembros de mesa, electores, personeros y todos los electores en su conjunto, ¿no? Actores electorales. También se brinda orientación y capacitación al personal de la Fuerza Armada, Policía Nacional.
4: Ajá. ¿Y qué tal la respuesta de la ciudadanía? ¿Están ávidos de querer participar?
3: Sí, bueno, agradecer a la ciudadanía que viene brindando todo el apoyo. Y recordarles también que a los miembros de mesa que este día 20 vamos a tener primera jornada y también el día 27. Tenemos dos jornadas desde las 7 de la mañana hasta las 2 de la tarde, donde el miembro de mesa va a poder llegar, va a poder conformar una mesa, va a hacer una simulación. Esta simulación consiste en que nosotros le vamos a brindar el material de capacitación, donde van a poder desplayarse, donde van a poder conocer cómo son los procedimientos. Tenemos miembros de mesa nuevos para este proceso electoral. En ese sentido, ellos van a poder realizar lo que es instalación de la mesa, sufragio y finalmente el escrutinio.
2: No se confíe porque algunos puedan pensar que los miembros de mesa van a ser los mismos que los cuales se desempeñaron en las elecciones generales 2026, y esto no es así. Por eso es importante que visitemos las plataformas de OMPE en primera instancia para verificar si somos miembros de mesa y también nuestro local de votación.
3: Así es. El día 24 de julio, como usted muy bien lo ha señalado, se ha realizado la instalación de las ODP a nivel nacional, que son 125, como también el sorteo de miembro de mesa. Han salido nuevamente 9 personas, 3 titulares, 3 suplentes. Ellos van a tener que recibir su capacitación para poder ejercer su cargo como debe ser este 4 de octubre.
2: Y que a propósito va a tener también un reconocimiento económico.
3: Por supuesto, van a tener dos tipos de reconocimientos. Por una parte, un estipendio. Van a recibir un incentivo de 165 soles para aquellas personas que reciban su capacitación y también posteriormente pues ejerzan el cargo durante toda la jornada, entreguen sus materiales, entreguen sus actas electorales, como también a partir del día siguiente van a tener este beneficio de recibir un día no compensable, un día que lo pueden utilizar durante los 90 días siguientes a la jornada electoral.
2: Es importante que puedan participar de la capacitación. Y también para la instalación de la mesa, en este caso ellos están muy tempranos, y se ha elegido a 9, 3 titulares y 6 suplentes con el objetivo de que la mesa se habilite también temprano y así las elecciones fluyan con total normalidad.
3: Claro, como usted anteriormente me hizo la consulta, ¿no? OMPE maneja su página web, maneja diferentes plataformas, ¿no? Entonces, para los diferentes actores electorales, como son los miembros de mesa, hay una plataforma que es OMPEduca, ¿no? Y estamos ingresando a capacitate.ompe.gov.pe. Ahí los miembros de mesa van a poder ingresar, recibir una capacitación virtual, como también de manera presencial puede ser en la misma ODP o en cualquiera de las 13 oficinas que tiene la ODP, Bustamante y Rivero, ¿no? Va a ser una capacitación personalizada en su domicilio, en su zona de trabajo. Puede ser algunas personas que trabajan en el campo, también el personal de OMPE se va o muy temprano o ya bajada a la tarde para poder ubicarlos, porque por sus quehaceres propios de estas personas, claro, que pueden haber salido sorteadas.
2: Aunque el personal de OMPE ya está acudiendo a las viviendas de los miembros de mesa para decirles o notificarles han sido electos, probablemente ya lo sepan porque han revisado la plataforma de OMPE, pero también está acudiendo a las viviendas para decirle: el próximo 20 de septiembre hay jornada de capacitación y te entrego, y además te designan o te dan el colegio donde podrías recibir la capacitación, ¿no? Va a haber ambientes, instituciones educativas para la capacitación.
3: Tenemos nosotros también la plataforma electoral, consulta electoral, donde la persona puede verificar si es o no es miembro de mesa, cuál es el local donde va a ejercer el cargo. Inclusive sale un croquis de local para que se pueda ubicar mucho más rápido, ¿no? En ese sentido, vamos a tener que siempre nosotros estar difundiendo. Ya a partir de la próxima semana también es probable que esté llegando también el material electoral. Ya han llegado algunos materiales, como son, por ejemplo, el tema de los refrigerios. Ha llegado también materiales para poder difundir, como también para estas dos jornadas importantes que son el 20 y 27.
2: En la ODP de José Luis Bustamante y Rivero, ¿cuántos electores se tiene que corresponden a esta jurisdicción?
3: Nosotros tenemos un total de 192.741 electores.
2: En su caso,
3: de los cuales a la fecha ya estamos avanzando, ya tenemos casi cerca de 15.000 electores capacitados. También ya se ha entregado un total de 900, casi 1.000 credenciales a la fecha, ¿no? Tenemos ya casi 200 miembros de mesa capacitados de los 5.850. El personal viene trabajando, seguramente que con el correr de los días la población, los miembros de mesa van a poder acudir pues a estas dos. Hacemos un llamado también a los miembros de mesa, no olvidarse que tienen un derecho y una responsabilidad muy grande. A los electores, este 4 de octubre tienen su poder de elegir, donde OMPE pues brinda todas las garantías para que sea un proceso transparente, neutral, y es muy importante pues reafirmar la democracia este 4 de octubre.
4: Claro, en cuanto a acreditación de personeros, ¿quién lo hace? ¿Hasta cuándo hay plazo? ¿Cómo se hace eso?
3: Bueno, gracias por la pregunta. El sistema electoral está conformado por 3 organismos, ¿no?
4: Ahí estamos.
3: Nosotros somos OMPE, también está el Jurado Nacional de Elecciones. Sin embargo, para un proceso electoral se instalan algunas oficinas que se denominan oficinas de carácter temporal, como la ODP, a la cual yo represento, y también el Jurado Electoral Especial, en este caso Arequipa. Y también está el RENIEC, en este caso el tema de los personeros, la acreditación, la del Jurado Nacional de Elecciones.
4: Ya, entonces, explícanos, ¿qué tareas tiene el Jurado Nacional de Elecciones? ¿Qué tareas tiene la OMPE?
2: La diferencia sobre todo, ¿no?
3: Bueno, básicamente el RENIEC se encarga de elaborar el padrón. Encarga de elaborar el padrón. El jurado fiscaliza la legalidad del proceso electoral, ¿no? Y administra justicia en materia electoral. Ellos ven algunas figuras como, por ejemplo, la propaganda, publicidad, neutralidad, el tema de edades. En cambio, nosotros sí netamente planificamos, organizamos y ejecutamos el proceso electoral. Nosotros hacemos el trabajo para que este día 4 la población pueda asistir, encontrar locales debidamente acondicionados, señalizados, y el ingreso sea pues en las mejores condiciones.
2: Sobre el tema de las multas que nos preguntan también a través de las redes sociales, ¿qué pasa si una persona no va a votar el próximo 4 de octubre?
3: Bueno, hay que tener en cuenta que a nivel del Perú hay distritos que tienen diferentes tipos de categorías, ¿no? Un distrito que está en extrema pobreza, un distrito que está como pobre y un distrito que está como no pobre. Entonces las multas son escalonadas. En el distrito no pobre estamos hablando de 110, en el siguiente 55 y en el siguiente 2750. Uh-huh. Esa es la multa. Entonces, si yo soy un elector de un distrito en extrema pobreza, voy a pagar la multa más baja, que es 2750.
2: Y si un miembro de mesa no acude el 4 de octubre, no cumple con esta labor, ¿cuál es la multa también?
3: Bueno, va a tener que pagar 275
2: soles. 275
3: soles. 275 soles. Pero para recordar también que el día de la elección, aquella persona que pertenece a una mesa y se niega a conformar por ausencia de un titular o de un suplente, también va a tener que asumir ese costo, pero se le denomina miembro de mesa no sorteado, que es de la cola de esa mesa en particular.
4: Claro, hay personas también que tienen alguna dificultad, digamos, ya estaba sorteado y tiene un bebé, una señora, señorita. Otra persona que puede haber sufrido alguna enfermedad en ese momento. ¿Cómo se justifica? ¿Qué trámites tienen que hacer en esos casos?
3: Sí, mire, en particular, la Ley Orgánica de Elecciones permite diferentes figuras en este caso para que la persona pueda, primero, el atacha, que ya hemos pasado, uh-huh, cuando alguien no puede sentarse, uh-huh, en la mesa por alguna incompatibilidad. Posteriormente, el tema de las excusas. Ahorita nos encontramos dentro del periodo que es la justificación. Si una persona tiene un problema de salud, tiene que presentar un certificado médico, ir a la oficina, también lo puede hacer de manera virtual, hacer un pago de 15.80 al banco, y una vez que se corrobora la información con el documento que ha presentado con el certificado médico, se procede pues a aprobar, de ser necesario, ¿no?, con los documentos que se solicita. En este caso, se aprueba y la persona ya no va pues a ejercer, uh-huh, el cargo.
4: Y asumen los otros personajes.
3: Claro, realmente el día de la jornada electoral, el día 4 de octubre, nosotros hacemos un monitoreo, un seguimiento, uh-huh, constante, mesa por mesa. Entonces ya sabemos en qué mesa no está el presidente, supongamos no está el secretario, el tercer, uh-huh, miembro o alguno de los suplentes. Entonces el personal, conforme va realizando su tarea, ellos nos van informando, ¿no? Ahora, también hay otra figura que es la exclusión. La exclusión es cuando, por ejemplo, ya no se ha tachado, no se ha excusado, y finalmente se detecta de repente que hay dos hermanos que no han sido tachados, no se han excusado entre ellos, el jurado procede a hacer esa exclusión. Entonces, no se puede permitir que en una mesa estén dos esposos, hermanos de un candidato, dos hermanos en sí, ¿no? Entonces, se les excluye para que solamente pueda quedarse una persona, y en cuando son hermanos, pero cuando son, en este caso, tienen algún vínculo de consanguinidad o de afinidad hasta el segundo grado, sí se les tiene que excluir, porque lo que se quiere es que la mesa sea totalmente neutral y que sea, pues, producto de la voluntad popular.
2: Sobre el tema de la cédula, que también van a recibir los electores el próximo 4 de octubre, la dimensión va a ser distinta a la que tuvimos.
3: Claro, es mucho más pequeña, ¿no? Es prácticamente la mitad de la cédula anterior, pero hay que recordar pues que tiene cuatro columnas, ¿no? Porque estamos hablando de una elección regional y municipal donde el ciudadano va a poder elegir a sus autoridades tanto del nivel regional como municipal, pero hay que recordar que no es la misma realidad en todos los lugares. Ahí, por ejemplo, yo soy una persona de un distrito, voy a tener una cédula con los cuatro, con las cuatro columnas, porque voy a elegir al alcalde de mi distrito, de mi provincia,
2: consejeros,
3: al gobernador, claro, y a los consejeros, ¿no? Pero si soy de una provincia, ya no voy a poder elegir al del distrito.
2: Ah, claro, por ejemplo, aquellos, uh-huh, que viven en el cercado, ¿no? Ellos van a elegir para el gobierno regional, consejo regional y el municipio provincial. Pero si viven en Caima, por ejemplo, ya le aumenta una columna.
3: Claro, por supuesto, las cuatro columnas.
2: Claro, ya son situaciones particulares que también se dan en ese aspecto. Así que, bueno, estaremos muy pendientes del proceso electoral. Esperemos que no haya mayor complicación y que haya una voluntad de las instituciones, sobre todo en el tema que implica el despliegue también del material. ¿Cuándo podría ya llegar el material?
3: Bueno, es probable que llegue la próxima semana, más o menos 24, 25. Una vez que llegue el material, igual nosotros vamos a saber. Hay todo un trabajo previo, ¿no? Llega el material, de inmediato también cursamos invitaciones, ¿no? Por ejemplo, al jurado electoral especial, a efectos de poder hacer la verificación pública de ese material, ¿no? Es un procedimiento en el cual llega personal del jurado para que ellos puedan decir, ¿no?, al azar, vamos a ver esta caja, vamos a ver esta otra caja, este material de este distrito A, distrito B. Se hace una verificación, se elabora un acta, y esa acta, producto de la verificación, es ingresada a la caja que se ha verificado. para que cuando el miembro de mesa abra su material, va a ver que se ha verificado esa acta. Se ha verificado ese material y con su acta respectiva. Bueno, quiero agradecer a toda la población, especialmente de los distritos de José Luis Bustamante y Rivero, indicarle de que nosotros ya nos encontramos preparados, estamos trabajando para que tenga unas elecciones limpias, transparentes, y recuerden, cada ciudadano ratifica la democracia y tiene el poder de elegir.
2: Señor Ganoso, muchas gracias por estar aquí en Radio Yeraví, de seguro seguiremos en contacto, muy pendientes nosotros también del proceso electoral. Muchas gracias y hasta una próxima oportunidad.
3: Gracias a ustedes, con todo gusto cuando sea necesario.
2: Muchas gracias. Tenemos que trasladarnos hasta exteriores, tenemos información con nuestro compañero José Manuel Colca. Adelante, José, te escuchamos. 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
5: Siempre con la verdad, gracias por el espacio en los estudios, compañeros. Información respecto al precio del combustible, de los, bueno, diferentes combustibles, la gasolina regular, la premium y también el diésel. El diésel, compañeros, está llegando a costar hasta 28 nuevos soles aquí en el grifo ABA del distrito de Socabaya. El precio del diésel, el galón del petróleo, básicamente está costando en 27.99, redondeando básicamente 28 soles. El galón está llegando a costar aquí en este grifo, repetimos, del distrito de Socabaya. La gasolina premium también supera los 20 soles, en este caso está 22.60 el galón de la gasolina premium, y la gasolina regular está costando en 21.20 céntimos el galón. Todos los combustibles, en todo caso, al menos estos tres tipos de combustibles aquí en el grifo ABA, están costando más de 21 nuevos soles y llegando a costar incluso el galón de petróleo, hasta en 28 soles. Continúa, en todo caso, compañeros, entonces el precio de estos combustibles en alza, y bueno, lamentablemente no se reportan al menos una tendencia quizá a la baja comparación de años anteriores, pero bueno, está costando en todo caso hasta en 28 soles el tema de diésel, el galón de petróleo. Es una información, compañeros, desde exteriores. Adelante en estudios.
2: Gracias, José Manuel, por la información desde exteriores. El precio del petróleo alcanza los prácticamente 28 soles el galón en este grifo que nos ha comentado nuestro compañero José Manuel, con el que aún mantiene un precio elevado. Sí. Vamos a brindar mayor información.
4: Claro, entonces el petróleo no baja de precio, ¿no? ¿No? Bueno, estamos con la subida de precios del petróleo, amigos oyentes. Son las 13:47 en Radio Yaraví.
2: Nos estaban indicando que se estaba presentando un amago de incendio en la ribera del río Chili, pero también la Municipalidad Provincial de Arequipa señala que ya se ha logrado controlar este amago de incendio registrado entre la vegetación de la ribera del río Chili. La emergencia se presentó frente al puente de San Martín, a la altura del área de eventos ubicada en las chacras de Humacoyo. Para atender el incidente, la comuna provincial ha desplazado un camión cisterna de la Sugerencia de Gestión Ambiental Parques y Jardines, que apoyó con las labores de extinción. Este amago de incendio ha sido controlado. Se estaba presentando en la ribera del río Chili, pero de acuerdo a las imágenes que nos han compartido, se ha controlado la emergencia. Tenemos que trasladarnos hasta otro punto de la ciudad, Andrés, con nuestra compañera Talía Castillo.
4: Talía Castillo, adelante, Yaraví informa.
6: Siempre con la verdad. Gracias, compañeros, por el pase de este estudio. Buenas tardes. Estamos con la subgerenta de gestión de residuos sólidos de Yura, ¿no? El día de ayer, en horas de la madrugada, encontraron pues que cuatro contenedores se vieron afectados, consumidos por el fuego tras no presuntamente haber prendido, ¿no?, una especie de fogato, quemar la basura cerca a los mismos. Vamos a conversar con la subgerenta para que nos pueda brindar mayor información al respecto. ¿Cómo está, subgerenta? Buenas tardes. Bueno, el día de ayer se tuvo esta situación, ¿no?, que se pudo controlar a tiempo, pero cuatro contenedores afectados, que estaban ubicados en el paradero de Profan.
7: Sí, como ya se ha informado y han podido ver en los medios, hemos perdido cuatro contenedores que han sido incendiados, ¿no? Uh-huh. Al parecer, según las investigaciones y toma de información que se ha recibido, han sido ocasionados probablemente por una persona que se encuentra en estado de abandono, que se encuentra en estado de indigencia por la zona, por el mismo sector. Entonces, bueno, se ha hecho las acciones correspondientes con el personal de Serenazgo, con el personal de la policía, quienes han acudido al lugar y han podido verificar, ¿no?, estos hechos. Esos contenedores ya han sido repuestos porque es una zona de alta acumulación de residuos, es una zona comercial, entonces los contenedores han sido ya repuestos. Sin embargo, corremos el riesgo de que pueda volver a pasar, porque ya hoy día, por ejemplo, el día de hoy ha pasado lo mismo, ¿no? La señora que está merodeando por la zona, vuelvo a repetir, presuntamente en estado de abandono, ha intentado nuevamente quemarlos, ¿no? Ha sido ya disuadida nuevamente por la población, por el personal de limpieza que está en la zona y por el personal de Serenazgo. La han disuadido y se ha podido retirar, ¿no? Uh-huh. Sin embargo, es una acción que no se puede hacer constantemente. Entonces, lo que pedimos a la población es que nos apoye, quizás si la ven por la zona, nos puedan reportar inmediatamente a los números de Serenazgo para poder ir al lugar, ¿no? Y evitar que se pierdan nuevamente estos bienes de la municipalidad, que son importantes para la disposición temporal de los residuos sólidos.
8: Sería la primera vez que se presente este tipo de hechos donde se ven afectados, ¿no? Contenedores de basura o de repente otros bienes del municipio, ¿no? A fin de poder facilitar también el acopio de los residuos sólidos.
7: En realidad ya ha habido uno hace unos meses en el Comité 28, que queda por Villacristo, en uno de los parques. Ahí teníamos 3 contenedores, de los cuales amanecieron quemados 2.
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7: Cuando fue el personal de Serenazgo, pues ya no había nadie, también fue porque se visualizó por las cámaras, pero debido a la distancia no pudimos visualizar qué persona ha podido ocasionar, ¿no? Este incendio, y también ahí se han perdido 2 contenedores, los mismos que han sido repuestos. Se ha sensibilizado a la población de la zona, no nos ha vuelto a ocurrir en ese espacio, ¿no?
8: Uh-huh. Uh-huh. Pero bueno, hasta en todo este caso, nuevo. El que ocurrió el día de ayer, ¿no? Que se encontró.
7: El día domingo en la madrugada para amanecer el día lunes, ayer.
8: Uh-huh. Así. Siente yo qué exhortación hacerle a la población, ¿no? También porque, bueno, de alguna otra manera se podría evitar también pudiendo ellos avisar a tiempo, ¿no? Cuando ven la presencia de personas que intentan quemar la basura cerca a estos contenedores y sobre todo también, ¿no? Debido a los materiales que en muchas ocasiones se desechan no de manera adecuada.
7: Claro, normalmente la basura que se desecha son bolsas plásticas, son cartones, son materiales altamente inflamables. Uh-huh. En todo caso, al pedirles a los vecinos que si ven a una persona que de alguna forma está disponiendo brasas o está echando colillas de cigarro o está simplemente haciendo una fogata, ¿no? Ahí en los contenedores, avisarnos inmediatamente a los números de teléfono de Serenazgo para que el personal pueda ir y evitar, ¿no? Que el bien sea quemado, sea dañado, porque nos afecta a todos en realidad, ¿no? La basura, si no tenemos un contenedor ahí, la basura va a estar dispuesta de manera desordenada, esparcida, ¿no? Entonces, en un contenedor está pues ahí, ¿no? Hasta que venga la compactadora, lo recoja y evitamos la proliferación de moscas, de roedores o de perros que a veces paran por la zona, ¿no?
8: Claro.
7: Entonces, eso pedirles, que nos avisen inmediatamente o también con sus vecinos, porque algunos de estos contenedores están entregados a asociaciones, están entregados a presidentes, que ellos tienen un compromiso también de cuidarlo, de velar por ellos. Entonces, eso es una tarea conjunta, tanto de la municipalidad como de la población. Entonces, avisar inmediatamente y evitemos estos actos. Así lo vamos a evitar.
8: Uh-huh. Y pero sobre la presencia de esta mujer, ¿no? Presuntamente en estado de indigencia, ¿qué acciones se van a tomar, ¿no? Porque, bueno, al indicar que está todavía por la zona, que incluso habría intentado una vez prender fuego en otro sector también, ¿qué acciones se van a tomar al respecto?
7: Bueno, en ese caso nosotros estamos elevando un informe a las entidades correspondientes para que se le haga quizás la atención de salud, ¿no? O de repente buscar a sus familiares o alguien que se pueda hacer cargo. Por eso este informe lo vamos a elevar a las instancias correspondientes para que se tome cartas en el asunto, ¿no? Se realicen acciones, porque sería ya un tema social, ¿no? Uh-huh. Al que hay que prestarle atención.
8: Claro. Correcto. Muchas gracias, subgerente. Bueno, entonces, importante, ¿no? También esta exhortación que se hace a los vecinos del distrito de Yura a tener bastante cuidado, a reportar también, ¿no? Personas que puedan estar prendiendo fuego cerca a los contenedores de basura, como ha ocurrido, ¿no? El día de ayer en la madrugada, 4 contenedores, pues, dañados porque se prendió fuego, ¿no? Y lamentablemente se han visto afectados. Vamos a estar atentos, volvemos con más información. Adelante con ustedes en estudios.
2: Ya gracias, Talía, por la información desde exteriores, la madrugada de ayer. Ayer 4 contenedores ubicados en el paradero de Profán a la altura de la vía de los 4 carriles fueron afectados por fuego, generando también un riesgo que requirió incluso, según indican, la intervención de agentes de la municipalidad distrital. motivo por el cual en este caso la funcionaria está exhortando a realizar un uso correcto de estos contenedores, pero también un uso responsable de los mismos, evitar que sean dañados y preservarlos en buen estado. Han quedado prácticamente seriamente afectados, ¿no?, los contenedores, de acuerdo a algunas imágenes que nos han compartido. Bueno, están realizando esta exhortación. En otros distritos también suelen presentarse este tipo de casos, ¿no?
4: Sí, el primer contenedor ha sido quemado en Mariano Melgar, me parece también una vez en Selva Alegre.
2: En Yanaguara también.
4: También, ¿no? Hay gente de mal vivir, diría yo. Son pues que están, pues estos contenedores están puestos para que los ciudadanos no botemos la basura a la calle, guardemos en los contenedores. También veamos si el contenedor está full, lleno, pues hay que evitar botar más basura, ¿no? Y muchos siguen amontonando, pues habrá alguna dificultad para recoger la basura de parte de la municipalidad, pero pasa eso también. Entonces hay que ser responsable en el uso, en el cuidado también. Si está cerca de nuestra casa el contenedor, también debemos ser parte del cuidado, de la protección de estos contenedores, porque sirve para todos, para que no esté la basura botada por las calles. Vienen los perros, viene el viento, se lo lleva. Entonces, qué mejor que tengamos un contenedor que nos sirva a todos los ciudadanos.
2: Vamos llegando también a la parte final de esta segunda edición de Yaraví Informa. No obstante, compartimos algunas noticias que se han dado a conocer en estas últimas horas. Minutos atrás veníamos comentando algunos temas relacionados al Congreso de la República, y la Comisión de Ética Parlamentaria de la Cámara de Diputados aprobó el día de ayer por mayoría un informe que recomienda iniciar una investigación contra el diputado por Arequipa, Cristian Aranda, quien forma parte de la bancada de Renovación Popular. El informe fue aprobado por 4 votos a favor, ninguno en contra y 2 abstenciones. De esta forma, el diputado por Arequipa será investigado por haber difundido en sus redes sociales documentos que habrían permitido identificar a una paciente que solicitó un aborto terapéutico en el hospital Guillermo Díaz de la Vega, que se encuentra en Abancay. La denuncia fue presentada por otra diputada, en este caso Luz Mérida Soto Ferrari, quien acusa a Aranda por presuntamente vulnerar el derecho a la intimidad y la vida privada, así como la confidencialidad de la información médica. Cristian Aranda subió el mes pasado en su cuenta de la red social X un oficio remitido al hospital Guillermo Díaz de la Vega de Abancay, en el cual solicitaba verificar los requisitos legales de una interrupción terapéutica del embarazo para una gestante de aproximadamente 20 semanas. Sin embargo, en el post se notaba el nombre y apellido de la ciudadana. Posteriormente, el diputado borró este mensaje original a raíz de las críticas y a raíz también de que había quedado expuesto, y redactó o escribió o subió otro post para señalar no haber cometido ninguna falta. Bueno, esa es la decisión que se ha asumido por parte de la Comisión de Ética, y en una entrevista el mismo diputado reconocía que había sido, bueno, él lo calificaba así, ¿no?, como un error de su despacho, de quienes conformaban su equipo de trabajo a nivel del Congreso de la República. Que a propósito, estuve revisando quiénes lo acompañan y hay algunos nombres que seguro lo comentaremos más adelante, al igual que los otros diputados,
4: ¿no? Bueno, pues se tiene que guardar algunas cosas personales, ¿no? Si una persona decide someterse a un aborto terapéutico, tiene justificación. Bueno, nadie debe cuestionarlo, ¿no? Bien, Rafael López Aliaga participaría en el debate electoral que está convocando para los días 21 y 22 en la capital de la República, ¿no? Dice, alguna gente está de acuerdo con que participen, ¿no? En Lima tenemos 26 partidos políticos quienes participan a la alcaldía de Lima. Se decía, el partido de Rafael López Aliaga no está, pues, no tiene candidato para alcalde, pero él es candidato para alcalde, aunque la ley no dice, ¿no es cierto? Entonces, pero participaría, dice, aunque a 13 partidos habían dicho que no participa. Si es que participa en este debate, se retirarían o no participarían por lo menos 13 partidos políticos. La mitad sí podrían participar. Así están las cosas. Aquí en Arequipa, ¿no? Como decías, el alcalde de Pocorpate está participando como candidato para alcaldía, ¿no? Porque, bueno, son las reelecciones
2: encubiertas,
4: tapaditas,
2: camufladas.
4: ¿Ya? Participa, ¿no? A Pecarito, ya después aparece Andrés Javier como candidato. Entonces participa y después ya te retiras y eso ha sido de acuerdo, supuestamente, ¿no?
2: Claro, hay falta legislar, ¿no? Falta legislación en materia electoral, que sí es una responsabilidad, por ejemplo, desde el Congreso de la República, porque el Gobierno Nacional lo que hace es someterse a las reglas de juego que ha aprobado en su momento el Parlamento. De hecho, este Congreso de la República ha hecho una serie de modificaciones en materia electoral. En su momento incluso había la intención de dejar fuera los movimientos regionales y esto provocó, generó que los militantes, por este temor, anclen en agrupaciones
4: y han desaparecido movimientos regionales de Arequipa, que algunos estaban ya a tiempo también, ¿no?
2: Bueno, algunos han desaparecido porque no pasaron la valla, o sea, perdieron la inscripción, como el movimiento regional de Víctor Hugo Rivera, ¿no? Que sí, ahora varios de sus allegados han anclado a Alianza para el Progreso. E incluso el excandidato, ¿no? A primer regidor o teniente alcalde con la lista de Génesis Amado, de Alianza para el Progreso para la Comuna Provincial.
4: ¿Estará pensando igual que aparece como candidato al final?
2: Bueno, ya no hay renuncias. El Jurado Nacional de Elecciones puede sacar a candidatos, sí, hasta incluso un día antes, cuando hay una sentencia de por medio. Pero ya no se aceptan renuncias a candidaturas. En este caso sigue siendo Génesis Amado quien encabeza la lista. Pero veremos cómo marchan las cosas finalmente de cara al 4 de octubre, fecha en la que se van a desarrollar las elecciones regionales y municipales. Así que los invitamos a que se mantenga al tanto de la programación, porque el día jueves tenemos otro debate, en este caso con candidatos a la alcaldía del distrito de Cerro Colorado. Así que todos quedan invitados. Atención a los vecinos del distrito de Cerro Colorado para que no puedan perderse este debate, que de seguro va a estar picante. Así que el día jueves los esperamos a partir de las 8 de la mañana.
4: Sí, candidatos de Cerro Colorado, como se dice aquí en Arequipa. Bien, finalizamos esta edición, Carol.
2: Sí, vamos llegando a la parte final de esta segunda edición de Yerabí Informa. Tras la pausa vienen nuestros compañeros de los deportivos y a partir de las 5 de la tarde, por supuesto, la tercera edición de Yerabí Informa. Que tenga una buena tarde. Permiso.
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0: desde el inicio por el título, ¿no? Pero por ahora todavía manejan posibilidades, chances importantes en este torneo clausura, y vamos a analizar hoy al equipo rival del FBC Melgar para este fin de semana. ¿Cómo está don Alfredo Vallejo? Buenas tardes.
1: ¿Qué tal, don Lito? ¿Cómo te va? Un saludo para Superzona, un saludo para Martín, para Carito que estuvo hace un instante. Erich Alianza Malaver se sigue enfermando, ¿no? Por segundo día consecutivo a raíz de la derrota del clásico, ¿no?
0: Todavía no lo supera.
1: ¿Le afecta? No lo supera.
0: No lo supera.
1: No lo supera. Bueno, descansa, mi querido Erich Malaver. Ojalá que te recuperes muy pronto para verte aquí y decirte de tu Alianza Lima lo que tiene.
0: Pero fue un baldazo de agua fría terrible, ¿no?
1: Minuto final.
0: Para los jugadores, para la hinchada, todo el estadio, ¿no? Hasta el narrador quedó petrificado, o sea, ya para él terminó el partido, ya no continuó narrando.
1: Ya no quería ya saber nada.
0: Pero es
1: del partido.
0: Sí, en realidad contratan narradores, ¿no? Con
1: ya no hables de él, déjalo.
0: Una hinchada.
1: No valores la tarde, déjalo ahí.
2: Pues
0: pasa por tener siempre allí imparcialidad, ¿no? En su trabajo.
1: Así es, Liga 1 contrata lo que mejor le parece.
0: Y lamentablemente, o sea, uno que escucha y mira, ¿no?, sus narraciones, cada vez que todos los equipos juegan contra su equipo, siempre los goles son, bueno, sí, gol, ¿no? De una manera muy, digamos que triste, ¿no?, para él, ¿no? Pero cuando sí su equipo anota los goles, caramba, se rasga las vestiduras, ¿no?, con una euforia terrible, ¿no? Pero bueno, lamentablemente, pues esos son las contrataciones de la gran organización que tenemos de Liga 1
1: a
0: nivel nacional.
1: Melgar, 9 partidos jugados, 5 ganados, 2 empatados, 2 perdidos, 15 goles a favor, 8 en contra, diferencia de goles de 7, 17 puntos. Sport Boys, 9 partidos ganados, 5 empatados, 5 ganados, 2 empatados, 2 perdidos, 13 goles a favor, 6 en contra, sí, diferencia de goles 7, igualito, 17 puntos. Solo que Melgar tiene más goles a favor. Tiene 15, mientras que Boys tiene 13. Pero a Melgar le han hecho 8, al Boys le han hecho 6. Después están igualados en todo. La misma cantidad de partidos ganados, empatados y perdidos. Es decir, se presenta un partido muy, muy apetitoso, muy bonito, el que se va a jugar el fin de semana, donde Melgar va a enfrentar a este conjunto rosado del Sport Boys el día sábado a partir de las 8 de la noche con 15 minutos, transmisión en vivo de los Deportivos Radio Yarabía, si no lo quiere el Majeño. Salimos a las 7:30 de la noche del Estadio Monumental de la UNSA. Junto con Martín, con Pablo Cervantes, estaremos desde el escenario en vivo y en directo para contarles qué es lo que sucede minuto a minuto a través de los Deportivos Radio Yarabía. Como hace bastante gente, solo mira la señal de la tele a veces y apagan el volumen o lo ponen en mute y ponen el volumen de la radio, ¿no? Porque está pues más pronto, ¿no? La tele inclusive tiene un poco
0: de retraso, ¿no?,
1: de retraso de 5 segundos, me parece.
0: Sí, por ahí.
1: La radio es un poquito más, los que están retransmitiendo de la tele, ¿no? Un saludo para Beto Wilca. Pero bueno, ¿no?, mientras Cabero está cantando el gol, ellos recién a los 10 segundos van cantando.
0: Hay un retraso.
1: Un retraso.
0: Cuando estás en vivo, obviamente es en vivo y en directo.
1: Claro, ¿no?, es otra nota, ¿no?
0: Cuando de allí, la televisión ya tiene un retraso de 5 segundos por lo
1: más
0: menos.
1: Más o menos.
0: ¿No? Y de allí hasta otra vez pasarlo por radio, ya obviamente
1: ya están fritos los pescaditos.
0: Es una mayor distancia,
1: ¿no? Así es.
0: Pero bueno, no sé si los partidos son en Arequipa, hay que transmitirlos pues desde Arequipa, ¿no?
1: Dependiendo, ¿no?, cuál es tu comodidad, pero no, si no quieres ir al estadio, bueno,
0: pero por eso, pues si no quieres ir al estadio, bueno.
1: Bueno, la idea de nosotros, de Jorge,
0: la señal va a salir un tanto retrasada.
1: Claro, la idea de Jorge José Luis es transmitir en vivo, ¿no? Para eso estamos acá cerca, ¿no?
0: Esa es la idea, ¿no?
1: Hacer la
0: desde
1: conexión.
0: Que yo tengo esa razón en el periodismo,
1: claro,
0: porque siempre se ha manejado así, ¿no?
1: Sí, pero cuando te sientes cómodo, como
0: pero ya, entonces ya suéltelo.
1: Mejor te echas en tu sofá y comiendo tu pocorro y transmites
0: tranquilo.
1: De paso le piden la fruta al Judas y se acabó. Hay Copa Sudamericana el día de hoy para todos los que quieran ver la Copa Sudamericana. Un saludo para, ya saben para quién, Vasco da Gama juega hoy día.
0: Y el partido de Cienciano también, ¿no?
1: Sí, hoy día hay dos partidos, Vasco da Gama con Santa Fe 5 de la tarde, a las 7:30 Sao Paulo de Brasil, con Boca Boca Junior al argentino. En el conjunto de Vasco da Gama con Santa Fe empataron 0-0, o sea, la llave está abierta en el partido de ida. En el partido de ida, Sao Paulo con Boca Junior, que jugaron en Argentina, lo ganó el conjunto de Boca, 1-0. El día de mañana, dos partidos también, a las 5 de la tarde, Atlético Mineiro con Santos, el conjunto de Santos le ganó de local 2-0 a

0: Mineiro, los dos son brasileros. Y el partido que interesa a Perú es que Cienciano, que le ganó 2-0 en el Cusco, va a visitar al Torque de Uruguay, ¿no? Así que partido al que va a las 7:30, donde las llaves están abiertas. Uh-huh. Las cuatro llaves para mí están abiertas, sí. Cualquier cosa puede pasar.
1: Cuatro equipos brasileños, ¿no? En sí. Esta etapa.
0: Tres van a ser en carrera.
1: Un equipo argentino, un equipo uruguayo, un equipo colombiano, ¿no? Y Cienciano como único representante peruano, ojalá que logre clasificar a la etapa de semifinales. Como lo hizo Melgar también, ha sido el último equipo que ha llegado a esta
0: instancia. Igualaría a Melgar, ¿no? Claro. Uh-huh. Con Néstor Lorenzo fue, ¿no?
1: Claro. Néstor Lorenzo lo dejó ya encaminado, ¿no? Al equipo. Néstor Lorenzo.
0: Néstor Lorenzo.
1: Con él sí ya lo dejó pues encaminado.
0: Cienciano,
1: ¿no?
0: Igualaría a Melgar para pasar a semifinales.
1: Claro.
0: Pero bueno, obviamente Cienciano tiene un mérito de haber sido campeón de
1: La Sudamericana, ¿no? La Sudamericana y la Recopa.
0: Pero nunca fue campeón nacional. Eso es lo que no tiene que Cienciano.
1: Ese es un gran detalle, ¿no?
0: Claro, Melgar
1: ese
0: sí
1: es un gran detalle,
0: estrellas.
1: ¿No? Que obviamente también es importante y es muy importante, ¿no? Así como decimos que el título internacional, caramba, no hay que desmerecerlo en lo absoluto. Es el único equipo peruano que ha logrado conseguir un título, ¿no? De esta envergadura, dos títulos todavía, ¿no? De este nivel, ¿no?
0: Correcto.
1: Pero el torneo local, de igual manera, es también sumamente importante, ¿no? Y bueno, está en deuda el cuadro de Cienciano en ese aspecto, pero por ahora nos concentramos en su participación en el torneo internacional, que lo viene haciendo de gran manera, y habrá que estar pendientes también de cómo va llegando el conjunto de Cienciano, ¿no? No llega Alejandro Jover, lamentablemente, para este partido.
0: Está lesionado.
1: Por ejemplo, ¿no? Lesionado, sí, es una gran baja.
0: Una baja.
1: Terrible, una gran baja, ¿no? Sí. Para el cuadro de Cienciano, porque todo el juego ofensivo se concentra justamente en Alejandro Jover, y esperemos que Cienciano, a pesar de ello, pueda buscar las piezas de recambio, ¿no? Y el técnico Melgarejo se enfoque en el rival. No es superior este equipo uruguayo, por lo que ha mostrado en condición de visitante, no hizo nada prácticamente en el partido, fue Cienciano el que dominó, controló, y muy poco se pudo ver en todo caso este cuadro.
0: ¿Puede ser que la altura le haya afectado al equipo uruguayo? Vienen de ya, ¿no?
1: Sí, hay a veces equipos a los que sí les choca,
0: sí,
1: ¿no?
0: Sí, puede ser, ¿no?
1: Pero ahora en condición de local, pues tienen otro esquema que plantear, ¿no?
0: Son más rápidos ahí.
1: Sí, van a salir a buscar el partido.
0: Que Cienciano no tiene que ir atrás.
1: No, tiene que salir a buscar.
0: Te va a llenar
1: la tiene que salir a jugarlo ahí en el medio campo, como lo hizo justamente en el Cusco. Ahí es donde apretó, ahí es donde ganó la pulseada, para poder desde allí generar algunas ocasiones de peligro, ¿no? Y los remates de media distancia, ¿no? Ahora tendrá Cienciano que tener equilibrio en todas sus líneas, pero no renunciar nunca al ataque, ¿no? Buscar siempre el arco rival y liquidarlo si es que se puede, porque vas a encontrar un equipo uruguayo que es bastante rápido también en ese aspecto. Ahora de locales, con la obligación de ganar, van a llegar por todo lado y a tener bastante cuidado. Vamos a estar analizando también el partido, pero obviamente con mayores detalles ya en estos próximos días. El partido es el día jueves, ¿no?
0: Correcto.
1: El día jueves se va a jugar este compromiso en condición de visitante para los cusqueños en esta jornada.
0: A partir de las 7:30 p.m.
1: 7:30 p.m.
0: Sí, el día jueves. Vamos a estar a la expectativa seguramente de lo que pase este partido en Uruguay. Torque frente a Cienciano, ¿no?
1: De hecho, y como peruanos todos debemos estar contentos y ojalá y alentando, ¿no? Al cuadro de Cienciano que logre pues dar ese paso. Y ahora el torneo local obviamente está color de hormiga, ¿no? Todos muy apretaditos en la tabla.
0: Un triunfo te pone arriba, una derrota te baja.
1: Un universitario que le gana a Alianza Lima, una Alianza que fue el que propuso, ¿no? Que generó las ocasiones, pero no las pudo embocar. Universitario en dos contragolpes básicamente encuentra los dos goles, ¿no?
0: Sí.
1: Dos contraataques y encuentra los dos goles mal parados de Garcés, el primer gol, ¿no?
0: Sí.
1: De Alianza Lima, el central, y el error
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1: De Chávez con el arquero Duarte, que le siguen dando con palo, ¿no? A Duarte.
0: Sí, qué difícil debe ser, ¿no? Ojalá que no se decaiga, ¿no?
1: Eso también
0: arquero
1: es otro,
0: que tiene problemas,
1: otro aspecto, ¿no?
0: Que tienen que trabajar ahí el preparador de arqueros con él.
1: Uh-huh.
0: O sea, para eso está un preparador de arqueros, o sea, tiene que corregir sus errores y constantemente, porque en salida es donde él falla,
1: claro.
0: Constantemente falla, porque hemos visto bastantes jugadas de salidas, y bueno, es donde él, ahí tiene que incidir su preparador de arqueros. Si el preparador de arqueros no corrige eso, hermano, entonces habrá que cambiar. Pues, ¿no?
1: Pero son fallas muy digamos que ingenua, ¿no?
0: Sí, sí, sí.
1: De novato.
0: El que tiene que hablar, el arquero tiene que ser mudo.
1: Para empezar, el arquero tiene que hablar.
0: Si eres mudo, mejor
1: mejor dedícate a otra cosa.
0: Dedícate nomás al tenis, ¿no?
1: Porque no.
0: Así como Cabero, dedícate a correr nada más.
1: Claro, ¿no? Corre un fin de semana y descansa toda la semana siguiente, ¿no?
0: Sí. El Cabero viene solamente el lunes para mostrar su medalla, pero ayer no trajo ni la medalla.
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0: Competido ya no viene toda la semana. Esa es la justificación, ¿no? Porque le da dolores musculares, ¿no? Está con...
1: Ahora tiene que estar con masaje,
0: sí,
1: ¿no?
0: Sí.
1: Para poder recuperar.
0: El Bubu, ¿cómo le gusta que le sobe la pierna el Bubu?
1: Ah, va con Bubu, lo
0: sí,
1: tiene.
0: Sí, Bubu lo tiene, lo pone finito.
1: Mano santa, Bubu.
0: Paul Velázquez, ¿no?
1: Sí, sí, sí. Un experto, Rivera, un especialista.
0: Sí.
1: Bueno, lo cierto es que...
0: Está con... dicen, Cabero está con el tema del cóndor.
1: El cóndor.
0: Con dolor aquí, con dolor allá, ya, con dolor en todos lados.
1: Ya, ya superó los
0: 50. La edad del cóndor.
1: Ya superó los 50.
0: Ya está, tío. Pero.
1: Ya está.
0: Pero sigue corriendo.
1: Sí, sí, y lo importante es que siga haciendo deporte, ¿no? Y es uno de los claros ejemplos, ¿no? Que tienes que continuar, ¿no? Haciendo actividad para no oxidarse, ¿no? Si nos quedamos sedentarios, si nos quedamos estáticos, pues obviamente
0: vamos a seguir engordando.
1: Nos van a empezar a doler, ¿no? Y ya se vienen los años encima. Bueno. Lo importante ahora es ver los equipos que están próximos rivales de Melgar y que están pues muy apretados.
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1: ¿No? Universitario va a ser rival de Melgar en la siguiente fecha, primero Boys y luego Universitario, ¿no?
0: Y después viene Garcilaso aquí.
1: Y luego viene Deportivo Garcilaso, ¿no?
0: Wow.
1: Va a ser también otro
0: partido, jodidos.
1: Otro rival complicadísimo para el cuadro arequipeño. A estas alturas, Melgar, con estas dos victorias y los resultados también de todos los equipos que han mostrado mucha irregularidad hasta el momento en el campeonato. Y no es malo decir esa palabra, ¿no? Pero el técnico de Melgar no le gusta. No, no somos irregulares, hemos tenido una racha negativa.
0: Un bajoncito.
1: Un bajón, ¿no? Pero
0: si
1: bueno,
0: no, dedícate a hacer técnico.
1: Es una
0: palabra Doni, que estudia se utiliza. Para técnico, Doni.
1: Sí, hay que estudiar, ¿no?
0: Vas a venir a criticarme a mí.
1: Lo cierto es de que Melgar...
0: Aunque no estaría mala la idea, ¿no?
1: Ha aprovechado estas dos últimas jornadas para sumar 6 puntos y miren cómo se ha puesto, ¿no?
0: Sí,
1: la tabla.
0: Bueno.
1: En el tercer lugar, a 3 nada más de Universitario, a 2 del Deportivo Garcilaso. Y tiene posibilidades, Melgar juega contra estos rivales que son directos.
0: Y el acumulado,
1: ¿no?
0: También está en el tercer lugar.
1: ¿No? Ha mejorado bastante, ¿no?
0: O sea, mira, está la casa de la U con 49 y Melgar tiene 45.
1: Claro.
0: O sea, si Melgar queda... segundo, pero siempre y cuando la uno campeón después de clausura, ¿no? Que sea otro.
1: Ajá.
0: Que sea Alianza, digamos, ¿no? Iría a Melgar directamente a Copa Libertadores.
1: No, tiene todavía que definir en el tema de...
0: No, si en el acumulado Melgar queda segundo, en el acumulado te hablo.
1: Ya.
0: Melgar va directo a Copa Libertadores.
1: ¿Y si campeón en el clausura?
0: Ya, supongamos que no campeone.
1: Ya.
0: Que sea Alianza.
1: Uh-huh.
0: Sería campeón nacional, ¿correcto?
1: Ya.
0: Si Melgar queda segundo.
1: El segundo, el tercero y el cuarto, que van a disputar los cupos para Libertadores. El tercero con el cuarto jugarían un playoff y esaría el segundo al ganador.
0: No iría directamente, habría que jugar.
1: Sí, no,
0: pero
1: no.
0: Ya tendría la posibilidad.
1: Claro, estaría muy cerca, ¿no?
0: O sea, la idea es quedar dentro de los cuatro primeros. Si eres como campeón de clausura, mucho mejor, ¿no?
1: Uh-huh. Y está ahí,
0: bien,
1: ¿no? Está ahí,
0: tema,
1: está ahí Melgar. Cuando quizás nadie esperaba que Melgar tenga una reacción de
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1: Y es que obviamente...
0: Pero es irregular acá, pues.
1: La irregularidad.
0: Ayer lo comentábamos con el pequeño gigante Jiménez y también el alumno libre, que a propósito, si alguien lo ve por ahí, que venga la radio, el programa empieza a las 2, lo comentábamos. Melgar, pues, irregular. O sea, lo que tiene que ganar acá no lo hace. Y en Cusco se lo preguntó un colega periodista y respondió como un menino. No, dijo, sí, no, asumo la responsabilidad. Claro, en una primera instancia dijo que le habían dado duro al equipo, lo habían vapuleado a su plantel y como que nosotros pues somos los malos de la película, ¿no? Él no. Entonces, bueno, lo vamos a dejar ahí para que no entrar ya más en discusión con Rondelli y de repente se araña.
1: Es que ha habido momentos en los que el equipo pues no ha funcionado.
0: ¿Qué quería que le digamos?
1: Y la
0: gente se quede pasiva.
1: Y lo tiene que asumir, ¿no? O sea, ha habido partidos que han sido malos, ¿no? Y ha habido
0: malos
1: partidos que han sido regulares y ha habido partidos que ha tenido un buen rendimiento.
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1: Y ahora el análisis se hace de un partido, ¿no? De manera global.
0: Sí.
1: ¿De qué te sirve jugar bien si no ganas el partido, ¿no? ¿De qué te sirve
0: llegar si no metes la pelota?
1: Llegar si no las embocas.
0: En ese arquito o en ese arco.
1: Claro, entonces son temas que se tienen que se tienen que obviamente analizar en su conjunto,
0: sí,
1: ¿no?
0: Sí,
1: pero el técnico dice, "No, pero vamos más atrás, hay que ver desde la fecha anterior." No, pero se analiza, se evalúa partido a partido. Y ha habido partidos que han sido malos, han sido flojos.
0: Pierdes
1: para
0: con
1: Melgar,
0: Moquegua, por ejemplo.
1: Por ejemplo,
0: te golea.
1: Partido, ¿no? Con Cajamarca.
0: Con Alianza.
1: caramba, uno decía con Cajamarca. O sea,
0: con Cajamarca.
1: Tienes que ganarle, ¿no? Este con equipo, ¿no? Pero viene y te gana y te pinta la cara en Arequipa. Entonces, si te pinta la cara, ¿no? Un equipo que está luchando por salvar la categoría, por la permanencia. Entonces, ¿a qué estás jugando, no? Claro. ¿A qué apuntas, mm, ¿no? Entonces, eso no puede pasar, ¿no? Pero bueno, se dieron las situaciones y la gente le perdió confianza. Sin embargo, Melgar ha tenido una reacción. Y el fútbol justamente es eso, te permite pues fecha a fecha tener una revancha, ¿no? Mm. Y los jugadores mostraron un mejor desempeño, consiguieron un buen resultado, un par de buenos resultados que, miren, nuevamente lo han metido en la carrera. Y en estos momentos, caramba, el técnico ha tomado las decisiones de sentar, por ejemplo, a Segarra, ¿no? Que para muchos no deberían de sentarlo, pero lo ha hecho y le está funcionando, ¿no? Y si el equipo está respondiendo.
0: Pero lo demostró el fin de semana ingresando Matías y casi anota un gol de buena factura.
1: Claro, pero.
0: O sea, eso le dice, ¿no? A las
1: claras. Pero es una alternativa, ¿no? Titular, ¿no? Pero está bien, pero es una alternativa porque te está funcionando.
0: Sí, pero está funcionando por el momento.
1: Por lo que,
0: ¿no?,
1: tienes, está funcionando.
0: Por el momento.
1: ¿No? Ahora, sabes que Matías puede regresar al equipo principal y ojalá que lo haga, pero depende ya de él también, sí, ¿no? Que se siga esforzando, que se siga manteniendo en buen nivel. ¿Vamos, sí, a hacer una pausa?
0: Antes de la pausa, sí, un saludo, sí, para el doctor Carlos Aguirre, del Centro Odontológico Sireo. Dice lo siguiente: saludos al joven Alfredo Vallejos y a mi amigo Pedro Loli Doni Lucero, el periodismo Pedro deportivo, Loli. Dice, ¿no? Te dicen Loli, ¿te parece? ¿Qué más quieres? Melgar, dice, es el triángulo de las Bermudas, solo tiene que ganar o ganar. Edwin Osvaldo Taca, este sí ha sido duro, ¿eh? Duarte es malísimo, dice, eso que no se corrige con el preparador de arqueros, eso es como Guadalupe, Álvaro Ampuero, Barco, Galiquio, Polo, que increíblemente llegaron a la selección. Sí, pues esos son fundamentos que te tienen que enseñar de chiquito, de guaguito, ¿no? Si te enseñan bien el fundamento, no vas a fallar, pero le enseñaron mal, pequeño, ahora sí su primer arquero de Duarte, ¿no?
1: Y dejaste ir a Vizcarra, ¿no?
0: Ajá.
1: Que era buen arquero, ¿no? Selección boliviana.
0: Sí, sí, sí.
1: Lo dejas ir.
0: Carlos Aguirre dice, pero Matías Segarra está bajoneado. No, no está bajoneado. El último fin de semana lo vi bien. Hizo un dribbling que lo dejó sin cintura al defensor. Casi anota un gol de muy buena factura. Esperemos que le siga dando oportunidad al técnico soberbio.
1: Que se siga manteniendo activo, ¿no? Que lo siga, sí, utilizando, ¿no? Ya en el segundo tiempo como pieza de recambio. Correcto, es la decisión del técnico. Hay que respetar, correcto, hay que respetar, sí, las decisiones del entrenador, ¿no? Pero el momento, las oportunidades que te las da, ahí es donde hay que demostrar. Pausa, amigos, volvemos.
0: Regresamos.
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0: Muy bien, amigos, estamos retornando exactamente sobre las 2 de la tarde con 33 minutos, ¿no?
1: 33.
2: 2 con 33. ¿Se le ha parado el reloj?
0: Sí, allá. Sí, sí.
2: Yo pensé que estaba fallando.
0: A ver,
2: no, no, reloj de la Lacto, de la Lacto. ¿Estás bien, no? Con el reloj.
0: Muy bien, muy
2: bien. Ya está. Antes, Tonito, quería tratar un tema, y justamente nuestro compañero de trabajo, Jorge Jiménez, nos ha hecho llegar el tema del estadio de la UNSA, ¿no? Donde ha habido una visita, pues, ¿no? Una visita al estadio de la UNSA por parte de la Contraloría.
0: Uh-huh.
2: Y que justamente estaba leyendo la nota de Entretiempo de nuestro colega Rómulo Leanderas, y la verdad está muy bueno. Dice lo siguiente: la fiesta de fútbol de Arequipa podría apagarse de golpe, dice, y no por el resultado deportivo, sino porque la negligencia, miren, ¿ah? Sino por la negligencia administrativa y el peligro inminente. El Estadio Monumental de la Universidad Nacional de San Agustín, la UNSA, la casa donde el Fútbol Club Melgar disputa sus partidos de la Liga 1 y torneos internacionales, se encuentra al borde de la emergencia estructural y la clausura para el público. ¡Ojo!
0: ¡Ay, ay, ay! ¿Qué es lo que pasa?
2: ¡Atención! ¿Qué es lo que pasa? Así lo revela el informe de visita de control número 005-2026 de la OSI, órgano de control, emitido por la Contraloría General de la República, Contraloría General de la República, o sea, no es cualquier estamento. Un documento de 49 páginas que expone como uno de los recintos deportivos más importantes del Perú ha caído en un estado de abandono. Estado de abandono, señora
0: de
2: la UNSA.
0: De abandono.
2: Crítico que pone en riesgo la vida de miles de hinchas y deportistas. Ahora vamos al desarrollo. El diagnóstico del ente del control es tan alarmante como contundente. Las inspecciones de campo constataron que el coloso agustino carece de los estándares mínimos de seguridad previstos en el Reglamento Nacional de Edificaciones y las normas de defensa civil. Entre los hallazgos más graves, se identificaron almacenes repletos de cartones, materiales inflamables que no cuentan con extintores o tienen equipos con la carga vencida y sin tarjetas de inspección. Punto seguido. A esto se suma un peligroso riesgo eléctrico, tableros desprotegidos, tomacorrientes en mal estado, cables mellizos expuestos al aire y en zonas húmedas. Por si fuera poco, la infraestructura física muestra en evidentes deterioros con filtraciones de agua en techos de concreto, muros con fisuras, vidrios rotos en cabinas de prensa, porque ya no las usamos hace tiempo, no sé quién las habrá roto, y duchas con cerámicos desprendidos. Para colmo de males, ambientes diseñados para ser depósitos deportivos. Miren lo que han estado utilizando la UNSA. Ambientes diseñados para ser depósitos deportivos han terminado convertidos en depósitos informales, con cajas sobre piso expuestas a la humedad y expuestos a roedores, o sea, ratas, congresistas. De 46 espacios construidos originalmente para la práctica deportiva, solo se usan 5 para tal fin. El resto fue invadido como almacenes administrativos y depósitos de propaganda política. Dios mío. Como nosotros no podemos entrar, bueno, ha ido la Contraloría y les ha hallado todo eso. Ya voy a finalizar. Uno de los puntos más escandalosos y controvertidos del informe es el manejo del sistema de iluminación LED del estadio.
0: Ya.
2: Aunque las luminarias fueron instaladas tras acuerdos con el Fútbol Club Melgar, la Contraloría descubrió que el personal de la propia universidad no tiene acceso ni control directo sobre la tecnología. El club profesional es el único que posee las llaves del software y la configuración para encender o apagar los reflectores. Esta inaudita sesión de control vulnera la ley universitaria, ya que la UNSA pierde la soberanía sobre sus propios activos y queda a la deriva ante cualquier eventualidad o evento institucional, además de imposibilitar la fiscalización del desgaste y consumo real del sistema. Finalmente, la consecuencia más letal de este informe golpea directamente al hincha de León del Sur. Normativamente, las deficiencias de protección contra incendios y fallas eléctricas son causales directas para que la Municipalidad Provincial de Arequipa o Gestión de Riesgo de Desastres revoquen el certificado de inspección técnica de seguridad de edificaciones, es decir, entre paréntesis, ICSE. Sin un certificado ICSE vigente, el Estadio Monumental de la UNSA quedaría inhabilitado legalmente para albergar espectáculos masivos. De no subsanarse estas observaciones, De inmediato las autoridades locales, la Policía Nacional, se verán obligadas a denegar las garantías de seguridad. El resultado, Fútbol Club Melgar tendría que disputar sus encuentros a puertas cerradas, sin un solo espectador en tribuna, o verse forzado a buscar otro escenario alterno en la ciudad. Muy bien, ese es el informe no inventado por Entretiempo, es un informe que nos ha pasado justamente don Jorge Jiménez también, las pruebas o el informe respectivo en el WhatsApp que tenemos de grupal de los deportivos, y precisamente corrobora todo lo que se ha expuesto en este momento.
0: ¿Cuándo inspeccionarán la pista atlética, no?
2: Pero ya seguramente más adelante. No,
0: ojalá.
2: ¿No? Pero mira, o sea, ese escenario que tenías que usarlo para el deporte.
1: Ya vi.
2: Solo 5 locales se usan para el deporte. Los demás han sido prácticamente utilizados como almacén.
0: Como almacenes.
2: Hay ratas y prácticamente, ¿qué más guardarán ahí? Dice propaganda política. No lo digo yo, lo dice la Contraloría. O sea, ¿para qué tenemos ese escenario? Para hacer lo que nos da la gana. ¿No? Los
0: en realidad,
2: de la UNSA,
0: más que todo, ¿no? El llamado de atención a la Universidad Nacional de San Agustín. Ya no existe el IDUNSA, ¿no? El Instituto del Deporte Universitario.
2: Creo que lo han desaparecido.
0: Ya fue desarticulado, ¿no? Entonces, aquí directamente la Universidad Nacional de San Agustín con su rectorado son los que tienen pues que entrar a tallar, ¿no?, ante esta situación y corregir todos estos inconvenientes que se están presentando, ¿no? Sobre todo el tema de estos almacenes que no cuenten con extintores, o sea, es un peligro también ahí, ¿no? Puede haber algunos problemas eléctricos que puedan derivar en algún incendio y está allí el material inflamable, obviamente.
2: Y si el estadio está lleno,
0: ahí vamos a tener serios inconvenientes. Entonces, todos esos aspectos se tienen que subsanar, se tienen que corregir.
2: Tiene 5 días, ¿eh? Para subsanar, Contraloría le ha dado 5 días a la UNSA para que presente su plan de acción. Y que pueda subsanar todo lo que se
0: todas
2: le
0: estas observaciones.
2: Las observaciones.
0: Vamos a ir a la pausa,
2: sí,
0: y vamos a regresar analizando un poco más de este tema. Volvemos.
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0: Estamos bien, estamos exactamente sobre las 14 horas con 47 minutos, 2 de la tarde con 47 minutos a nivel nacional. Tenemos algo importante para ustedes.
1: Antes, queremos darles a conocer a través de los deportivos de Radio Arabí lo siguiente. 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Hay una noticia que les vamos a dar a conocer. Se ha anunciado el retiro a los 35 años de edad de James Rodríguez, el volante o el mediocampista de Selección Colombia. El día de hoy, 15 de septiembre, ¿no?, ha anunciado su retiro, así que después de haber estado 15 años vistiendo, me parece, la selección cafetera, pero ya va a dejar uno de los históricos, si se puede decir, ¿no?, de la selección colombiana, así que vamos a seguramente ver, ¿no?, el retiro de este buen jugador como es James Rodríguez de Selección Colombia.
0: A los 35 años, ¿no?
1: Sí, correcto.
0: 35 años.
1: Hay que retirarse por la puerta grande, pero no por la puerta de atrás. Sí, algunos no entienden eso.
0: Algunos no comprenden, ¿no? Se entercan, se empecinan, ¿no? Tienes que...
1: Y después te botan por una patada,
0: sí,
1: pero...
0: tienes que dar un paso al costado, ¿no? No permitir, pues, que el fútbol te deje. Claro. Tú deja el fútbol, deja, ¿no? No, que el fútbol te deje, ¿no? Como lo que ha pasado ya con algunos jugadores, ¿no? Llámese... Paolo Guerrero, Cristian Cueva, ¿no? Jugadores que a nivel de selección pues ya no están a ese ritmo. Claro que siempre lo vamos a recordar porque se trató de una generación que, digan lo que digan, nos llevó al Mundial.
1: Sí.
0: Nos llevó al Mundial. Puedo decir que pude ver a mi selección en un Mundial. Yo nací en el 81, así que en el 82 estaba en pañales. Así es que esta participación que tuvo Perú en Rusia pues ha sido la única vez en la que pude ver a una selección nacional y sentir esa emoción, ¿no?, de ver a tu selección, de ver a tu país presente, de ver a todos tus compatriotas ahí dando los banderazos, claro, apoyando a la selección. Caramba, eso es una experiencia pues obviamente que no todos vamos a tener la suerte, porque seguramente las personas o los chicos que no están naciendo o no después ya de esta participación, ¿cuánto tiempo más van a tener que esperar para volver a ver a una selección peruana?
1: La próxima
0: dentro de un mundial.
1: Eliminatorio, dice.
0: En la próxima de 10 equipos van a clasificar 9.
1: Claro, ya si quedamos eliminados ya somos perros recontra malos de Sudamérica.
0: Pero por ahí estamos, ¿sabes? Por sí. Ahí nomás estamos con Chile en los
1: últimos
0: lugares.
1: Dice que Bolivia
0: nos
1: va a eliminar.
0: Bueno, pero imagínate, estamos en los últimos lugares, en el último proceso. ¿No? De la mano con Chile, estamos en los
1: en
0: últimos
1: todo,
0: lugares.
1: En todo, en menores también. Hemos sido vapuleados.
0: Sí,
1: por sub 18, ¿no?
0: Por eso te digo que hay pocas esperanzas, a menos que pues nacionalicemos a todos, ¿no? Ya que está de moda, hasta la federación permite que hayan 7 jugadores extranjeros en la liga local, ¿no?
1: Entonces, eso le hace daño.
0: A eso pues estamos.
1: Has quitado la reserva.
0: Dirigiéndonos hacia esa situación, ¿no? Sí, lamentablemente.
1: Has creado la Liga 2, la Liga 3, hasta el momento no funcionan. Uh-huh. ¿Cuántos equipos han abandonado en la Liga 2?
0: Sí.
1: Varios equipos.
0: Están con problemas en esos aspectos.
1: Problemas
0: temas
1: económicos. En Copa Perú, por ejemplo, hay un equipo que ha abandonado, que no ha jugado con Villargoca cuando iba a sacarle lustre a su título.
0: Uh-huh. ¿Cómo se llama Colón. Este
1: equipo? Colón, ¿no? Entonces, cosas que pasan, ¿no? Uh-huh. Entonces, lamentablemente, Arequipa, imagínate, mira, han tenido... Virgen de las Nieves es de Cayoma.
0: De Condesuyos.
1: Y Argoca...
0: De Atico, Carabelí.
1: De Arequipa no hay ninguno. O sea,
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1: Neto de Arequipa, ¿no? Sí. Bien por ellos, pero bueno, así están las cosas. Uh-huh.
0: Bueno, para ver el tema de justamente de la infraestructura del Coloso Agustino, hay observaciones que no son complicadas, pero que sí las puede subsanar. Hay un plazo para hacer estas subsanaciones y que no se le revoque, ¿no?, ningún tipo de licencia a Melgar, lo que ¿no?, conllevaría a que no se le otorguen las garantías para el desarrollo de los partidos, ¿no? Entonces, si no tienes las licencias de seguridad, no te van a dar pues las garantías. Entonces, hay que evitar que se revoquen, y esa inspección pues ha sido justamente para eso, ¿no?, para poder, ¿no?, percibir, detectar estos detalles que son importantes corregir, que son necesarios, y con ello pues nuevamente estar sin problemas, ¿no?, albergando al FBC Melgar y a los equipos arequipeños que utilicen el estadio monumental de la UNSA. Y ahora el tema de las luces, ¿no?
1: ¿Tú
0: el
1: crees que le va la llave Melgar a
0: Melgar es
1: a
0: el
1: UNSA?
0: Que tiene el control completo, ¿no?
2: Sí. De Yarabí.
0: Había un convenio,
1: lo que dice Contraloría,
0: ¿no? Hay un convenio, ¿no? Sí. Melgar con la UNSA han llegado a un acuerdo, ya no te pago el alquiler del estadio, pero te voy a pagar con la adquisición de la iluminación, ¿no?
1: Sí.
0: Pero tiene que haber ahí un entendimiento también, ¿no? O sea, Melgar simplemente no puede decir, no, yo soy el único que va a manejar esto, ¿no? No puede tampoco. Entonces aquí tienen que capacitar la UNSA, o la misma gente de Melgar, ¿no? Capacitar a algún responsable en la Casa Agustina que se encargue del manejo y el control también de la iluminación cuando la gente de Melgar pues no lo utilice, ¿no? Y la UNSA requiere utilizar este recinto deportivo en horas de la noche, pues tiene que tener. Aunque hubo un par de actividades que recuerdo que han hecho en la UNSA y no eran de Melgar. Ha habido eventos
1: para
0: de menores,
1: de la,
0: torneo de menores, me
1: de
0: parece
1: la pista
0: que ha habido,
1: también.
0: También para ese evento.
1: Sí.
0: No, pero sí tuve presente la gente de Melgar, porque también los invitaron.
1: Claro.
0: ¿No? Pero para otro tipo de eventos, un torneo de menores que organizaron,
1: sí,
0: recuerdo que sí utilizaron la iluminación artificial.
1: Bueno, tendrán que ponerse de acuerdo. Pues.
0: Y sí, y entiendo que mandaron pues a algún personal, ¿no? De Melgar para que maneje, ¿no? Sí entendemos que son temas delicados, son artefactos muy de repente delicados, ¿no? Pero todo se puede aprender, ¿no? Una persona que sea capacitada y listo, ¿no? Ahora los controles son hasta una tablet tienes el control, ¿no? Hasta en un celular, estaba leyendo el tipo de sistema que tiene la UNSA, que le han instalado la iluminación, hasta en un celular pueden bajarse el aplicativo y desde allí controlar.
1: Lo pueden manejar.
0: No, lo pueden manejar, ¿no? Así es que son temas que esperemos se logren
1: subsanables
0: solucionar.
1: Para ti.
0: Son subsanables.
1: Pero
0: sí.
1: El fondo del tema es que cómo puedes emplear ambientes que están dedicados para el deporte, para hacer almacén.
0: Claro, ahí ha habido dejadez.
1: O sea, eso está mal.
0: Ha habido dejadez por parte de la
1: el
0: UNSA.
1: Mantenimiento a la UNSA.
0: Porque el estadio
1: no hay.
0: El estadio desde el inicio era pues para darle actividad,
1: claro,
0: deportiva, ¿no? Y si hay tantos ambientes en la parte interna del estadio, era para que se pueda incluso albergar a las ligas. Se pensó en su momento de darle algunos ambientes
1: para
0: la liga de, ¿no? De las diferentes disciplinas deportivas de Arequipa, ¿no? ¿Por qué no darles la posibilidad de que estén allí, ¿no? No, pero dijeron, no, vamos a mejor activarlo para...
1: Menos a la LIEFA, porque esos galifardos deben comprarse su terreno.
0: Se quedan ahí, a esos no los sacas nunca tampoco.
1: No, ¿eh? Esos no pagan ni luz ni agua. No, ¿cuánto tiempo está la LIEFA y no puede conseguir un terreno para construir ahí su propia sede?
0: Pero la UNSA...
1: ¿no? Para sacarles plata a los clubes, para eso sí son buenos.
0: En la UNSA hay diferentes disciplinas, ¿no? Diferentes ligas, también internas, ¿no? Que también pues podrían solicitar ahí espacios. Y se les ha dado algunas. Hemos estado en las de artes marciales, en tenis de mesa,
1: sí,
0: en judo, ha habido algunos ambientes,
1: sí,
0: ¿no? Pero son amplios, ¿no? Y son varios los ambientes que posee, ¿no? Entonces, tenerlas de almacén, ¿no? Y no contar con extintores, pues ahí estás ya incurriendo en una falta. Ojalá
1: sí,
0: que se logre solucionar
1: totalmente
0: todo eso, ¿no? Hay una nueva gestión en el rectorado.
1: La falta es total.
0: Hay una nueva gestión ahora en el
1: sí
0: rectorado, ¿no? Acaban de asumir y ojalá que ahora ellos pues puedan poner las cartas en
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0: la mesa, sí, y solucionar todos estos inconvenientes.
1: Solo para
0: que
1: Eusebio Calcín, ¿no? Hincha de los Deportivos de Radio Yarabí, uno de los mejores planchadores en Arequipa, Eusebio Calcín. Ya lo llamamos.
0: Ya está.
1: Sí. Ya está el carro, ya.
0: Ya está el carro listo.
1: El otro. Ya. Bueno, ya ese tema punto aparte, vamos al tema de Melgar. Tengo información del Callao, donde Carlos Decio, a mí Carlos Decio siempre me ha gustado como técnico, ¿eh? O sea, me hubiese encantado que dirigen al equipo, pero Boys lo llevó al puerto y está dando resultados, ¿no? Se ha reforzado para la segunda parte del torneo y está muy bien el conjunto de Boys. ¿Cuál es la información que manejo? Es que se ha tomado la decisión de que van a jugar Erustes, va a jugar
0: John Top
1: y Saba, Emilio.
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1: Sí, van a pagar la penalidad.
0: Bueno, solo los tres.
1: Hasta mañana tiene. Es que
0: tienen cuatro.
1: Es que mi primo está lesionado. No viene al equipo.
0: Su sobrino, Lisa.
1: Percy.
0: Percy, Lisa, ¿es su sobrino o su primo?
1: Me han dicho mis compañeros que es mi primo.
0: Ah, ya.
1: Entonces, bueno, debe ser mi sobrino, ¿no?
0: Sí, yo creo que es su sobrino.
1: Pero él está lesionado, no viene al equipo. Él se va a quedar...
0: Descartado, entonces.
1: Descartado para este partido. Así que se van a ahorrar $15,000. Aún lo dicen 10,000.
0: Por cada jugador, sí, dicen 15,000.
1: Sí,
0: entre 15,000 y 20,000 es lo que me estaban comentando. 15,000.
1: Pero bueno.
0: Pero es una... Digamos que si es que Boys quiere utilizarlos, tiene que pagar.
1: Sí.
0: ¿No? Por cada jugador, ¿no?
1: Sí.
0: Ahora, si se da el caso de que solo hay tres jugadores que están disponibles, y son tres titulares, ¿ah?
1: Sí.
0: Estamos hablando de jugadores titulares,
1: bien,
0: ¿no?
1: ¿Por qué esos jugadores no jugaron bien en Melgar? ¿Ah?
0: Falta
1: si analizamos
0: de continuidad,
1: un poco... No, porque no les dieron la oportunidad, no los pusieron en su lugar.
0: Por falta de continuidad.
1: ¿A Emilio Saba lo ponían? No lo ponían. No. Lo ponían a Erustes como extremo por izquierda.
0: Como extremo.
1: Por izquierda. Nunca lo ponían en su puesto habitual, que es centro delantero.
0: Y ya lo pusieron en algunos partidos, pero ya bajoneaba.
1: Ah, bajoneaba, ¿no? Pero contra, lo ponían al Yontop.
0: A Yontop. Sí ha tenido más o menos regularidad,
1: más o menos,
0: ¿no?
1: Y Yontop debió quedar en Melgar. Y no, sí, Cabanillas, para mí.
0: Se le miraba con
1: no sé
0: proyección,
1: si
0: ¿no?
1: Sí, claro, sí, porque
0: tenía condiciones.
1: Más jovencito todavía, creo que de.
0: Sí, en esos momentos cuando vino, ganamos
1: no,
0: ya.
1: No entiendo. Algunos dicen, ¿cómo están rápido, jugando ¿no? allá, ¿no? Claro, ¿cómo están jugando allá? Pues si no los ponían acá el técnico.
0: Pero ya han ido también agarrando también más experiencia, ¿no? Han ido agarrando más experiencia y bueno, ahora si les han dado la oportunidad, la han aprovechado. En buena hora para ellos, ¿no? En buena hora para ellos. Y ahora, pues, si hay...
1: Boys viene con todo.
0: Boys quiere utilizarlos, pues lo puede
1: Ojalá
0: hacer.
1: Ojalá que no ensucie el partido nomás.
0: Tiene que pagar hasta el día de mañana, en horas de la noche,
1: sí,
0: para que puedan habilitarlos. Ahora, ¿qué pasa si no los habilitas? Podrían jugar el fin de semana, pero creo que la penalidad
1: es el doble.
0: Es mayor, ¿no?
1: Sí, pagarían el doble.
0: Ajá.
1: Y ahí está más complicado, ¿no?
0: Claro, si son tres jugadores, son alrededor de 45.000, ¿no? Si
1: lo das jugar y no pagas mañana, ya son 90.000.
0: Ya son 90.000.
1: Provecho, Melgar.
0: Bueno.
1: Algo es algo.
0: Bueno, pero con todas sus figuras, yo creo que si vos llega, Melgar está en condiciones de poder ganarle el partido, ¿no? Pero bueno, ya no hay que proyectarnos más allá.
1: Sí, sí, mejor
0: porque
1: no hablemos de... Melgar tiene todas las armas.
0: Hablamos de resultados, pero... ahí podemos patinar.
1: Claro.
0: Y uno nunca quiere hacerlo, ¿no?
1: Sí, por eso, siempre existe.
0: Nunca
1: el pero,
0: me gustó
1: ¿no?
0: a mí tampoco a apresurarme a dar un marcador, pero ante la presión de que ya suéltate, a ver. Ah, bueno. Ya.
1: Claro, porque es que está. Hay veces uno se la juega, ¿no? No como sí. Cabero que después del resultado sí dice, yo dije. Cuando no dijo nada.
0: Melgar tiene hombres para hacerle daño, tiene con qué hacerle daño, ¿no? Y.
1: Sí, tiene.
0: Para afrontar este conjunto rosado, obviamente tienes que tener buen control en ese medio campo, ¿no? El medio campo es clave, ¿no?
1: Sí, ya los dos tienen muy buen medio campo.
0: Uh-huh. Pero también juega mucho lateral ese Boys, ¿no? Y tienes también a un Cristian Cueva que es un jugador que te puede habilitar, puede dar buenos pases filtrados, ¿no? Todavía son cualidades que le quedan y que obviamente van a ser importantes, ¿no? Un jugador que pueda ir a la marca, que pueda anticiparlo, bloquearlo. Me gustaría mucho que esté Orsán desde el inicio.
1: A mí también.
0: Ya será decisión del entrenador, ¿no? ¿No? A nosotros nos puede parecer tal o cual jugador como titular, ¿no? Pero el técnico es el que decide finalmente, es la cabeza del técnico la que también va a rodar si es que se equivoca, ¿no? Pero ahora las decisiones que está tomando pues están siendo respaldadas por los resultados y Melgar está metiéndose nuevamente en la pelea de ese torneo clausura, así que es muy poca diferencia y va a jugar contra equipos directos, con rivales directos, ¿no? Y tiene esa gran posibilidad, son tres partidos sumamente complicados, los tres partidos son difíciles.
1: Sí, son muy fuertes.
0: Ahora pensar en que vayas a ganarlo los 9 puntos es también obviamente
1: Yarabí.
0: Una idea
1: pero partido
0: muy,
1: a partido hay que ir.
0: Sí, muy exagerada, sí. Pero bueno, vamos partido a partido, ¿no? Eso es lo ideal, ¿no? Ir partido a partido, enfocarse primero en este rival de Sport Boys, que es un equipo ganable, es un equipo que sí ha mostrado buen entendimiento, están comprendiéndose cada vez mejor, ¿no? Con un Erustes que está en su prime, ¿no? Mostrando un muy buen nivel, ¿eh? Va, ataca, pelea todas las pelotas y bueno, está anotando goles y eso le permite ser titular indiscutible hoy por hoy en el cuadro rosado, ¿no? Va a mantener la confianza del técnico y se puede dar la ley del ex también, hay que tener cuidado con esos detalles, ¿no? Ahora Melgar ya lo conoce también, ya sabe cómo de repente controlarlo, así que esperemos que haga un partido correcto el conjunto arequipeño. ¿Habrán novedades, habrán cambios para este partido?
1: Yo pienso que me gustaría, ¿no? En medio campo.
0: Uh-huh.
1: Lo que tú dices, Orsán en reemplazo, y si no se recupera Tandazo, va Orsán.
0: Porque si ya el partido anterior
1: va Orsán con Tandazo.
0: Ya tenías a Minda, ¿no? Y lo hiciste a jugar también a Portillo, ¿no? Que estuvieron desde el arranque, ¿no? Jugadores que tienen más esas características de juego, ¿no?
1: Aunque Portillo es más mixto, ¿no? Que el recuperador de balón.
0: Un poco más, digamos, tirado hacia el ataque, ¿no? Pero después. Para este partido no vas a necesitar dos hombres netos de marca, ¿no? Creo que allí la presencia de
1: recuerda que Orsán tiene fútbol, ¿no?
0: Orsán y Tandazos
1: tienen fútbol,
0: que ya los conocemos, ¿no? Si están, caramba, a ojo cerrado diría, ellos son los titulares, sí. ¿No? pero hay que ver cómo está llegando Tandazo también, ¿no? Orsán sí, sí está
1: muy bien
0: recuperado, así que el tema pasa ahora por la decisión del técnico de darle la, desde el inicio, la responsabilidad, ¿no? Pero él está confiando por ahora en Kevin Minda, ¿no? Para él, Kevin Minda es el titular indiscutible en ese medio sector.
1: Yo creo que sí. No lo va a mover.
0: No creo que lo vaya a mover.
1: Sí.
0: Sí, es muy difícil que lo mueva, ¿no? Y si se
2: recupera
0: Tandazo, va a estar él acompañándolo, ¿no? De lo contrario, por ahí Portillo podría nuevamente repetir en el once titular para este partido, ¿no? Todavía faltan algunos días el técnico que tendrá que analizar. Pero Portillo no me parece que te haya ayudado mucho en el tema ofensivo, ¿no? Para este partido vas a necesitar un jugador que tenga más llegada, ¿no? Así es que, y considerando que Orsán tiene panorama de juego, pues ahí te puede ayudar y
1: por
0: qué no probar esa dupla, ¿no? Uh-huh. Entre Minda y Orsán, que podría también acoplarse bien, ¿no? Ya dependerá del técnico y el trabajo que realice durante estos próximos días. Va a haber conferencia en Mollevallo otra vez.
1: Sí, pero no vamos a ir.
0: El fin de semana. Jorgito Jiménez va a ir.
1: Tampoco
0: va a
1: estar, quiere ir.
0: ¿No quiere ir?
1: No quiere enfrentarse a Rondel. Él ha dicho... No quiero enfrentarme. ¿Para qué, pe? No, soy el malo de la película.
0: Ah, mira.
1: José Miranda, cuidado, que hoy dice bien en su mejor momento. Melgar es superior, pero he sido regular. Ojalá haga respetar la casa, Melgar. Eso es lo que uno quiere, ¿no? Que haga respetar la casa, que no te vapulee, que no te gane al rival, ¿no? Es cierto. Un minuto ya. Pero, es cierto que cuando está ganando Boys o está consiguiendo el objetivo, no sé si el objetivo de ellos es venir y llevarse el punto, y si es los tres, mucho mejor. Comienzan a hacer tiempo, a ensuciar el partido y el árbitro como que los complace en ese aspecto. Es lo que he podido apreciar en el último encuentro que ha jugado Boys con el conjunto de Garcilaso,
0: claro.
1: Donde el golero, Diego Meilián, que es un buen arquero, hacía este tiempo. Y el árbitro que se lo permitía era Sebastián Lozano, ¿no? Uh-huh. No le decía nada. Ya decía, este reloj, vamos a parar, vamos a... Cuando el reglamento dice que tienes que parar y sacar un jugador.
0: Sí, yo creo que aquí hay que ver esos detalles que son sumamente importantes. Vamos a la pausa, amigos. Volvemos.
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0: Muy bien, ingresamos amigos a la recta final. Estamos sobre las 3 de la tarde con 10 minutos, 3 de la tarde con 10 minutos a nivel nacional.
1: El tiempo no se detiene.
0: No se detiene, sí. Así es. ¿Ah? Así es que hay que aprovechar el tiempo. El tiempo.
1: Calma, piojo, que la noche
0: regresa.
1: Es larga, como decía.
0: No, no, no, oiga, al contrario, hay que.
1: No, pero alguien decía así: calma, piojo, que la noche es larga. Ah. Tienes harto pan para rebanar. En este caso, Melgar no tiene mucho porque quedan 8 fechas nada más.
0: Sí,
1: 3 por 8, 24. ¿Cuánto partido de local le queda a Melgar? Creo que le quedan 4.
0: Miren estos partidos que se le vienen, ¿no?
1: A ver.
0: Primero el Boys.
1: Ya.
0: ¿No? De luego Universitario
1: local.
0: Y luego Lima. Garcilaso. Tres ya. Partidos bravos.
1: ¿No? Tres partidos, 2 de local me has dado.
0: Complicadísimos.
1: Listo. De ahí.
0: Luego se viene UTC de Cajamarca.
1: En Cajamarca.
0: Así es.
1: Ya.
0: Se viene Comerciantes Unidos.
1: De local, 3 partidos de local.
0: Sport Huancayo.
1: Ya, en Huancayo.
0: Juan Pablo II.
1: Viene acá. Uy, el equipo de la Federación. 4 partidos de local.
0: Y Alianza Atlético de Sullana.
1: De visita. Con eso finaliza.
0: Con eso finaliza.
1: O sea, tiene 4 de local, 4 de visita. ¿Qué quiere decir? Que tiene que ganar esos de local 4 por 3, 12. Y ganar todo lo que se pueda afuera.
0: Claro. Sobre el papel uno diría, ya, por cómo está la tabla de colocaciones, Boys, Universitario y Garcilaso. Es, digamos, que la muralla, ¿no? Es lo más difícil que
1: pero
0: va a tener.
1: Pero también se
0: enfrentar.
1: Van a chocar entre ellos. Tengo
0: claro.
1: Un partido entre Garcilaso con la UC, me parece.
0: Pero luego no vas a tener ese tipo de exigencias, ¿no? Porque se te vienen equipos más bajitos, ¿no?
1: Claro.
0: Vas a cerrar con Cajamarca, Comerciantes, Sport Huancayo, por ahí, Sport Huancayo, siempre es complicado.
1: Sí, siempre también, complica, ¿no? Huancayo.
0: Juan Pablo II y el Alianza Atlético de
1: Sullana. Sí, Juan Pablo quiero que le mete unos 5, por lo menos.
0: Pero quizás no son equipos que te puedan, digamos, que ganar sobre el papel, ¿no? O sea, Melgar tendría que superarlo sin problemas, digamos.
1: Tiene con,
0: ¿no?,
1: qué,
0: pero a la hora de la hora.
1: Mejor no decimos
0: no. No hay que avanzar, no hay que proyectarnos tanto, mejor pensemos primero en el partido frente al Sport Boys, que se viene con todo, el cuadro de Sport Boys. Va a llegar seguramente hinchada del Callao.
1: De hecho, sí, porque
0: va
1: siempre
0: llegar,
1: vienen.
0: Sí, siempre saben venir, ¿no?
1: Y están en la tribuna donde transmitimos, en la de Occidente del Norte Baja.
0: Norte Baja. Seguramente van a estar presentes y ahora en mayor número también, ¿no?
1: Sí, porque está pasando por un buen momento, ¿no?
0: Sí, va a acompañar a la gente. Está respondiendo en el Callao, están respondiendo.
1: Sí,
0: ¿no?
1: Pedrito Fernández, que es coronel en retiro de Arequipa, seguro va a ir a ver a su voz.
0: Ah, de todas maneras va a estar ahí. Y va a haber una buena cantidad de hinchas de Sport Boys. Así es que entendemos que también debe haber medios de seguridad, ¿no? De todas maneras, siempre si van a estar dentro de la tribuna occidente o de repente los van a trasladar a otra tribuna. Pero bueno, lo cierto es de que se den también las garantías, ¿no? Para cuidar a las personas que llegan y también obviamente a la hinchada local. Pero esos serán los 3 partidos bravos que va a tener el FBC Melgar en estas próximas presentaciones con rivales directos, equipos que tienen el mismo objetivo, ganar el torneo clausura. Todos los equipos están muy irregulares, Alfredo, a estas alturas del campeonato. 9 fechas que han pasado, no podríamos decir, este equipo es, sobre todo, por encima de todo, superior y que juega bien y que mantiene un mismo nivel de juego. No hay un solo equipo que tenga esas condiciones.
1: Muy irregular.
0: Ganó la U, dicen, ganó la U, pero en la cancha el que propuso fue Alianza Lima, ¿no? Alianza lo tenía contra las redes y ¡pum! Universitario aprovecha un contraataque y un error defensivo y te pone el 1-0, ¿no? Y luego un horror defensivo, también falta de coordinación entre
1: Eduardo,
0: el defensa y el arquero, y ¡pum! Le regalan el gol a Universitario.
1: Sí, sí, sí, parecía allí en Ayase.
0: Y mucho mérito, pues, no había hecho Universitario, ¿no? O sea, su esquema
1: era para empate, ese
0: creativo, pasaba, todo pasaba por los pies de Piero Quispe, después Concha, controlado allí, muy poco era lo que ofrecía. Y quizás por ahí lo de Inga, que también, ¿no?
1: Ha bajado enormemente.
0: Sí, ha bajado bastante. Concha ha bajado, pero la llegada de...
1: ¿O está distraído con la enamorada?
0: ¿Quién sabe? Pero la presencia de Piero Quispe ha hecho que levante Universitario en ese aspecto, ¿no? A quien lo han sentado es a Quirós, que salía de los Chancas como la gran figura, ¿no? Se va a Universitario ahora para calentar bancas, lo sientan ahora, ¿no? Me gustó ver, bueno... Sí, me agradó verlo a Archimbó, ¿no?, en el partido contra la U.
1: Suplente lo tienen Archimbó.
0: Salía con su chalequito para, ¿no?,
1: ni
0: cuidar.
1: Ni siquiera entra para tomar agua.
0: Y yo decía, caramba.

0: programa. Para eso se fue de Melgar. Para estar
1: no, pero ahí su papá lo convenció. Y
0: pero
1: él
0: qué
1: no
0: mala
1: debió...
0: decisión, ¿no?
1: Mala,
0: qué
1: mala, malísima. Mala decisión. Con Melgar agarró selección, con Melgar era titular.
0: Claro.
1: Por su estatura, porque estaba jugando bien con Orsán.
0: Lo
1: ¿no?
0: mismo, lo mismo
1: de... Era un jugador mixto que pisaba área.
0: Lo mismo de verlo también a Reina. Yo digo, caramba, se fueron para eso.
1: Sí,
0: ¿no? qué pena, ¿no? Sí, en verdad qué pena. Pero bueno,
1: mira,
0: son decisiones
1: está.
0: Que tomaron, decisiones que...
1: Sí, malas decisiones.
0: Que finalmente, ¿no? Con el tiempo, ¿no? Uno dirá, no, pero tienes que dejarlo ahí correcto.
1: A mí me encantaría que nuevamente lo traiga a Melgar el próximo año.
0: ¿A Reina?
1: No, a Chimbó.
0: Yo creo que Archimbo era un jugador que en ese medio campo empujaba al equipo.
1: Es muy profesional, ¿no?
0: Sí,
1: muy
0: sí,
1: profesional.
0: Sí.
1: Eso no hay que dudarlo.
0: Y empujaba al equipo sin ser muy técnico, ¿ah?
1: Sí.
0: Sin ser muy técnico, con tener mucha calidad, ¿no? Pero
1: lo que
0: estaba
1: que pisaba área.
0: Le ponía garra, ¿no?
1: Y arriba iba bien.
0: Y llegaba ¿no? bien, sí.
1: Y tiene buena estatura, 1.80 m más
0: sí,
1: o menos.
0: Sí, te apoyaba en ese aspecto, ¿no? Entonces era un jugador que le daba peso al medio campo, ¿no?
1: Sí.
0: Le daba peso. Pero bueno, toman decisiones que finalmente... no son pues las
1: sí,
0: adecuadas.
1: A veces es así, ¿no? Uno
0: porque ya
1: errores.
0: Estaban para selección, ¿no? Ya estaban los dos, ya estaban
1: en
0: selección nacional, ¿no?
1: Melgar, sí,
0: pero
1: lo promocionó en selección.
0: Sus decisiones no fueron pues las adecuadas. Pero en fin, ya son cada uno, ¿no? Baila con su propio con pañuelo su en esos aspectos.
1: El próximo año la CONAR ha decidido bajarle la insignia de FIFA, atención, a Michael Espinosa y a Daniel Ureta. Michael Espinosa, por su caso, no es nada amigo, ¿eh? Es un árbitro que la verdad no está dando no
0: la
1: está
0: talla.
1: Dando, sí, la talla. Y lo van a reemplazar Sebastián Lozano y Julio Quirós. Para el próximo año la CONAR va a tomar esa decisión de quitarles la insignia de FIFA. Ya no vas a ser más FIFA ni Daniel Ureta ni Espinosa. Bueno, se vienen cambios. Hoy estuve escuchando declaraciones del mandamás de la federación y decía, pues, no, acá en el arbitraje no hay corrupción. Si hay corrupción, al toque... Les bajamos el dedo, ¿no? Y...
0: Sí, Juan, le diríamos.
1: Sí, yo también, ya le creí.
0: ¿Quién le
1: casi
0: va a creer?
1: Le creo. Sí, pero bueno, si está mal, todo parte de la cabeza, ¿no? Desde ahí parte todo. Por eso es que el arbitraje peruano está sumamente ha caído en el fondo, ¿ah? En el fondo, no se puede recuperar el arbitraje peruano. Ojalá que nos toque un buen árbitro el día domingo. Para el partido contra Melgar, ¿no?
0: Y muchos errores, ¿no? Y errores...
1: Y garrafales.
0: Ya, y garrafales, teniendo incluso
1: para el sábado.
0: Uso del VAR, ¿no?
1: Y el VAR no ayuda.
0: Y yo diría, caramba, o sea, yo me impongo ante el VAR, ¿no? Si hay una decisión que yo sé que no es la correcta, el VAR te está hasta...
1: ¿Te hace pisar el palito?
0: Sí, te orilla que cometas el error, ¿no? Entonces... Tienes que tener los árbitros mucha personalidad en esos aspectos. Y si no viste una jugada, hay que verla, pues, ¿no? Te están poniendo la tecnología ahí a tus manos para que puedas chequear, ¿no? Si fue gol, no fue gol. Entonces, tienes que revisarla también, ¿no? Y finalmente tomar una decisión. Pero en todas partes se quejan del VAR. En todas partes.
1: Y de los arbitrajes,
0: ¿no? Uh-huh. Sí, van a ser siempre el punto, ¿no?, de polémica en todos los partidos. Bueno. Lo cierto es que ya se viene entonces esta próxima jornada para el FBC Melgar el día sábado 8:15
1: de la noche,
0: 7:30 ¿no?
1: Salen los deportivos al aire.
0: Así es que ya lo saben, a prepararse para este partido.
1: Ya están el precio de las entradas por si acaso.
0: Sí, el
1: sur
0: día.
1: 15 soles.
0: Ajá.
1: La cuesta Bernardo Cuesta de Oriente 35, Occidente 55. Bueno, los demás ya, butaca lateral 99, butaca central, donde van los que tienen plata, pues, 110. Ya.
0: Hasta 110. El día viernes va a comenzar la fecha número 10 con Alianza Atlético frente a Comerciantes Unidos. Luego estará jugando, este partido va a las 3 de la tarde, a las 8 de la noche juega Alianza Lima con el ADT de Tarma. La hinchada está más dolida.
1: Le va a meter unos cuantos al ADT, va a pagar los platos rotos.
0: ¿Quién sabe?
1: Así le va a dar con látigo.
0: Es un golpe anímico fuerte,
1: sí, fortísimo.
0: Pensaban
1: perder ese partido.
0: Ya han perdido ya cuántos partidos Alianza y la amplia diferencia con la que terminaron en la apertura.
1: 9-10 puntos.
0: 9-10 puntos, ¿no? En la tabla del acumulado se han reducido a 4. Le pisa ya los talones, está muy cerca Universitario de quitarle el primer lugar en la tabla del acumulado a la Alianza. Así es que
1: empató 1-1 con Juan Pablo, ese empate de él le dolió, previo al clásico. ¿No?
0: Claro.
1: Después perdió con Garcilaso 1-0 en Lima. Garcilaso va y lo sorprende.
0: Por eso
1: ¿recuerda?
0: Decía, Hay un golpe anímico bastante fuertísimo, fuerte.
1: Los últimos tres partidos de Alianza han sido, pero para golpearlo bien.
0: Uh-huh.
1: Y antes fue Melgar, ¿no? Que se lleva un empate de Arequipa. Después del empate de Arequipa, ahí ha sido la decadencia del conjunto
0: de Alianza, ¿no? La victoria. En los últimos resultados.
1: Sí.
0: Pues ha dejado mucho que desear y está perdiendo esta amplia ventaja, la está perdiendo en el acumulado.
1: Sí.
0: El día sábado se juega FC Cajamarca frente a Cusco, partido que va a la 1:00 p.m.
1: Sí.
0: El sábado también 3:30, Cristal recibe al Atlético Grau. A las 6:00 p.m. el sábado, Deportivo Garcilaso frente a Universitario. Es otro partido clave también, ¿ah?
1: ¿Eh? Ahí se van a quitar puntos.
0: Sí, por ahí un empate, ¿no? Beneficiaría a Melgar siempre y cuando los rojinegros ganen el partido a Sport Boys. Siempre y cuando gane Melgar.
1: Pero Melgar va a jugar conociendo ya ese resultado, ¿ah? ¿Eh? Así que sí, puede salir más motivado todavía.
0: Garcilaso y la U juegan a las 6:00
1: sí,
0: y Melgar Boys juegan a las 8:15.
1: 8:15 el sábado.
0: Y el día domingo se cierra la jornada con el partido entre el Sport Huancayo y UTC. Ese partido va a la 1:00 p.m. el domingo y Juan Pablo II College estará jugando con Moquegua a las 3:30 p.m.
1: Esos partido postergado partidos entre Cienciano Chancas por el tema de la Copa Sudamericana. Que se
0: Cienciano ADT.
1: Ese se va a jugar el miércoles 23. Ese es por
0: miércoles
1: la fecha 9.
0: 23, así es.
1: Y por la fecha 10, Cienciano Chancas el día 30 de septiembre.
0: Ah, correcto. Entonces son los partidos que están
1: postergados.
0: ¿No? Postergados y que se van a desarrollar. Tienen fecha también y horario para
1: correcto
0: su desarrollo. Estamos sobre las 3:00 p.m. exactamente con 22 minutos.
1: Antes me olvidaba acerca del tema. No hay doping en el fútbol peruano, ¿no? Antes había, ¿te acuerdas?
0: Sí, sí.
1: ¿Por qué no hay doping? Porque no hay un presupuesto de parte de la federación para incrementar ese tema. Digo yo, para mí debería haber.
0: Me comentaron que les están debiendo los árbitros de tercera, de segunda y de primera.
1: Ah, Lozano, justo. Lozano ha salido a decir que no se les debe nada.
0: ¿Ah, sí?
1: Sí, ha dicho que no, están al día.
0: Están al día.
1: No sé qué, es que no pueden hablar los árbitros porque están con la mordaza. ¿Cuándo se van a despojar de la mordaza? ¿No? Es como que acá en Arequipa, los dirigentes de los clubes no pueden declarar nada en contra de su liga de origen, de la liga provincial, de la liga departamental, porque te castigua. Si un dirigente osa en denunciar algo, ya castigo, así como lo castigaron 2 años a Cideo, ¿no? Más o menos, pero después
0: y querían castigarlo
1: sí,
0: a perpetuidad.
1: A perpetuidad al pequeño San Paoli. Pero bueno, ahora como que esa mordaza la tiene la gente del arbitraje, que no pueden decir nada, si cuánto les deben, todo bien dicen. O por eso están arbitrando mal. Están pensando más en la deuda.
0: Exacto.
1: Bueno, pero que salgan pues, como valientes y digan, sí, me debe el presidente de la federación,
0: claro,
1: así me desaparezca el arbitraje, me voy, pechao, pero que me pague.
0: Que lo que piensan más son en las represalias, ¿no?
1: Sí,
0: en las represalias.
1: Las represalias.
0: Bueno, estamos llegando, amigos, a la parte final. No se olviden que la Copa Óptica Zambrano arranca en el mes de noviembre.
1: Ya hay 20 equipos.
0: 20 equipos, ya hay. Entonces están quedando 16
1: muy pronto
0: cupos
1: se
0: disponibles, ¿ah? Solo 16 cupos disponibles para la Copa Óptica Zambrano que se va a jugar en el casino de la Guardia Civil, así es que se van preparando y los equipos que
1: 8 de noviembre la inauguración.
0: Sí, ya que vayan asegurando su participación en esta competencia, así es que ya lo sabe. La Copa Foque ya arrancó, la primera fecha también que se ha disputado este último fin de semana con partidos muy interesantes, hay buenos equipos. El cuadro de Óptica Zambrano logró también una buena victoria sobre Las Peñas, ¿eh? Ha mostrado un buen nivel el equipo que dirige Don Jesús Zambrano también en esta competencia. Master Finish también logró conseguir una importante victoria. Vamos a estar de cerca,
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0: cómo van los equipos que toman parte de esta 7ª edición del campeonato de fulbito, la Copa Fokker, que se juega todos los domingos en el sector de Bustamante y Rivero, en la cancha Mercosur. ¿Ah? Allí se viene jugando la Copa Fokker en su 7ª edición.
1: El profesor Arturo González, técnico del conjunto de Villargoca, que ganó el fin de semana por 4-2 al Vendaval Azul de Tacna, nos manifiesta que va a jugar con el Club Atlético Huracán de Moquegua, ¿no? Su campeón departamental, que llega tras caer frente a Virgen de la Natividad, ¿no? En Tacna. Este encuentro se ha sido programado para este sábado 19 de septiembre a la 1:00 p.m. en el estadio 25 de noviembre, ¿no? Ahí va a estar Villargoca jugando frente a este conjunto moqueguano. ¿Cómo le irá? Eso obviamente tiene buen equipo Villargoca, no se ha reforzado bien, está trabajando de la mejor manera, y creo que va a llegar bien a este compromiso.
0: Bueno, el equipo de
1: Virgen
0: de las Nieves, ¿no? Perdió frente a Leones de Ancaca, de
1: sí, Puno. 2-1, ¿no?
0: 2-0, 2-0.
1: 2-0, ¿no?
0: Ajá. Y ahora, bueno, en condición de local, esperemos que en esta próxima jornada que se avecina pueda conseguir una victoria que le permita mantener las posibilidades intactas, ¿no? De avanzar a una siguiente etapa. Son 6 fechas que tienen que disputar.
1: 3 de local, 3 de visitante.
0: 3 de local, 3 de visitante. Y buscar avanzar a las siguientes instancias. Ojalá que logre ir.
1: ¿Con quién juega Leones de Ancaca? Perdón, el objetivo, de las, ¿no?, Nieves. ¿Tienes ahí?
0: Sí, justamente estábamos aquí repasando, pero la idea es primero saber dónde va a jugar este cuadro de Virgen
1: acá está.
0: De las Nieves.
1: El encuentro se va a disputar el domingo 20 de septiembre desde la 1:00 p.m. en el Estadio La Tomilla.
0: Ya está La Tomilla entonces definido, ¿no?
1: Sí, en el duelo válido por la competencia nacional, dice, ¿no? Así que el 20 de septiembre. A la 1:00 p.m. vayan al Estadio La Tomilla, van a
2: estar
1: apoyando este conjunto Virgen de domingo, cae, ¿eh? 20 de septiembre, Virgen de las Nieves, ¿no? Que dirige Paul Rodríguez. Vamos a hacer un contacto el día jueves, a ver con los técnicos, a ver qué es lo que dicen para estos compromisos, ¿no? Va a jugar en el Estadio de la Tomilla entonces el conjunto de Paul Rodríguez, ¿no?
0: Sí, lo importante
1: Club Defensor Virgen de las Nieves.
0: Sí, lo importante es que va a enfrentar en este encuadra a Virgen de la Natividad.
1: Sí.
0: El campeón de Tacna.
1: Sí.
0: Ese será el rival. Se van a encontrar Virgen de las Nieves frente a Virgen de la Natividad. ¿Ah?
1: Sí,
0: de lo de Virgen.
1: Uno campeón, el otro subcampeón. Sí.
0: Bueno, amigos, llegamos a la parte final en esta presente jornada. Gracias por acompañarnos, 3 de la tarde con 27 minutos. Mañana estamos con ustedes desde las 2 de la tarde. Ya
1: como
0: con
1: siempre.
0: Nuestros colegas también se suman. Mañana estarán con toda
1: mañana
0: la información.
1: Mañana viene el pequeño gigante
0: Nelson Ned.
1: Jorge Jiménez.
0: Ah, Jorge Jiménez.
1: Viene también el alumno libre. No se sabe si vendrá o no. Viene Fernando Pareja también con las crónicas rojinegras.
0: Muy bien. Amigos, mañana la cita a partir de las 14 horas, siempre a través de los deportivos en Radio Yaraví. Gracias por acompañarnos.
1: Chau,
0: buenas
1: chau.
0: Tardes.
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0: Señoras y señores, amigos oyentes de la enorme programación de Radio Yaraví, ¿cómo están? Bienvenidos. Bienvenidos a La Voz del Volante. La Voz del Volante para todos ustedes, queridos amigos, el día de hoy. Hoy día estamos a martes, sí, efectivamente, martes 15 del mes noveno, mes de septiembre del 2026, mis queridos amigos, aquí en Yaraví con toda la voz. Es un saludito para todos ustedes.
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0: Ya están en plena sintonía de nuestro programa. Muy bien, vamos a tener, por supuesto, un programa también muy importante. Les cuento que cualquier solución que se busca aquí en el programa, ¿ya? Cualquier averiguación que hacemos desde el programa, lo hacemos neta y exclusivamente por cumplir con nuestros oyentes, ¿ya? Con la gran legión de oyentes que tiene el programa La Voz del Volante, por la gran amistad que tenemos desde hace tanto tiempo. Y tal como lo dije ayer, pues tenía que cumplir para el día de hoy, ¿no es cierto?, con las promesas. Y tenemos muchas novedades con respecto a lo que quedamos ayer, ¿no? Si usted no escuchó el programa de ayer, ni enterado que estará hablando Carlos Cruz. Pero para los que son seguidores del programa, claro que entienden. En un ratito les voy a explicar, por supuesto. Pero sí, nos hemos dado una vuelta para conversar con la superior Rosario Medina, allí en Hunter. Que es la encargada, ¿no?, allí en la comisaría Andrés Avelino Cáceres, la que, digamos, es el brazo derecho del coronel Hilton Aguilar Escobedo. Hemos tenido la oportunidad de conversar y repito una vez más, para que no se diga cosas raras, cualquier averiguación que se hace aquí, cualquier comentario que hacemos aquí, por supuesto siempre sustentado con la verdad, lo hacemos con el fin de quedar bien, por supuesto, con nuestros grandes compañeros y oyentes que tienen el programa, ¿ya? Así que no se me achoren, no se me enojen, que acá se dice la verdad. Ahora, si acá ustedes escuchan que estamos, pues, mintiendo,
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0: injuriando, llenándonos la boca con datos falsos, pues inmediatamente les pedimos que nos los aclaren, ¿no? Nunca hemos tenido ese tema, o alguna vez de repente, no recuerdo. Pero cuando uno habla con la verdad es bien difícil, pues. ¿Qué te pueden probar? A no ser que ellos sean los que mientan, ¿no? Cuando uno dice la verdad, y eso es el costumbre del programa, nunca te responden, hermano. Nunca te responden. La verdad duele. Cuando hablas con la verdad, uy, duele, ya, más bien de parte de ellos ya se inventan cosas contra tu persona. Pero tú, tranquilo, ¿eh? Porque tú lo que estás haciendo es decir la verdad. Y eso deben aprender los señores candidatos también, ¿no? Que han convertido estos debates que finalmente son inútiles, al parecer son inútiles.
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0: Pues los han convertido en circo. Ayer ha sido una vergüenza, ¿no? Ha habido candidatos que, por ejemplo, en el debate que ha habido de los candidatos a gobernador, se han dicho la vela verde, ¿no? Se sacan sus trapitos al aire. ¿Qué nivel, no? Como diría mi amigo Carmen Rosa, mi amigo Carmen Rosa, ¡ay, qué nivel!, ¿no? Mi amigo Carmen Rosa, así se hacía llamar. Ya saben, pues, era un amigo mío que tenía esas desviaciones, que para él estaban muy bien, bueno, yo tampoco nunca le he criticado, pero él decía así, cuando conocía algo y no le gustaba, ¡ay, qué nivel! Un saludo para mi amigo Carmen Rosa. Bueno, ¿qué será de la vida? El hombre se fue al norte del país, pero era un tipo
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0: increíble, ¿eh? Sí, yo he tenido varios amigos gays, pero que son la sensación, ¿eh? Gente muy, muy intelectual, ¿no? Gente muy minuciosa, muy detallista, ¿no? Hace sus cosas pensando en el qué dirán, eso es bueno también. Yo hago mis cosas pensando en los que me critican, me decían, ¿no? Apréndete eso. Tú haz las cosas que hagas, hazlas pensando en aquel que te escucha y te critica, y piensas que te va a criticar. Ah, de eso le aprendí a él. Ahí le aprendí, pues. Bueno, lo que están haciendo los señores candidatos, ya está lindando con la vergüenza realmente. Incluso ha habido violencia, digamos, desmedida, falta de respeto, allá por la plaza de Yanaguara, ¿no? Que ha corrido hasta gas lacrimógeno, gas pimienta. ¿Qué es esto, Dios mío? ¿Saben cuál es el mejor castigo, amigos oyentes del programa La Voz del Volante? No voten por esta gente conflictiva. No los apoyen. Ese sería el pago que se les dé a estos señores que nos venden esa imagen, ¿no? Mejor vamos a la pausa para acomodarnos acá. Terminamos de acomodarnos bien, querido Martín. Regresamos, amigos.
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12: 3:44.
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0: volante, la voz del volante, la voz del volante, mis queridos amigos. Muy bien, bueno, nos habíamos quedado brevemente, daremos un toquecito más a este tema porque nosotros también somos ciudadanos arequipeños y comentamos mucho de estas cosas en el taxi, ¿no? Y en el taxi, pues, el tema de conversación entre ayer y hoy día ha sido precisamente cómo califica la gente a esta situación que se presentó ayer en Yanahuala, ¿no? Donde se han dicho, pues, lo que han querido, ¿no? Por eso decía yo hace un momento, hace un circo llamado debate, que ha sido, por supuesto, no le vamos a echar la culpa a quien ha organizado, que es un medio de comunicación de aquí de la ciudad, pero se pudo hacer algo más como radio, ¿no? Por supuesto. Algo más debería haberse hecho. He participado yo también en varios debates apoyando aquí a la gente de Yaraví. Y somos algunos los que ocupamos también un puestito ahí dentro de la organización en el tema de seguridad. Y claro que hay que dar la seguridad. Y claro que hay que estar conversando con la gente que ya se quiere mostrar agresiva, y hay que estar insinuándoles, pues, que nosotros los vamos a grabar, les vamos a tomar fotos. Bueno, así hago yo, ¿ah? ¿Se tranquilizan o los hacemos famosos, pues, no? Invitarlos a que salgan también. Bueno, ya son circunstancias que cada medio de comunicación debe tomar sus medidas para no quedar así por las patas de los caballos, ¿no? Pero finalmente, en vez de confrontar propuestas y lo que la gente esté escuchando en estos debates, pues se acabó en grescas, ¿no? Y no solamente, pues, entre los candidatos verbalmente, no, entre simpatizantes. Y se han agredido físicamente, ¿no? ¿Quiénes han sido los más perjudicados? Yamel Romero y Manuel Vera, ¿no? Ayer en el Mirador de Yanahuala, y dejó, pues, una tensión, nada más digo, algo tenso entre la gente que escucha estos medios de comunicación también, por supuesto, que transmiten los debates. ¿Y qué queda? Al día siguiente salió el sol y ya nadie se acuerda, ¿no? Ay, hay que tapar el sol, hay que hacernos nomás los loquitos. Nada, compadre, nada, ¿no? Y por supuesto que quedan mal, pues, estos señores que quieren dirigir la ciudad, ¿no? Romero, Yamel Romero, fue el primero en denunciar que había sido golpeado por la espalda, ¿no? Y se fue a la comisaría de Yanahuala, ¿no? A presentar su denuncia. Y inmediatamente también un médico le dio 5 días de descanso médico, ¿no? Tan fuerte lo han golpeado a Yamel Romero. Y por su parte, el señor Manuel Vera, pues también iracundo, ¿no? Calificada de miserable a Yamel Romero, ¿no? Y él decía, más bien este Romero lo ha agredido a uno de mis hijos, le ha dado un codazo. Imagínense, ¿ah? Estamos hablando de los candidatos que quieren ser alcaldes, ¿ah? El chiquito, no sé cuántos años tendrá, jovencito, también inmediatamente salió a defender a su padre, pues, ¿no? Dijo que la esposa de Yamel Romero me ha quitado mi gorro. Yo le di un palazo con la bandera. Un palazo me he metido. Ay, señor. Y también han comentado de que habían arrojado gas pimienta, ¿no? Un militante de Manuel Vera, dice. El militante de Manuel Vera aseguró que durante el enfrentamiento les habrían arrojado gas pimienta y golpeado con los palos utilizando para sostener los banderines. Inmediatamente también Manuel Vera sacó un comunicado, un enorme comunicado, ayer mismo, donde rechaza categóricamente cualquier acto de violencia y provocación, agresión, protagonizado por simpatizantes vinculados a Yamel Romero, pues, ¿no? Al partido aprista, que incluso habrían utilizado gas pimienta, afectando a numerosas personas, incluidos periodistas, gente que estaba por ahí cerca, ¿no? Así condenes, pues, Manuelito Vera, enérgicamente el ataque contra tu menor hijo, contra pues, tus correligionarios o la gente que te apoya. Tú también estás permitido en la gresca, hermano. Tú también, Manuel Vera, ¿no? A ver, ¿por qué no se lee acá los nombres de los otros candidatos que más bien se han retirado, han tratado de guardar las formas? Bueno, pues, ese tema de conversación ha estado muy interesante hoy día en el taxi. Así que ya cada uno de ustedes, amigos oyentes, saque su conclusión, ¿no? Está facilísimo, ¿eh? Hoy día yo estaba escuchando el debate aquí en Yaraví de algunos candidatos de Paucarpata. Y solamente, háganme caso, ¿eh? Solamente con escuchar el debate, usted escriba, le voy a dar cuál ejercicio hago ya, ¿eh? ¿Qué ejercicio hago yo? Anoto los 5, 6, 7 candidatos que están en el debate, ¿no? Y escuchando, usted solito, su dedito y su lapicero solito va a ir borrando. Ah, este no sirve, no me gusta este no ofrece nada, ¿eh? Y al final se queda usted con uno, con dos, ¿sí? Y se ha notado la soberbia, ¿no? De algún, no vamos a mencionar nombres, pero hay candidatos para Paucarpata, por ejemplo, muy soberbios, muy dueños de sí, ¿no? Muy dueños, uy, soy superior al resto que está acá a mi lado. También ha habido humildes candidatos, ¿no? Se nota también en sus comentarios, en su forma de expresarse, ¿no? Ahora, si a usted le gusta, por ejemplo, apoyar a los soberbios, ahí tiene dos, por ejemplo, por lo menos dos, hoy en Paucarpata, dos soberbios. Ahí está, por ahí pueden apuntar su voto, ¿no? Si le gusta a la gente humilde, que más bien está luchando, ahí también tiene. Grandes los debates, pero cuando son así, alturados, decentes y llenos de buena información, ¿no? Como los que estaba viendo aquí en Yaraví. No hemos mencionado ningún otro medio de comunicación, pero saque usted su línea, pues, ¿cómo terminan los otros debates, ¿no? Con gresca y con gas pimienta. Bueno, mis queridos amigos, vamos a continuar con lo nuestro. Había que decirlo porque es el tema de conversación en el taxi. Gracias más bien a la gente que está... La gente está muy ensimismada en la política. Uy, están... Aunque no crean, amigos, la gente está como loca ya escogiendo a sus candidatos, ¿ah? ¿Eh? Y por si acaso... a mí me tocaba, por ejemplo, mis últimas dos votaciones las he hecho en el Cono Norte. Me castigaron, me mandaron por ahí. Yo viviendo en Cerro Colorado, ¿eh? Y por casualidad he buscado, bueno, no por casualidad, me ha llegado en el WhatsApp este link para ver dónde voto. Y me ha tocado que nuevamente me han bajado a Cerro Colorado. Así que verifiquen porque han cambiado, han cerrado algunos colegios, ¿eh? Por falta de seguridad, etcétera. Y han abierto otros, de tal manera que a mí, por ejemplo, me ha tocado nuevamente cerca. Y así estoy viendo y ofreciendo así a mis clientes, a mis pasajeros. Ya sabe usted dónde votar. Y hoy día le ha salido, por ejemplo, una señora que es secretaria. Le ha salido que le toca ser secretaria. Ni enterada la señora, ¿no? Ni enterada. Entonces, siempre una miradita, ¿no? Sería bueno, vamos a opinar aquí en Yaraví para que haya un espacio donde usted llame. Y se le diga, ¿no?, dónde le toca votar y si es usted miembro de mesa. Bueno, son 170 soles, 165 soles, me parece. Así que acepten nomás, pues, ¿no? Le toca ser secretario, presidente. Son 165 solcitos que le caería ese domingo, 4 de octubre. Muy bien, bueno, vamos con lo nuestro, con nuestro programa. Ayer yo me comprometí con los compañeros, con los amigos oyentes del programa, tratar de ver una aclaración, ¿no? Que las cosas queden un poquito más claras con respecto a este posible, sí, lo digo todavía, lo sigo diciendo, reinauguración del taxi seguro, ¿no? Por parte del oficial Hildon Aguilar Escobedo, que es ¿cuál es su cargo del señor? Me parece que es jefe de la policía comunitaria, ¿no? Jefe de la policía comunitaria. con sede allá en la comisaría de Andrés Avelino Cáceres en Hunter. Entonces, uno de sus temas del señor coronel Hilton Aguilar es que los taxistas le apoyen en el tema de la seguridad ciudadana, que a él le compete, ¿no? Y él está pues muy, estaba, o seguirá, no sé, sigue muy empecinado en trabajar de cerca con el sector taxi, ¿no? Entonces, tengo que repetir, infelizmente, rapidito nomás, ha habido 15 gerentes de 15 empresas que por lo general pertenecen al gremio Zetara, que está partido en 4, en 6, en 2, no sé en cuánto se ha partido, este gremio, liderado por el señor Paco, Adolfo Paco. Entonces, estos 15 señores que yo les he puesto de chapa los de la vereda del frente,
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0: estaban muy indignadísimos, ¿no? Estaban muy molestos. Que, ¿cómo es posible que no se les haya tomado en cuenta? Y reclamaron airadamente, casi enfurecidamente, ¿no? Reclamaron que por qué solamente el señor Paco y el señor de Aló 45, qué tal lisura, que esto, que lo otro. Me gustó la idea. A mí me gustó la idea cuando me enteré y se comunicaron acá, ¿no? Entonces, ¿qué van a hacer? Vamos a ir hasta la comisaría de Hunter, hablar con el señor Hilton Aguilar, el mayor, o el coronel, perdón, y ahí le vamos a dar nuestra queja. ¿Qué es lo que quieren ustedes? Queremos que nos consiguieran y queremos ser taxi seguro. Ah, bacán, está interesante, yo voy con ustedes. Efectivamente yo fui, y el coronel pues lo recibió
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0: y se comprometieron en presentar una serie de requisitos, ¿no? Para que el coronel los nombre a ellos el próximo taxi seguro de Arequipa. Hasta ahí todo bien. El día de ayer yo me enteré que solamente 4 de estos gerentes de estas 15 empresas habían presentado su documentación ahí en la comisaría de Hunt. El día de hoy yo he ido. He hablado con la superior Rosario Medina, tal como me comprometí. Me voy a la pausa, pero miren ustedes, ¿eh? Qué mentira cuando dijeron que solamente fueron 4. No, ¿saben cuántos fueron? ¡1! Una sola empresa. O sea, falso de que habían ido 4. De las 15 dijeron, ¿no? De las 15 han ido 4. Mentira, señor. Solamente ha ido una empresa. Vamos a la pausa. Regresamos con todo este dato.
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3: 4:01 p.m. Este es el avance de la hora. Mujer en estado de indigencia es la principal sospechosa de contenedores de basura que amanecieron quemados en el distrito de Yura. El regidor de la Municipalidad de Arequipa, Ezequiel Medina, garantiza que se plantarán hasta 15 árboles luego de la tala de sauces en la ribera del río Chile. Y controlan amago de incendio en la ribera del río Chile. La emergencia se presentó frente al puente San Martín a la altura del área de eventos ubicada en las chacras de Humacollo. La policía de la comisaría Casimiro Cuadros detuvo a 2 jóvenes en el distrito de Caima, investigados por presuntamente embriagar y agredir sexualmente a una menor de 16 años. Y gran humareda se registró dentro de una pollería en el centro histórico de Arequipa. Hasta el lugar llegó personal bombero para descartar un incendio. Y de las informaciones nacionales, atención miembros de mesa, este domingo desde las 8 de la mañana hasta la 1 de la tarde será la primera jornada de capacitación presencial de la OMPE. Y el Senado debatirá mañana, 16 de septiembre, la solicitud para el viaje de la presidenta Keiko Fujimori a Nueva York. Y de las internacionales, la economía china cayó en el último mes, arrastrada por el consumo débil y la crisis inmobiliaria. La producción industrial fue el punto positivo del mes, impulsada por el crecimiento en robótica y alta tecnología. 4:02. Hasta aquí con el avance de la hora.
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0: volante, la voz volante. Teníamos, me parece, Martín, una llamada que ingresó en la pausa. A ver, vamos a escucharla. Buenas tardes. Sí,
1: buenas tardes. Le llamo de Alto Caima, de Embajada. Yo quería hacer una queja acá con la obra de la

0: al encargado y nos hace caso omiso. De verdad, a mí me gustaría que tal vez pudieran venir a observar cómo estamos en la parte de arriba.
1: Ya, perfecto, está clarita su queja. Gracias, señorito, gracias, vecina de Embajada de Japón, en la parte alta de Caima. A ver, un momentito, atención Arequipa, taxi Aló 45 presenta su nuevo aplicativo tarifa negociable. 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Gracias por la confianza también de llamar al programa La Voz del Volante y a Radio Yaraví. Vamos a hacer un seguimiento, claro, los más perjudicados, los niños, y como bien lo ha escrito la señora, la vecina de Embajada de Japón, los niños están esperando su combi y llenándose de polvo y le está saliendo sarpullido y tosen, etcétera. Claro, que están trabajando porque también le contamos a la señora si está en la sintonía. También han llamado en algún momento de esta parte de Caima, Embajada de Japón, Pioneros y toda esta zona, que ya es intransitable, ¿no? Y que los carros ya no podían pues ni caminar porque se caían a tremendas zanjas y huecos. Sí, sí, yo también he visto, por supuesto. Terrible estaba esta zona, pero ya están trabajando. Entonces, lo de menos es ya solamente pues pedir, ¿no? Que por ahí aparezcan las cisternas echando agua. Y con este sol, hoy día se ha hecho un sol enormemente...
2: ¡Ya, pues, hijito!
1: Enormemente grande este sol del día de hoy, ¿no? Ya ese viejito que dice, ya, pues, ya lo siento que está ronquito, ya lo siento que está también en las últimas. Ya, agua tibia. Para mejorar esa garganta, de verdad.
2: ¡Ya, pues, hijito!
1: Ya hasta las caigo a tu viejito. Bueno, entonces vamos a continuar, mis amigos, con el programa. A ver, vamos a terminar de comentarles lo que en qué ha quedado esta situación, ¿no? Increíblemente, como les dije hace un momento, solamente ha llegado hasta la comisaría de Hunter la señora, debe ser ella, Paula Zúñiga, que es la gerente de la empresa de taxi Panataxi. La única. ¿Qué pasó con Julio? ¿Qué pasó con la señora Elizabeth? Yo pensé que ellos eran, porque se mostraban los más cumplidos, ¿no? ¿Qué pasó con el caballero Calla? Calla es, ¿no? Luis Calla, claro, de Intertel. Y Pedro Justo, ¿Qué pasa con la gente de los de la vereda al frente? El mismo Constantino Llosa de Imperial Cars. Ni bola al coronel. Nada. Rubén Soto de Turismo VIP, que se le notaba mosca. Igual que Andresito Guaita. Bueno, Andrés Guaita juega para los dos equipos, ¿no? Y Dani Paredes, el pelao. Dani Paredes de Dani Tours. Tampoco ha presentado. Acá los tengo anotados, ¿ah? El gato Darwin Mendoza de Consorcio Arequipa, que dice que tiene 1.200 unidades en su empresa, que se llama Consorcio Arequipa, y que sí, que yo puedo salir a marchar hasta con 300 unidades. Que ni siquiera él se ha acercado a la comisaría de Hunter. Y la señora de Real Tours, la señora Griselda es Casilda, ¿no? La señora Casilda. Nada. Ni Julio Ortega ni Elizabeth García del Royal Express tampoco. Mi pata Gerber Ranilla. Nada. ¿Qué ha pasado con Gerber Ranilla? Que son eran los más ¿qué les digo, pues? Las figuritas,
2: pues,
1: digamos, las figuritas de esa reunión, ¿no? Y cuando uno los mira y los escucha, dice, pues, no, estos patas están, pues, en otro level. ¿Cómo nos engañamos solitos, ah? Yo de verdad dije, este es otro nivel, ¿no? Incluso ellos mismos decían, nosotros tenemos otro nivel a la gente que se ha quedado ahorita en Zetara. Yo movía mi cabeza, tienen razón.

0: Somos lajlas de toda la vida. ¿Mm? La señora de Panatur, la señora Susana Mendoza, ella acompañó, ¿no? De Panataxi. Ella la acompañó a la señora Paula Zúñiga, sí. Ay, la señora Camila de Taxitao, ¿cómo se llama su empresa? La señora Camila, no sé su apellido, señora Camilita. Pero usted siempre también asiste a estas reuniones. ¿Tampoco le exigí usted a Pedro Justo? Oye, no quedemos mal. Si hemos dicho que vamos a ir, hay que llevar esa documentación. Bueno, ustedes decidan, amigos, si llevan o llevan o no llevan, porque les voy a hacer un gran favor, ¿ya? Escúchenme. En la conversación que he tenido el día de hoy con la señora Policía Nacional del Perú, la Superior Rosario Medina, ella me ha comentado que ha tenido una conversación, no sé si hoy día o ayer, con el coronel, y han decidido, escúchenme, amigos fintosos, ¿ah? Porque la finta, sí, uy, para gritar, para salir, para decir, no, que no puede ser, que Paco no vale, que lo que está haciendo, pero igualitos, igual cortados por la misma tijera. ¿Mm? Pero les voy a acomodar un poquito el camino, ¿ya? Lo que me ha dicho la señora Rosario Medina, que de parte del coronel, esto va a seguir en un tema voluntario. O sea, no se sientan apenados, que no cumplimos, que qué vergüenza, qué dirá el coronel, el Carlos Cruz nos está haciendo tiras. Yo pensé que el Carlos Cruz jugaba para nuestro equipo de la vereda del frente. ¿Qué estarán hablando, pues, no? No, pero el coronel ha dicho que esto seguirá, el tema del taxi seguro va a seguir, pero voluntariamente. Y que no hay problema. Si los señores que se han demorado, bueno, qué buena gente son en la policía. Yo no soy tan buena gente, ¿ah? Pero la señora Rosario, el mismo coronel han dicho, de repente pues han tenido mucho trabajito, han tenido problemas estos muchachos, los vamos a esperar. Y si no viniese nadie más, pues me comprometo a seguir trabajando única y exclusivamente taxi seguro en Arequipa sería Panataxi de la señora Paula Zúñiga. Serían los únicos taxis seguros de los 15 que fueron, ¿ah? ¿Eh? ¿Mm? Me he enterado que el señor Constantino ha estado ayer también, o ha conversado por teléfono, no sé, pero tengo entendido que ha conversado con la superior Rosario Medina, y el señor Constantino se ha comprometido en hablar con cada uno de los gerentes de estos 15, a ver qué ha pasado, ¿no? ¿Por qué no han cumplido? Me imagino Constantino que les va a decir, pues no, oye, ¿qué ha pasado, pues, pelado? ¿Por qué no has sido igual que yo, no has cumplido? ¿Qué puedo decir, no? Igual que yo, no, pues, no hemos cumplido. Igual que Pedro Justo, igual que todos los que he mencionado. Nadie ha cumplido. Por ahí me han dicho que no han cumplido porque el coronel llegó la semana pasada a una reunión que fue convocado por el señor Adolfo Paco. Miren cómo están las rencillas y las cosas de enemistad, que a mí me gustaría, a ver, lo invito al señor Adolfo Paco, lo invito al señor Constantino Llosa, ¿quién más podría hacer uso de la palabra? Pedro Justo, a ver, ahí están los teléfonos libres, a ver que se manifiesten, ¿no? Es cierto que la desavenencia, el desacuerdo, la discrepancia, la discordia, la disconformidad, el menosprecio, la disputa, el enfrentamiento, a su madre, tantos sinónimos me ha salido, contra Paco, es tan fuerte, de verdad, y que por ese motivo es que no han llegado a la comisaría de Hunter. Tengo algunos datitos más que me ha dado la señora superior Rosario, pero tengo una llamada telefónica. Buenas tardes.
1: Aló, buenas tardes.
0: Sí, lo escuchamos, adelante.
1: Sí, le habla Julio.
0: Julio, a ver, acomódate, hermano, acomódate. Si estás manejando tu carro, estacionate un ratito, se está entrecortando bien feo. No, a ver.
1: Aló.
0: O sácale el altavoz, ¿ya? A ver, dale, Julito, dale.
1: Aló.
0: A ver, Julio, ¿te escucho? ¿Ahora sí?
2: Yaraví.
1: Bueno, escuchándole sobre ese tema, Taxi Sereno, que yo puedo pertenecer fácil y tranquila y con voluntario de apoyar, porque yo soy del ejército.
2: Ya, perfecto.
1: Y eso depende, no sé si este, cuál es los requisitos. Yo sí, como usted sabe, Arequipa sabe, y si soy carro descaracterizado, me puedo volver a caracterizar. Entonces, yo estoy con llanos de apoyar mi pueblo de Arequipa. Ese es el tema, ¿no?
2: Sí, pero ¿sabes qué? De una vez, mejor hermano, de una vez el momento colorado antes de 100 amarillos, escúchame. Van a pertenecer al taxi seguro los taxis que tengan CETARE. Entonces por ahí estás descalificado, Julio.
1: Qué pena.
2: Sí, sí, sí. Pero gracias de todas maneras, gracias por tu ímpetu, tu buena voluntad, ¿no? Eso debería de repente calificar un poco tanto la señora Rosario como el coronel, ¿no? Hay gente que sí podría ser parte del taxi sereno.
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2: Ese era pues el tema realmente que se tendría que conversar, ¿no? A ver, voy a poner un paréntesis en lo que estoy comentando, ¿ya? A ver, por ejemplo, el mensaje va a los señores gerentes de las empresas que quieran pertenecer al taxi seguro. Repito, el señor coronel quiere que usted sea taxi seguro, usted, señor taxista, sea taxi seguro, parte del taxi seguro, pero tiene usted que tener CETARE. Entonces ahí viene la indicación, de repente, a los gerentes, acercarse a la comisaría de Hunter y decirle, ¿no? Señor, yo tengo, por ejemplo, 20 muchachos dentro de mi empresa que tienen carros pequeños, no tienen CETARE, pero les aseguro que van a hacer un trabajo eficiente como taxi seguro, para que también puedan trabajar algo tranquilos, para que no los estén
0: persiguiendo,
2: para que la policía los pueda apoyar. Es cuestión de conversar, porque el coronel sabe tanto el taxi como yo de economía científica, ¿no? Absolutamente nada o muy poco, ¿no? El coronel no está pues en el nivel de los señores gerentes, de los señores dirigentes del taxi. No está. Entonces es cuestión de conversarle, ¿no? Señor coronel, usted puede ganar, la policía puede ganar, la ciudad puede ganar con los taxis pequeños, porque ellos están en la calle al igual que los carros grandes. Es cuestión de que nos decidamos, planteemos acá cuál sería el motivo, que estén bien acá, filtrados por usted, con su nombre, su DNI, su licencia de conducir, número de placa, desde cuándo está afiliado, qué color es el carro, y él podría ser parte del taxi. Sería cuestión de que ustedes conversen, ¿eh?
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2: Vamos con la llamada telefónica, buenas tardes.
1: Muy buenas tardes, ¿me escucha Radio Yaraví?
2: Sí, sí, lo escucho claramente.
1: Mire usted, interesante el tema que toca usted en estas horas de la tarde, de que los taxistas o las empresas, particularmente a mí, yo pertenezco a una empresa, yo te voy a preguntar personalmente qué es lo que está pasando con el gerente, ¿no? Si se ha personado o no a la comisaría, uh-huh, a fin de poder dar a conocer, ¿no?, de que la empresa quiera participar como taxi seguro. Uh-huh. Yo tengo CETADE, todo, ¿no? Sin embargo, yo quiero ahondar más el tema. Mire usted, voy a ir no tan lejos, Trujillo. En Trujillo hay ciudadanos que han presentado denuncias por extorsión, sicariato y robo a la comisaría. Mire, saliendo de la comisaría, a tres cuadras mueren. ¿Qué se puede pensar? ¿Habrá seguridad de poder dar información de cosas que pueda pasar en Arequipa a la comandancia, a la comisaría? ¿No seremos delatados? Esa es la gran pregunta, señor periodista.
2: Uh-huh. Ok, vamos a responderle, ¿eh? Yo no soy de la policía, ni tampoco soy del coronel, pero sí se ha tocado ese tema. Pero tengo que irme a la pausa urgente. Regreso, señor, regreso con su respuesta.
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0: Tal vez sea tu loca juventud. Efectivamente, tal vez sea tu loca juventud. Vamos a continuar con La Voz del Volante, mis amigos. 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Gracias, Taxi Aló 45. Un saludito para mi amigo Félix Mamani, de Taxi, ¿cómo se llama? Tu empresa Full Tours, ¿no? Un saludo para mi amigo Félix Mamani Flores, que me está mandando. Yo no tenía este videito, pero acá está. Se ve que están saliendo ayer del... ¿Dónde es esto? Ha habido un debate. Bueno, a ver, lo voy a ver bien, pero... Se nota, pues, que el señor Justo Mike Talibisi sale con una lampita. Ahora está en Acción Popular, ¿no? Justo Maita. Bueno, se ha presentado por varios partidos Justo Maita, ¿no? Ahora está por Acción Popular. Está entrado en años ya Justo Maita, con sus canitas bien pronunciadas. Pero parece que lo están ofendiendo y saca su lampa. Y la muestra, la lampa, como quien dice... Dime algo y te siembro allá, ya sabes. Es lo Justo Maita. La última vez que se presentó Justo Maita a la provincial, ahora está en Paucarpata, ¿no? Está postulando para Paucarpata. La última vez que se presentó para la provincial, yo voté por él, y estoy siendo lo más sincero. Yo voté por él. ¿Y saben por qué me convenció? A ver, no es una infidencia, porque él lo contó acá. Él contó esa historia triste de su vida, don Justo Maita Libisi, que cuando era niño, dice que cruzaba, muy niño, cruzaba el río y se le escapó de la mano a la mamá y se ahogó. Don Justo Maita se ahogó y la mamá en su espalda tenía otro bebé y no sabía qué hacer y estaba ahogado y lo dejó ahogadito ahí y ella corría, ¿no?, a buscar apoyo, ¿no? Mientras ha corrido allá al pueblo más cercano, ¿cómo será pues la vida por allá, no? A pedir auxilio, que venga a auxiliarlo con su hijito, porque aparte llevaba carneritos la señora. Y cuando han regresado, Justo Maita ya estaba sentadito, respirando como debería ser, ¿no? Profundamente, o sea, él dice, Dios me salvó, no sé qué pasó conmigo, pero regresé a la vida, ¿no? Regresé y yo tenía 5 añitos. Ya me encontraron sentadito llorando. Ah, yo voto por este hombre, dije, yo voto por este hombre. Y así fue, voté por él, ¿no? Porque tenía también muy buenas intenciones con el sector taxi, que de repente él hubiese hecho sus 4 años, ¿no? No que en estos 4 años hemos tenido 3 alcaldes por votar por el señor Rivera, ¿no? 3 alcaldes. Uno peor que el otro. Pero de repente don Justo Maita lo hubiese hecho mejor. Estoy seguro que sí, ¿no? Se nota que es un gran hombre. Pero don Félix Mamani me manda pues acá. Le han tomado unas tomas, un video le han hecho al hombre. Lo han filmado queriéndose defender con su lampa. Y así están las cosas, ¿no? Uy, acá también está así otra pelea, ¿no?
1: Es una lección que me va a llevar esta noche. Pensé que adentro han pasado por las celdas, pero pensé que se habían reformado, pero no se...
0: Uy, este es el pollito, ¿no? Don Benigno Cornejo, ¿no? Yo lo que me queda claro, amigos, es que no hay que votar por esta gente, ¿eh? Definitivamente no hay que votar por ellos, ¿no? Ni por el que ofende menos o más, el más agresivo, el que tiene más gente peleadora, el que salen pues esos fornidos, gente que se buscan para su seguridad, tampoco por ellos, ¿no? Ya depende de cada uno de nosotros, ¿no? Bueno, vamos a lo nuestro. El señor coronel, como les digo, ¿no? Y conversando con la señora superior Rosario Medina, me han dicho de que finalmente se va a llevar a efecto, se va a llevar a cabo siempre el taxi sereno, el taxi seguro, ¿ya? Siempre se va a llevar a cabo. Tanto así que si nadie más presenta estos documentos que les ha solicitado, pues solamente lo hará con parataxi de la señora Paula Zúñiga, que es la única que ha llevado. Pero que el señor Constantino iba a hablar con uno y con otro para poder, de repente, pues, en estos días, ya igual los espero. Miren la paciencia del señor coronel, igual los espero, ¿no? A ver, vamos a ver. Esperaremos sus expedientes para poderlos siempre filtrar, ¿no? Que para que finalmente también, después los taxistas, después de ser verificados, pasen a ser capacitados, ¿no? Cómo van a hacer con su taxi seguro, y ya después será la ceremonia del relanzamiento, ¿no? Quiero contestarle también al amigo que llamó hace un ratito, llamó hace un ratito antes de la pausa, el señor, y puso como ejemplo Trujillo, ¿no? De gente del taxi, eso lo he entendido, o le entendió mal, pero gente que se acercó a una comisaría a delatar, a dar el nombre de algunos delincuentes, ¿no? Que extorsionaban, etcétera, y a las cuadras resultaron muertos también los que fueron a denunciar, ¿no? Bueno, yo, como le dije, antes de irnos a la pausa, yo no soy ni el coronel ni nada, pero según lo que se ha conversado, el tema ya está casi listo para ser utilizado. Es un sistema que, con aplicativos también, por supuesto, que va a dar mucha seguridad tanto a la policía como al compañero taxista que denuncie, ¿ya? Todo va a ser con claves, en algunos casos con radio, ¿no? Con radio, esas radios que dicen adelante, adelante, que estoy copiando, sí, esas radios, o también vía telefónica, ¿no? A través de algunos aplicativos como el sello, por ejemplo. Para eso, ya lo dije hace un ratito, se va a capacitar a los compañeros del taxi que quieran ser voluntariamente taxis serenos. Yo dejo ahí nada más mi idea de que se podría pelear de alguna manera, ¿no? Para que los taxis pequeños también sean taxi seguro, pero ya depende mucho de la conversación con el señor coronel, ¿no? Eso sale en mi criterio, que podría ser, sí, yo sí lo haría, ¿no? Pero ya es cuestión de ellos. Si ellos quieren trabajar aparentemente solamente con los taxis formales, con los taxis que tengan CETARE. Eso se complica, pues, enormemente o totalmente se complica con la gente del taxi, que como el amigo Julio Ruiz, que él quisiera ser parte del taxi sereno, pero no le alcanza su vehículo, porque es pequeño, ¿no? Mi único oyente siempre participa. ¿Cómo estás, Julián?
2: Buenas tardes, Carlitos Cruz, del Perú y Aradí.
0: Mi hermano.
2: Mira, hablando de taxi de seguro, yo seré el primero de inscribirme para taxi de seguro, con mi asociación, con mi código de la asociación, con todos los documentos, sin accidente y nada, pero carro chico, ¿no? Porque sería un beneficio mío. Ajá. Pero si fuera yo taxista formal, yo no necesitaría nada, a mí no me interesaría nada ese taxi seguro. Uh-huh. ¿Por qué? Porque estoy taxi formal, o sea, y no necesito. Ahora, esta gente que necesita eso, ¿no? Trabajar tranquilamente, sería un servicio especial para nosotros, tener a dar una seguridad a nuestra ciudad de Arequipa, ¿no? Pero con todos los parámetros que ponga la Policía Nacional, pero nos puede dar una propuesta o una salida a nosotros, ¿no? La municipalidad y tanto también la Policía Nacional, ¿no? Pero siempre en cuando que no tenga ningún antecedente.
0: Claro. Claro.
2: Eso sería un gran beneficio para los carros chiquitos, que ya seríamos caracterizados con logo de taxi seguro, con todo ello, ¿no? Pero como no hay nada, entonces, ¿qué se puede hacer? Pero hay que esperar nomás y qué es lo que pasa, ojalá que funcione. Muchas gracias, Carlitos.
0: Ok, listo, mi querido Julián Pari, el único, el auténtico, el original. El único oyente que tengo, Dios mío. Gracias, Julián. Sería, sí, yo creo que sería un, no sé, un acierto, para mí, sería un acierto que tome el señor coronel, que trate de apoyar a los carros pequeños, ¿no? Pero es que, ¿sabes qué está de moda, pues, Julián? La informalidad, hermano. Y el hecho de tenerte a ti dentro de las filas del taxi seguro, va a significar que el coronel también esté apoyando la informalidad. Ese es, digamos, es el punto en contra que está para ustedes, los de los carros pequeños, ¿no? Pero habría que conversarlo, que finalmente lo vuelva a decir, pues que no. Pero habría que decirlo, ¿no? Vamos con la llamada telefónica. Buenas tardes.
3: Buenas tardes, señor Carlos Cruz.
0: ¿Qué tal, Alexander? Adelante.
3: Aquí, viniendo de San Camilo, y me fui a comprar un poco de franela para limpiar mi carro. Me dicen que un Julián ahí se ha comprado toda la franela, pues... ahí no ha dejado nada para los demás. Es que lo he hecho con eso, mi querido Carlos.
0: Ya, ¿cuál es tu opinión, hermano?
3: Ya, a ver. Primera semana de febrero. ¿Ahora está el coronel Hilton, dices?
0: Sí, Hilton. Así se llama.
3: Ya, ya. En la primera semana de febrero, CREAT y la Federación tuvimos una reunión con el general La Madrid. Ya. Estaba en ese entonces el comandante del orden público, comandante, no coronel, Hugo Tejada Montero. ¿Has escuchado algo de él?
0: Hugo Tejada, en el tiempo de La Madrid, ¿no?
3: Sí, ahora, este año.
0: Ya, Hugo Tejada, no, el único Hugo Tejada es el arquero del Sport Junior, que conozco. Ya, pero dale, dale.
3: Sí. Entonces, este comandante era el comisario de la comisaría de José Luis Bustamante Rivero.
0: Ya.
3: La comandante femenina, de tránsito, Carla Pacheco Grimaldo, y la mayor Espinosa, estaban ahí en esta reunión. Hablamos sobre precisamente el taxi seguro, el mismo general puso en la mesa ese, y ahí nosotros le explicamos al general y a los oficiales que estaban al mando de situación, de que el taxi en Arequipa, los formales en Arequipa son pocos, que eran 7,000 y tantos en esa época, y que la informalidad y los informales, y dentro de esa informalidad estaban los carros pequeños. Y la idea era que los carros pequeños también pertenezcan al taxi sereno, al taxi seguro, ahora sereno en esa época y seguro. Y aparte de eso, nosotros le explicamos al señor coronel, o digo al señor general y al señor comandante, de que hay la ordenanza donde a estos carros se les puede incluir en el taxi sereno, empadronándolos como y es más, dándoles un QR, como prometió el alcalde, Víctor Hugo Rivera.
0: Claro, ya.
3: Que era mucho más importante y mucho más fácil de identificarlo. Obviamente todos con su relación, como corresponde, correctamente, digamos, caracterizados. Y entonces ahí el general dijo, perfecto, vamos a trabajar así, pero hay que capacitarlos, porque ustedes no saben nada. Y ¿te acuerdas que yo te dije que tenemos dos reuniones con el comandante ahí al lado de la comisaría de Bustamante?
0: Claro,
3: donde había...
0: claro, sí me acuerdo.
3: ¿Te acuerdas? Uh-huh. Ahí había que ir, pero ellos nos iban a dar respuesta si funcionaba también con los carros chicos.
0: Ya.
3: No nos dieron la respuesta de ni si sí, ni no, nos dejaron en stand-by. Fuimos a la reunión, pero fuimos pocos, no fuimos muchos, fuimos como 15, 20 nomás tampoco. No va más a... acogida, digamos, ¿no? Pero la idea es esa, la que tú estás planteando, es muy buena, ayuda y apoya a los compañeros, va a haber un poco más de formalidad, a pesar que no tienen separe, pero va a haber más control, y aparte de eso, Carlos, se va a ayudar a mucha gente que en este momento todavía está con su carro pequeño, ¿no?
0: Claro.
3: La cosa es que estén bien caracterizados. Uh-huh. Entonces, lo que tú dices, es de repente, los señores de la verdad del frente, del mismo Zetara, pueden conversar con el general, porque es más, los de Zetara se reunieron como a los 2 meses con el general, yo algo me recuerdo de eso, y ahí fue Adolfo Paco a una reunión, que invitaron públicamente a todos, que invitaron para ver la problemática del sector transporte, y ahí Paco me dijo, sí, estoy seguro de que trató ese tema de los carros pequeños y del taxi seguro en Arequipa, que iba a ayudar mucho. Uh-huh. Entonces, tu idea, tú que estás comandando esta situación, tu idea, pues, pide una reunión con el general. Y a ver, bueno, como te digo, estaba el comandante Hugo Tejada Montero, no estaba el coronel Hilton, que dices que es ahora que está en Hunter.
0: Hilton Aguilar.
3: Ya. Entonces, muy bien, de repente ahí puedes ganarte unos cuantos oyentes más, ya que Julián es el único que tienes, ya puedes tener dos o tres más.
0: Oye, y dime, a tu criterio también, Alexander, tú que, digamos, no quieres meterte, te pasamos la pelota, pero te haces el... Te volteas para allá y la dejas pasar la pelota para allá por tu guacha, aunque sea, se pasa, pero nunca la pateas. ¿Qué opinas? ¿Por qué crees que los taxistas de la vereda del frente tampoco han ido, hermano? Por más que fueron a reclamar, pidieron, aplaudieron, y al final solamente ha ido Panataxi, que es lo último que me he enterado hoy día. ¿Qué crees?
3: Mira, primero, Carlos, a mí me está seguro pasar de una pelota, tú estás liderando ese grupo, así que...
0: Yeah.
3: Ya pelotemos, es otro partido, ahí ya me hablas, ya, pero tú estás liderando, y tu idea está buena, magnífica, así que te estoy ayudando y apoyando con este
0: lado. Ya, pero una idea, pues dame una idea.
3: Entonces tu pregunta, bueno, yo pienso que los requisitos son muy exigentes, demasiado exigentes, pienso, te digo, ¿no? Porque aquí les ha pedido licencia de poder.
0: Sí.
3: Y la informalidad, ¿sabes qué está? Y te aseguro que más de uno ahí
0: no tiene.
3: Vigente. Lo otro, también lo dijiste ayer, de repente en sus filas te tienen gente que una vez que los filtren, pues van a aparecer tus antecedentes penales y obviamente no va a poder participar y después se van a enterar a la gente. Y,
0: ¡qué vergüenza!
3: Y eso va a ser un ejercicio para la empresa. Y de repente, yo no estoy asegurando nada. Pues, además, eso lo has dicho tú ayer, no lo estoy diciendo.
0: Sí, sí.
3: Pero básicamente creo que yo es el desgano de la gente, la poca importancia que le dan, creo yo, ¿eh? Porque si tuvieran todas las ganas de hacerlo, lo harían. ¿Por qué? Porque has escuchado ahorita de 4, 5, 6 gente que te ha dicho, yo estoy dispuesto a pertenecer, ayudar y apoyar.
0: Sí, pues.
3: Pero una cosa, el centro de cómputo de control de esto no estaba actualizado y no estaba habilitado. No, averíguate, y no le he preguntado eso a la superiora, si ya está habilitado el centro, porque es un centro de cómputo especial que está directamente con la policía y con las empresas de taxi y los taxistas. Está conectado.
0: Sí, sí, lo que me han dicho es que ya casi todo está listo, ¿eh? No va a ser necesariamente el 105, sino otro teléfono, y que ya todo está encaminado. Sí, ¿no? El señor Hilton, el coronel Hilton, tiene muchas buena predisposición, ¿eh? Don Hilton Aguilar quiere hacer una buena chamba, pues, ahí, hermano, ¿no? O sea,
3: fabuloso.
0: Ya está de coronel y todavía parece joven el hombre, o sea, tiene para hacer carrera, pues, y ya sabes, pues, tiene que cumplir. Pero, bueno, es una pena que solamente se haya acercado un... Mira, y los he invitado, ¿ah? ¿Eh? Y en otros momentos sí me llaman por teléfono. ¿Tú crees que Pedro Justo no está escuchando el programa?
3: No, sí, no te juzgo, está ahorita debe estar con mi amigo Juan Gutiérrez, con Federico Peralta, celebrando las fiestas de Arequipa.
0: Fiestas de Arequipa. ¿Tú crees que no estás escuchando, por ejemplo, el gato techero que tenemos ahí ahí cerca donde tú estás, ahí el gato, ¿qué se llama? Darwin Mendoza.
3: Darwin, no te equivocas porque está acá a mi lado y él me ha dicho que te llama.
0: Ya ves. ¿Ves? Y les da vergüenza. ¿Tú crees que el mismo Constantino, el que ayer ha conversado con la policía, la superior, no debería ya llamar y decir, sí, estamos... Han quedado como chanchos, hermano, y se los digo en su cara, mirándolos a sus ojos, toditos.
3: Mira, Carlos, pareces inocente todavía.
0: ¿Qué te ríes?
3: Mira de Constantino, de que no ha ido a ver de esto del taxi seguro, que cuando él ha sido candidato con su lista de la vereda de frente, ha llegado 3 horas después de empiece las elecciones. ¿Qué te pasa?
0: Oye, ¿tú crees que el señor Adolfo Paco no estará ahorita riéndose de lo que está pasando con los de la vereda del frente? ¿Ah?
3: No, esto le va a levantar los bonos a Paco y vas a ver que ahora sí ya no va a ir a tu programa, va a ir al otro.
0: Claro, no, que vaya nomás, hermano, que vaya. Mira, por ejemplo, mira, el gato está poniéndome jajaja, se está burlando, y ahorita lo estoy llamando para que hacer lo que arma este gato, el gerente más guapo de todos los gerentes, mira, lo va a sacar ahí. Y no me va a contestar, mira, vas a escuchar, ¿eh? No me va a contestar, pero sí, en el WhatsApp me está poniendo jajaja, jajaja, ja, ja, mira. Ahí está, ¿bien? Creo que me está contestando como gato. Mira si contesta. ¿Aló?
4: ¿No?
0: ¿Cómo está usted, señor gatito? Buenas tardes.
4: ¿Cómo está, Carlos? Buenas tardes.
0: ¿Me está usted escuchando el programa por casualidad?
4: No, estoy
0: fuera
4: de la ciudad.
0: Ahí está usted fuera de la ciudad. Señor Darwin, ¿por qué no ha ido usted a la comisaría de Hunter llevando los documentos que nos pidió el coronel, por favor?
4: Ya le mandé el correo, ya. Qué raro que no lo tenga.
0: Ah, ¿por correo lo ha mandado usted?
4: Sí, nos mandó correo ese día. Ya lo mandé por correo, ya.
0: Seguro, no la vas a quedar mal a la... Ya sabes que te meten preso por mentiroso,
4: ¿ah? No. Si nos dieron correo ese día...
0: Ya, voy a llamarla ahorita, soy capaz de llamar.
4: Ya lo mandé al correo.
0: Ya, no vas a decir después que te has equivocado de correo, gato, ¿ah?
4: No, acá tengo las pruebas, se lo puedo mandar a WhatsApp.
0: Ya, gato, muy bien. Ok, sí. Gatito, sigue nomás, sigue en lo que estás haciendo. Ya. Ay, este gato es el gato, techero.
5: Ya, pues, hijito.
0: Bueno, una pena por ellos, pues, una pena por ellos. A ver, ¿quién me está llamando acá? Jesús Coronel, ¿cómo está, mi hermano? ¿Sacaste tu qué se llama, tu CETAR o no?
6: No, pues esperame, ya dejamos la documentación ahí en el consejo. Vamos a esperar 10 días, pues.
0: Ya, muy bien. Me tienes que avisar apenas tengas tu CETAR, hermano, porque hay muchos de la SUB que están esperando.
6: Dice que hay una lista, dice que está amontonado ahí en un rincón del olvido.
0: Ya. ¿Para qué llamabas, Jesucito?
6: Quería saber cuáles son los requisitos para ese inseguro.
0: Y hermano, escucha la radio. En la radio te contesto, ¿ya?
6: Ya,
0: listo, Jesús, gracias. ponte en descanso, hermano.
6: Gracias.
0: Hasta luego, vamos con la llamada telefónica. Buenas tardes. Está ahí, se ha quedado Alexander, es otra.
7: Aló.
0: Ahí están los dos, no te vayas, Alexander. Sí, vamos con el 28, adelante.
7: Carlos, ¿me escuchas?
0: Sí, adelante.
7: Ah, Carlos, buen día. Me he enterado ciertas cositas del Tripa Seca.
0: ¡Wow!
7: Dice que tiene la costumbre de agarrar el machete y corretear a la gallina. Y tiene la costumbre encima de que lo crían a su gallina, lo crían a su pollito, presiona con la tensión al gallo Claudio.
0: Uy, no entiendo bien nada.
7: Encima de todo ese espectáculo, ahorita pura risa, mira el Tripa Seca. Quería lanzarse el puente Chilina en varias oportunidades. Hacía la, ¿cómo te puedo decirte? Como si se va a lanzar. Me lanzo, dice el Tripa Seca. Dice los patas que estaban al día, lánzate, pe. Y el cobarde nunca se lanzó, más bien se cruzó toda la pista, se cruzó el Tripa Seca este. Ahora está de payasito, el difamador ahí. Mira, sobre el tema del taxi seguro, Carlos. Nosotros estamos inconformes, decepcionados por el mal actor que tuvo el compañero Adolfo Paco, ¿no? No, prácticamente nos ha traicionado, eso solamente lo ha gestionado a espaldas de nosotros los del grupo Zetara, de la noche a la mañana hicieron toda esa gestión. Y hubo hay un gato encerrado también, Carlos, no estamos conformes nosotros con que lo continúe haciendo, no realizando. Ahora último hemos tenido una reunión ahí en Zetara, posteriormente ha podido invitarlo al coronel, ¿no? Posteriormente, no, justo en estas fechas que estamos nosotros, un poco de ira, un poco renegados, un poco resentidos, lo invita. ¿Para qué? Con el fin de bajarnos la llanta, como tú lo dices, a los vehículos de la vereda del frente. Entonces eso ya lo hace ya con doble sentido, Carlos, ya. Vamos a ver, mira, sobre el taxi seguro, acuérdate que anteriormente estuvo direccionado solamente, más que todo, para los vehículos caracterizados sin peso ni cilindrada. ¿Con qué objetivo, no? Que los vehículos pequeños tenían que ser los ojos y los oídos en la ciudad de Arequipa. Y nunca tenía que haber un confrontamiento personal o físico, de repente, con el delincuente o con cualquier tipo de alrededor, ¿no? o de repente con un tipo de accidente de tránsito, no teníamos ni por qué participar. Siempre y cuando haya RPMs y RPCs, podría ser con el RPM o con el RPC, de frente a la comisaría más cercana, de frente de repente con el 105. Ese era el trato, Carlos. Ahora, ese día le pregunté al coronel, ¿cuál va a ser la participación entonces del vehículo caracterizado? No, dijo, el vehículo caracterizado no va a tener su participación aquí porque son de la fila de la informalidad. Uh-huh. Nosotros vamos a trabajar con los vehículos que tengan CETAR. Entonces prácticamente hizo a un lado a los vehículos caracterizados. Si bien te acuerdas tú...
0: ¿Aló? Sí, te estoy escuchando.
7: Entonces, prácticamente a los vehículos caracterizados ya estamos ya descartados, pues, ¿no? No hay ni cómo, ya lo he recalcado bien delante de toda la asamblea, se lo ha recalcado ya, entonces no nos dio ni una opción pues, para poder participar.
0: Ya, entonces, estás confirmando de que tú con tu empresa no vas a participar, ¿no?
7: No, desde un comienzo, como te dije, ya, el presidente, el compañero Adolfo Paco, hizo una mala gestión, una traición a los compañeros del gremio de Zetara. Yeah. Ahora, ese día que han participado los demás compañeros, yo los veo nuevos, no los veo, no saben tanto del problema, lo que está pasando, lo que hubo con esa ceremonia que hubo el taxi seguro en la Plaza de Armas.
0: Okay. Ya, Perito, listo, gracias, eso quería escuchar de parte tuya. Alexander, ¿te quedaste? ¿Estás ahí? Se fue también, ¿no? Ni modo, gracias Alexander por... disculpa, más bien, había que entender a los patas. Bueno, ya pues, yo quiero cerrar este tema. A ver, acá noté algo que me dijo la señora Rosario. Acá está, ¿ya? Esto no va a ser obligatorio, ¿ya? Lo que sí nos hemos dado cuenta, señor Carlos Cruz me ha dicho, lo que nos hemos dado cuenta el día que hemos ido a Sepúlveda en Mariano Melgar, es de que existe una fuerte discrepancia entre la gente de Zetara. Y nosotros no tenemos como policía absolutamente nada que ver con sus discrepancias. Ya ellos que limen sus asperezas. Por lo pronto yo los estoy llamando oficina por oficina para que presenten sus... listados y todo lo que les hemos pedido, ¿ya? Y para que nosotros verifiquemos y luego los capacitemos y finalmente se llegue a la ceremonia de relanzar este compromiso que hemos tenido con ustedes, ¿no? Pero igual, así ha dicho la señora, igual vamos a seguir con las pocas empresas que cumplan con lo acordado, así sea una. Por lo pronto tenemos solo a Panataxi de la señora Paula Zúñiga. Entonces, así sea solo con ella, ellos pasarán a ser la única empresa que pertenece al taxi seguro, ¿no? No vamos a exigir a nadie que no se hagan problemas, ¿no? Si han decidido no finalmente enviar su documentación, y ya no hay problema. Vamos a trabajar con los que quieran. Entonces, sin que ella me autorice, yo lo que les puedo decir, amigos oyentes, es que si usted quiere ser parte del taxi seguro como el amigo coronel que llamó hace un momentito, habla con tu empresa, hermano, porque esto no es unipersonal, Jesús Coronel, no. Habla con tu empresa, ahí en Macoyo Tours, y diles, nosotros queremos, nos gustaría pertenecer, ¿no? Para que seamos los taxis seguros de Yanahuara. Entonces, he escuchado en Radio Yaraví, La Voz al Volante, del amigo Carlos Cruz, que podemos ir los que tenemos CETARE a una reunión en la comisaría de Hunter, ¿no? Que lo busquemos al señor Hilton Aguilar, al coronel Hilton Aguilar, conversemos con él para que nos pueda dar las últimas, ¿no?, de cómo ser taxi seguro. Entonces, ya depende del gerente de ustedes, del presidente, ¿no?, que tienen ahí en tu asociación de taxi, amigo coronel, ¿no? Pero yo creo que sí, no estoy autorizado, pero sugiero, yo creo que sí. Y al amigo que también quiere ser parte, porque él ha sido del ejército, dice, ¿no?, el amigo que llamó hace un momento de Cerro Colorado, sí, hermano, tú también puedes ser. Claro, pero corre con tu empresa, habla en tu empresa y que vayan y le planteen al coronel lo que han dicho tanto el amigo Pedro Justo como el amigo Alexander Cornejo, que esto debería ser para los carros pequeños, porque esa era la idea primigenia, la original, cuando nació el taxi sereno, incluso, ojo, no el taxi seguro, sino el taxi sereno, que está en la ordenanza municipal 1106, cuando nació la idea, ¿no? Y estaba ahí el señor Callacondo, Juan Carlos Callacondo, la idea era apoyar a los carros pequeños. Entonces se le puede decir al señor coronel, la idea era esta, ¿no? Porque el taxi, ahí tiene usted la respuesta, señor coronel, ¿no? Señor Hilton, mire usted, ahí tiene usted la respuesta. Los 15 que han venido a solicitarle, ni les da la tos, ni absolutamente nada, porque sus carros tienen Cetare, ¿y para qué quieren? Pero denos la oportunidad a nosotros, que somos carros pequeños. Ahí lo dejamos, el programa del día de hoy se ha tratado de eso, para que puedan de repente, no sé, armar una nueva estrategia y presentarse con el coronel, ¿no? Allá en Hunter, el coronel Hilton Aguilar, jefe de la policía comunitaria en la comisaría Andrés Avelino Cáceres de Hunter. Hasta aquí La Voz del Volante, gracias por su participación, gracias por estar siempre en la sintonía de Yarabí. Vamos a pasar a la lectura de titulares y ya vienen las noticias a partir de las 5. Gracias, hasta mañana.
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10: Cinco de la tarde con 2 minutos, titulares de la tercera edición de Yarabí Informa. Y dirigentes presentaron un memorial con más de 700 firmas para pedir a la Municipalidad Provincial la resolución del contrato y la ejecución de la carta fianza de Etrabús. Denuncian abandono de rutas, falta de unidades y cobros por encima del pasaje de un sol. Y el cuerpo de un hombre de aproximadamente 30 años fue encontrado esta mañana en una de las calles del sector 4 de Ciudad Municipal en Cerro Colorado. Según los vecinos, refieren de que esta persona habría peleado con una pareja y posteriormente habría sido atropellado. Y la directora de la UGEL Arequipa Norte, Nancy Apaza, denunció que la UGEL Norte se ha reducido su presupuesto en un 60% por el fenómeno del Niño. Familiares de Rebeca Yacho Caguana, madre de familia que falleció en clínica estética de Caima, piden justicia, indicando que el fiscal hasta ahora no hace el avance y no hay una denuncia formal. El consejero regional por Arequipa, Juan Carlos Huanca, aseguró que más de 4 distritos de la provincia de Islay se ven afectados por los problemas en el canal de regadío. El presidente de la Federación Peruana de Fútbol, Agustín Lozano, sobre el complicado momento que atraviesa el arbitraje en la Liga 1, consideró que los errores arbitrales forman parte de cualquier actividad profesional y pidió que los árbitros puedan recuperar su mejor nivel. El ministro de Trabajo, Juan Sheput, defendió las primeras semanas de gestión del gobierno de Keiko Fujimori y cuestionó la oposición de los grupos que buscan limitar o rechazar la delegación de facultades legislativas solicitada por el Ejecutivo. De las internacionales, el departamento de Choco, en Colombia, volvió a vivir horas de profunda tensión luego de una inusual seguidilla de 5 movimientos telúricos que sacudieron la región en un lapso menor de 6 horas. 5:04 minutos han sido los titulares de la tercera edición de Yarabí Informa.

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5 de la tarde con 10 minutos, 5 con 10, buenas tardes, permiso para ingresar a sus hogares. Stephanie Cotrina, Juan Cervantes ya están listos para iniciar esta jornada informativa el día de hoy en este 15 de septiembre del año 2026. ¿Cómo están ustedes, amables oyentes? ¿Cómo les va la fecha? ¿Es propicia? ¿Van cumpliendo todo lo ya determinado para este día, esta fecha? Esperemos que sí. Y esperemos que se cumpla al final del día, se pueda decir, tarea cumplida. Bueno, vamos a conversar sobre diferentes temas, amables oyentes, que tienen que ver mucho con el transporte, que tienen que ver también con el espacio político, bueno, y todos los sucesos.

0: Álvarez, respecto a la situación de los presos. ¿Cuál es el procedimiento de justicia o cómo son juzgados después de haber sido sentenciado a años de prisión? Las cárceles son universidad del crimen. Vamos a detallar, por supuesto, esta información. Y a su vez también respecto a las declaraciones del actual candidato a la municipalidad provincial de Lima, el señor Rafael López Aliaga. Y por supuesto vamos a hacer una analogía en cuanto a Arequipa, ¿no? ¿Cómo está actualmente la situación de aquellos candidatos que han postulado bajo esta modalidad de postulación encubierta, ¿no? Al estilo de Rafael López Aliaga. Él ya se pronunció, va a asistir al debate y él mismo ha señalado de que él ha hecho este pedido al Jurado Nacional de Elecciones y le han hecho caso. Le encantan los debates. Así que esto vamos a estar desarrollando en los próximos minutos, pero a su vez tenemos que también actualizar información, estimado Juan, de los hechos que han marcado nuestra coyuntura local y nacional.
1: Sí, sin duda. Esta mañana el cuerpo de un hombre aproximadamente 30, 33 años fue encontrado en una de las calles del sector 4 de Ciudad Municipal en Cerro Colorado. Para algunos probablemente habría sido atropellado, ¿no? Anthony López sería su identificación. Según la última información que estábamos tratando de recopilar, ahí en el sector Mariano Santos, sector 4 de Ciudad Municipal, hay una vecina que vende licor, ¿no? Habría tomado probablemente durante la madrugada y parte de la noche esta persona que ha fallecido. Se despertó y le reclamaba que le habían robado su dinero. Y entonces ahí se armó una discusión, una pelea, apareció la pareja y bueno, comenzaron las discusiones. Y para remate viene un vehículo y lo atropella. Ahí quedó probablemente Anthony López de aproximadamente 30, 33 años, ¿no? Ahí hubo primeramente una agresión de dos personas, de una pareja, contra este jovencito de apenas 30 años, y para rematar un vehículo lo atropelló. Esto ha sucedido más o menos entre las 9 y 10 de la mañana, pero hay que reiterar ambas cosas que son importantes para este proceso de investigación que se viene llevando allá en el sector 4 de Ciudad Municipal, en el sector de Mariano Santos.
0: Sí, qué lamentable, y mucho más aún es lamentable que la municipalidad de Cerro Colorado esté pues sin autoridad, ¿no? Y no nos referimos físicamente, nos referimos a que no se nota pues la gestión. Según los mismos ciudadanos allí en la zona 4 de Ciudad Municipal, estas cantinas, locales clandestinos que funcionan en horas de la noche y se vende y se expende licor, pero desordenadamente, son de siempre. Paran abiertos como ellos deseen y como quieren operan. Y no hay control por parte de la Municipalidad Distrital de Cerro Colorado. Es muy lamentable. Cambiando de información, el Colegio Independencia Americana, la ILAI, hace uso de la ley 32385 y prohíbe el uso de celulares durante la jornada completa de clases. La restricción busca mejorar el rendimiento de los escolares y, por supuesto, esto ha generado debate, ¿no? Porque algunos padres de familia están de acuerdo, otros no, y señalan, ¿y qué pasa si es que, mis hijos necesitan recibir una llamada porque yo tengo una situación de emergencia? ¿Qué va a pasar durante toda la jornada, que ya sabemos que son aproximadamente más de 5 horas, está prohibido el uso de celulares en la IE, el Colegio Independencia Americana. Se entrega al inicio, al ingreso, y lo recogen los escolares a la salida. Pero definitivamente esto pues genera debate. Hay una ley como tal, ¿no? Hay una ley como tal, que es la ley 32385, que establece restricción para el uso de teléfono celular y otros dispositivos electrónicos. Así que en cumplimiento de este marco de ley es que han restringido el uso del celular. Qué importante también, estimado Juan, para que, aparte de que es una tecnología que es muy usada, creo que el aprendizaje ingresa mejor sin restricciones. Cuando no hay distracciones, perdón.

0: Sí, sin duda. Y a mí me parece que la medida es atinada y debería ser copiada por no uno ni dos, debería ser copiada por la totalidad de colegios, tanto del nivel estatal, del nivel de convenio y los privados. Prohibido celulares en las instituciones educativas, prohibido, para que mejore la atención y no tenga ningún tipo de distracción. Con el celular, ya el mensajito, ya comienzan ahí los mensajitos y bueno, el chateo y todo ello, ¿no? Bueno, creo que sin el celular la concentración y el aprendizaje se doblaría y ahí habría mejor ganancia para los docentes y cualquier institución educativa. 5 con 17 minutos. Hay una denuncia que ha puesto en alerta a agentes de la comisaría de Caima ante un presunto atentado contra el director de una institución educativa de la zona. Según la información policial, estudiantes del colegio habrían enviado un video anónimamente acompañado de mensajes amenazantes al director del plantel, donde advierten con atentar contra su vida. Tras tomar conocimiento de la grabación, el director denunció inmediatamente a la Policía Nacional. La policía atendió esta denuncia, desplegaron un resguardo en el lugar para prevenir cualquier acción violenta y garantizar la seguridad de la comunidad educativa. Mientras que efectivos de la policía aún continúan averiguando quién habría mandado dicho video. Bueno, ya tienen ya la punta de la madeja. Lo que están haciendo es saber llegar al ovillo para ver exactamente quién o quiénes enviaron estos mensajes amenazantes contra el director de este plantel, que por el momento guardamos la reserva del caso, el nombre del plantel, para no entorpecer las investigaciones que viene haciendo la Policía Nacional del Perú.
1: Así es, y continuando con más información, ¿qué es lo que ha manifestado el SENAMI? Así es, porque ha emitido alerta por lluvias, granizo y hasta nieve, esto en las partes altas de las provincias de Arequipa. Precipitaciones pluviales afectará a los distritos, a diferentes distritos de 6 provincias, en específico Castilla, Cayoma, Condesuyos, La Unión, Arequipa y Carabelí. Pero lo que sí es cierto es que en las zonas costeras, estimado Juan, está viendo lo que es el golpe de calor. Y era algo que en su momento, conversando con el ingeniero José Luis Ticona, representante del SENAMI, manifestó de que estos golpes de calor, que es como tal la elevación de la temperatura, ¿no? A 30 y 28 grados, que es sumamente fuerte, iban a perjudicar, por supuesto, a la población, y ya se está viendo las consecuencias. Y es que niños, estudiantes, sí, de Majes, estudian ahora en el patio, por esta ola de calor, y tienen riesgo ahorita con las aulas prefabricadas de la institución educativa inicial Niños Salvador. Tampoco cuenta con el servicio de electricidad. En todo caso, dejaron las aulas. Estamos hablando de menores, ¿ah? No estamos hablando de jovencitos. Niños, 3, 4 y 5 años de la institución educativa de Niño El Salvador decidieron dejar las aulas para ir al patio por las altas temperaturas que se concentran en los módulos de prefabricado. Imagínate con la calamina, es un
0: No.
1: horno en una situación de precariedad, ¿no? Estamos hablando de estos prefabricados que son ambientes de madera con techos de calamina. Y es por eso que para evitar que también colapse y que ellos se desmayen, porque se da esta situación, estimado Juan, ante las altas temperaturas, decidieron estudiar en el patio. ¿Y qué van a hacer al respecto a las autoridades? Porque ojo que ya han presentado, mira, ampollas en los labios, sangrados por la nariz, además de intenso sueño y malestar
0: Claro,
1: por el calor.
0: la calor provoca todo ello. La calor provoca todo ello y finalmente puede terminar en desvanecimientos y desmayos de los menores de edad. Es harto conocido que las aulas prefabricadas son conocidas como los hornos en las instituciones educativas. Y ahora que el calor ha aumentado, la situación se va a poner color de hormiga. Tendrán que salir a los patios a realizar ahí al aire libre las clases. Es esto una, digamos, situación pedagógica adecuada. Creo que ahí, digamos, las UGELs, la gerencia, tienen la palabra, y el gobierno regional principalmente, para tratar de resolver el problema de infraestructura en las instituciones educativas. Sigo con 21 minutos, 5:21 minutos, y representantes de las ollas comunes de la provincia de Arequipa están manifestando su malestar ante los continuos retrasos de la Municipalidad Provincial de Arequipa en la distribución de víveres. Según la coordinadora de varios distritos y principalmente de Cerro Colorado, la comuna aún mantiene pendientes entregas correspondientes a los dos primeros trimestres del año. Imagínense, faltando completar productos claves como conservas, mientras que en septiembre ya debería haberse realizado el tercer reparto, y nada. Los dirigentes han señalado que la municipalidad justifica las demoras por falta de presupuesto e incumplimiento de proveedores, comprometiéndose a regularizar la atención durante el mes. La municipalidad provincial reconoce el desabastecimiento que afecta a 89 ollas comunes, 214 comedores populares, atribuyendo el problema a trabas en las contrataciones que debieron haberse previsto desde el año anterior. Allí, el gerente de Desarrollo Social, Franco Navarro, ha explicado que él ha asumido recientemente el cargo y que viene coordinando con el Ministerio de Desarrollo e Inclusión Social para acelerar los procesos de compra. Pero lo único que hace es prometer, ¿no?, atender al 70% de las organizaciones de base afectadas, nada más que prometer. Pero lo cierto es que la primera entrega falta, la segunda también, y la tercera ya se venció y todavía no solucionan el problema.
1: Sumamente complicado, estimado Juan. Y efectivamente, trabajo de las próximas autoridades, ¿no? Y es por eso que Radio Yaraví, como medio de comunicación, tiene esta responsabilidad de informar a la ciudadanía sobre las propuestas de los candidatos. Y es por eso que semana tras semana estamos realizando estos debates electorales con miras a las elecciones regionales y municipales de este 4 de octubre. Y el día de hoy hemos tenido el debate de los candidatos a la alcaldía de Paucarpata. ¿Quiénes han estado? Justo Maita Libici, de Acción Popular, Antonio Zavala, de Fuerza Arequipeña, Marco Antonio Anco, de Arequipa Tradición y Futuro, Marcio Soto Rivera, del Buen Gobierno, y Edwin Vilca, de Arequipa Avancemos. Ellos han sido los cinco candidatos que han participado el día de hoy en un debate cara a cara, estimado Juan, y más adelante vamos a hacer un resumen de lo que fue este debate, gran debate con los candidatos a la alcaldía de Paucarpata.
0: Y antes de irnos a la pausa, no podemos dejar de mencionar este hecho que sin duda ha conmocionado al INPE, ¿no? ¿Cómo es posible que en la mochila de un trabajador del INPE, del Instituto Nacional Penitenciario, se le encuentre 20.000 soles y aproximadamente 50 chip? Ha entrado en investigación este agente del INPE tras hallazgo de dinero y chip en penal de Socabaya. El trabajador fue intervenido durante un cambio de turno luego de que sus compañeros encontraran dinero en efectivo, 20.000, y presuntos chip de celular entre sus pertenencias. Un agente del Instituto Nacional Penitenciario quedó bajo investigación luego de que sus compañeros encontraran 20.000 soles y 50 chip de celular entre sus pertenencias durante una inspección realizada en el penal de Socabaya, en el penal de varones de Socabaya. ¿Qué les parece? Ahí está la respuesta del por qué hay tanto celular al interior de los penales. Los mismos trabajadores del INPE son los que les hacen el trabajito, me imagino, por una jugosa suma de dinero.
1: Así es, nos vamos a una pausa y volvemos con más información aquí en Radio Yaraví con todas las voces.
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0: Stephanie Cotrina, Juan Cervantes le están presentando esta tercera edición de Yerabí Informa en este 15 de septiembre del año 2026. Bueno, ustedes ya hartamente deben tener conocimiento de lo que ha anunciado Keiko Fujimori en el tema educativo, ¿no? Una educación sin ideología, una hora de estudio para la lectura, bueno, y una serie de cambios dentro de lo que significa la currícula escolar. Sin embargo, han habido voces disonantes que han comenzado ya a darse a conocer, como lo que ha mencionado el gerente regional de educación, ¿no?, con respecto a esta modificación en la currícula escolar. El Ministerio de Educación debe trabajar la modificación de la currícula educativa, ha señalado el gerente regional de educación, Marco Choque Manrique. Frente a estos cambios en la currícula escolar que dio a conocer Keiko, mencionó que no han participado de los cambios planteados y por historia siempre lo hemos hecho de manera multisectorial, ha indicado Marco Choque. Será o tendrá que ser el Ministerio de Educación quien acoja las propuestas y no perdamos la calidad de referentes que hemos sido a nivel nacional, además que los cambios permitan tener una currícula diversificada y pertinente que atienda las necesidades de la región Arequipa, ha dicho así el gerente regional. Lo escuchamos.
1: Se están anunciando nuevos cambios desde lo que es el sector de educación. Esperemos que nosotros podamos participar. Repito, Arequipa siempre ha sido referente a nivel nacional con las propuestas educativas que tenemos. Tenemos nosotros como propuesta también el currículo regional diversificado, que lo que busca es no contraponerse al currículo nacional. Por el contrario, es el mismo currículo nacional, simplemente haciendo que la educación sea más pertinente, que atienda, en este caso, la historia, que atienda la geografía, que atienda todo el cúmulo de conocimientos de la región de Arequipa para que esta educación pueda ser más pertinente. Habría que ver de qué manera lo va a plantear el Ministerio de Educación. Va seguramente a hacer todo un plan y ese plan lo dará a conocer a nivel nacional, en el cual estará invitando seguro a todas las regiones a que podamos participar. Habrá que ver que cada instancia juegue el rol que le corresponde. Para ello estará el Ministerio Público. Habrá de repente algunas otras instancias nacionales, internacionales, que sea su competencia hacer esta revisión. Lo que nosotros en las instituciones educativas realizamos.
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1: Aprendizaje, por supuesto, utilizando ya estos recursos debidamente validados, debidamente aprobados. Todo eso tendrá que hacerlo el equipo técnico del Ministerio de Educación, de acuerdo a lo que ellos están preveyendo. No es una cosa muy sencilla. Ha tomado años, de repente, tener, por ejemplo, la propuesta de lo que es el CENEF, que actualmente nosotros estamos implementando. Entonces, ya esperaremos que el Ministerio pueda, de repente, darnos a conocer el...
0: Bueno, frente a estas voces hay otra disonancia con el presidente de la Asociación de Docentes Contratados y Desempleados, Juan Carlos Jaquegua, quien ha indicado, quien ha criticado el cambio de la currícula escolar porque desprestigia la labor del docente. Frente a esta situación, lo planteado por Keiko Fujimori es de una manera unilateral, han indicado, y lo que usualmente se hacía es elaborar la currícula regional, no nacional, porque hay currículas por departamentos o por regiones, que de acorde a la realidad.
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0: Y eso es lo que quieren mantener, y no una currícula nacional. Opiniones, amables oyentes, 21-31-72-28-99-52.
3: Así es, y recordemos qué es lo que involucra, ¿no?, esta reforma educativa. Lo más sonado, claro, y lo más crucial ha sido este tema de que va a haber un cambio en la currícula, va a haber el cambio en el contenido ideológico, ¿no? Tanto ideología política, ojo, como también la ideología de género. Así que se va a dar prioridad a la lectura. Ya sabemos que se va a implementar una hora diaria de lectura obligatoriamente, como también priorizar cursos como matemáticas, ciencias y educación. Pero ¿qué habrá detrás de, ¿no?, detrás, qué usted cree, amable oyente, qué hay detrás de este cambio curricular en el contenido, ¿no?, en lo que es ideología? ¿Cómo está? Buenas tardes, tenemos la primera participación. Bienvenido, lo escuchamos.
4: Buenas tardes, señores periodistas.
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4: Lo que yo puedo testificar es que su padre también lo cambió la educación, porque yo soy de la más o menos de la década 80 y la educación era buena y no había tantos colegios particulares. Entonces, uno realmente terminar el colegio, se presenta a la universidad, no ingresaste, pero no había tantas academias como ahora. Entonces, yo creo que el padre Fujimori quería un pueblo, digamos, ignorante. Entonces, como que, pues, lo cambió y realmente estamos peor que Bolivia ahora en educación, seamos realistas. Y ahora la doña Keiko, no sé qué querrá hacer. Yo pregunto a todos los fujimoristas, ahí está su doña Keiko, es una señora que nunca en su vida no sabe qué es trabajar, yo supongo que se pasa durmiendo porque ahorita prácticamente en el gobierno estamos sin gobernante,
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4: Porque no hay ningún cambio, ya son 2 meses que está pasando de su gobierno, ella decía, no, vuelve el orden. ¿Cuál orden? Estamos creo que peor, hay asesinatos todos los días. Uh-huh. Hay extorsión, hay todo. Y uh-huh. Ahora la educación pues lo tendrá, lo va a echar todo al suelo para que sea un pueblo ignorante y manipulable, uh-huh. con mente de pobre y no sé cuánta cosa, eso es lo que quiere. Uh-huh. Muchas gracias.
0: Bien, se indica que detrás de estas medidas o de estas medidas técnicas expuestas, ¿no?, a través de este plan nacional, hay motivaciones políticas, ideológicas e históricas, que en breve las desglosamos, pero ahora vamos al teléfono. Buenas tardes, bienvenido, Yaraví. ¿Cuál es su opinión?
5: Sí, muy buenas tardes. ¿Cómo está Juan? Y saludos para Stephanie. Y a, por supuesto, a todos los miles oyentes de Yaraví, Marco de Caima. Uh-huh. Mira, la verdad es que Yaraví, no quiero ser ofensivo, ¿no?, pero si alguien me gritaría, me diría que soy fujimorista, yo asumo que me está diciendo que soy un necio y que soy un iletrado, o por lo menos ser lo que es equivalente a decir que es un rucio, ¿no?, que es el sinónimo de ser un burro. Porque ellos lo trataron así lo trataban al presidente Pedro Castillo, y los propios congresistas lo hicieron. Quieren reescribir la historia, como ya lo están haciendo, como lo está haciendo queriendo hacernos creer, supuestamente, como si no hubiéramos visto. Cuando en ese tiempo todavía no existía cable, no había internet, pero miramos a través de algunos canales que podían transmitir. El primer Vladivideo lo presentaron Luis Iberico, Popio Olivera y la señora Susana Iguchi, esposa, o bueno, madre de los hijos de Alberto Fujimori. Ellos presentaron el Vladivideo.
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5: Pero supuestamente esta señora quiere estar ahí con todo su aparato de estos estos señores que se prestan para el narcogobierno de la corrupción, quiere recibir la historia y dice, no, mi padre o mi madre le dijo que, o a mi padre que se adelante, ¿no?, y de que llevaba una buena relación, y de que al menos fue lo único bueno que hizo. Todo es una absoluta mentira. Conocemos muy bien que la señora Susana Iguchi nunca estuvo de acuerdo con lo que estaba haciendo Alberto. Y todavía lo peor es que sinvergüenza no se recuerda que quien le financió la campaña fue Susana Iguchi. Ella era la que tenía más dinero. Ella era propietaria, su familia era de mucho dinero, comparado con la familia de Fujimori. La familia Iguchi eran propietarios, eran empresarios, pequeños empresarios, ¿no?, también agrícolas, y que le financió toda su campaña para que sea presidente. Imagínense cómo le paga. Miren, entonces, lo que se quiere hacer con cambiar esta corrupción simplemente es volver a sus hijos necios. Les ya quitaron los cursos de filosofía, los cursos de economía política, historia. Entonces, discúlpeme, entonces, ¿para qué tenemos este modelo democrático? Formen una autocracia. Cuando tú vas a elegir, cuando tú te dicen que votes por un partido político, entonces te dicen que hagas vida política, que conozcas política. Entonces, ¿para qué tenemos este modelo? Que el voto sea voluntario, y que no se obliga a la gente a pensar en temas de política.
0: Uh-huh. Bien, gracias, Marco, gracias, muy amable. Claro que hay un trasfondo político, ¿no? Aquí hay una batalla contra la ideología de género y enfoques progresistas, ¿no?
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0: Bueno, el fujimorismo con Keiko pretende cumplir una de las promesas pues centrales de campaña y consolidar ese respaldo de los sectores más conservadores del país, como esos movimientos de padres alineados bajo el lema "con mis hijos no te metas", pues. Como dice, creo que por ahí van las cosas. Vamos, tenemos que ir a la pausa. Volvemos en breves instantes para seguir brindándole más información. Y vamos a seguir conversando un poquito más de este tema.
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0: 5 de la tarde con 43 minutos. Y continuamos con más información aquí en Radio Yaraví con todas las voces. 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
1: 5 de la tarde con 44 minutos y estamos conversando sobre esta posición que ha asumido el gerente de educación sobre este plan nacional que ha lanzado Keiko Fujimori, ¿no? En donde propone una reforma estructural liderada junto a los ministros y principalmente a José Antonio Chang, ¿no? Pero como decimos, amables oyentes, detrás de esta medida técnica existen pues fuertes motivaciones políticas, ideológicas, incluso históricas, que sin duda han encendido el debate público en el país, y Arequipa no es la excepción. La medida concreta, retiro de toda carga ideológica de la educación, de la currícula nacional, ¿no? En el lugar, ¿qué se prioriza? Un retorno a la educación cívica tradicional, formación de valores morales, educación religiosa y el fortalecimiento de la familia como eje escolar, que no está mal, pero habría que dimensionar otras cosas más, como por ejemplo que Keiko quiere reescribir la historia del Perú. ¿Con qué intención? Con el fin de, bueno, levantar la imagen de Alberto Fujimori, que según ella fue el que destruyó el terrorismo. Bueno, eso es totalmente falso, ¿no? Pero se va a excluir ya de los textos escolares ese término conflicto armado que estaba utilizado originalmente por este informe de la Comisión de la Verdad y Reconciliación, ¿no? Pero ahora se va a utilizar ese término de terrorismo, que es lo que existió realmente, y bueno, hay que decirlo, ¿no? No hay que blanquear, no hay que maquillar la historia de nuestro país, y hay que decir la verdad. ¿Fujimori fue el que enfrentó al terrorismo? No, fue el grupo Jeín y una historia diferente, incluso en la misma captura de Abimael Guzmán, donde estaba Alberto Fujimori en Loreto, mientras que la captura, si hubiera sabido él realmente, ahí estaría, en Lima capital.
0: Efectivamente, pero aunque no hay algo en concreto, estimado Juan, ¿a qué se refiere exactamente en este cambio de currícula, modificación de currícula en el contenido educativo? Evidentemente, esto ya lo anunció en campaña Keiko Fujimori. En un debate ella señaló que una de sus tantas acciones, si es que ganase como presidenta, iba a ser este cambio en la malla curricular, en la modificación de ideología. Hay quienes señalan, incluso, estimado Juan, y ya para ir con el oyente, que se pretende continuar blindando a las Fuerzas Armadas. Es decir, las muertes que en su momento cobró el mal accionar de las Fuerzas Armadas, se plantea cambiarlas. Uh-huh. Cambiar la historia para que, en cierta forma, esconder un acto que sí fue terrorista. A ver, escuchemos a la población. ¿Cómo está? Buenas tardes. Bienvenido.
2: Aló. Sí, ¿qué tal? Muy buenas tardes, amigos.
3: Buenas tardes.
2: Bueno, la educación. Acá en el Perú, lo tengo que decir, esta jornada completa es realmente una desgracia. De verdad, me da mucha pena.
3: Es un engaño.
2: Cómo los estudiantes, disculpe, señor Juan, van al colegio. El problema es 3 de la tarde, a la hora que salen, muchos padres irresponsables, esto hay que decirlo, les dan una galletita con su gaseosa para el almuerzo. Yo he visto, de verdad, en las veces que me he transportado, a los muchachos saliendo del colegio y tristemente pues durmiéndose en los buses.
3: De verdad.
2: Otros amigos entran a los, ahora han aparecido estos comercios, esta cadena de comercios como Tambo, Max, se meten ahí y se piden un caldito en vaso. Un caldito en vaso, amigos. ¡Qué horror! ¿A qué hemos llegado? Yo me pregunto, ¿verdad? Es que es un asco de forma de tratar a la juventud, y en especial en la mañana cuando suben a los buses, suben pobres. De verdad que algún momento me lanzaré de alcalde y lo primero que voy a hacer, de verdad, es poner una línea de buses exclusivamente para los escolares, porque los tratan como basura, de verdad. No los quieren recoger. Es una desgracia. Bueno, pero el caso es el siguiente. Mientras el Perú retrocede, hay países como, por ejemplo, El Salvador, con Bukele a la cabeza. ¿Saben lo que han hecho? Es increíble. Hace unos años, el nivel que tenía en educación El Salvador con respecto a esta institución PISA, que es la que cataloga o califica en qué nivel de educación están, bueno, por supuesto, estamos por los suelos, ¿no? Igual que en ese tiempo lo estaba El Salvador con Bukele, ¿no? ¿Y qué ha hecho Bukele? Ha metido la inteligencia artificial, la IA, ¿ya? De Elon Musk, ¿ya? Para poder ayudar a los muchachos a elevar el nivel de la educación en El Salvador, y lo han conseguido. Hay dos países en el mundo que son referentes, amigos. Uno es Suiza y el otro es Alemania, donde tienen la mejor educación. Este año, esta institución PISA ha hecho el estudio y se han nivelado con esos países. Hablamos de un desarrollo enorme en la educación en El Salvador. Ojo, buenas noticias se escuchan del Salvador, ¿eh? A propósito, ya no se habla del Salvador ya en la radio ni en la televisión, pero hay cositas como esas que realmente son importantes. Pero la inteligencia artificial aplicada es increíble. Estamos con lo mejor. La inteligencia artificial va a desplazar, va a sacar a los profesores de los colegios. Yo estoy seguro que más adelante va a pasar eso. Y bueno, eso también por una parte económicamente está mal, pero ahí vean el resultado. Ahí vean el resultado de El Salvador. Nivel, el mismo nivel entre Alemania, Suiza y El Salvador. La educación tiene que ir por ese lado, amigos. De verdad, recomendable, estudienlo. Los reportajes son increíbles lo que está pasando ahí. Acá, ya con el fujimorismo, estamos yendo al fraude. De verdad, qué desgracia. Muchas gracias, amigos.
1: Bien, muy amable. Sí, pues, acá tenemos que preguntar, la educación inicial, primaria y secundaria, ya la vi. ¿Para qué prepara a los jóvenes? ¿Los prepara para la vida real? Bueno, creo que a las justas para el examen de admisión a la universidad. A las justas, ¿no? Nada más. Pero incluso a la universitaria, el joven universitario que termina sus estudios superiores, ¿sabe, digamos, hacer lo que le ha enseñado la universidad para enfrentar a la carrera?
0: No hay base.
1: Sí, o sea, es la práctica lo que le ayuda finalmente, ¿no? Creo que ahí hay que hacer grandes cambios, ¿no? Hay mucho, digamos, mucha teoría, ¿no? Pero lo que habría que meter un poquito es el pragmatismo ahí, ¿no? Para que vaya a agarrar ahí lo laboral, ¿no?
0: Claro, y la capacitación, ¿no? Son muchos aspectos en realidad, estimado Juan, ¿no? La capacitación a los docentes, ¿no? ¿De qué manera
4: ya la vi.
0: Se han capacitado para poder impartir la enseñanza? ¿O seguirá la típica modalidad de que llego, pongo a un estudiante a dictar un tema en un texto, que copien, realizan un mapa conceptual y nos vemos en la siguiente clase? Esa es la modalidad que utilizaban muchos maestros, estimado Juan. Y cuando había supervisión, bueno, sí, ahí se ponían las pilas, ¿no? Pero esto podría funcionar tal vez a las 500, ¿no? En letras, pero en matemáticas, clave, base para poder ingresar a la universidad. Allí se mira qué tan preparado está el alumno y qué tan bueno también ha sido el colegio con los docentes. ¿Cuántos estudiantes después de la escuela tienen que ir a las academias y se llenan de plata? Este es un negocio.
1: pero por eso, o sea, solamente se piensa en el famoso examen de admisión nada más, incluidas las academias, ¿no? Negocio o círculo vicioso redondo para muchos negocios. La educación es un negocio, pues, finalmente. Y quizás ahí tendríamos que acabar con todo este tema, Stephanie, con el uso del celular. Con la prohibición del celular. ¿Es bueno eso? Bueno, en breves instantes, ahora recibimos esa llamada telefónica. Buenas tardes, bienvenido, Yaraví, ¿cómo está?
4: Sí, buenas tardes, Juancito y Juancito Stephanie. Y lamento de que se le haga sintonía a lo que dice el gobierno, este nefasto ministro de Educación. Yo primero digo, ¿cuánto de presupuesto tiene actualmente el sector de educación? 3%. ¿Y cuánto requiere y cuánto es lo que se demanda? El 6%, que ya incluso ya es más. Y por otra parte, nadie cuestiona la cantidad de consultores que tiene el Ministerio de Educación. ¿En cuánto de personal tiene el Ministerio de Educación en esa torre de libros? De eso no se dice nada, ¿no? ¿Y cuál es el perfil pues, del ministro de Educación? ¿Tiene doctorado en educación, magíster, algo? Él es ingeniero. ¿Y qué es un ingeniero dirigiendo educación? ¿Recordarán que el experimento que hizo en su anterior gestión en el gobierno de Alan García, con la municipalización, el destrozo que ocasionó educación? De eso no se dice nada, ¿no? Y ahora que está con este gobierno, que tampoco poco nada le importa, ¿no? El desprecio, como la confrontación, el enfrentamiento entre padre de familia con los profesores.
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4: Actualmente existe un déficit. ¿Y cómo se le atiende? ¿Cómo se le atiende a la estudiante? Hace un instante hablaban sobre la jornada escolar completa. ¿Se ha hecho una evaluación? No se ha hecho. Para que continúe ese proyecto no se ha hecho una evaluación, porque ya debió suspenderse hace tiempo atrás, ¿no? De tal manera que también hay detalles, hay factores, que el único que sale perdiendo es el estudiante. Porque yo le decía, la educación lo ha tomado como un laboratorio, donde todo aquel que entra es experimento, ¿no? Ahora salen con las ideologías. Eso hace, es un refrito del fujimorismo que hace tiempo. Desde cuando estuvo Dina Boluarte, todo es ideologías, su banca, la obsesión, ¿no? Pero más allá de esto, no se ha avanzado en absoluto nada, porque no hay pues, el ánimo, no hay interés, ¿no? Uh-huh. Vemos, se hablan de las infraestructuras. Tenemos menos, varios colegios tienen menos infraestructuras, pero aquí se han convertido muchos ambientes en depósitos. ¿Acaso hay la implementación? No la hay, porque el Estado no quiere invertir. Y el despilfarro que es el Congreso, ¿acaso por lo menos un por ciento más van incrementando el presupuesto? No lo hacen. Uh-huh. No, entonces esta es la cruda realidad que no se dice. Y no quiere que el gobierno se diga porque nos salen con otras historietas para distraernos y la confrontación de pueblo contra pueblo y ellos bien gracias. Muchas gracias, buenas tardes.
1: Bien. Puede ser que eso sea, ¿no? Que al final solamente nos estén dando caramelitos para calmarnos, ¿no? Pero ante los altos índices de delincuencia, de inseguridad que tenemos en el país y de descontento, el gobierno necesita proyectos de alto impacto visual, ¿no? Y rápido financiamiento para demostrar ¿qué? Eficiencia, ¿no? Para calmar a la población. Y ahí el ejemplo patético es los 2000 colegios que ha prometido en un año Keiko Fujimori, ¿no? O los 3.000 que va, digamos,
0: A reestructurar,
1: ¿no? Bueno, eso necesita, pues, proyectos de alto impacto visual y rápido financiamiento para recuperar eficiencia. Bueno, ojalá que se diera, porque es necesario también mejorar la educación que, sin duda, por los últimos resultados, pues hemos retrocedido 10 años. Y quien no quiere reconocerlo, bueno, allá a él. Que están comprometidos también los docentes en toda esa desgracia también. El SUTE, el Estado peruano, los padres de familia y los propios alumnos, sí, también.
0: Así es. Y los resultados, pues, de la prueba PISA de la prueba PISA como tal, que es el programa para evaluación internacional de los estudiantes, nos ha puesto en una situación vergonzosa en educación.
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0: Estamos en el puesto 68 de 90 sistemas educativos evaluados a nivel mundial. Imagínate, Juan, puesto 68. En el cuarto segmento, vamos a decirlo, pero en los últimos. Imagínate, en lo último de lo último. Y eso ha tomado como referencia a Keiko Fujimori. El día de ayer lo hemos escuchado y he dicho que es una vergüenza. Lo que sí es cierto es que hay instituciones educativas que en cierta forma están tomando acción. Y es que me atrevería a decir que a partir del año 2009-2010, que empezó el boom de los celulares táctiles, ¿no? Es que muchos estudiantes se hizo común que lo lleven a los colegios, ¿no? Y que incluso el docente, el director, otorgue permiso para que pueda ser utilizado, generando una distracción y con ello menos aprendizaje. Y por eso, un resultado, pues, vergonzoso en nivel.
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0: Instituciones educativas en Arequipa, como la Institución Educativa Independencia Americana, ya están tomando acciones, estimado Juan, y es que han restringido el uso de celulares durante toda la jornada.
1: Fenomenal, me parece.
0: Exacto. Y esto evidentemente nos remontaría a la época de antaño, cuando no existían los celulares y un estudiante iba en una jornada completa a recibir las clases sin necesidad de utilizar la tecnología y de uso que ahorita la están utilizando, pues, para consultar como diccionario, como calculadora, para resolver problemas, ¿no? Facilismo total que evidentemente genera menos aprendizaje en vez de capacitar mucho más al estudiante para afrontar la vida, ¿no? La universidad, en este caso, que es a donde la mayoría apunta. Entonces, la Institución Educativa de Independencia Americana ha restringido el uso de celulares en el marco de la ley 32385,
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0: que establece el uso de teléfonos celulares. Ellos ingresan aproximadamente a las 7:45 de la mañana y salen 3 de la tarde. Es una jornada extensa, ¿no? Más de 7 horas, imagínense. Claro está que después de ello se les va a entregar, culmina la salida, se les entrega, pero previo a firma de consentimiento. Aquellos que se enterquen y decidan esconder un celular y lo ingresen al salón van a ser decomisados. Uh-huh. Decomisados. ¿Pero qué es lo que opina la población? ¿Están ustedes de acuerdo que se restrinja el uso de celulares? Porque ya hay una ley. Pero aquí el tema es si los colegios y las instituciones educativas lo cumplen. Ese es el tema, estimado Juan.
1: Bueno, sin duda, el celular está demostrándose cada día más de que está siendo tremendamente dañino. Es útil, sin duda, ¿no? Pero está siendo tremendamente dañino en todo lo que significa la formación del niño, ¿no? Del niño, del púber, del adolescente, del joven, sin duda, ¿no? Porque incluso con el celular, el manejo de la IA, lo único que están haciendo es leer 5-10 segundos en el celular, ya se enteraron, ¿no? De una cosita, pero no a profundidad. Y con la IA, lo único que están haciendo es copia y pega, pues. Entonces no hay ya trabajo de investigación. Que manejen diferentes facetas de la IA va a permitir de que, bueno, resuelvan muchos problemas y no hagan trabajo de investigación.
0: Sí, efectivamente. Y ahora con la cantidad de aplicativos que han aparecido, ChatGPT te resuelve los problemas de matemática, que antes era tan emocionante resolver, ¿no? En ese tiempo que te ponían de 5 minutos para resolver tal ejercicio, ¿no? Uno que hacía pues maravillas en 5 minutos por ganarse un puntito más.
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0: ¿No? O por salir aprobado en esa nota que te faltaba. Y ahora con ChatGPT, así el profesor no se dé cuenta, como dice los jóvenes, a localeta, ¿no? A localeta buscamos en ChatGPT y ya nos mandan la respuesta. O si no, tantos aplicativos que han aparecido para que te creen mapas conceptuales, para que te creen diapositivas, y ya tienes prácticamente resuelta la tarea. ¿Qué es lo que opina los oyentes? Nuestras líneas están habilitadas al 2131-72, el 2899-52, respecto al uso de celulares. ¿Usted considera que es necesario o innecesario el uso de celulares en las aulas de los colegios?
1: Dicen ustedes, los alumnos, a ver, o los padres de familia que tendrían que ahí pronunciarse sobre ese tema. Desde mi punto de vista, me parece una decisión muy atinada, porque le va a permitir ahora concentrarse en el dictado de clases, en lo que le está explicando el profesor, y no estar atento a los mensajes que le llegan, ¿no? Porque lo tienen en vibrador, pues no, nadie se va a dar cuenta, ¿no? Eso sin duda, me parece que la atención va a estar centrada ahí, y ahí eso van a desarrollar mayor atención. Bueno, pero como lo reiteramos, muchos padres están en contra de todo ello. Vámonos a la pausa, volvemos en breves instantes para seguir brindándole más información.
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0: continuamos con más en Radio Yaraví con todas las voces. Y en estos minutos vamos a continuar con más información y vamos a hablar en breve también sobre estos casos que se han ido incrementando de fallecimientos por intervención de una cirugía estética, estimado Juan.
1: Por liposucción, dices.
0: Claro, cirugía estética como sí, tal, ¿no? ¿No? Liposucción, hay de todo en realidad. Uh-huh. Pero vamos ahora a actualizar nuestra portada informativa desde exteriores, porque ya se encuentra Wilder Portilla con información. ¿Cómo estás, Wilder? Buenas tardes. 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
2: Siempre con la verdad. Yaraví con todas las voces. Esta noche nos encontramos en el distrito de Cerro Colorado, ¿no? El distrito de Cerro Colorado es el distrito más grande de Arequipa. 150 mil habitantes aproximadamente, con una tasa de crecimiento de 3,6%, imagínense. Y estamos nosotros acá viendo las deficiencias que existen en el mismo distrito. Vamos a conversar con ello, con un vecino, ¿no?, que ha postulado para lo que es diputado, porque no creo que Pedro pasa, y nos va a indicar pues cuáles son las prioridades que quiere de los candidatos que se están presentándose al Consejo Municipal de Cerro Colorado. No hay que olvidar que Cerro Colorado, pues, hasta ahora no tiene una persona que se encargue de la alcaldía, ¿no? Con este problema de la licencia del señor de la pared. Muy buenas noches, señor. ¿Cómo está usted, señor Pedro Paza? Algunas inquietudes que usted tendría que plantear, por ejemplo, el día jueves van a participar los candidatos de Cerro Colorado en el debate en Radio Yaraví. ¿Qué le podría plantear, qué le podría pedir en estas elecciones municipales a los futuros, al futuro alcalde que ocupe el siguiente en Cerro Colorado?
3: Señor Teo Portilla, buenas tardes. Y también a la señorita de Radio Yaraví, muy buenas tardes. Quisiera responder a esta pregunta. Efectivamente, yo participé en las elecciones anteriores como candidato para diputado por Región Arequipa, por el partido primero, ¿no? Salvemos a Perú. Y justamente yo estoy viendo que los candidatos a la alcaldía de Cerro Colorado y Tocono Norte, un poco, yo los veo, no tienen una visión, no tienen una ambición de plantear un desarrollo integral de la zona de Cono Norte. Por ejemplo, mi planteamiento como candidato ha sido de que el Cono Norte ya necesita una universidad nacional Cono Norte, y tenemos una ley, solamente que falta implementar la universidad nacional

0: falta una universidad. Ya tenemos inclusive ya el terreno, pero ¿qué es lo que falta? Ahí tenemos que hacer una coalición, ¿no? El distrito ya construir, en este caso, las aulas, ¿no? Los consejos tienen esa capacidad de construir, ¿no? Y las autoridades, en este caso, ¿no?, el alcalde o los diputados actuales, pueden elaborar el proyecto de desarrollo educativo. Entonces, mira, se va a la SUNEDU. Acá ya tenemos el proyecto de desarrollo institucional ya hecho con las carreras y el local. Y, lógicamente, la SUNEDU tiene que dar la resolución de autorización de funcionamiento. Entonces, eso ¿de quién depende? Y, personalmente, yo, cuando era así electo, ¿no? Profesor Pedro Acosta, ¿no? De que logramos trabajar en eso, ¿no? Y eso yo no veo el desprendimiento, la empatía de nuestras autoridades actuales, ¿no? Entonces, esa es una preocupación. No sé si yo voy a seguir planteando de que sí lo pueden hacer, ¿no?, en las autoridades actuales. Ahora, otro problema tan álgido que tenemos es el problema de transporte, ¿ya? El problema de transporte, ahí uno a veces cuando se desplaza de Cono Norte al centro, lo hace, digamos, en hora y media, hora, ¿no?, cuando hay mucha saturación de tránsito, pero eso tenemos que trabajar, el problema de tránsito. ¿Cómo? Ya habilitando las vías, Avenida 54, y utilizar esa avenida Aviación, Ejército y la vía férrea, y por qué no planteamos el proyecto, digamos, como metro, que se llama un tren eléctrico, ¿no? Eso podría descongestionar el tránsito, ¿no? Y habilitar el funcionamiento de Avenida 54 y el puente Chilina, que hay que usarlo, ¿no? Entonces, tenemos muchos proyectos, ¿no? Tenemos muchos proyectos que yo les, ya, en este caso, que tomen en cuenta en este debate de alcaldes municipales, y también hay problema en este caso de los tachos, hay mucha basura, ¿no? Y hay que forestar nuestro distrito de Cerro Colorado.
1: Muchísimas gracias, señor Pedro Apaza, ¿no? Entonces, estamos viendo las dificultades que existen en el distrito más grande de Arequipa. Es todo lo que tendría que informar, mis queridos amigos de Real Yaraví, con todas las voces.
2: Gracias, Wilber. Gracias por la información. Retomamos contigo más adelante. Sí, hay mucha crisis en Cerro Colorado, el distrito más grande de Arequipa, y no se sabe cómo va a dejar en su totalidad Manuel Vera Paredes.
3: Ahorita está sin gobierno.
2: Exacto.
3: Está sin capitán que lo timonee. Eso es lo peor.
2: Y muestra de ello, pues, son los altos índices de delincuencia, muertes, asaltos, los robacasas, ¿no? Cerro Colorado es un pan del día a día. Imagínense la persona que hoy día ha fallecido en Cerro Colorado. ¿De dónde ha salido? De un local clandestino. ¿Y quién controla ello? La municipalidad. ¿Le dio permiso? No sabemos en qué situación. Así de triste. Gran trabajo, gran chamba, como se diría en el argot popular, que va a tener el próximo alcalde. Cambiemos ahora de información, estimado Juan, porque el día de hoy los familiares de una mujer que ha fallecido a causa de la negligencia durante una intervención quirúrgica, estética, han salido a exigir justicia en la sede del Ministerio Público. ¿Pero qué es lo que han dicho? A ver, lo escuchamos aquí en Radio Yaraví.
4: Bueno, lo que más voy diciendo es prácticamente lo que pido, que ya que pague por lo que hizo, por su mala praxis, por su mala experiencia, que pague por la vida de mi hermana, que haya una sanción por mi hermana, porque prácticamente él sigue haciendo su vida como si nada, lamentablemente, la cual mi vida y de mis sobrinos y de mi mamá, que su vida ya no es igual, o sea, lamentablemente, y es por eso, yo con el dolor, por eso estoy acá de nuevo acá parándome, clamando justicia por mi hermana, porque sí, yo no voy a callar, y no me importa tampoco lo que la gente opina, lo que me pueda decir, porque yo acá pido por mi hermana, y sí, lo voy a seguir así. En su momento dejé de hacer

0: través de este tipo de
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0: Este tipo de protestas. ¿Por qué? Porque pensé que el fiscal iba a actuar como debería hacer. Como dijo, yo con presión no trabajo. Entonces, ¿qué es lo que hice? Bajar presión. ¿Y qué es lo que pasó? Hasta hoy por hoy no hay una denuncia formal. Y no hay una declaración del anestesiólogo, de las personas involucradas, que son directa e indirectamente. No hay una denuncia, y es lo que me indigna a mí. Prácticamente esto está quedando en nada. O sea, muere una persona y no pasa nada. Ellos son prácticamente, mañana se les muere otra persona. Un ratito, como que ya, y luego no pasa nada. Y sé que muchas personas hoy por hoy no tienen justicia, porque no creo, teniendo en el caso de mi hermana, aún no hay justicia. No me imagino con otros casos. Hay personas que lamentablemente es desgastante estar acá y pedir o estar acá gritando, pidiendo justicia. Y yo sé que hay muchos casos que no hay justicia. Y lo he visto. Personas que se me han acercado con esa misma clínica, ya han pasado muchas cosas y no tienen justicia hasta hoy por hoy. ¿Por qué? Porque simplemente a veces por el qué dirán, o porque tienen miedo.
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0: Y entonces se callan y no pasa nada. Y ellos están acostumbrados a eso, que los familiares se callen, que dejan al pasar el tiempo y que los familiares se callen, no hagan nada y no pasó nada.
2: Ahí está, en todo caso, la voz de los familiares de la señora Rebeca Llacho, una madre de familia que ha fallecido hace 4 meses tras haber sido intervenida, sí, estéticamente en una clínica en el distrito de Caima. Lamentablemente hubo una negligencia, se abrió un proceso y hasta ahora la familia no haya justicia. No haya justicia. ¿Quién se le acusa? Al médico José Molina Barreto, que es investigado por una presunta negligencia. ¿Qué es lo que ha dicho la defensa de este médico? ¿Qué es lo que ha manifestado? Ha dicho que no es su culpa, que la liposucción fue realizada con éxito, pero que la paciente presentó complicaciones minutos después. Y no se sabe por qué, pero inmediatamente fue trasladada al Hospital Honorio Delgado Espinosa. Sin embargo, vean ustedes, la necropsia, y a pesar de ello todavía este sujeto no se logra dar una prisión preventiva, porque la necropsia ha establecido que la causa del fallecimiento fue por una laceración de vasos pélvicos durante el acto quirúrgico. O sea, ya hay resultado de necropsia, estimado Juan. Ya se sabe de qué manera falleció. Estamos hablando de una laceración. Sabemos cómo es este proceso de liposucción de cirugías estéticas, ¿no? Que introducen en la paciente una especie de tubos, ¿no? Para poder retirar el exceso de grasa. Entonces, si ustedes van a cualquier clínica, amables oyentes, y en especial para las mujeres, para las féminas, de cualquier edad, ¿no? Van a obtener muy probablemente esta consecuencia. Y aquí es donde nos preguntamos, aparte de este sistema de justicia que está cada vez más corrupto, hay que decirlo, y que las víctimas no logran obtener justicia a pesar del fallecimiento, a pesar de la vida, pero nos preguntamos, ¿qué tanto puede costar tu vida, ¿no? Y qué tanto también no te llegas a querer, ¿no? Al punto de entregar tu vida a estos supuestos médicos, falsos médicos, algunos le dicen carniceros, ¿no? ¿Cómo entregas tu vida a alguien que no está totalmente capacitado y lamentablemente o quedas grave o en coma, o como en el caso de Rebeca Llacho, pues muerta, fallecida, sin un sistema de justicia que no hace caso?
3: A ver, vamos a la línea telefónica. ¿Qué dice la población? Buenas noches, bienvenido a Yarabí. ¿Cuál es su opinión?
4: Buenas noches, señor Teresa Rayo Yarabí. Le saluda al señor Patiño de Sechura. Retrocediendo la información que el señor que
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4: habló, creo, de Cerro Colorado, Coro Norte, y no de la universidad. Todo el mundo habla de la universidad, que Mariano Melgar. Yo tengo la resolución y la asignación de Mariano Melgar justamente del parque industrial que está asignado. Y está judicializado, ¿no? Por Ricardo Díaz Macucha, parte con un Cibáez. Pero ya ganó segunda instancia, 6 títulos de gobierno regional lo han anulado, pero lo han apelado nuevamente, no sé en qué situación quedará. Al final, con Cibáez, lo va a anular gobierno regional, provincial y COFOPRE, porque tiene título. Problema, ¿sabes qué, señor periodista? Nuestro Arequipa tiene limitaciones colindancias con los provincias, departamentos. El único tiene que lo ha sacado con gobierno regional la oficina de condiciones territoriales con Ayacucho, con Risto Moqueo, con otros. ¿Por qué no lo hace? No lo hace. ¿Saben? El registro público tiene el Cerro Colorado, tiene catastro, no ya tiene, Dura tiene catastro, no tiene. Entonces acá también es la irresponsabilidad del registrador, que debe presentar sus planos de cada colindancia y debe registrarlo, y tiene que ser con juicio. Es un enemigo del pueblo, es el registro público. Ahora, no han registrado netamente de este tío era de sequedad Añasuaico, que nadie lo sabe. Tengo acá la mano, que desde ahí pertenece de este tío. No es de entrada a Pipa. Era, se apropia desde entrada a Pipa, y todo Bustamante, que sea Bustamante, los dos sectores, los 18 sectores. ¿Tiene algún documento legal? No tiene. Entonces está dentro del predio privado, como no se va, y por eso ahora estamos denunciando al Vera. Lo estamos denunciando. ¿Por qué no tienen que entrar siquiera un pie, poner un pie al pasando puente Añasuaico, señor? Pero es nadie. Nadie, correcto. Pero ni los señores periodistas saben de eso. Tienen que investigar, señor periodista, por favor.
2: Uh-huh. Correcto, correcto. Gracias, Cirilo. Bueno, sí, todavía no es una realidad, ¿no?
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2: De la construcción de la Universidad de Mariano Melgar, ¿no? En Yura. No hay todavía como tal un proyecto real, ¿no?
3: Ni el parque industrial.
2: ¿Hay un interés? Sí. Porque ya la Universidad de la UNSA como tal queda pues sumamente lejos, ¿no? Para el Cono Norte. De que hay un interés, una necesidad de la población, la hay. Pero sinceramente todavía está pues en nada, vamos a decirlo, ¿no? Pero bien, y sobre este tema, estimado Juan, que estábamos hablando.
3: Rebeca Llacho.
2: El tema de Rebeca Llacho, ¿no? Que los familiares han salido a exigir justicia. 4 meses de su fallecimiento sin obtener esta prisión preventiva.
3: Algo ocurre con el Ministerio Público, con el fiscal a cargo, que no ha avanzado y tampoco ha denunciado.
2: Uh-huh. ¿Cuántas víctimas más? ¿Cuántas víctimas más a causa de esta mala praxis de estos médicos que ni siquiera, ojo, tienen la colegiatura, ni siquiera tienen la especialidad en cirugía estética? Muchos solamente tienen la especialidad de médico general, pero ponen su clínica y ya están realizando estas cirugías estéticas a las féminas. La mayoría, hoy en día, estimado Juan, se quiere pues ver bien.
3: Sí, pues.
2: La mayoría aspira a juntar su dinerito y hacerse una cirugía. La mayoría de mujeres.
3: Un tratamiento estético, una liposucción.
2: Exacto. Pero ¿en qué manos pones tu vida? Esa es la pregunta.
3: La pregunta también sería, si es que José David Molina Barreto, bueno, sigue haciendo este tipo de operaciones, ¿no?
2: Exacto.
3: Y probablemente causando más muertes. Y ahí el Ministerio Público tiene toda la responsabilidad.
2: Vámonos a una pausa, sí, y volvemos con más información aquí en Radio Yaraví con todas las voces.
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3: Y en estos minutos, amables oyentes, vamos a ingresar a un tema que estoy segura les va a causar interés y puede generar debate. Y es que durante este día, de hoy 15 de septiembre, mediante una exposición ante la Cámara de Diputados, el ministro de Justicia, Ernesto Álvarez, ha manifestado la crisis respecto a los presos. Pero no solamente hablamos del hacinamiento, que ya es conocido, sino cuál es ese procedimiento o ese procesamiento de justicia que reciben luego de ser sentenciados. ¿Estamos permitiendo de que las cárceles sigan siendo universidades del crimen? A ver, escuchamos a Ernesto Álvarez aquí en Radio Yarabí.
4: Y asesinato, vuelven a llegar, ya, pero por crimen organizado, etcétera, porque no hay, el Estado todavía no ha diseñado la parte de rehabilitación. Hay esfuerzos importantes como cárceles productivas, un programa que se inició ya hace varios gobiernos y que hay que reconocer que hay que potenciarlo. Tenemos internos en varias cárceles del territorio nacional que están mezclados. Claro, se puede decir, no, están en pabellones diferentes, pero en realidad sabemos de que por la corrupción existente están mezclados. Y los familiares del que va a visitar al contador que cayó por un balance malicioso, falso, son amenazados por el crimen organizado, por la banda criminal, y terminan siendo aprehendidos pasando la carta de extorsión al transportista, al chofer. Entonces, estamos permitiendo de que las cárceles sigan siendo universidades de crimen. Y peor aún, cuando un interno cumple su pena, le damos la credencial, por así decirlo, de rehabilitado. Y esto, a nivel de derecho penal, es muy grave, porque no están rehabilitados y, sin embargo, ellos logran, de acuerdo a las normas existentes, logran de que se borren sus antecedentes penales.
3: Ahí hemos escuchado a Ernesto Álvarez, ministro de Justicia. Cuando un preso y le dan la libertad y supuestamente tiene que ser ya reincorporado en la sociedad, ¿no? ¿Qué es lo que hace el sistema de justicia? ¿Qué es lo que permite también o lo que se permite, estimado Juan, dentro de las cárceles? ¿Está usted de acuerdo en que las cárceles, los centros penitenciarios, están siendo actualmente universidades del crimen?
2: Pues es una, desde allí es, se una maneja. Esa es una verdad innegable, ¿no? O sea, allí el delincuente menor, ¿no? O el que, digamos, son delitos menores, allí se especializa, porque fácilmente son captados por los grandes delincuentes, ¿no? Bueno, no podemos hablar de resocialización porque no hay, no existe para nada. O sea, eso es una, ese es un canto de sirenas, es una utopía, ¿no? Allí hay, digamos, gobiernos criminales. Diríamos que hay como una especie de gobernanza criminal al interior de las cárceles, porque las bandas delictivas mantienen el control al interior de los penales, ¿o no? Operando incluso con tecnología, teléfonos o antenas clandestinas. ¿Quién los ayuda? El INPE. El ejemplo que estábamos dando hace instantes, ¿no?
3: Efectivamente.
2: 20,000 soles ingresando ahí en efectivo y 50 chip. El INPE.
3: Son los mismos, incluso, ¿eh? Los mismos agentes del INPE que están ligados a estas bandas criminales. A ver, ¿qué es lo que dice la población? ¿Cómo está? Muy buenas tardes, lo escuchamos.
5: Buenas tardes, señor Juan. Señorita Stephanie, ¿me parece?
6: Sí, sí, Stephanie.
3: Sí, Stephanie, ya, Stephanie Cotri.
5: Sí, me gusta decir los nombres. Yo soy Franklin.
3: ¿Cómo está Franklin?
5: Mire, buenas tardes. Buenas noches ya. Mire, acá hay un montón de cosas por hacer. Quiero opinar de varias cosas. La Universidad del Norte, del Cono Norte, mejor dicho, va a tener todas las trabas burocráticas habidas y por haber, por los intereses de la UNSA, la única universidad estatal que tenemos, ¿ya? Así que, bueno, no sé si van a esperar a que se realice, esperen sentados, porque toda la mafia de la UNSA se va a oponer, ¿ya? Y en la UNSA deberían haber carreras que deben eliminarse, porque en pleno siglo XXI ya no tienen mayor relevancia. Pero claro, todos se opondrían, ¿no? Todos los que están en esas carreras se opondrían, pues, porque vas contra sus intereses y no los intereses del Perú. Sobre esto de las cárceles, hace mucho tiempo le llamé al señor Juan o al señor Andrés y le dije que el INPE debería desaparecer. Darle su liquidación a todos los trabajadores del INPE y que se larguen. ¿Ya? Porque, mire, si hubiera inteligencia financiera, así como el FBI en Estados Unidos, pero dedicado solo a la inteligencia financiera, ¿cuántos funcionarios públicos agarraríamos con desbalance patrimonial? ¿Usted cree que un funcionario del INPE, un guardia del INPE, que gana 2.500, 2.800, va a tener una casa de 5 pisos y 2 autos en su frontera y a sus hijos estudiando en universidades particulares? ¿Ah? ¿Eso da las matemáticas para eso? Sino que nadie tiene el valor. Y seguramente, si este gobierno u otro gobierno tuviera el valor de hacerlo, saldrían todos a protestar, ¿no? Todos tendrían una capa protectora de varios partidos políticos, ¿no? Entonces, la pobredumbre del INPE, hablando de acá nomás, del penal de Socavallo, cada vez que se entra, se encuentra celulares, se encuentra drogas, se encuentra dinero. Entonces, ¿de qué estamos hablando, pues? O sea, no se puede luchar contra la delincuencia si tienes funcionarios corruptos en el INPE, en la policía, en la fiscalía, en el Poder Judicial. Y para terminar, el otro caso también de la corrupción, ¿no? No sé si han visto el día domingo los dominicales. ¿Cómo es que figura medicamento en el sector salud, pero misteriosamente los empleados del hospital que figura con estado de medicamentos no tienen los medicamentos y no los pueden entregar? Y después se halla un montón de cuartos llenos de medicamentos pasados. O sea, ¿hasta cuándo vamos a soportar la corrupción de los funcionarios públicos? No estoy hablando de autoridades elegidas, sino de los funcionarios públicos nombrados y renombrados y lo que sea. Cuando uno los toca, ay, que eres un fascista, que eres un malo, que eres un liberal y que no sé qué tanta cosa. ¿Hasta cuándo vamos a soportar eso? Muchas gracias.
2: Bien, muy amable. Sí, pues ahí toda la razón para Franklin, ¿no? Eso sin duda, la corrupción pues nos ha ganado ya a la sociedad peruana, ¿no? Y pone las condiciones para hacer una y otra cosa. Y es verdad, funcionarios como los del INPE son los que facilitan las cosas para que ocurra todo afuera, ¿no? Allá al interior de las cárceles se logra la especialización. Las bandas delictivas mantienen el control de los penales, operando con tecnología, teléfonos, antenas clandestinas y todo eso. Bueno, gracias a Dios, gracias digo a los trabajadores y funcionarios del INPE, ¿no? Y claro, por parte del Estado peruano no hay pues una política que permita enfrentar este problema, ¿no? Porque carece de un objetivo para primero enfrentar y frenar todo eso, ¿no? Y segundo, para reinsertar a los internos a la sociedad. Bueno, no hay. La corrupción campea, la gobernanza criminal o las bandas delictivas al interior de los penales y, bueno, ¿quién paga todos los platos rotos? El ciudadano común y corriente.
3: Efectivamente. Ahora, recordemos que ante
2: esta... Tu micrófono.
3: Efectivamente, recordemos bien, estimado Juan, que ante este caso de corrupción como tal, de los mismos presos que forman organizaciones criminales, desde ahí extorsionan, es un foco clave,
6: aquí
3: lo ha dicho el jefe de la región policial, Antonio La Madrid Aliaga. Recordemos que el INPE, el Instituto Nacional Penitenciario, ya no es como tal el INPE, ¿no? Recordemos que a raíz de toda esta situación, esta problemática, hablaron de una reforma para la creación de la Superintendencia Nacional de Internamiento y Resocialización, que sería el SUNIR, o la SUNIR como tal. Entendemos de que esto se ha formalizado este 4 de febrero de 2026, que ya pasó, según un decreto legislativo 1710 en el Diario Oficial El Peruano. Y entre tanto había todo un plazo, un periodo de transferencia, estamos hablando de puestos, funciones y presupuestos, ¿no? Que serían 90 días, 90 días. Ahora, se decía que a más tardar iba a iniciar en operatividad del 100% a mediados de este 2026. De este 2020, pero se estaba hablando de una reformulación. Entiendo yo cambios, pues, de directivos, ¿no? Cambios también del mismo personal que cuida, ¿no? El personal penitenciario. Y entre tanto, para esta reformulación era para evitar o seguir alimentando los actos de corrupción y el crimen. Pero continúa.
2: Bueno, ¿cómo evitamos?
3: Continúa.
2: ¿Cómo evitamos que las cárceles sigan siendo universidades del crimen? Como lo ha dicho el ministro de Justicia, Ernesto Álvarez. ¿Cómo evitamos eso? Una política férrea. Habría que copiar lo que pasa en El Salvador. ¿Cómo se ha detenido, digamos, a todas las bandas, variedad de bandas que había ahí en todo este lugar? Bueno, habría que copiar lo bueno y mejorarlo, ¿no? Como hacen los asiáticos. Hay que copiar lo bueno y mejorarlo, ¿no? Y así podríamos cambiar, podría ser un buen ejemplo, pero lo cierto es que aquí no hay actitud para, primero, parar todo lo que ocurre al interior de las cárceles. Por lo contrario, hay funcionarios oficialmente que están favoreciendo a toda esta universidad del crimen que son las cárceles.
3: Así es, y esperemos a los 5 penales de alta seguridad que ha propuesto Keiko Fujimori en menos de 8 meses. Con el plan Bukele. Nos vamos a una pausa y volvemos con más información aquí en Radio Yaraví con todas las voces.
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16: Seis y 45.
3: Bien, estamos de regreso con más información aquí en Radio Yaraví con todas las voces, tercera edición informativa. Y en estos minutos, amables oyentes, vamos a hablar acerca de el padre de la postulación camuflada, ¿no? De la postulación a la candidatura en estas elecciones regionales y municipales 2026. Camuflada. Estamos hablando de Rafael López Aliaga. Él se ha pronunciado. Él se ha pronunciado luego de que el Jurado Nacional de Elecciones le diera el visto bueno para que pueda participar en los debates que está organizando dicha entidad. Recordemos que Rafael López Aliaga actualmente está postulando para la candidatura de la Municipalidad Metropolitana de Lima, ante la renuncia de Luis Rubio. Escuchemos qué es lo que ha dicho López Aliaga, aquí en Radio Yaraví.
17: Yo mandé una carta pidiendo ir al debate, pues. Bueno, parece que me han hecho caso, ¿no?
18: Voy al debate.
17: Claro.
18: ¿Va a ser el debate presidente?
17: Me encantan los debates, La ley que dice que no hay ningún problema para que yo postule como teniente alcalde. Hay un hecho que yo no controlo, que es que el alcalde no continúa. Entonces hay, primero, que ganar la elección. Todavía no he ganado nada. Yo como teniente alcalde o regidor primero postulando, ¿no? Entonces está permitido por ley. En el caso de ganar, hay una ley más, que es la ley orgánica de municipalidades. ¿Qué dice la ley? Que si el alcalde no está hábil por cualquier motivo, que es el caso, asume el teniente alcalde. Es ley. Y esa ley se ha repetido, ¿sabes qué? Más de 12 años. Hay cientos de casos. Entonces, no van a legislar con nombre propio, ¿no? Y habiendo precluido todos los plazos, que es la palabrita que usa el jurado. A mí me robaron la elección, la primera vuelta, en base a preclusión de plazos. Es que no, tiene razón, pero ya para piña, pues no, ya para el plazo.
3: Ahí es, en todo caso, el líder de Renovación Popular, Rafael López Aliaga, y hoy candidato a Lima Metropolitana. Esto después de que, ojo, organizaciones políticas le exigieran al Jurado Nacional de Elecciones de cómo va a ser o cuál va a ser ahora la posición, ¿no?, respecto al caso de Rafael López Aliaga. Él ha enviado su carta pidiendo ir al debate y dice, me han hecho caso, ¿no? Me han hecho caso. Y recordemos, pues, que esta postulación actualmente es, pues, una postulación camuflada, que lo hizo visible Rafael López Aliaga, generó controversia, estimado Juan, sobre la renuncia también del entonces candidato del señor Luis Rubio, pero esa misma modalidad lo han hecho, pues, diversos Yaraví candidatos, y aquí en Arequipa no es la excepción, estimado Juan.
2: Lo cierto es que él defiende con uñas y muelas su candidatura a primer regidor, y él siempre lo repite, me han hecho caso, ¿no? Bueno, la ley lo ha habilitado, al teniente alcalde a asumir cargos, y si está habilitado, bueno, también puede participar en debates, ¿no? Bueno, Rafael López Aliaga se salió con la suya, no quiso primero ostentar el cargo de senador, porque según él no tenía mucho que hacer ahí y no le gustaba estar sentado, pero ahora sí quiere ser primer regidor de Lima, ¿no? Cumplirá su promesa de convertir a la capital en una ciudad del primer mundo, como lo ha dado a conocer, ¿no? Pero él lo que no le gusta son las críticas, y las rechaza inmediatamente, o algún cuestionamiento de algún partido o de algún político, ¿no?, sobre su postulación, ¿no? Bueno, lo cierto es de que él ahora está gritando a los cuatro vientos de que su postulación es legal y que ha enviado ya los documentos para ser un candidato formal, y ahora está exigiendo ir al debate y también se le ha aceptado. Bueno, se sale con la suya. Muchos dicen, bueno, quien tiene plata hace lo que le da la gana en este país.
3: ¿Y qué opina la población, en todo caso, de las autoridades que en su momento han sido alcaldes recientemente y que están postulando pues como primer regidor? Y peor aún, que justamente el candidato a alcalde del partido pues ha renunciado, ¿no?, y ahora están tomando la posta. ¿Qué opinan ustedes? ¿Un aprovechamiento descarado? ¿Descarado? Y donde evidentemente van a poner pues a las personas que ellos deseen, ¿no? Al tío, al primo, al hermano. ¿Qué hay detrás? ¿No? ¿Qué hay detrás? ¿Qué es lo que opina ver la población? ¿Cómo está? Buenas tardes, bienvenido, lo escuchamos.
18: Hola, buenas tardes. Yo quería opinar el problema que nuestro país nunca se va a acabar. La señora acá, presidenta, aliada con Estados Unidos, es un... No ha votado, ella no ganó en país, sino que acá en nuestro país, sino que ganó por trafa de Estados Unidos. Entonces acá no se va a acabar nunca, porque es la misma constitución neoliberal de Fujimori, de su padre estaba gobernando. Mafia, crimen organizado. ¿Qué digo la señora acá, antes de ganar elecciones? Delincuente tiene derecho para defenderse. El pueblo, el Estado tiene que poner a su abogado.
19: Yarabí.
18: Es lo que está pasando. El Estado, nosotros, nuestros impuestos, tenemos que darle a un delincuente para que se defienda. Esa ley existe. Por eso que nosotros, mientras que no cambien de esta constitución neoliberal y Fujimori intriguista, la Indipatria, nunca el pueblo peruano va a recuperar su país. Siempre seguiremos este problema. Porque tenía que haber, digamos, levantadas a nivel nacional los 25 departamentos, referéndum nacional, cambio, nueva constitución. Única manera sería. Algún diputado tiene que dictarlo. Eso tienen que apoyar al pueblo peruano. Mientras así estamos, nunca vamos a tener favor a nuestro país. Todo está plagado con esta constitución neoliberal de Fujimori, increíble. Y eso quisiera opinar, señor. Gracias.
3: Perfecto, gracias por su opinión. Y sí, efectivamente, ¿qué es lo que planean, también imagino, estimado Juan, ¿no? Las autoridades, y retomando nuestro tema, que están postulando camufladamente. Ojo que le bajaron la postulación, la candidatura a Víctor Hugo Rivera, exalcalde de Arequipa, pero él iba como primer regidor. Ojo, si hubiera sido viable, él iba como primer regidor en el partido de Alianza para el Progreso, pero se lo bajaron, ¿no? El Jurado Nacional de Elecciones dijo, no va, irregularidades en el partido. Pero no nos hubiera sorprendido de que el candidato a la alcaldía pues renuncie e ingrese Víctor Hugo Rivera. Imagínense, y si los astros funcionaban a su favor, nuevamente se hubiera repetido el plato, ¿no? Víctor Hugo Rivera hubiera podido ser nuevamente alcalde si el Jurado Nacional de Elecciones no se hubiera bajado prácticamente su candidatura. Pero alguien más cercano alguien más cercano es el caso del alcalde de Paucarpata, ¿no? Marco Antonio Anco.
2: Uh-huh.
3: ¿Mm? Alguien más cercano es el caso del alcalde de Paucarpata, candidato a primer regidor en la lista del movimiento regional Arequipa Tradición a Futuro. El candidato alcalde renunció, ¿Mm? Renunció Freddy Navarro, de manera imprevista. ¿Qué temas de salud? ¿Qué motivos de dinero, de viaje? E ingresa el plan B. Mm. En este caso, el primer regidor.
2: ¿Y eso es lo que podría ocurrir con Rafael López Aliaga?
3: Claro.
2: ¿Podría ocurrir o es que se va a dar, no? Pero lo cierto es de que ahí también hay que reconocer que la normatividad electoral tiene vacíos.
3: Exacto.
2: Y permite este tipo de cosas. Entonces, a eso, por ejemplo, ahí tiene que subsanarse inmediatamente para que no siga generando controversia.
19: Yarabí.
2: O ilegalidades o anormalidades en las postulaciones de algunos candidatos que estamos mencionando.
3: Efectivamente. ¿Y qué pasa en el caso de estos candidatos, ¿no?, que están postulando a primer regidor, que ya han tenido también la alcaldía a su cargo, renunció su candidato alcalde, ellos como primer regidor ingresan y quieren continuar las obras, entre comillas, que dejaron en las regiones o en los distritos? ¿Mm? Quieren continuar las obras, pero ¿qué obras? ¿Qué hay detrás de esas obras? ¿No? ¿Estamos hablando netamente de obras o de actos de corrupción? Es decir, ¿la corrupción va a seguir? No, de aquellos que logren ser elegidos, claro está. ¿Y quién regula ello? ¿No? ¿Va a seguir habiendo un aprovechamiento del pueblo, del dinero del pueblo? Y peor, si el pueblo los vuelve a reelegir bajo la mentira de que tal vez 4 o 5 años no son suficientes para poner un distrito en desarrollo y que necesitan más, por eso necesitan continuar en el cargo, estimado Juan.
2: Bueno, y también quizás habría que entrar en el tema un tanto más personal ya para cerrar este tema, ¿no? Rafael López Aliaga sin duda tiene problemas serios de personalidad, ¿no? Ahora dice, sí, mañana quiero otra cosa, de verdad, ¿no? Es como esos nenitos caprichosos, definitivamente, ¿no? Y ese tipo de autoridades queremos además, bueno, para pensar, amables oyentes, este comportamiento singular también que tiene Rafael López Aliaga con el tema de querer ser autoridad en algún momento, sale elegido y dice, no, yo no quiero ser senador, ahora quiero ser primer regidor. ¿Mm? Caprichos, caprichos y caprichos.
3: Así es, y caprichos.
19: Ya la vi.
3: Las autoridades, pues, que están camuflándose para seguir en la mamadera, como se diría en el argot político. Bien, estamos cerrando de esa manera nuestra programación informativa aquí en Radio Yaraví con todas las voces, pero antes vamos con algo muy importante. Sky y Perú Cámaras impulsan la conectividad empresarial y nuevas oportunidades para las regiones. El convenio busca facilitar los viajes de negocios de las 77 cámaras de comercio que integran el gremio, con especial foco en las regiones, con lo que empresas afiliadas a cámaras de comercio como la de Arequipa podrían acercarse a nuevas oportunidades comerciales, en línea con el rol que cumple la conectividad aérea para acercar personas, mercados y oportunidades. Sky Airline y la Cámara Nacional de Comercio, Producción, Turismo y Servicios, Perú Cámaras, organización que reúne a 77 cámaras de comercio a nivel nacional, firmaron un convenio de cooperación institucional orientado a facilitar la movilidad de empresarios y representantes de las cámaras que integran el gremio, especialmente en regiones. El acuerdo contempla la posibilidad de desplazamiento aéreo de representantes de las cámaras para participar en encuentros empresariales, ruedas de negocios, misiones comerciales y otras actividades vinculadas al desarrollo de negocios. De esta manera, la iniciativa busca acortar las distancias entre empresarios de distintas zonas del país. La alianza conecta dos redes con una fuerte presencia territorial. Perú Cámaras trabaja directamente con las cámaras de comercio de distintas regiones del país, de las cuales 52 son regionales y 25 binacionales. Para Sky, esta alianza representa una oportunidad para poner nuestra conectividad al servicio del empresariado, especialmente en regiones como Arequipa, que tiene un mundo de negocios muy dinámico y cumple un rol clave en el desarrollo económico del sur del país. Queremos contribuir a que las empresas arequipeñas estén cada vez más conectadas con nuevas oportunidades, facilitando su vinculación con otros mercados y actores empresariales dentro y fuera del país, señaló José Raúl Vargas, gerente general de Sky en Perú. Por su parte, Silvia Lama, gerente comercial de Perú Cámaras, afirmó: la conectividad no solo facilita que nos movamos, también permite que las empresas se encuentren, hagan negocios y generen nuevas oportunidades. Con esta alianza buscamos facilitar esos encuentros y fortalecer los espacios de vinculación para las cámaras de comercio regionales y sus empresas asociadas en todo el país. Cerramos con esta importante información nuestra programación informativa que estuvo a cargo de Stephanie Cotrina y Juan Cervantes. Son 7:00 p.m. y ya se encuentra listo Berly Gutiérrez con Yaraví en tu corazón. ¿Cómo estás, Berly? Buenas noches.
19: Muy buenas noches, Stephanie. Un poquito gripado, un poquito resfriado, pero aquí, al pie del cañón, como dice el dicho. Gracias por el pase respectivo y nosotros nos vamos a la parte musical, mi querido Martín. Listo, suelte entonces la canción, lo escuchamos.